0: Repite conmigo esta oración. Padre, en el nombre de Jesús, perdona mis pecados. Escribe mi nombre en el libro de la vida. Te acepto como mi único y exclusivo Salvador. En el nombre de Jesús. Amén. Si tú eres de las personas que hiciste esta oración conmigo, recuerda, queremos conocerte. Llámanos al número que está en tu pantalla y si tú también eres de las personas que dice que quieres ayudarnos económicamente para poder seguir bendiciendo miles de personas que nos ven en televisión, miles de personas que reciben la palabra a nivel mundial a través de estos medios, así como tú has sido bendecido, también la información de cómo ofrendar va a aparecer en tu pantalla. Sé que nos vas a poder ayudar a ser de bendición para otros, como hemos sido también de bendición para ti. Gracias por sintonizar. Bendiciones.
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1: Lo único que te va a ayudar a poder transformar el ser interior y a lograr ese sentir divino, aleluya, que tienes que tener como cristiano, es el Espíritu Santo. El día que toda la palabra que tú sepas sea material, sea emocional y deje al Espíritu fuera, tu vida no va a crecer, no te vas a transformar. Si usted lo cree, dígame.
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1: Por eso es que dice la Biblia que sacrificio no es lo que Dios quiere, obediencia. Sacrificio no es lo que Dios quiere, obediencia. Shendarima kaba somaya. Sacrificio no es lo que Dios quiere, es obediencia. Lima sokaba. Sacrificio no es lo que quiero. Quiero que seas obediente, gloria. No hay sacrificio que pueda más que un hijo obediente.
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casa no descanse la Judí, que llegó llorando, entristecida, y el Espíritu hizo la obra y está celebrando que está sana, porque eso fue una bendición.

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0: aplauso al Señor en esta noche.
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1: Dígalo más fuerte, ¿qué? Usted es importante. Hay mujeres que todo el tiempo y madres que todo el tiempo andan con la autoestima abajo. Y en esta iglesia el Espíritu nos ha dado la encomienda de levantar la estima de la mujer. Usted es importante. Y ya con esto yo me puedo ir para mi casa, porque ya esta palabrita te ministró. Mujer de Dios, que has cargado en tu vientre una criatura, tú eres importante para Dios. ¡Gloria!
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5: Y la Biblia dice que cuando en Egipto había guerra y maldición, en Gosén había protección y bendición del Espíritu y de Jehová. Alguien adora a Dios con esa palabra. Se va a cuidar a ti y a los tuyos. Y dice la Biblia, caerán a mi lado 1,000 y 10,000 a mi diestra, y a mí

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1: Lo único que te va a ayudar a poder transformar el ser interior y a lograr ese sentir divino, aleluya, que tienes que tener como cristiano, es el Espíritu Santo. El día que toda la palabra que tú sepas sea material, sea emocional y deje al Espíritu fuera, tu vida no va a crecer, no te vas a transformar. Si usted lo cree, dígame. Tú tienes que...
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0: que Dios quiere es obediencia. Lima, Socaba. Sacrificio no es lo que quiero. Quiero que seas obediente. Gloria. No hay sacrificio que pueda más que un hijo obediente.
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descanse la Judith.

0: Hay un sitio donde tú estás yendo y cuando tú vas te sana. 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
1: Creemos en ti, Jesús.

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0: ¿Cómo olvidar el día que escribí esta alabanza? Cansado física y espiritualmente. Y en vez de quejarme ante Dios, asumí una postura de fe, de perseverancia, y anoté en un papel: voy a seguir levantando las manos aunque no tenga fuerzas. Y es que levantar las manos significa estoy de pie. Levantar las manos significa soy más que vencedor. Levantar las manos significa estoy derribado, pero no estoy destruido. Algo pasa en el cielo cuando usted y yo levantamos las manos. Por eso dice la palabra que cuando Moisés levantaba las manos, su victoria se activaba. Hay cosas que se activan cuando usted y yo, en el nombre de Jesús, nos atrevemos a levantar las manos. Si no es mucha molestia para usted, levante las dos manos bien altas al cielo conmigo.
1: Levanto mis manos.
0: Cante lo que siento a Dios en este lugar.

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1: Dígalo más fuerte, ¿qué? Usted es importante. 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Y en esta iglesia el Espíritu nos ha dado la encomienda de levantar la estima de la mujer. 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Y ya con esto yo me puedo ir para mi casa, porque ya esta palabrita te ministró. 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
1: Y la Biblia dice que cuando en Egipto había guerra y maldición, en Gosén había protección y bendición del Espíritu y de Jehová. Alguien adora a Dios con esa palabra. Se va a cuidar a ti y a los tuyos. Y dice la Biblia: caerán a mi lado 1,000 y 10,000 a mi diestra, y a mí no

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1: Lo único que te va a ayudar a poder transformar el ser interior y a lograr ese sentir divino, aleluya, que tienes que tener como cristiano, es el Espíritu Santo. El día que toda la palabra que tú sepas sea material, sea emocional y deje al Espíritu fuera, tu vida no va a crecer, no te vas a transformar. Si usted lo cree, dígame.
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0: la A a la Z.
1: Palabra de unción, poder y transformación en labios del ungido por Dios, apóstol Reinaldo López.
2: Eso es que dice la Biblia, que sacrificio no es lo que Dios quiere, obediencia. Sacrificio no es lo que Dios quiere, obediencia. Shendarima kaba somaya. Sacrificio no es lo que Dios quiere, es obediencia. Lima sokaba. Sacrificio no es lo que quiero. Quiero que seas obediente, gloria. No hay sacrificio que pueda más que un hijo obediente.
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4: Levante tus manos. Claro, Señor, te quiero ver esta noche. Quita toda ceguera y llévanos de la teoría a la realidad de esta tarde.

hechas, por medio de las cosas hechas, de modo que no tenemos excusa de decir que no vemos a Dios. Escucha, necesitamos aprender a adorar más con los ojos abiertos. A veces nos volvemos muy místicos y queremos ver a un Dios lejano o una visión muy espiritual. Pero Dios, el Dios invisible, le encanta mostrarse a través de su creación. Podemos ver a Dios en la gente que nos rodea. Podemos ver a Dios en la naturaleza. Vemos a Dios donde hay amor. Dios es amor. Donde hay amor, ahí está Dios. Así que yo les invito a abrir sus ojos ahora. Los que están viendo este lugar, vamos a ver a Dios en la gente que nos rodea. Vamos a cantar: te puedo ver en la gente que me rodea. Te puedo ver en la naturaleza. Te puedo ver donde hay amor. Diga conmigo: te puedo ver, Jesús, donde hay amor.

0: hay un sitio donde tú estás yendo, y cuando tú vas te sana. Es la vibración del Espíritu en ti que te sana.
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problema, sino a tu Dios. Grita la victoria, usa tu voz. Proclama el nombre del Dios de la Biblia. Su amor es la barrera que protege a tu familia. Para bendecirte nunca recesa. Siempre tiene un plato sobre tu mesa. Él será tu paz en la tormenta. Si lo llamas por ti, se despierta. No te rindas, yo vine a animarte. En el nombre de Jesús sé que puedes levantarte.

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1: Dígalo más fuerte, ¿qué? Usted es importante. Hay mujeres que todo el tiempo y madres que todo el tiempo andan con la autoestima abajo. Y en esta iglesia el Espíritu nos ha dado la encomienda de levantar la estima de la mujer. Usted es importante. Y ya con esto yo me puedo ir para mi casa, porque ya esta palabrita te ministró. Mujer de Dios, que has cargado en tu vientre una criatura, tú eres importante para Dios. ¡Gloria!
2: Tú eres una importante. 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
4: Y la Biblia dice que cuando en Egipto había guerra y maldición, en Gosén había protección y bendición del Espíritu y de Jehová. Alguien adora a Dios con esa palabra, se va a cuidar a ti y a los tuyos. Y dice la Biblia, caerán a mi lado 1,000 y 10,000 a mi diestra, y a mí no.

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2: Lo único que te va a ayudar a poder transformar el ser interior y a lograr ese sentir divino, aleluya, que tienes que tener como cristiano, es el Espíritu Santo. El día que toda la palabra que tú sepas sea material, sea emocional y deje al Espíritu fuera, tu vida no va a crecer, no te vas a transformar. Si usted lo cree, diga amén.

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1: Por eso es que dice la Biblia que sacrificio no es lo que Dios quiere, obediencia. Sacrificio no es lo que Dios quiere, obediencia. Shendarima kaba somaya. Sacrificio no es lo que Dios quiere, es obediencia. Lima sokaba. Sacrificio no es lo que quiero. Quiero que seas obediente. Gloria. No hay sacrificio que pueda más que un hijo obediente.
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0: preparando una casa.
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cáncer a Judith.

0: Hay un sitio donde tú estás yendo y cuando tú vas te sana. 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
2: Hoy quiero hablarles de un hombre que multiplicó el pan y los peces.

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1: Dígalo más fuerte, ¿qué? Usted es importante. Hay mujeres que todo el tiempo y madres que todo el tiempo andan con la autoestima abajo. Y en esta iglesia el Espíritu nos ha dado la encomienda de levantar la estima de la mujer. Usted es importante. Y ya con esto yo me puedo ir para mi casa, porque ya esta palabrita te ministró. Mujer de Dios, que has cargado en tu vientre una criatura, tú eres importante para Dios. ¡Gloria!
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4: Y la Biblia dice que cuando en Egipto había guerra y maldición, en Gosén había protección y bendición del Espíritu y de Jehová. Alguien adora a Dios con esa palabra, se va a cuidar a ti y a los tuyos. Y dice la Biblia, caerán a mi lado 1,000 y 10,000 a mi diestra y a mí.

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1: Chino, ¿tú crees que se pueda confiar en alguien?
2: Pregúntale a Alfred.
3: ¿Tú sabes que no? A Gaby.
4: Misil.

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Yo quiero que le dé un aplauso bien fuerte a mi hijo primogénito, no, no, no, no. A quien amo con todo mi corazón y quiero interpretar con estas canciones. 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

0: Ave María, buenos días, 6 y 18 de la mañana y nosotros seguimos aquí en el arranque. Oye, arranca y levántate, que si vas a trabajar a las 7 de la mañana y todavía estás chancleteando por tu casa y tomando café, te tengo noticias, estás tarde. Pero nosotros estamos aquí desde temprano para ti, claro que sí, estamos tempranito como el sol. Que tú sabes que el sol sale temprano, buenos días.
1: Buenos días, Libel, te madrugó el sol. Qué grandote se ve eso, precioso.
0: Oye, sí.
1: Saliendo por el este, ¿eh?
0: Sí, sí, sí. Y es lo que salió a las 5:47. Y es lo que les estaba mencionando, que con lo de la bruma del polvo del Sahara, pues entonces usted tiene la oportunidad de ver el sol redondito, no solamente el brillo, porque sabes que eso es bien brillante y bien intenso. Y ya tú sabes. Pues mira, y para que sepan, hoy en Fajardo el viento va a estar soplando del sureste a este sureste a una velocidad promedio de entre 11 y 14 millas y las ráfagas pueden ser un poquito más altas. Va a estar el viento moderado, las olas van a estar entre 4 a 6 pies y en algunas ocasiones pues pudiera llegar hasta 8 pies. El sol salió a las 5:47. Y las temperaturas van a estar entre 78 y 86 grados Fahrenheit. Oye, y gloria a Dios, se está retirando ya la nube del polvo del Sahara.
1: Qué bueno.
0: Sí, señor, ya se anticipa una notable mejoría en la calidad del aire a medida que comienza este polvo del Sahara a despegar, a salir de nuestra región. Y esto va a permitir un ambiente más limpio, una mejor visibilidad y los cielitos más azulitos en comparación con los días recientes. Así es que qué bueno, enhorabuena para las personas con condiciones respiratorias, porque ese polvo estaba bien heavy, bien heavy, bien heavy. Aún así, el calor continúa, pero un poquito la sensación va a ser un poquito más llevadera por no estar la bruma tan densa. Es decir, mire, menos polvo, mejor visibilidad y un ambiente más saludable para iniciar esta mitad de semana, que hoy es miércoles 3 de junio.
1: Y más adelante tenemos que buscar información porque creo que se formó la primera depresión tropical.
0: Ah, pues eso hay que chequearlo.
1: Y fíjate, y que el polvo del Sahara los minimiza.
0: Sí, sí.
1: Se va una cosa y viene otra.
0: No sabemos qué es peor de las dos, pues las dos son malas, pero pues mejor tener un poco de polvo del Sahara, que uno se puede proteger quedándose en su casita o en sitios encerrados, a tener depresiones, tormentas y huracanes. Claro que sí, porque ya tú sabes cómo está la cosa, que estornuda un mosquito y se va la luz. Estornuda, por no decir que pues no voy a decir nada.
1: Estaremos preparados, Puerto Rico estará preparado para recibir.
0: Dice la gobernadora que sí, que Puerto Rico está preparado para eso. Pero tú sabes quién siempre está preparado para traernos cositas buenas. ¿A que tú no sabes?
1: ¿Y tú has escuchado alguna vez a alguien que diga que no? No está preparado.
0: Oye, no. Oye, eso es verdad. Nunca dicen, no, todavía nos falta. Nunca dicen eso. No, muchachos, si nos cogieron con los calzones abajo, todavía no estamos ready. Yo no sé. De verdad que yo no sé. Yo sé que yo me preparé. Yo estoy preparada y yo sé que muchos de ustedes también, porque hay que prepararse, y máxime cuando nosotros sabemos lo que es el embate de una tormenta, de un huracán, que mire, sea aunque sea una lluvia, siempre nos causan, ¿verdad?, un poco de daño, y para minimizar el daño, ¿qué es lo que hay que hacer? Prepararse, y el que siempre está preparado con sus gotitas de amor propio es nuestro amigo Omar Mato. Chequéate esto.
2: Saludos cordiales. Tu autoestima no depende de la opinión ajena. No permitas que alguien que no conoce tus batallas internas defina tu valor. No entregues el poder de tu felicidad a quienes solo, escucha bien, ven una pequeña parte de tu historia o mundo interno. Déjalas hablar. Sus palabras reflejan simplemente quiénes son ellos. No eres quien ellos dicen. Tu valor no aumenta cuando te aplauden, ni disminuyen cuando te rechazan. Eres valioso por lo que eres, por las heridas que has sanado. por las lágrimas que has secado en silencio y por cada vez que te levantaste cuando la vida quiso derribarte. Hoy, mírate al espejo y recuerda, no naciste para vivir buscando aprobación de nadie, naciste para vivir con dignidad, propósito y amor propio.
0: Ahí está, usted no necesita la aprobación de nadie, usted necesita su propia verdad, su propio criterio, su propio amor, la aprobación suya y la aprobación de Papito Dios. No haga nada para probarle a nadie lo que usted es. Hágalo todo por usted y para usted, que ya el cielo le recompensará todas esas cosas. Oye, ayer empezó en Fajardo el Summer Grand Prix del Departamento de Recreación y Deporte. El alcalde de Fajardo, el alcalde de Ceiba y el director regional del Departamento de Recreación y Deporte, Gustavo Salgado, junto a su equipo de trabajo, estuvieron allí presentes y para apoyar, ¿verdad?, y darle ese empujoncito a la juventud de toda la región. ¿Ok? Se continúa trabajando y respaldando las iniciativas que fomentan el desarrollo y la sana recreación para el bienestar de nuestros jóvenes. Eso es así. ¡Qué chévere! ¡Qué bien! ¿Cómo habrán? Son muchas las disciplinas del Grand Prix. Y que de hecho, mira, los actos de dedicatoria del Grand Prix se le dedicó a René Chulo Santiago, el boxeador. Eso se fue ayer a las 5 de la tarde en el Coliseo Tomás Doni. Y allí hubo carteleras de boxeo. Bueno, 25 combates que empezaron desde las 3 de la tarde. ¿Tú sabes lo que es eso? 25 combates, mi pana. En esas estamos. Oye, yo dije que yo hoy venía con una descarga.
1: ¡Ea, rayo! ¿Eso fue lo de ayer? ¿Alguien quiso un comentario?
0: Sí, ayer precisamente estábamos hablando de las ayudas que se dan para pagar los biles de agua, de luz. Y se estaba diciendo, yo en mi carácter personal dije que caramba, o sea, si tú no estás atrasado o no debes una longa de luz.
1: Dijiste que a las 7 venías con la de, pero estás dando una primicia.
0: Estoy dando porque va a ser como a las 7 menos 10. Okay. Porque a las 7 tenemos una entrevista.
1: Exacto. Con uno de los afectados.
0: No, a las 7 tenemos.
1: Uno de los que hablaron.
0: A las 7 tenemos una entrevista con otra persona. Pero a las 6:50, a las 7
1: menos 10. No quisiste decir ayer.
0: No te quise decir, pero de lo que estábamos hablando era de eso. De las personas que se pueden beneficiar de esta ayuda, que estamos diciendo que caramba, que lo que se está haciendo es premiar la irresponsabilidad de la gente, porque si usted no paga, usted deja de pagar la luz y entonces lo premian pagándole la luz.
1: No es el que está al día, que necesita ayuda, que quizás responsablemente se queda hasta pelado por pagar la luz y tenerla al día. Cuando llegan estas ayudas, dice, ay, pero a mí no me toca aportar al día, pero claro, la voy a dejar atrasar, claro, para cuando venga,
0: exacto,
1: la ayuda.
0: Esa es la mentalidad de mucha gente, dejar atrasar la luz para entonces poder cobrar, recibir la ayuda, de que le ayuden a, valga la redundancia, a pagar la luz. Ok, pero yo hoy, esta mañana a las 6:50 le voy a pagar esto, el comentario, porque, mira, no voy a seguir diciendo nada. No voy a seguir diciendo nada más. Va a ser a las 6:50. ¿Ok? ¿Usted sabía que en Puerto Rico tiene 10 de los 12 órdenes de suelos que existen en todo el mundo? Sí, señor, este 100 por 35. Tiene una gran diversidad de clima, relieve y vegetación. Y esto hace de la isla un territorio único en términos agrícolas. ¿Ok? O sea, tenemos todo tipo de suelo, de los 12 que existen en el mundo,

0: en un hospital del área este del país, el artista de Telemundo, no obstante, gracias a Dios, presenta un cuadro clínico estable. Él comenzó a sentirse mal, ¿verdad? Eso fue el sábado y pasó todo el domingo acostado. Y entonces el lunes tuvo que contactar a su médico de cabecera, que es el doctor José Sánchez, que lo atendió en su casa. Pero el médico, el doctor Sánchez, le recomendó y le ordenó que se trasladara a una institución hospitalaria luego de que se diera cuenta de que los niveles de oxigenación estaban bajitos. Y entonces, ya estando en el hospital, pues le diagnosticaron que tenía un coágulo pulmonar. Le estaban dando anticoagulante y se siente, ¿verdad?, mejor. Él permanecerá recluido durante toda esta semana. Y el talento de Puerto Rico Gana es el que se encargó ayer, se encargó el lunes del programa, y ayer martes estuvo JD sustituyendo a Alex DJ. JD es nuestro amigo José David Herrera. Enhorabuena, ¿verdad? Aunque la situación no es tan buena, como digamos, pero tienes la oportunidad de seguir desarrollando en su talento. Y Alex DJ lo que quiere es que todos los seguidores de su espacio televisivo de Puerto Rico Gana estén tranquilos, porque él se encuentra muy bien atendido de su salud. Así es que, pues, pronta recuperación para nuestro amigo Alex DJ, que aún yo recuerdo cuando empezaba en todo esto en la televisión, que empezó con una colaboración con nuestro amigo Héctor Moyano en, ¿cómo se llamaba el programa? Uno era...
1: Corría a la isla, había uno que era de paseo.
0: Nos vamos de paseo, ese mismo, nos vamos de paseo. Sí, señor, y de paseo llegaron, bueno, y no de paseo, llegaron 1.8 millones de barriles de combustible a Puerto Rico, directo desde Estados Unidos. Mira, vinieron de las Islas Marshall, de Singapur y de Liberia. Llegaron con esas banderas extranjeras y entraron por los puertos de San Juan, de Yabucoa, de Guayanilla y de Peñuela. ¿Y usted sabe por qué pasa todo esto? Porque Trump quitó temporeramente a las restricciones de la ley Jones, que esta es la ley que obliga a que la carga que entre a Puerto Rico sea entre los puertos de Estados Unidos y que solamente viaje en barcos americanos con tripulación americana y construidos en Estados Unidos. ¿Ok? Y bueno, el detalle es que se estima que esta ley le cuesta a Puerto Rico 1.400 millones de dólares al año. ¿Ok? Pero ahora está suspendida temporalmente y ahora vamos a ver cuánto nos ahorraríamos si se eliminara de verdad. Oye, pero llegaron todos esos millones de barriles, pero no baja la gasolina. Sigue alta.
1: Y son aguas.
0: Chavito a chavito. Mira, gotita a gotita. Es todo esto por el conflicto del Medio Oriente. Usted sabe que siguen presionando el precio del petróleo a nivel mundial. Y aunque la exención ayuda a que no subiera tanto, el bolsillo del consumidor todavía no hay un alivio. La exención de la ley Jones se firmó para esta guerra con Irán y se extiende hasta el 16 de agosto. ¿Ok? Así es que vamos a ver si va después de 1.8 millones de barriles que llegaron con banderas de diferentes países. Mire, el dinero, siempre le he dicho que el dinero está hecho, que lo que hay es que buscarlo. 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

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Vuelvo y les repito, óigame, los chavitos, el dinero está hecho. Lo que hay es que buscarlo y no le va a llegar a la puerta de su casa en una limusina con alfombra roja. Tiene que salir a buscarlo. Por otro lado, Vieques está de plácemes porque el aeropuerto regional de Vieques ya ha recibido varias remodelaciones recientes y esto ha hecho posible la expansión de operaciones aéreas, incluyendo aviones de mayor capacidad, así como nuevas rutas y hasta el establecimiento de nuevas líneas aéreas. Vamos a ver, ¿entienden los viequenses que el momento ha llegado para impulsar la ampliación operacional de esta facilidad que redunda en mayor actividad económica para la Isla Nena y el hospital Aleidena? Pero ¿cómo está? Bien, gracias. No sabemos, pero esperemos que ya pronto, ¿verdad? Junito reciba muy buenas noticias de que ya por fin ya hay parte operando, la parte del centro de diálisis y todo eso. Pero sí, todavía falta para inaugurarlo. Y lo que están inaugurando son los periódicos que tenemos, los titulares del Vocero y el del Nuevo Día. Mira, el Vocero de Puerto Rico dice a recertificar miles de participantes del PAN. El Departamento de la Familia reanuda proceso en que en los pasados años operó bajo dispensas federales por los huracanes, los terremotos y la pandemia, mientras adultos mayores levantan banderas sobre posible interrupción de sus beneficios. En economía, golpeado por los aranceles, el bolsillo del consumidor, y en deportes, los Knicks y los Spurs inician la serie final de la NBA. Por otro lado, en escenario, María Becerra retoma el reggaetón. Eso es lo que hay. Y en el Nuevo Día, por otro lado, hoy miércoles 3 de junio, dice, asignan 9.5 millones para la oficina que lidera Ferraioli. La Cámara de Representantes evalúa esta partida destinada a la iniciativa reglamentación y eficiencia administrativa, una dependencia que busca reestructurar reglamentos y procesos en el gobierno y que recibiría más fondos que otra dependencia. En los deportes, los Spurs y los Knicks arrancan una inesperada y nostálgica final de la NBA, y en los negocios, boricuas pagan casi 1,000 millones por aranceles de Trump. Y en Flash y Cultura, mataron a Pedro. La cálida recepción para el cortometraje boricua en Los Ángeles. Eso es lo que tenemos en los periódicos. Hoy el Primera Hora se quedó durmiendo. Y nosotros estamos aquí, mi gente, para ustedes. Son las 6:37 de la mañana. Y qué bueno que ya se fue la bruma un poco. Vamos a una pausa y regresamos en breve.

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0: Buenos días, mi gente. Seguimos acá en el arranque con Liber Roberts a través de Yunque 93 FM. Son las 6:53 minutos, 6:53. Buen provecho al que está desayunando a esta hora. Y la que está desayunando tiene coraje, no solo porque no ha llegado el café, es Liber. Liber tiene un coraje desde ayer.
1: Mira, estoy tocado. Como el color de esta fresa, colorada el coraje, y los pelos míos están como los de este kiwi. Parado así, del coraje. Sí, tengo coraje. Y tengo coraje y les voy a explicar a todos por qué tengo coraje. Mírame un favor, ayer tenías una musiquita ahí chévere de tensión para que se me siga hirviendo la sangre. Miren, mi gente, yo les voy a explicar una cosa. Ayer nosotros estuvimos hablando sobre la ayuda que se está dando para pagar la factura de energía eléctrica, la factura de luz. ¿Qué fue? Y entonces estuvimos diciendo de que no resulta justo para la gente que es responsable y que paga su factura a tiempo y que igualmente tiene problemas para pagarla. Y entonces están obligando, como quien dice, lean entre líneas, read between lines, como a ser irresponsables. ¿Por qué? Porque te están cualificando a las personas que están a punto de corte, de que le corten la luz o que tengan una deuda súper alta. Y esto no está bien. A raíz de esto, nos llama nuestro amigo Serranito. Oiga bien, Serranito trabaja para la división, el Departamento de Obras Públicas Municipal. Serranito está a cargo de recoger la basura especial. Serranito nos llama a nosotros todos los días, básicamente, para dejarnos saber en qué área está para que usted se mantenga informado de esto. Serranito tiene el aval del alcalde de Fajardo porque a él le gustan las cosas organizadas. Perdón. Tiene el aval del alcalde de Fajardo para llamarnos porque está brindando un servicio al pueblo. Serranito está desde bien temprano en la mañana en la calle trabajando. Sábados y domingos, que no le corresponde, Serranito también está en la calle en muchas ocasiones. Y para lo que lo necesiten, tanto el municipio como la ciudadanía, él está siempre ahí. Y dentro de cuando nos llamó para informar, él también hizo alusión a lo que estábamos hablando de la cuestión de la ayuda para pagar energía eléctrica. Óigame, si usted va a hablar de una persona como Serranito y de lo que él está haciendo, usted tiene que ser, ¿verdad?, propio y ser responsable con lo que dice. ¿Entiende? Porque si usted tiene una campaña en contra de quien sea, es más, en este caso del alcalde de Fajardo y su administración, usted tiene que ser responsable de buscar la información correcta y ponerla completa. ¿Entiende? Si usted se va a querellar, usted tiene que ser responsable de dar la cara en un tribunal. Uno trabaja con responsabilidad, con cordura. Uno es honesto cuando hace las exposiciones, y hablando de honesto en el sentido de que diga las cosas completas. Si Serranito dijo o dejó de decir o de opinar, él está en todo su derecho. Él está en todo su derecho. ¿Y qué sabe usted que si Serranito entró a las 5 de la mañana y tiene un break de 15 minutos a las 7 de la mañana, por qué no nos puede llamar? Si cuando llama es para hablar de su gestión en su trabajo y quizás dar la opinión en su carácter personal. Óigame, hay que ser, si usted no es parte de la solución, no sea parte del problema. ¿Entiende? Cuando usted denuncie una cosa, usted dé las alternativas también para eso mismo. Porque cuando usted no lo hace, ya es bochinche, es chisme. Y eso es inadmisible. Usted tiene que ser responsable cuando diga las cosas, ¿ok? Y me encantaría que Serranito me llamara en este momento para que me hable sobre esto, porque las agendas que pueda tener cualquier persona en contra de cualquier administrador municipal, de cualquier alcalde, de cualquier senador, de cualquier representante, se trabajan, usted sabe cómo, de manera respetuosa, ¿entiende? Y no se hace alusión a su familia ni a sus cosas personales. Es directamente a lo que afecta al pueblo. Y cuando usted hable sobre eso, de lo que afecta al pueblo, de la alternativa, también. Eso es ser responsable. Eso es trabajar de buena manera. Eso es ser colaborador con el municipio, con el país. ¿Entiende? No estar tirando de la baqueta, disparando de la baqueta. Los problemas y las situaciones se resuelven hablando, pero hablando con cordura, con responsabilidad y con respeto. He dicho, son las 7 de la mañana. Tenemos a alguien en línea, tenemos a Serranito.
0: Sí, ahí ya.
1: Serranito, buenos días.
2: Buenos días, Rubén.
1: Buenos días.
2: Como siempre y haciendo nuestro trabajo desde las 5 de la mañana en la carretera.
1: Perfecto, eso. Serranito, ¿cuál es tu horario de trabajo? ¿Tú entras a las 5 de la mañana?
2: Sí, yo entro a las 5 y media, a las 6 estoy en la carretera ya con mis empleados y ya que yo lo que pasa, Libel, también que no cojo break, yo no cojo break, yo a veces ni almuerzo por estar dando vueltas donde es que está en sí la basura, en Fajardo, y se supone que lo coja. Pero hay veces que saco mi tiempito para llevar y ya con la autorización de nuestro alcalde para llevarle la información al pueblo. Y ahora mismito yo estoy en Montebrisa. Ayer estuvimos recogiendo la basura de... Hoy estamos en la mansión de Sapo también, tenemos brigadas allá. Estuvimos en Quebrada Vuelta haciendo nuestro trabajo en Quebrada Vuelta. Hoy estoy en Montebrisa y saco este tiempito que saco para llevarle la información que estamos aquí. Y vamos a seguir 2 días en Montebrisa y no sé cuál es la queja de este individuo que se puso por Facebook a estar regando y mandando informaciones que no son las que yo hablo en cuanto a la basura. O sea, Libel, yo puedo coger 15 minutos, 10 minutos de descanso y los utilizo para hablar en la emisora. Como todo el mundo empleado tiene 15 minutos de coger, yo los puedo coger temprano, 10 minutos para tomarme un café y los puedo utilizar en hablar en la radio, Libel, y hablar cosas positivas. Yo aquí no vengo a ofender a nadie, yo aquí no vengo a faltarle respeto a nadie, al contrario. Tú misma me has llamado para que hay una persona que se le ha quedado la basura allí, que sacó una lavadora, que sacó una nevera, que sacó una estufa, y yo saco de mi tiempo y hasta en la misma guagua mía yo la monto. Yo no sé cómo de tantas personas que hay en Fajardo, uno se atreve a atacarme a mí, a atacar el palo que da mango, el palo que da fruto, no se le tira piedra. Y no sé quién es el individuo, Oliver, no sé quién es. Si tú sabes quién es, pues dime a alguien, un nombre o algo, porque no sé quién es el tipo.
1: Bueno, lo puedes buscar en Facebook, fue el señor Luis Cruz.
2: Ay, bendito sea Dios. Este individuo no fue el individuo que hace unos cuantos años atrás dejó caer bajo la supervisión de él una persona que estaba trabajando en la alcaldía de arriba de Fajardo y lo dejó caer porque él abandonó su trabajo, se fue a dar vuelta en su guagua y cuando el nene cayó al piso el supervisor no estaba. Ese individuo. Ese individuo no fue el que fue al cementerio a meterme a mí unas cabras allí, a decirme a mí que yo estaba cogiendo votos de Johnny Méndez y me metió en ética y perdió el caso en ética. Y ese es el individuo que me está acusando a mí. Ese individuo fue el que se metió en la cancha de baloncesto de Villa Fajardo, a montar una campaña allí con una caseta, a regalarle comida a la gente de Villa Fajardo cuando había un torneo de baloncesto allí. Y yo lo mandé a sacar de allí porque allí no había campaña, había una actividad de deporte. Ese es ese individuo, el individuo que acusó a Johnny Méndez. Ese es ese individuo que se tiró para representante y le dieron una escarpiza que todavía no sabe dónde está. No, hombre, no, Libel, no gastemos tiempo en hablar con esta persona. Esta persona se ha metido con el alcalde de Fajardo un montón de veces y nadie lo ha atacado, perdiendo los casos donde quiera que se mete, dañando reputaciones. Yo le pido al pueblo de Fajardo que cuando él va, y a usted, caballero, que está escuchándome, que cuando vaya a tirar, tire las cosas positivas mías, porque de mí son 99.9 cosas bonitas que le tengo al pueblo de Fajardo, y de ti no hay ninguna cosa bonita. Trata de ubicarte, déjate ya, aceptar tus derrotas. Me trataste de humillar, me trataste de faltarme el respeto a mí, en ética allá abajo, y perdiste el caso, ¿sabes? Ya basta. Tú tuviste que pedirme perdón a mí en el tribunal, no hace 2 años atrás, porque la jueza me dijo a mi Serranito, ¿qué es lo que tú quieres de este hombre? Yo no quiero dañarlo, yo no quiero perjudicarlo, que él siga su camino, pero que me pida disculpas. Y me tuviste que pedir disculpas en el tribunal. Basta ya, yo no te quiero ver ni escucharte, me voy a dedicar a mi pueblo, me voy a dedicar a las cosas que tengo que hacer en mis comunidades, y no voy a estar pendiente a ti, a tus porquerías que te salen de la boca, a tus cosas que te pones gafas que son ilegales para retratar a la gente. ¿Ah? ¿Quién sabe las fechorías que tú haces con esas gafas que tienes puestas, que son ilegales, que retratan al pueblo? No, hombre, déjate de estar haciendo porquería ya. A cada zapatero le llega su zapato, así que estate quieto, un día te va a llegar tu zapato, ¿sabes? Y yo no me voy a reír porque yo no me río del mal de nadie, pero déjame trabajar porque al pueblo le gustan las cosas como yo las trabajo, las estoy haciendo bien. Déjate en tu casa, quédate en tu cama, quédate haciendo las cosas que tengas que hacer. No te metas conmigo, yo no te estoy amenazando, pero no te metas conmigo, ¿está bien? Y gracias, Libel, yo estoy aquí en Montebrisa, estoy agitado, me envenena.
1: Tranquilo, tranquilo.
2: Que jueguen con mis habichuelas. El alcalde tiene conocimiento, la primera dama tiene conocimiento, el señor Pello Soto, que entró ahora como director de Obras Públicas, tiene conocimiento de la categoría de hombre que soy yo trabajando. Y no estén dañando reputaciones por ahí, se han votado de cuánta emisora hay. Entonces también quiere venir a dañarme la reputación a mí. No te metas conmigo, déjame tranquilo. Yo tengo una paz, tengo mis hijos, los crié, son hijos profesionales. Cría los tuyos, dedica a ti, tú un hombre joven, chico. Date ya, estate quieto ya. Basta ya de estar haciendo tanto daño.
1: Claro que sí.
2: Afecta la salud.
1: Claro.
2: Afecta la salud de los seres humanos, bueno.
1: Claro, sí, señor.
2: Libel, estamos en Montebrisa, seguimos aquí haciendo nuestro trabajo. Y nada, te veo porque estoy agitado y me saca de carrera una persona en el contexto, una persona como este que sigue dañando, manchando, haciendo canciones, haciendo de todo lo que hace para dañar a la imagen de personas que tienen más altura que él. Mira, te voy a dejar con esta. Tírate para representante, que yo me voy a tirar y voy a decirle a Johnny que no se te tira. Tú eres la escarpiza que yo te voy a dar a ti. A ti, como.
1: Ahí está.
2: Para que vea que yo me voy a tirar contra ti.
0: No, no, y Serranito prácticamente trabaja los 7 días de la semana porque
1: sí.
0: En los fines de semana trabaja con las comunidades, hace torneos.
1: Es un líder comunitario, o sea, ahora, donde hay una situación, ahí está Serranito resolviendo.
0: Ahora mismo va a bregar con el culto cristiano que se va a hacer ahí en Villa Fajardo, y eso se hace sábado o domingo, o sea, que no es en la semana.
2: Y sea lunes o martes, sea lo que sea, es por la noche. Y si tiene que ser para Cristo, y tiene que ser a las 8 de la mañana, lo hago a las 8. Porque es para Cristo, yo estoy buscando de Dios, yo estoy buscando del diablo. Yo estoy buscando de Cristo. Cristo es el que me tiene así bendecido y me da todo. Cada vez que yo me paro en Walmart, me paro donde sea, en una tienda, en una panadería. A mí me quiere la gente y me saluda muchísimo.
1: Eso lo sabemos.
2: Saben la calidad de persona que soy yo.
1: Eso lo sabemos, Serranito.
2: Ahora, sin embargo tú, busca la manera de que te quieran, de que te amen. Mira, yo te perdono. Si te tengo que dar la mano, te la doy. Pero deja esto ya, mi hijo, deja la regueteo. Hoy es conmigo. El otro día fue con el alcalde. ¿Cuál es el próximo turno? ¿Quién es? ¿Cuál es la próxima víctima?
0: Con Junque.
2: No siguen siendo víctima de ti, papito.
0: Con Libel es ahora.
1: Conmigo va a ser la próxima.
2: Bueno. Libel, gracias. Dios te cuide.
1: A ti también. Son las 7:07 de la mañana. Y ya escucharon ustedes a Serranito y su indignación. Y vuelvo y recalco. Óigame, sea responsable de ver las cosas desde su justa perspectiva. Tenemos otra llamada al aire. Vamos a ver. Hola. Hola, buenos días. No.
0: Así.
1: Esto, vea las cosas desde su justa perspectiva y mire, no hable A mitad, vamos a ver. Hola, buenos días.
0: Buenos días.
1: Baja el radio, Ashanti. Escucha nada más por el teléfono. Ahora. Hola, buenos días.
3: Buen día.
1: Hola, ¿cómo estás, belleza?
3: Bien, mi amor, bien.
1: Cuéntame.
3: Mira, durante el día de ayer, yo llamé a ese caballero, ¿verdad? Porque él me dejó un mensaje que decía que lo llamara porque él me tenía que dar su versión de un escrito que yo hice. Pues cuando lo llamo, pues él empieza a hablar unas sandeces y unas cosas, y yo le digo, pero caballero, venga acá. El día que fue el caso del alcalde y usted no fue a la vista y el alcalde estuvo presente. Segundo, que cuando uno hace una denuncia, uno las sostiene, pero usted no llegó. Y él me dijo a mí que su abogado le dijo que no fuera. Mira, pero qué clase de disparatero es el caballero. Si a mí me hacen algo, yo me voy hasta las últimas. Yo me voy por encima de un abogado, pero me voy a respetar.
1: Es que él no necesita abogado porque quien brega con él es el Ministerio Público.
3: Exacto, pero él se cree que estaba hablando con una zángana y me dice a mí que él necesita que su abogado, que si su batería... Mira, pero qué clase de batería, porque Luis Cruz, yo sé que tú me estás escuchando. Mi nombre es Chantis Douglas y tú sabes que yo a ti... Ayer te dije, pero te bajé fuerte a nivel que me dijiste bochinchera. ¿Tú sabes qué? Que tú te agitas cuando a ti te dicen la verdad. Y yo estoy casi segura, y te voy a decir, Luis Cruz, como a ti te gusta grabar a la gente, y según tú grabaste a Joey, yo te grabé a ti. Y yo estoy esperando que tú me tires un fuetazo para yo tirarte otro peor. Porque yo te grabé a ti, faltándome el respeto a mí, cuando tú me pediste que te escuchara, el cual yo sé que lo tuyo es una persecución, porque mira la clase de estupidez que tú haces del madrugar para irte a una maquinita a sacar unos chocolatitos cuando esa máquina no pertenece al municipio. Esas son máquinas de personas independientes que piden un permiso para ponerlas ahí. Tú sabes, tú tienes una ignorancia. Ahora otra cosa que te voy a decir, que tú mismo, que salió de tu boca y te tengo grabado, tú me dijiste que tú tenías tu negocio en Ceiba escondido, o sea que tú evades contribuciones también. O sea, ¿de qué es lo que tú estás hablando? ¿De qué es lo que estás hablando? Que si Serranito vive en un caserío, ¿y qué tiene de malo? De los caseríos salió policía, abogados, doctores. ¿Trata tú de también vivir en un caserío para decir si sale algo productivo de ti? Múdate un caserío a ver si sale algo productivo de ti. Porque es que te gusta marginar, te gusta perseguir la gente. Ya yo entiendo el fuetazo que te dio el alcalde, porque es que tú te lo buscaste. Pero tenías que poner desde el principio. Porque una acción conlleva una reacción. Algo tú le dijiste a él, que no quisiste ir al tribunal.
0: Y cuando tú le dijiste que iba a hablar por Yunque, ¿qué te dijo?
3: No, él no me dijo nada. Yo lo reto que llame ahora mismo. Que nos vamos al tome y dame. Porque a mí me gusta confrontar a las personas. Yo lo reto porque yo sé que él está escuchando. Que me llame, que me barate en la red, porque yo tengo más para baratarlo a él.
1: Ahí está.
3: Porque él tiene que ya dejar esa ignorancia que él tiene, porque es una ignorancia. Porque yo fiscalizo al alcalde de Río Grande y yo no ando detrás de él ni me quedo en la vida privada de él. Yo voy a lo que me interesa, los documentos y punto, y se acabó. Pero yo no ando detrás de la vida privada de nadie.
1: Así es. A Chanti, gracias, que tenemos una entrevista ahora. Ahorita podemos seguir hablando del tema.
3: Que llame, le dejo la línea abierta para cuando él quiera.
1: Vale.
0: A Chanti Douglas.
1: Ahí está. Vamos a una pausa y regresamos de inmediato con una interesante entrevista.

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0: Bueno, y seguimos en Yunque 93 FM y se formó en Yunque, pero esa no es la música, ponle la de tensión.
1: No, Dorado, no nos hace falta música de tensión porque mira, ahora nos alivianamos y venimos con cosas buenas y positivas que están pasando en nuestro país. Y hoy me da mucha alegría conversar un ratito con el director ejecutivo de la Autoridad de Edificios Públicos, Félix Lasalle Toro, lo tenemos en línea telefónica. Félix, buenos días.
2: Buenos días, Lilibet, buenos días a todos los que nos escuchen aquí. Y gracias por la oportunidad, por permitirnos el poder llevar a través de sus ondas radiales la información de lo que estamos trabajando en el día de hoy en Vieques.
1: Qué bien, qué bien. Óigame, Félix, pregunta obligada. ¿Ya usted tomó café?
2: No he tomado café en el día de hoy todavía.
1: Pues le va a hacer falta una tacita de café porque entiendo que van rumbo a Vieques a bregar con la escuela María Simons, con el cuartel. Cuénteme un poquito de eso. El equipo pesado llegó ayer.
2: Sí, nosotros estuvimos moviendo todo nuestro personal desde el día de ayer. Entiéndase, todos los equipos pesados. Vamos a estar haciendo unos impactos, no tan solo las escuelas Simons, sino que también en la escuela intermedia 20 de septiembre, en el cuartel de la Policía Estatal y en el Tribunal de Distrito, allí en el municipio de Vieques. Sabes que en esta semana pasada la gobernadora estuvo reuniendo a los jefes con los preparativos para lo que va a ser la temporada de huracanes. El gobierno quiere estar listo en cada una de sus áreas y no es lo mínimo que estamos haciendo ahora también allí en Vieques para poder aportar y apoyar en miras a que todas estas facilidades puedan estar listas y preparadas.
1: Me llama mucho la atención que ustedes tienen un reto bien grande porque esto se va a hacer entre 7 a 3 de la tarde simultáneamente en las 4 facilidades.
2: Sí, estamos hablando que nosotros estamos movilizando a nivel de todo Puerto Rico más de 90 empleados de la Autoridad de Edificios Públicos que van a estar trabajando en los predios en el municipio, en la isla municipio de Vieques, como bien te dije, haciendo los mantenimientos que nos toca hacer para las escuelas, para el Back to School, pero a la misma vez trabajando y apoyando lo que son nuestras otras facilidades, dando acuerdos con el municipio y con el alcalde para poder así también finiquitar no tan solo lo que va a hacer el Back to School, sino que también están trabajando toda iniciativa de prevención sobre lo que tiene que ver ahora la temporada de huracanes que está por aproximarse.
1: Eso le iba a comentar, ¿cómo se están preparando los edificios públicos para estos eventos? Porque muchos de ellos también se utilizan durante algún evento atmosférico como refugio.
2: Pues mira, nosotros tenemos escuelas que han sido identificadas por el Departamento de Vivienda para que sean refugios. En esas escuelas no tan solo ahora le estamos dando el impacto de Back to School, sino que también estamos identificando las problemáticas que pueda tener en caso de que exista o que vaya a surgir algún evento atmosférico, ese edificio, esa estructura pueda contar con todo lo necesario. Me explico, nosotros nos hemos preparado con generadores que son portátiles, los tenemos en carretones, cosa de que si en un momento dado una de estas escuelas refugio tiene alguna problemática y no funciona el generador que cuenta ya como escuela de refugio, nosotros podemos llevar otro generador y así poder proveer el servicio que necesitan en cuanto a energía en esos refugios. Así que hemos ido tocando cada una de nuestras estructuras. Nosotros no tan solo estamos haciendo el plan de impacto de lo que es el Back to School, sino que también estamos con, como lo dice acá, con el checklist de estas escuelas que son refugios para tenerlas en las condiciones óptimas y poder trabajar con ellas, y que cuando surja, que esperamos en Dios que no surja ninguna emergencia y que tengamos que utilizarla, pero si tenemos que utilizarla, estar preparado y que estén en las mejores condiciones.
1: Qué bien, esperamos no necesitarlas, pero estamos hablando de antes y durante una emergencia. Si existen, si hay algunos daños luego de esta emergencia, ¿hay un plan de respuesta rápida para eso?
2: Claro, nosotros tenemos algo bueno que tiene edificios públicos, nosotros contamos con ingenieros, nosotros contamos con arquitectos, nosotros contamos con diferentes profesionales en estructura y en edificación, y sin contar lo que es la mano de obra. Así que nosotros podemos de primera instancia poder tener algunas evaluaciones sobre las estructuras si surgiera algún evento. Ya lo hemos hecho anteriormente con cada una de ellas, con los assessments que adelantamos del 2025, para poder entonces con esa asesoría identificar problemáticas Pero ahora mismo, como tú dijiste, ya hicimos nuestra parte antes. Durante estamos preparados para, si hay alguna emergencia, poder ejecutar. Tenemos plan A, plan B, plan C, como uno dice.
1: ¡Hasta la Z!
2: Diferentes alternativas para que cuando surja una situación poder eventualmente poder trabajarla. Y posterior también al evento atmosférico, pues tenemos también preparado un plan de trabajo para primero examinar nuestras estructuras, segundo ver que estén en las condiciones y obviamente hacer los pedidos, los referidos que así sean necesarios en un momento dado.
1: Entendemos que ahora, ¿verdad?, aprovechan este break de verano para trabajar con las escuelas que necesitan atención, pero hay unas instalaciones que críticas que reciben alguna como atención, le dan prioridad, ¿tiene alguna prioridad en otras instalaciones que no sean escuelas?
2: Nosotros estamos trabajando con todas las estructuras de edificios públicos. Nosotros tenemos 665 aproximadamente estructuras a nivel de todo Puerto Rico. Nosotros estamos haciendo un plan de trabajo con la Policía de Puerto Rico. Ya hemos anunciado anteriormente el plan de trabajo dentro de lo que son los cuarteles de la policía. Ahora, de las 13 comandancias a nivel regionales, ya tenemos en subasta y que están corriendo procesos de subasta, más en trabajo, 9 de ellas. Nosotros estamos trabajando con los centros de gobierno. Actualmente, en este último año y medio, nosotros logramos reclutar en proyectos más de 15, 16 centros de gobierno a nivel de Puerto Rico. Y la proyección que tiene nuestra gobernadora, que fue el pedido que nos hizo, es que en este mismo 4 años nosotros logremos terminar más del 95% de esos centros de gobierno para que puedan dar servicio, no tan solo a la ciudadanía, sino que también nuestros servidores públicos tengan condiciones favorables dentro de las estructuras donde trabajan. Así que esa es la línea que estamos llevando con eso. De la misma manera, terminamos hace menos de 3 meses un ACERN en los tribunales de Puerto Rico para la parte de contratación, para poder hacer las mejoras que necesitan cada uno de esos tribunales. Así que hemos estado bien activos con todas nuestras estructuras. Las escuelas son sumamente importantes. La gobernadora de Puerto Rico nos asignó en este último año y medio más de $70 millones para las escuelas en Puerto Rico. Ahora estamos esperando que también nos va a proveer una cantidad de dinero para seguir trabajando con ella, pero de la misma manera nos ha ayudado en el presupuesto para nosotros también tener esa mitigación necesaria en cada una de las estructuras con el dinero que lo necesitemos para ejecutar. Y como bien dijiste, esto nos ayuda a prepararnos, a estar listos para un evento atmosférico, porque nuestras estructuras van a estar preparadas.
1: Óigame, Félix, el impacto que están haciendo en Vieques es tremendo, y sabemos que por la condición de que la distancia y el método de transporte pues es un poquito más difícil, por eso entiendo yo que están impactando 4 de los edificios, 4 de las instalaciones más importantes. Pero este plan así de impacto, que sea así edificios simultáneos en los diferentes municipios y distritos, es parte del plan estratégico. O sea, podemos ver esto también acá en la Isla Grande.
2: Nosotros empezamos el año pasado a pedido de nuestra gobernadora con lo que era el Back to School desde marzo. Okay. En estos impactos que hicimos desde marzo, en estructuras de otras facilidades, de edificios públicos, donde requería la atención de nuestras brigadas, nos íbamos un día completo para trabajar en ese municipio todas nuestras facilidades. Así que nosotros llevamos activamente más de un año haciendo todos estos impactos. En este momento estamos en la isla municipio de Vieques, y el año pasado hemos tocado también parte de Culebra. Así que lo que yo quiero dejar como legado es una hoja de servicio y de trabajo como la gobernadora nos las ha pedido, que le demos prioridad a todas nuestras estructuras. Yo me acuerdo que cuando llegué por primera vez a reunirme con el alcalde Vieques, había una desconfianza en el gobierno y en edificios públicos, y yo le dije que iba a hacer la diferencia, y el día de hoy hemos logrado impactar el municipio de Vieques y la isla municipio de Culebra de manera directa con nuestro personal, y es lo que queremos, que ellos sientan confianza en que nosotros estamos presentes para poder apoyar nuestras estructuras y que ellos tengan las mejores facilidades en sus municipios.
1: Qué bien, hemos podido, ¿verdad?, ver los cambios en este año, como bien usted dice, de impacto, de arduo trabajo. Si usted pudiera decirle hoy a los ciudadanos, ¿cuál es el cambio más visible que verán en toda la infraestructura en todo lo que tiene que ver con edificios públicos durante estos próximos 12 meses, ¿cuál usted cree que va a ser el mayor?
2: Estamos haciendo diferentes impactos en todas las estructuras. Yo creo que cada estructura, de acuerdo a la necesidad que tiene, se está impactando pero yo creo que una de las cosas más importantes que se van a estar dando

0: un plan de trabajo fuerte. Estamos impactando todo nuestro centro de gobierno. Estamos hablando de que entre escuelas, centro de gobierno, policía, ya estamos tocando más de 150, 160 millones de dólares en un año y medio nada más de administración que nuestra gobernadora nos ha ayudado a conseguir para poder ejercer estos trabajos. Así que las estructuras van a tener sus cambios, pero también vamos a estar dándole el mantenimiento que es necesario.
1: ¿Cuántos edificios? Me causa curiosidad saber más o menos cuántos edificios o propiedades en desuso, porque hemos visto que hay muchas escuelas en desuso. ¿Cuántos de estos, más o menos a grosso modo, administra actualmente la autoridad?
0: Mira, ahora mismo nosotros, dentro de lo que es desuso, que estamos identificando en escuelas, tenemos sobre 20 escuelas. Nosotros en este mes estamos levantando una subasta informal para tocar las primeras 6 escuelas. Y nosotros estamos limpiando y vamos a ir a limpiar todas esas escuelas que están en desuso y abandonadas. Nosotros reconocemos y sabemos que eso representa un problema de salud y de seguridad para las comunidades y nosotros queremos ejecutar sobre ellas. Pero en eso también estamos llevando los planes de trabajo en otras facilidades, entiéndase posibles ventas con entidades privadas, posibles ventas de facilidades que ya se están retomando. Estamos trabajando en conjunto con el CERBI, que es el comité que está llamado a evaluar todo este tipo de transacciones en el gobierno de Puerto Rico. Así que sí, tenemos sobre más de 20, 25, 30 identificados que están en deterioro completo, pero ya empezamos un plan de trabajo sobre ellas. Ya habíamos impactado otras que estaban sin necesidad de que se le diera asignado fondos. Así que nosotros estamos trabajando, vuelvo y te repito, nosotros queremos que nuestras facilidades en este mismo cuatrenio, no una promesa de un cuatrenio más, en este cuatrenio estén en las condiciones que se merecen.
1: Óigame, después que le den ese tender loving care a esos edificios, ya tienen novios, como quien dice, o sea, ya tienen planificado, porque de nada sirve, como usted dice, habilitarlo y darle el mantenimiento si no va a haber quien lo habite, quien lo utilice.
0: Sí, yo creo que el primer novio, como bien tú dices, que estamos buscando tener es el mismo gobierno de Puerto Rico. Muchas de estas agencias que están pagando mucho dinero fuera de estructuras de gobierno, que sepan que ahora tienen unas estructuras limpias, unas estructuras en condiciones y que puedan venir a menor costo a alquilar facilidades para dar los servicios. Yo creo que ese es uno de los primeros goles, la gobernadora lo ha establecido. Nos va a ayudar fiscalmente al gobierno de Puerto Rico, porque obviamente no es lo mismo alquilar privado que alquilarle al gobierno.
1: Claro.
0: Nosotros estamos bien por debajo de lo que es el costo pie por pie cuadrado que actualmente existe en el mercado. Así que ese es el primer novio que nosotros estamos buscando y obviamente, claro, abiertos a todo tipo de negocio que sea necesario tener para que nuestras facilidades no tan solo estén, como bien tú dijiste, en óptimas condiciones, sino que también se le esté dando un uso. Y a la misma vez, pues eso nos ayuda a levantar los ingresos de la autoridad de edificios públicos y a su vez poder mantener y tener un dinero para el mantenimiento que queremos.
1: Hay una agenda bien cargada visitando e impactando todos los municipios y usted que está corriendo a través de toda la isla verificando las necesidades y todo eso. ¿Qué municipios han presentado las necesidades más urgentes? Esta es la última pregunta porque yo sé que tiene otra entrevista y se tiene que ir.
0: No se preocupe, pero lo que son las necesidades, nosotros vimos municipio por municipio, porque te repito, cada municipio son necesidades
1: particulares, claro.
0: Y nosotros básicamente le damos la misma atención a todos, le damos la misma prioridad, porque yo creo que si, por ejemplo, en este caso, la isla municipio Vieques tiene un problema con el cuartel de la policía, pero Culebra lo tiene con una escuela, pues yo tengo mi responsabilidad de poder trabajar ambas facilidades y se le da esa prioridad. Por eso estamos moviendo nuestras brigadas. Nosotros tenemos un plan de trabajo donde nos apoyamos región con región cuando es necesario y se le está dando esa prioridad a todas las facilidades a nivel de Puerto Rico.
1: Qué bien.
0: Un trabajo que es difícil, un trabajo que estaba, el deterioro que había en nuestras facilidades de gobierno era grandísimo. Vuelvo y repito, yo no doy excusa, me gusta tener acción, pero sí hay que tener realidades en la mano. Es un trabajo que va a llevar, por lo menos, como tú bien dices, estos próximos 12 meses, seguir levantándola, pero se va a poder lograr y se va a realizar.
1: Claro que sí, es un trabajo arduo, pero es gratificante y le crea una satisfacción bien grande cuando ve el trabajo hecho.
0: Claro que sí.
1: Yo le doy las gracias por el tiempito. Espero que venga un día para acá y se siente y nos tomamos el cafecito y hablamos como si estuviéramos en el balcón de mi casa.
0: Voy a coger la invitación y vamos a estar dando la vuelta por allá. Nosotros estamos siempre...

0: los momentos buenos que tenemos que mencionar, como también en las situaciones que ustedes tengan que fiscalizar, vamos a estar presentes. Nosotros no nos escondemos, nos gusta dar la cara y nos gusta explicar, porque con la explicación y con la verdad uno puede llegar hasta el fin del mundo.
1: Claro que sí.
0: Uno no debe esconderse y sigue trabajando fuertemente.
1: De parte de nosotros, cuente con nosotros, que cuando haya cualquier situación por ahí que amerite y que sea dirigida a ustedes, lo vamos a estar llamando para que pongan la acción donde ponen la palabra, ¿le parece?
0: Claro que sí, claro que sí.
1: Excelente, bendecido y maravilloso día, muchas gracias.
0: Gracias y bendiciones, muchas bendiciones y a todos los que nos escuchan, muchas bendiciones y gracias por la oportunidad.
1: Adelante, claro que sí. Bueno, mi gente, ya son las 7:34 y ahí escucharon ustedes a Félix Lasalle Toro, que es el director ejecutivo de la Autoridad de Edificios Públicos, trabajando hoy arduamente en Vieques para remozar y darle tender loving care a la escuela María M. Simons, a la escuela 20 de septiembre, al cuartel de la Policía Estatal y al Tribunal de Distrito. Oye, Vieques está on fire, está de moda, están poniéndolo bien chévere, remozándolo. Ya esta mañana estuvimos hablando de que es posible que tengan vuelos más frecuentes, vuelos como internacionales y todo eso. Obvio, no va a ser un 747 ni mucho menos, pero sí, van diferentes líneas, han mostrado su atención en llevar la gente para Vieques.
2: Quizá un JetBlue puede ser que...
1: Hay que buscar aviones pequeños. Pero de que se puede, ¿quién dijo que no? Sí, sí.
2: Había una línea que iba de Vieques directo para las islas.
1: Ajá, todavía. Todavía que va a las BBI.
2: Southwest, si no me equivoco.
1: Southwest. Ok.
2: ¿Cómo lo dije?
1: Southwest. Son las 7:35 de la mañana y nosotros seguimos aquí en El Arranque. Y usted está con nosotros en El Arranque, ¿ok? Son las 7:35. Si entra a las 8 de la mañana y está con el café y chancleteando por la casa, te tengo noticias. Estás tarde. ¿Qué dice?
2: Mira esa cara.
1: Ese está...

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0: Bueno, y seguimos en Yunque 93 FM, son las 7:56. Buen provecho a los que se están levantando
1: gracias,
0: ahora.
1: Gracias.
0: Y buen provecho, Oliver. Oye, y gracias a la alcaldesa Miraidalis Rosario.
1: Sí, mira, Parán. Qué bueno que estuvo con ustedes ayer compartiendo en Entérate con Presencia. Qué bueno.
0: Hizo un tour por par de emisoras y dijo: no, yo no puedo dejar allá al Golden y los muchachos de Yunque 93. Así que, gracias.
1: Está rico. Estoy comiéndome unas fresitas, unos kiwis, unos mortadellas. Está muy bueno, gracias a la alcaldesa, que algo me tocó. Y a ustedes sí,
0: porque,
1: que me dejaron
0: porque,
1: algo.
0: Porque, muchachos, llegan aquí rápido, meten la mano ahí.
1: ¿Y qué es?
0: Le cuento a uno.
1: ¿Pero y qué?
0: Oye, ¿sabes qué? No sé qué está pasando los muchachos de las policías acá, parece que están de vacaciones. Melvin Sánchez hace tiempo que no...
1: Melvin está de vacaciones. ¿Verdad?
0: Y entonces,
1: ¿y qué le pasa a Dani?
0: Dani Fuentes, cada vez que llamo, está desayunando.
1: Ay, mi madre.
0: ¿Dónde está Dani? Está por ahí, viene ahorita.
1: Eso, Dani, eso no, es buena señal porque quiere decir que están tranquilos.
0: Está todo
1: que
0: no. Bueno, porque Dani, cuando hay problemas o ha habido noticias, pues rápido se comunica, pero cuando la cosa está tranquila, que no hay novedades, así que no hay novedades, así que no vamos al aire. Ah, pues está.
1: Oye,
0: bien, Dani.
1: Hablando de policíacas, de policías y todo eso, tuviste, yo no sé qué es lo que pasa con la policía, por lo menos es la policía municipal de Mayagüez.
0: Ah,
1: ay,
0: el
1: mi
0: tipo
1: madre,
0: de la bicicleta.
1: Que está igual que está, el que estaba allá, que le quería dar un ticket al kayak.
0: Ok, pues, exacto.
1: Ahora le quería dar bicicleta. Una bicicleta.
0: ¿Qué parece? Como una bicicleta carro, pero no tiene tablilla.
1: Es que tiene una cosita, pero no tiene tablilla.
0: No tiene tablilla, es una bicicleta.
1: Exacto, y el mismo, la ley es para los vehículos de motor, ¿entiendes? Y la bicicleta no tiene tablilla.
0: Como los chinos que
1: no tenía ni motorcito, tú sabes, nada de eso.
0: ¿No has visto a los chinos que tienen esos taxis?
1: Ajá. Y este señor lleva sobre 20 años con
0: yo
1: esto.
0: Creo que más.
1: Sobre 20.
0: Le dicen una.
1: Sobre 20, okay. 25. Claro que okay. Sí. Déjame ver esto.
0: Pero entonces no lo quería escuchar, ¿verdad? Le decía, pero vamos a hablar. No, vamos a hablar en el tribunal. Bueno.
1: ¿Y en qué municipio es esto? ¿Qué?
0: Luquillo, ¿no es Luquillo?
1: No entiendo. No entiendo. Déjame ver, que me escribieron a mí, pero déjame ver qué es lo que yo no entiendo aquí. Oye, que hay un empleado de un municipio de por aquí que se pasa estacionándose en la luz roja con un carro Hyundai Venue. En la línea, estacionándose
0: en
1: la luz
0: línea?
1: Roja. Yo no entiendo, mira, que me escríbeme, dame detalles porque no...
0: Sí, eso es como
1: no
0: jeringosa,
1: entiendo.
0: Como
1: sí,
0: jeringosa, que
1: es.
0: Tú tienes que entenderlo.
1: Pero mira, volvemos a lo mismo. Oye, que darle, el mismo señor le decía, pero ¿y a qué tablilla tú me vas a poner eso?
0: ¿A quién
1: si
0: le
1: no tengo
0: ticket?
1: Tablilla. Ay, mi madre.
0: Es como tú coger uno de estos ciclistas que a veces se meten en el medio, que
1: ajá,
0: hacen ejercicio, y darle un ticket.
1: Exacto.
0: Porque está por el medio de la carretera.
1: Ay, Dios mío.
0: De hecho, así es, ¿verdad? La carretera hay que darle tres pies, ¿verdad? Hasta tres pies hay que darle.
1: Tres pies, tienes que darle un... Ajá. Se está estacionando... Ay, en la línea de los bomberos es que se está estacionando un Venue.
0: ¿Y siempre se estaciona ahí?
1: Un Hyundai Venue. En la línea de los bomberos, estoy en Fajardo. Ay, mi madre, saquen ese carro de ahí, ese sí que le pueden dar un boleto.
0: ¿Y qué hay ahí? ¿La bomba para llenar, para el bombero llenar? Sí.
1: Sí, porque ahí es que se estaciona, igual que tú sabes, como los estacionamientos de impedido. Pues hay una línea para los carros en caso de que... Déjame ver.
0: Y es un empleado muy conocido.
1: Ay, mira, me están mandando hasta felicitaciones de cumpleaños tarde, pero seguro un beso, Sabrina. Love you. Ahí está, mira esto. Quiero hablar con el alcalde de Luquillo.
0: Esa es la tablilla, termina en 086. 086.
1: Te hacen falta espejuelitos.
0: Pegatreta, bueno.
1: Te hacen falta espejuelitos.
0: Un Hyundai Venue. Venue, color azul.
1: Azul, ese azul está bonito.
0: Que lo saque, por favor, antes que...
1: Te vas a buscar una candela. Mira, yo quiero hablar con yo quiero hablar con Jerry Márquez. Vamos a llamar a Jerry. Toma, mira, ahí está el número. Vamos a llamar a Jerry, Rivero, y a hoy, nuestro hoy amigo el alcalde de Lujillo.
0: Tú sabes que los miércoles hoy continúa el torneo de barrio.
1: Oye, ¿sabes quién juega hoy?
0: Llamar a los muchachos, sí, tengo por ahí. Creo que juega Fajardo Garden.
1: Y es en la duplex.
0: En la duplex se va a estar
1: jugando. Estamos tratando de conseguir a Jerry Márquez, el alcalde de Luquillo. Nuestro amigo Jerry Márquez, que fue otro de los que tuvo la deferencia de venir y compartir con nosotros un rato y traernos una canasta bien bella. Hola, buenos días.
2: Saludos.
1: Buenos días, alcalde. ¿Cómo está? Le habla Libel de Yunque. ¿Estás al aire?
2: Pues buenos días, Libel, y buenos días. Todos los radioescuchas de Yunque 93, siempre es un placer comunicarme con ustedes.
1: ¿Ya tomó café?
2: Pues tomé un poquito, pero estoy listo para la próxima taza de café.
1: ¿Y don Edgar está por allí por la plaza? ¿Lo vio hoy?
2: Perdón.
1: A don Edgar, al que hace los cafecitos allí en la plaza.
2: Ah, don Edgar, no lo he visto. Dios lo bendiga, don Edgar, caramba. Sí, se está ganando el cielo con esa hora, llevar cafecitos por las mañanas. A los muchachos que se pasan en la plaza.
1: De verdad que sí. Óigame, alcalde, pero lo estoy llamando porque estuvo de celebración este sábado con don Andrés González.
2: Increíble, de verdad. Y qué actividad más bonita. Usted se entera de todo. Pues don Andrés tanto cumplió 102 años, tuve ese enorme privilegio de compartir con él, este servidor y mi esposa, fuimos junto con don Andrés. Ahí estaban familiares de él que vinieron hasta de Alaska, tenía personas ahí. Y él pues lleno de energía, vitalidad, de verdad que compartir con ese caballero que está tan activo física y mentalmente a esa edad, pues es un estímulo.
1: Óigame,
2: muchas felicidades.
0: Está duro, pero...
2: familia, lo felicito por la actividad y pues...
0: Está duro, pero don Andrés estaba más viejo que el Capitolio. El Capitolio cumple, ¿cuánto?
1: 100.
0: 100, y don Andrés tiene
1: 102 años, y fue el fundador del Festival del Coco, que de hecho ustedes le rindieron un merecido reconocimiento.
2: Correcto. En ese momento también que le hicimos ese conocimiento, también coincidió con otro longevo luquillense, don Jorge Piragüero, dos caballeros, 102 años, activos, así que El oxígeno de nuestro querido pueblo de Luquillo, pues da vida, da salud, y así sea para todos.
0: Eso tiene que ser el Yunque también.
1: Claro, claro que sí.
2: Debe ser el Yunque, lo compartimos todos, eso es así.
1: Óigame, alcalde, aprovecho para preguntarle, ¿estás ready para la temporada de huracanes? Que usted sabe que estando en la costa, cuando sople ese viento, eso es terrible.
2: Pues mire, nosotros cada vez estamos más resilientes y nuestros planes de contingencia pues están depurados. Ready, entendemos que dentro de las posibilidades la contestación es por supuesto. Pero ciertamente estos fenómenos atmosféricos, y aprovecho la pregunta y que muchas personas nos escuchan, ¿no? Estos fenómenos atmosféricos cada vez son más fuertes, cada vez son más erráticos. Y para estar totalmente ready depende no de un alcalde, no de un municipio, depende de todos.
1: Sí, señor.
2: Desde ya todos tenemos que estar pensando en nuestros preparativos, ya se nos ha dicho, tenemos que tener nuestra alacena por lo menos para 3 días preparada con artículos perecederos. Y tener la casa lista, no estar a última hora arreglando las cosas, estar preparado en la casa es mucho más allá de un generador. Y curiosamente también aprovecho el fin de semana se dio una charla en la Iglesia Católica, felicitó al grupo de Caritas de la Iglesia Católica y el capítulo de Luquillo que se mantienen tan activos. Entre ellas también la de Don Epi, Doña Lidia, licenciada Nidia Rodríguez, que reunió un grupo de profesionales y estuvo dando una charla a los que allí asistieron, que fue también un grupo numeroso, sobre estos preparativos. Y eso se trata, ¿no? De lo que está haciendo Carita, de lo que están haciendo las comunidades, ayudar uno a los otros, y eso nos convierte a nosotros, nos convierte en un país, una comunidad, un pueblo más resiliente.
1: Alcalde, cuénteme, ya el Departamento de Recursos Naturales empezó a trabajar con lo planificado para mitigar la erosión allá en su municipio, o todavía están en veremos.
2: Todavía están en el, y eso va a tardar, unos buenos meses, porque es el diseño y es la permisología. Eso le toca a ellos, entonces a ellos y vivienda, que es el que realmente a nosotros, los municipios menos de 50.000 habitantes, no entitlement, es la palabra, ¿no? Vamos a través de vivienda. Antes era OCAN, lo que tiene comisionado de asuntos municipales, a través de ellos era que se solicitaban estos fondos federales. Ahora es vivienda, OCAN desapareció, ahora es vivienda. Pues entonces es vivienda, y obviamente de la mano de Recursos Naturales, porque el proyecto es un recurso natural, es en el mar, es en la playa, y ellos están en ese proceso. Nosotros, pues, tocando, como usted mismo está haciendo, que se lo agradezco muchísimo, pues lo hacemos nosotros también con ellos, para que el proceso no se vaya a pender dentro de la vorágine de la burocracia de nuestro país y se vaya a atrasar, sino que se sepa que es un proyecto importantísimo. Primero, que es una cantidad de dinero considerable, 32 millones, y más importante aún, pues de lo que se trata, ¿no? De proteger las costas,
1: claro,
2: y vida y propiedad.
1: Claro, claro que sí. Óigame, y hablando de todo un poco y de las costas y de la playa, yo sé que usted ha estado, mire, ahí luchando porque el Departamento de Recreación y Deporte le ceda el balneario, pero pregunto yo, ahora para el verano, ¿ellos están listos? ¿El balneario está en condiciones chéveres para que la gente lo visite?
2: Pues mire, eso mismo, igual como usted me pregunta y la presión que nosotros ejercemos para que nos transfieran el balneario que el balneario esté en óptimas condiciones, pues tengo que decirle que he visto movimiento, cada vez mejora un poco. Hay mucho por hacer, pienso, y de hecho por eso insistimos en que se transfiera al municipio, que debe estar en las manos de nosotros, de los luquillenses. O sea, no es a Yerimal que tienen que transferirle el balneario. Si hay algún funcionario en el estado que está pensando de que a Yerim no le voy a transferir el balneario, pues se equivoca, ¿sabes? No es ayer y el que tiene que transferir el balneario. El balneario se le transfiere al pueblo de Luquillo, a quien se lo están negando, al pueblo de Luquillo. Para nosotros eso es nuestro patrimonio natural, y por eso los luquillenses, y yo como su portavoz, lo exijo. Y al igual, en nuestras manos va a estar mejor, única, sencillamente, porque es nuestro y lo vamos a trabajar con ese amor, ¿no? De cómo se trabajan las cosas de la casa y el orgullo que se siente.
1: Claro, claro que sí, y no solamente...
2: Y en términos más prácticos, Lidia, lo que el balneario produce se funde en el presupuesto general.
1: Okay.
2: Y ellos entonces la asignan, o por lo menos así es que nos lo indican, porque también le hemos pedido que nos den un estimado de ingreso y egreso, y no lo dan. Sí, pero por lo que tenemos entendido, lo que produce se va al fondo general y ahí asignan una parte y con eso trabajan.
1: Ajá.
2: Estando en las manos del municipio, lo que el propio balneario produce
1: se quedaría ahí mismo.
2: Se quedaría en el balneario incidiendo en la gente de Luquillo y dando la mejor cara para los que nos visitan.
1: No, y qué mejor que esté en manos del municipio, que son los que saben las necesidades, son los que están ahí de frente, viendo qué es lo que hay que arreglar, qué es lo que hay que refinar. Porque imagínese usted, si el Departamento de Recreación y Deporte tiene 800.000 propiedades que administrar, pues entonces eso es bueno para ustedes y bueno para ellos. Ellos se liberan de eso y ustedes pueden ponerlo.
2: Entonces, para comer, el Departamento de Parques Nacionales y Recreación de parques nacionales está dentro de recursos naturales.
1: Okay.
2: Y recursos naturales, yo diría que tiene ya, que tiene más jurisdicción en términos territoriales que nosotros mismos en municipios.
1: Wow. Pues
2: entre las riberas de los ríos y las 12 millas de playa, en las áreas protegidas, recursos naturales, de verdad es un monstruo gigantesco, o sea, que debemos romper si queremos avanzar como país. Esa burocracia del Estado.
1: Definitivamente, y la gente de Luquillo tiene un gran sentido de pertenencia y le gusta cuidar mucho lo de ellos, lo hacen suyo, como que es el patio de su casa. Incluso en las playas podemos ver todo el mundo, estos grupos, ¿verdad?, sin fines de lucro y voluntarios, pendiente al anidaje de las tortugas, pendiente a la limpieza. ¿Sabes que usted tiene no solamente su equipo de trabajo de empleados municipales, sino que tiene un gran equipo de trabajo con todos los voluntarios y las comunidades?
2: Así es, mejor dicho no pudo haber estado. Y se le agradece, le da mucho que está pendiente, da seguimiento, es una voz que nos ayuda a repetirla, que llegue a donde tiene que llegar, de la exigencia nuestra, que el balneario se le transfiera a los clientes.
1: Usted sabe que nosotros estamos aquí para usted siempre, alcalde, para lo bueno y lo no tan bueno, porque cuando veamos algo que necesita un ajuste, usted sabe que con mucho respeto y a modo de ayuda se lo vamos a decir.
2: También se le agradece muchísimo. No hay ser humano perfecto, no hay sistema perfecto. Sí, habemos personas con buena voluntad, y el que tiene buena voluntad de ayudar, de servir, de echar para adelante a su pueblo, pues también acepta las críticas, especialmente críticas constructivas, y las agradece. Construimos juntos.
1: Claro que sí, claro que sí. De esa manera empujamos el planeta para que se mueva, porque si no lo empujamos no se mueve, alcalde.
2: Me encanta esa frase suya.
1: Gracias, buen día, excelente, maravilloso y productivo día, alcalde. Y gracias por toda la info.
2: Siempre, igual a ustedes y a todos los que nos escuchan, que Dios los bendiga.
1: Amén, ahí está, y escucharon ustedes al alcalde de Luquillo, nuestro amigo Jerry Márquez, con todo lo que está pasando y que nos habló, ya estuvo compartiendo con don Andrés.
0: Sí, mira que don Andrés, pues, 102 años.
1: 102.
0: Mira, y otra que cumple años en el día de hoy es Milsa Gabán, la muchacha de allá de Ceiba, las Missy.
1: ¡Ay, las Missy!
0: Y de parte de Yesenia Dones, que esa es su hermanita ahí siempre, ¿verdad? Pues felicidades para las dos, aunque la que cumple es Milsa.
1: Jessica también celebra.
0: Ay, bendito, Yesenia celebra.
1: Yesenia.
0: Como, y si nos invitan, celebramos también. Pues nosotros, claro, celebramos todo.
1: Claro que sí, tú sabes que nosotros celebramos por todo, por nada y por si acaso.
0: Muchas felicidades.
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1: Ahí está. Son las 8. Ah,
0: Giribel Lebrón. Así que está chévere, porque cuando cierra la Gomera, cogen para la playa, pueden ir para la playa.
1: Ah, esa es buena.
0: Vaya para Zombey, para...
1: Esa es buena. O Playa Negra.
0: Yo siempre digo Red Beach.
1: Red Beach.
0: Beach y Blue Beach.
1: Ay, mi madre.
0: Va a seguir Blue.
1: Ay, mi madre. Está, no, Vieques está chévere y Playa Negra a mí me encantó, es que es tan bonito.
0: A mí lo que no me gusta Playa
1: Negra
0: es que
1: hay que caminar mucho. Yo me traje un poquito de arena. Tú dices, sí. Tú bajas por allí y caminas, no es tan lejos.
0: No, ¿qué? Como tiempo que ya cerraron, antes uno, había una casa que era más cerca.
1: Ajá.
0: Ahora hay que ir por el caminito.
1: Sí, por el caminito, caminito que está el puente.
0: El puente
1: y, exacto, cañito, y uno baja.
0: Seco.
1: Exacto.
0: Ha hecho como 10 minutos por ir para
1: allá. Pero está chévere.
3: No
1: qué cobarde eres. No quieres caminar.
0: Qué
1: cobarde eres. Saludos a toda la gente de Vieques que nos escucha en esta mañana. Mira, cállese ya la boca.
0: Sí, ¿cuándo vamos para Vieques?
1: Vamos para Vieques y hay que ir a Culebra. Saludos a la gente de Culebra.
0: Fue Boca.
1: Que estuve por allá por Culebra. Que se calle la boca. Que se calle la boca.
3: No, no se deja con el hombre.
1: Pero bien, cállese la boca.
0: ¿A quién tú le dices eso? ¿A quién insultaste esta mañana?
3: ¡Aquí los padres Miraflores! ¡No se tarden en llegar! ¡Cobarde!
1: Ay, mi madre. Vamos a una pausa porque esto aquí está como medio... Yo no sé, como el día.
0: Le has dado duro, al salchichón ese.
1: A la mortadella.
4: De brutos son así... De brutos son.
0: Aquí estoy,
4: así de brutos son.
1: Va a seguir.
4: Así de irresponsables son.
1: Mira, vamos son a ser responsables con los auspiciadores. Vámonos a la pausa.
0: 47 cumple 1000, se acaban. ¿Tú sabes cuánto le falta para llegar a don Andrés, 102 años. 47 nada más yo creo que he llevado con el Festival del Coco.
1: Le faltan 50 y
0: pico.
1: 50 y pico. Vamos allá, vamos a la pausa. 8:18. Pero va a seguir.
0: Ah, sí, el. Uh-huh. El ella.
1: Ya mismo vamos a hablar de eso.
0: El ella de Sidra.
1: El Miss Sidra.
0: No, la misma, pues, es una mujer hasta que habla.
1: El Miss Sidra. Ya mismo vamos a hablar de eso. Oye, vámonos a una pausa.
0: Nombre,
1: háganme caso,
0: el
1: por favor.
0: No se lo han cambiado en vez de Gabriela, ¿verdad?
1: Ajá.
0: Gabriela.
1: Ah, no, ella se quedó Gabriel.
0: Debe ser Graviela.
1: Vamos allá, son las 8:18.
0: Imagínate que gane. Imagínate que gane ese Mi Universe.
1: No, muchachos, eso sería. No, yo entiendo que no puede ser. Yo entiendo que no.
0: Deben hacer un concurso aparte para ellos, para ellas.
1: Bueno, pero es que ya hay concursos de eso. ¿Por qué no se fue a ese concurso?
0: El concurso Unisex.
5: I'm glad we got Affleck, huh?
6: Affleck!
5: I just got major medical.
1: Affleck.
0: What's the dog?
5: Helps pay the doctors.
7: Pays the doctors, boy.
0: What's the dog?
5: Oh, yeah? What about your
1: yo
5: family?
1: No,
0: what's the dog?
1: Ay, mi madre. Es en serio que hoy miércoles estamos en esta. Son las 8:19. Vámonos a una pausa.

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0: What's the duck? Y bueno, seguimos en Yunque 93 FM. Oye, oye, Ligel, son las 8, pero eso, 8 y
1: es
0: media.
1: ¿Es un pato o es un cerdo?
0: Caramba, es eso. Ese es el de. ¿Cómo se llama?
1: Aflac.
0: El de Aflac. ¿Le vas a vender a Aflac? Mira, ya son las 8:30, Libel, ya nos queda media
1: ya
0: hora.
1: Son, Libel, sí.
0: ¿Dónde, ahora que viene el verano, a dónde tú puedes ir? Que vas para la playa.
1: Ajá.
0: Que vas para la playa.
1: Ajá.
0: Disfruta, bebe y todo. Y no te llenas de arena.
1: Y ni llevar neverita ni nada de eso. Ah, yo sé dónde.
0: ¿Dónde?
1: De House of Pastelillos.
0: María Gómez.
1: Y te, no tienes que llevar silla ni nada. Coge, te sientas en las mesitas allí afuera.
0: Coge sol time.
1: Si quieres coger sombra, coge sombra. Si quieres coger sol, coge sol.
0: Entonces te pasa todo el mundo en traje de baño por el lado.
1: Ah, eso, ajá.
0: O sea que tú te alimentas el estómago y la. Mira, ven acá hablando de ese sonido. Viene Miss Universo.
1: Mira, muchachos, sí, ya está próxima. A hacer el mensaje de, digo, y que el mensaje, el certamen de Miss Universe,
0: hay una
1: que
0: estándar,
1: va a ser en Cagua.
0: Y hay una que es estándar. Son todas son automáticas menos una.
1: ¿Qué es esta?
0: Estándar.
1: Ah, ok. Esto es la representante de Sidra. Mira, yo no entiendo eso de verdad. A mí todavía me causa, y los sidreños dicen que ella no los representa. Y hasta el alcalde. Y ahí nosotros hicimos en el site de Yunque, hay un post sobre esto que tiene 419 comentarios. Mi madre, algunos comentarios, dice, se ponen a... para nada, dice. Ok, dice, se ponen a poner porquerías de personas que no sirven para nada y se... Oh, el concurso, ya que unos países se retiraron. Puerto Rico se hizo una vergüenza con ese personaje de caca. Ese fue Andrés Santiago. Esto, Roberto González dice, yo voy a ver especialmente cuando estén en traje de baño. Ay, mi madre. Evelyn Rosario dice, no es mi sidra, es el pajarito volador de sidra. No es mujer, es un macho con órgano. Ahí dice, queriendo ser mujer. Eso es una falta de respeto. Gracias por el cafecito. Mira, Luis nos trajo cafecito. Buen día. Eso es una falta de respeto a la mujer puertorriqueña. Fuera y ya. Eso lo dice Elizabeth Santiago. Mire, hay un montón. Aquí hay, ay, mi madre. Mira, Iraida Serrayes dice, este año se suma un nuevo premio. Mr. Weberson. Otorgado al pueblo de Sidra.
0: En mi universo, la de Sidra.
1: Vamos a ver cuando le toque la pasarela en traje de baño, dice Manuel Orlando. No, aberración no, total.
0: Pero no se le nota, dicen.
1: Hasta en ese reglón el hombre le gana a la mujer. Eso lo dijo Víctor Rechani. Hay un montón. Ay, mi madre.
0: No se le nota la manzana. O sea, ¿tú sabes que dicen que tú por la manzana aquí?
1: Ajá. No, no se le nota.
0: Oye, pero yo te voy a decir algo. Esa mujer es... Recuerdo una vez que yo andaba por Miami, por allá,
1: ajá,
0: con Edwin Glass.
1: Ajá.
0: Y pasamos por una carretera y allí tú, de verdad.
1: Te confunde,
0: tú
1: no sabes, te confunde. No, de verdad. O sea, oye, hay que dárselas. Muchas se visten esto, sí, fabulosas, que se ven espectaculares.
0: Que tú, yo pero creo que
1: mira, nosotros respetamos.
0: La mano y ahí está.
1: Respetamos el sentir y verdad y cada cual vive la vida como
2: llamarle ballena como negra a la señora Belén Martínez Cabello.
3: ¿Qué es esto?
2: O Madame Yoyo a la señora Carmen Jovín.
1: ¿Qué le pasa?
3: Ay,
0: ¿qué te pasa, Madame Yoyo?
1: ¿Qué tiene que ver? ¿Qué tiene que ver eso con mi sidra?
0: Con mi sidra.
1: No, aquí estamos mal.

0: de verdad.
1: Y el nombre se quedó Gabriela.
0: Gabriel. Y ella dice, no sé, esto, que ese nombre es por el ángel.
2: Vamos a escucharla.
1: ¿En qué baño le toca entrar?
0: Y que el ángel Gabriel es mujer.
3: Es igual a Pato.
0: Queer. Ella, ay, yo no sé cómo decirle.
1: Bueno, tú sabes que ahora hay baño. Queer. Ahora hay baño.
3: Igual
0: yo
3: a
0: creo
3: Pato.
0: Que es transexual.
3: Ok. Y queer se usa hasta los ¿cómo se llama esto? Los títulos de programa, y eso no es nada.
2: Bueno, inclusive
0: sí, queer es uno de los, ¿verdad?, de las maneras de decirle a los homosexuales. Es que hay un montón de categorías, yo no las sé todas. Sería bueno, voy a investigar esto, porque están bueno, Dios mío, que los homosexuales, los qué. Hay un montón, y con LGBTQ+, whatever, que eso es otra cosa más, pero este tema, vamos a estar hablando un poquito de eso, porque incluso, con esto de que tenemos una participante por Miss Sidra, que es un varón, mira, Miriam Hernández dice, claro que hay que indignarse. Mujer que se respete no debe apoyar esa falta de respeto hacia la mujer, porque el tipo es un hombre, por más que se opere, se maquille y se vista, su ADN es masculino.
1: Oye, Eliver, esos datos los estás sacando de la página de Yunque.
0: Sí, esos Facebook. Son los comentarios. Pueden buscarlo.
1: 92.9, ¿verdad? Yunque, 92.9 FM. Así que
0: Yunque, 92.9 FM. Ahí usted puede ver todos los comentarios de indignación.
1: Y hacer el suyo. Si no te gusta llamar, ¿verdad? Porque hay mucha gente que a veces no se atreve a hablar en radio.
0: Hay una que dice, ese alcalde de Sidra se chavó en el 2028.
1: Como saca más votos o pierde más votos. Porque también son muchos.
0: Sí. Y ahí, entonces,
1: pero él no lo apoya. Creo que el alcalde no lo apoya.
0: No, ahí Ana Luz Borges le contestó y dice que él no es el culpable. Él rechazó. Le falta acento en la voz, esa representación, pero el concurso como tal lo permite. Hasta donde hemos llegado con los certámenes de belleza.
1: Vamos a llamar a esta Feble.
0: A Magali.
1: A Magali, a ver que nos comenta. Y el pana tuyo de Miami.
0: A Peter, sí, Peter. Bueno, él tiene certámenes de belleza. Él es coach. De hecho, él fue coach de Madison. De nuestra Miss Puerto Rico, él fue el que...
1: Dale el teléfono.
0: Déjame ver, hay que llamarlo y coordinar con él. A ver qué va a pasar. Pero mira, ya son las 8:37. Sí, vamos a ver. Igualmente que estamos pendientes a hablar con mi amigo Ángel Sepúlveda sobre lo del showcito de Luis Raúl.
1: Ah, ok. Ángel, ¿que eso es cuándo? ¿Este fin de semana?
0: No sé si es este fin de semana.
1: Pero está pronto, ya
0: es pronto,
1: se acerca la fecha. Y también las paleteras, que es el 6.
0: Ay,
1: hay que hablar
0: sí,
1: con...
0: las paleteras. Vamos a ver lo de las paleteras.
1: Sí,
0: espérate.
1: Lo de las paleteras está ahí.
0: Espérate. Sí. ¿Y cuándo, Golden, cuándo es lo de...
1: Espérate, que van a buscar la chequera.
0: Lo de la playa.
1: ¿Ancha plano?
0: Ajá.
1: Esto es el 3-4.
0: 3-4. Ok, déjame buscarlo aquí porque tú me lo enviaste. Que eso también es bien importante mencionarlo, lo de las paleteras. Vamos a ver. Y ahí está nuestra amiga Minelli. 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Vamos a ver si conseguimos a nuestra amiga Minelli.
1: Ya hoy estamos a 3.
0: Minelli Mulero. Un abrazo rompecostillas. Eso es un abrazo apretado, de verdad. y nuestra amiga Minelli, que enhorabuena, ¿verdad? Que Minelli, la actitud que tiene ha influenciado mucho en su recuperación. Y a nosotros nos alegra ver de la manera que ella se abraza a la vida. Esa es la paletera número uno. Número uno, ¿la tenemos?
1: Sí, ya está ahí en línea telefónica. Saludos, Minelli, buenos días.
0: Amiguita, buenos días.
2: Muy buenos días a todos los que nos oyen por aquí. Ay, Dios mío. Óyeme.
0: Cuéntame.
2: Tengo aquí el barrio saludándome. Muy buenos días a todas las personas que nos escuchan, ¿verdad? Por Yunque 93 se acerca cada día más y más el día de las paleteras aquí en Fajardo, donde yo voy a recibir muchas mujeres, ¿verdad?, que se dan cita para sacar este día a disfrutar entre mujeres, entre personas, ¿verdad?, que le gustan el deporte de cabalgar. Con nosotros estará Zuleika Barreiro al principio de la actividad y nuestra amiguita Enid Jiménez. Enid Jiménez dando un mensaje de superación, un mensaje donde, ¿verdad?, ella, como toda una mujer cristiana, ¿verdad?, de dar lo que sabemos superar no es momentos más difíciles. Zuleika Barreiro nos estará cantando unas alabanzas y ahí partiremos, ¿verdad?, a dar la vuelta hasta allá, hasta Ceiba, a los machos Ceiba, donde nos estará esperando la Policía Municipal de Ceiba y nos estará llevando allá a dar una vueltita. Solamente es una vuelta ahí al balneario de allá de los machos Ceiba y luego pues concurrimos acá a terminar en el negocio, a pasarla, ¿verdad?, a pasarla bien acá en la finca donde yo tengo mis caballos.
0: Okay.
2: Va a ser un día bonito, un día especial, un día para que la mujer pueda disfrutar, pueda desahogarse, pueda vivir, ¿verdad? Y obviamente se sienta que realmente necesita ese espacio para ella. El tema de la cabalgata es mírate en el espejo. ¿Y por qué escogí ese mensaje, Libel? Porque realmente cuando yo me miré en el espejo supe valorar quién era yo. Ustedes saben que yo perdí, ¿verdad?, parte de mis extremidades. Y cuando yo me miré en el espejo ahí caí en cuenta de que por el proceso que estaba pasando no era fácil. Y ahí pude sentir verdaderamente amarme cada minuto, cada centésima de segundo yo me amo más.
0: La persona más importante, Minelli, la persona más importante en la vida de uno es uno mismo.
2: Es uno mismo. Ahí es que uno tiene que... Pero eso tú lo ves como tú te ves tú misma.
0: Claro. O sea,
2: cuando tú te enfrentas en ese espejo y te dice... Ahora sí que verdaderamente sabemos de la que nos miramos en el espejo, tienes que amar cada día más y más y más y más. Y ese es el tema, mírate en el espejo, vas a ver unas dinámicas aquí en el pleno donde va a salir la actividad. Y aquí estaremos recibiendo a estas mujeres, ¿verdad?, para que se miren en el espejo.
0: Muy bien, muy bien. Oye, salen a las 2 de la tarde del Colmado Placita, ¿verdad?,
2: de aquí de la esquina del Colmado Placita Las Calderas a las 2 de la tarde. Bien importante, y lo he recalcado.
0: No motora.
2: Dios mío. Dios mío.
0: No motora,
2: por favor. Estamos fregando con mujeres, donde lamentablemente muchas saben y muchas son diestras. O sea, no queremos accidentes, no queremos nada que lamentar. Y por tanto, la motor y el foltrat es algo que el caballo es sensitivo para sus oídos. Mira, no, yo no te quiero motora, vente en caballo. Es más, ¿sabes lo que yo hice este año?
0: ¿Qué hiciste?
2: Puse una carroza. Mira, puse una carroza extra a la carroza, ¿verdad?, donde va el sonido, donde va la música y aquí, oye... Una carroza extra para que te montes en la carroza. Vete en la carroza. Yo no te quiero en motora, yo no te quiero en Fortrat. Disfruta el momento en la carroza y vas con nosotros y disfruta con nosotros. Y llegas y sales del mismo lugar donde salimos. O sea, yo no te quiero en motora ni en Fortrat. No,
0: mírate en el espejo. Mírate en el espejo y no lleves motora.
2: Exactamente.
1: Llévate motora ni Fortrat.
0: Claro, ni motores ni
2: caballos. Llego hay caballos y mujeres montando. Exacto. Los hombres para carrozas.
0: Muy bien, para
1: los hombres para la carroza.
2: Los hombres para la carroza y las mujeres a caballo.
0: Claro que sí, ay, Minelli, de verdad. Oye, que nos, Minelli, a nos alegra tanto.
1: Ahorita teníamos un tema, ¿verdad? Si quieres opinar con esto, mira, hablando así de mujeres y qué sé yo, ni qué. ¿Viste eso del certamen donde la de Sidra la es Sidra estándar?
2: Bueno, yo ni, ¿verdad? Yo no opino, cada cual tiene su manera de ¿verdad? De lucir en cada actividad y pues, yo no estoy de acuerdo, pero pues...
1: Allá ellos,
2: cada cual, ¿verdad? Con sus normas y sus reglas. Las normas y reglas mías están mías y las tuyas son
0: las tuyas. Las mías están claras.
2: Yo quiero mujeres nada más.
1: Pues que si la de Sidra llega a un caballo, pues, no va para la carroza.
2: Mira, de verdad que tú eres bien bravo. Mira, pero nada, recuerden, nunca, no motora, no forzar, pasarla bien, pasarla espectacular. Me he sacrificado demasiado. Tenemos que hablar mucho sobre, ¿verdad?, lo que estamos pasando, los procesos que estamos pasando. A pesar de que mi etapa que me estirparon, ¿verdad?, en la décima capa salió negativa, en la décima capa salió negativa, en las axilas están, ¿verdad?, trabajando todavía, ¿verdad?, porque hay unos, ¿verdad?, unos perímetros que no se cogió en el estudio, pero creemos en un Dios todopoderoso que todo va a salir bien. Estoy todavía en la inmunoterapia, estoy todavía en llenar los expansores, ¿verdad?, de la parte que me estirparon. Y estoy todavía en el proceso de la radioterapia. Y una vez que pase la radioterapia, pues tocamos campana y nos vamos aquí a celebrar.
0: Ay, muchacha, pues nosotros queremos estar ahí.
1: Mira, Minelli.
0: Minelli, queremos estar ahí.
1: Este sábado, cuando lleguen con las carrozas, tú tienes unos espacios, ¿verdad?, frente al negocio.
2: Mira, en la finca. No, vamos para la finca, no vamos para el negocio, para así no, ¿verdad?, no confligir con la vecindad donde yo vivo, ¿verdad?, porque obviamente, yo vivo aquí en la barriada y mi negocio está aquí, y para no perturbar la paz de cada persona aquí, ¿verdad? Creemos que yo soy una líder comunitaria donde yo creo en la paz de cada cual. Pues me voy para el frente del negocio, yo tengo mi finca, allá abajo de mi finca yo tengo un gazebo, yo tengo todo preparado, extremadamente iluminado, una cosa preciosa. Tengo un catering para todas las personas. Mira, los hombres y las mujeres pueden estar allá abajo.
1: Es al cruzar la calle de tu negocio.
2: Cruzar la calle. La parte baja, tengo 3 cuerdas de terreno allá abajo, donde allá abajo estaremos, ¿verdad?, festejando. Tengo un catering, tengo música de karaoke, tengo todo bien chévere allá abajo, para que la pasen espectacular.
1: Porque Minelli trabaja organizada.
2: Y con respeto.
0: Sí, porque, con respeto.
1: Sí, porque acuérdate que los carretones vienen con su guagua. Y tienen sus pies de largo. Pero
0: su lugar donde estacionar, lo que no impida el...
1: Hay muchos que a veces se estacionan también por el Coliseo y vienen con el caballo ya corriendo.
2: Por aquí en la finca mía tengo estacionamiento para estas personas, para que, ¿verdad?, cuando terminen, se queden aquí mismo. Es bien importante recalcar también.
1: Y si yo voy en mi carro, también, o sea, si uno va en el carro, ¿va para allá o es solo para carretones y la guagua?
2: No, todo lo que... yo tengo 3 cuerdas. Todo lo que se pueda. Es bien importante recalcar. Yo trabajo organizadamente. Yo te saco de mi negocio y yo te llegas a mi negocio. Acompañamiento completo hasta aquí. Si tú en el camino, escúchame bien, paleteras y paleteros, si tú en el camino decides quedarte en otro chinchorro porque quieres lucir en otro chinchorro, porque quieres pasarla bien en otro chinchorro y no quieres llegar hacia mí, hasta donde termina, recuerden que yo te voy a traer hasta aquí. Mi responsabilidad es traerte al mismo lugar donde saliste.
0: Claro.
2: Obviamente lo que pase en fuera del lugar de donde yo te traje no es mi responsabilidad. O sea, ejemplo, si saliste de aquí y te quedaste en el pueblo y te caíste o pasó algo o sucedió un percance, yo te traje hasta mi negocio. Lo que pasó allá abajo, yo no tengo que ver.
0: Exacto. Cada porque cual no es responsable de sus actos.
2: De sus actos, ¿entiendes? Eso es bien importante recalcar, que yo te voy a sacar de mi negocio y te voy a traer a mi negocio, al lugar donde saliste.
1: Oye, porque hay personas...
2: En el camino, sí, porque lo que pasa es...
1: Hay personas que a veces están claras, tú se lo dices tan clara, pero se dan dos aguas maravillas.
2: Y se quieren quedar en otros lugares o ir a otros lugares donde realmente la ruta no es por esos otros lugares.
0: Mira, entonces, claro, que quieren hacer algo, lo que les da la gana.
1: Hubo una actividad.
2: Pasa algo y entonces no se fue la cabalgata de las paleteras de Minelli. No.
1: Mira, Minelli,
2: no.
1: Hubo una vez una actividad, no sé, no recuerdo si fue tuya, pero fue una actividad bien lucida y todo. Y los caballos arrancaron para las cruabas y después del conquistador no los dejaron pasar, no, estaba la policía allí. ¿Te acuerdas?
2: Exactamente, porque realmente si la actividad es en esta área, ¿por qué tú tienes que arrancar para otra? Si te están llevando, te están trayendo, te están divirtiendo, te están dando comida, te están dando bebidas refrigeradas, de la que buena y de la que la otra no es buena también, o sea, te están dando de todo, ¿por qué irte para otro lugar a buscar un peligro, a buscar
1: de la buena y de la mejor?
2: No tienes escolta, no tienes iluminación, quizás no tienes reflectores, quizás no tienes la capacidad de correr el caballo a otras extremidades. Mano, si te estoy dando de todo y todavía sigues en la carretera, pues entonces es tu responsabilidad, no es mía.
0: Claro que sí, claro que sí. Vamos a ver si nos podemos dar la vueltita.
1: Este sábado, ¿a qué hora ya está la invitación?
2: Desde las 2 de la tarde estaremos aquí y mira... Tengo algo bien bueno.
0: ¿Qué tienes?
2: Cuando yo toque campana, yo voy a hacer al maratón caballista. Desde Carolina hasta Humacao. ¿Y cómo va a hacer eso?
0: Mira, se me eriza la piel. Se me eriza la piel.
2: Desde Carolina hasta Humacao. Ejemplo, los de Carolina corren hasta Cano, hasta Loíza. Los de Loíza corren hasta Cano. Los de Cano van a correr hasta Río Grande. Los de Río Grande hasta Luquillo. Luquillo, Fajardo. Fajardo, Ceiba, Nahuas.
1: El relevo
2: caballista.
0: Claro que sí, qué bueno.
2: Y todo el mundo tiene que tener campana. Todo el mundo tiene que tener una campana en la mano.
0: Eso lo vamos a celebrar en grande. Claro,
2: eso yo
0: sí
2: lo voy a celebrar en grande, porque yo voy a celebrar esa victoria con todos los méritos que Dios me ha dado.
0: Amén, claro. Muy que bien. Sí, si tú supieras que gran parte del 90% de la recuperación es la actitud. Y tú tienes la mejor actitud del mundo.
2: Es la verdad, yo he estado en varios, ¿verdad?, lugares donde este adiestramiento, ¿verdad?, de las mujeres con cáncer. El último que tuve fue Mujeres Sin Seno en allá en San Juan, donde yo creo que la actitud es lo más importante es la actitud.
0: Claro,
2: si tú no tienes una actitud positiva, lamentablemente no sales del lugar.
1: Una combinación entre la actitud y ir de la mano de papá Dios.
0: Sí, señor.
2: Ir de la mano de papá Dios.
0: Las
2: dos combinaciones perfectas.
0: De la gente que te quiere, que siempre está ahí para ti. Y ¿seguro? Entre ellos cuenta con nosotros siempre.
2: Seguro que sí.
1: El viernes puedes pasar por aquí, como puedes llamarnos
0: vuelta
1: para dar esa última invitación.
2: Dale. Perfecto.
0: Te esperamos acá el viernes.
2: Cuídense mucho. Buenas tardes, buenos días.
0: Buen día. Son las 8:53 de la mañana.
2: Un fuerte abrazo.
1: Rompe costillas.
0: Un abrazo, rompe costillas.
2: Igual a ustedes.
0: Ahí está, ahí escucharon ustedes a nuestra amiga Minelli, que tiene esa tremenda actividad el sábado de las paleteras desde las 2 de la tarde, saliendo del colmado la placita Las Calderonas. Ida y vuelta, o sea, van a llegar hasta
1: paseíto,
0: la playa los machos, allí están un ratitito y regresan, y hay de todo, pero lo más que hay, mira, es la celebración de la vida, ¿verdad? Y de las cosas bonitas que por las que Minelli
1: va a beber, difícil, de lo bueno y de lo mejor.
0: Claro, su situación, sus cosas han sido difíciles, pero de gran aprendizaje, de verdad que sí. Y ella es una campeona, mis respetos para Minelli. Vámonos, Dorado, son las 8:58.
1: Vamos a hacer como que nos vamos. Cuento contigo.
0: No, cuente conmigo, vamos a hacer como que nos vamos y nos vamos.
1: ¿Qué es hoy? Miércoles, mitad
0: hoy
1: de semana.
0: Hoy es miércoles, ya mañana es jueves.
1: Mitad de semana, parece viernes hoy, ¿verdad? Parece viernes.
0: Más o menos. Hoy parece jueves.
1: Jueves.
0: Mañana viernes. Pero qué bueno. no hay días feriados hasta un ratito. Qué pena.
1: Vamos a crear
0: nosotros no los inventamos. Claro que sí. Bueno, mi gente, los veo mañana a la misma hora de 6 a 9 en el arranque a través de Yunque 92.9, Yunque 93.
1: Ahorita, los dueños del este. Entérate con presencia.
0: Entérate con presencia. Estás tú, está Luis y está
1: Georgie.
0: Mantecadito.
1: Mantecadito y Magic Click.
0: Y Magic Click. Ah, pues ahí está.
1: Dale.
0: Los veo. Excelente día.

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0: gente, seguimos acá en el arranque con Libón Rodríguez a través de Yunque 93 FM. Son las 6:53. Bueno, aprovecha que está desayunando a esta hora. Y la que está desayunando tiene coraje. No solo porque no ha llegado el café, pero lo de él. Libón tiene un coraje desde ayer.
1: Mira, estoy como el color de esta fresa, colorada el coraje, y los pelos míos están como los de este kiwi. Parado así, del coraje. Sí, tengo coraje. Y tengo coraje, y les voy a explicar a todos por qué tengo coraje. Mírame un favor, ayer tenías una musiquita ahí chévere de tensión para que se me siga hirviendo la sangre. Miren, mi gente, yo les voy a explicar una cosa. Ayer nosotros estuvimos hablando sobre la ayuda que se está dando para pagar la factura de energía eléctrica, la factura de luz. ¿Qué fue? Y entonces estuvimos diciendo de que no resulta justo para la gente que es responsable y que paga su factura a tiempo y que igualmente tiene problemas para pagarla. Y entonces están obligando, como quien dice, lean entre líneas, read between lines, como a ser irresponsables. ¿Por qué? Porque están cualificando a las personas que están a punto de corte, de que le corten la luz o que tengan una deuda súper alta. Y esto no está bien. A raíz de esto, nos llama nuestro amigo Serranito. Oiga bien, Serranito trabaja para la división, el Departamento de Obras Públicas Municipal. Serranito está a cargo de recoger la basura especial. Serranito nos llama a nosotros todos los días básicamente para dejarnos saber en qué área está para que usted se mantenga informado de esto. Serranito tiene el aval del alcalde de Fajardo porque él le gustan las cosas organizadas. Perdón. Tiene el aval del alcalde de Fajardo para llamarnos porque está brindando un servicio al pueblo. Serranito está desde bien temprano en la mañana en la calle trabajando. Sábados y domingos, que no le corresponde, Serranito también está en la calle en muchas ocasiones. Y para lo que lo necesiten, tanto el municipio como la ciudadanía, él está siempre ahí. Y dentro de cuando nos llamó para informar, él también hizo alusión a lo que estábamos hablando de la cuestión de la ayuda para pagar energía eléctrica. Óigame, si usted va a hablar de una persona como Serranito y de lo que él está haciendo, usted tiene que ser, ¿verdad?, propio y ser responsable con lo que dice. ¿Entiende? Porque si usted tiene una campaña en contra de quien sea, es más, en este caso del alcalde de Fajardo y su administración, usted tiene que ser responsable de buscar la información correcta y ponerla completa. ¿Entiende? Si usted se va a querellar, usted tiene que ser responsable de dar la cara en un tribunal. Uno trabaja con responsabilidad, con cordura. Uno es honesto cuando hace las exposiciones, y hablando de honesto en el sentido de que diga las cosas completas. Si Serranito dijo o dejó de decir o de opinar, él está en todo su derecho. Él está en todo su derecho. ¿Y qué sabe usted que si Serranito entró a las 5 de la mañana y tiene un break de 15 minutos a las 7 de la mañana, por qué no nos puede llamar? Si cuando llama es para hablar de su gestión en su trabajo y quizás dar la opinión en su carácter personal. Óigame, hay que ser, si usted no es parte de la solución, no sea parte del problema. ¿Entiende? Cuando usted denuncie una cosa, usted dé las alternativas también para eso mismo. porque cuando usted no lo hace ya es bochinche, es chisme. Y eso es inadmisible. Usted tiene que ser responsable cuando diga las cosas, ¿ok? Y me encantaría que Serranito me llamara en este momento para que me hable sobre esto, porque las agendas que pueda tener cualquier persona en contra de cualquier administrador municipal, de cualquier alcalde, de cualquier senador, de cualquier representante, se trabajan, usted sabe cómo, de manera respetuosa, ¿entiende? Y no se hace alusión a su familia ni a sus cosas personales, es directamente a lo que afecta al pueblo. Y cuando usted hable sobre eso, de lo que afecta al pueblo, de la alternativa también, eso es ser responsable, eso es trabajar de buena manera, eso es ser colaborador con el municipio, con el país, ¿entiende? No estar tirando de la baqueta, disparando de la baqueta. Los problemas y las situaciones se resuelven hablando, pero hablando con cordura, con responsabilidad y con respeto. He dicho, son las 7 de la mañana. Tenemos a alguien en línea, tenemos a Serranito.
0: Ahí ya.
1: Serranito, buenos días.
2: Buenos días, Nivel.
1: Buenos días.
2: Como siempre, y haciendo nuestro trabajo desde las 5 de la mañana en la carretera.
1: Perfecto, eso. Serranito, ¿cuál es tu horario de trabajo? ¿Tú entras a las 5 de la mañana?
2: Sí, yo entro a las 5 y media. A las 6 estoy en la carretera ya con mis empleados. Y ya que yo lo que pasa, Libel, también que no cojo break, yo a veces ni almuerzo por estar dando vueltas donde es que está en sí la basura en Fajardo, y se supone que lo coja, pero hay veces que saco mi tiempito para llevar, y ya con la autorización de nuestro alcalde para llevarle la información al pueblo. Y ahora mismito yo estoy en Montebrisa, ayer estuvimos recogiendo la basura de, hoy estamos en la mansión de Sapo también, tenemos brigadas allá, estuvimos en Quebrada Vuelta haciendo nuestro trabajo en Quebrada Vuelta, hoy estoy en Montebrisa y saco este tiempito que saco para llevarle la información que estamos aquí y vamos a seguir 2 días en Montebrisa, y no sé cuál es la queja de este individuo que se puso por Facebook a estar regando y mandando informaciones que no son las que yo hablo en cuanto a la basura. Tú sabes, Libel, yo puedo coger 15 minutos, 10 minutos de descanso y los utilizo para hablar en la emisora, como todo el mundo empleado tiene 15 minutos de coger. Yo los puedo coger temprano, 10 minutos para tomarme un café, y los puedo utilizar en hablar en la radio, Libel, y hablar cosas positivas. Yo aquí no vengo a ofender a nadie, yo aquí no vengo a faltarle respeto a nadie, al contrario. Tú misma me has llamado para que hay una persona que se le ha quedado la basura allí, que sacó una lavadora, que sacó una nevera, que sacó una estufa, y yo saco de mi tiempo y hasta en la misma guagua mía yo la monto. Yo no sé cómo de tantas personas que hay en Fajardo, uno se atreve a atacarme a mí, atacar el palo que da mango, el palo que da fruto, no se le tira piedra. Y no sé quién es el individuo, Oliver, no sé quién es. Si tú sabes quién es, pues dime a alguien, un nombre o algo, porque no sé quién es el tipo.
1: Bueno, lo puedes buscar en Facebook, fue el señor Luis Cruz.
2: Ay, bendito sea Dios. Este individuo no fue el individuo que hace unos cuantos años atrás dejó caer bajo la supervisión de él una persona que estaba trabajando en la alcaldía de arriba de Fajardo, y lo dejó caer porque él abandonó su trabajo, se fue a dar vuelta en su guagua, y cuando el nene cayó al piso el supervisor no estaba. Ese individuo. Ese individuo no fue el que fue al cementerio a meterme a mí unas cabras allí, a decirme a mí que yo estaba cogiendo votos de Johnny Méndez, y me metió en ética y perdió el caso en ética. Y ese es el individuo que me está acusando a mí. Ese individuo fue el que se metió en la cancha de baloncesto de Villa Fajardo. De Villa Fajardo, a montar una campaña allí con una caseta, a regalarle comida a la gente de Villa Fajardo cuando había un torneo de baloncesto allí, y yo lo mandé a sacar de allí porque allí no había campaña, había una actividad de deporte. Ese es ese individuo, el individuo que acusó a Johnny Méndez. Ese es ese individuo que se tiró para representante y le dieron una escarpiza que todavía no sabe dónde está. No, hombre, no, Oliver, no gastemos tiempo en hablar con esta persona. Esta persona se ha metido con el alcalde de Fajardo un montón de veces y nadie lo ha atacado, perdiendo los casos donde quiera que se mete, dañando reputaciones. Yo le pido al pueblo de Fajardo que cuando él va, y a usted, caballero, que está escuchándome, que cuando vaya a tirar, tire las cosas impositivas mías. porque de mí son 99.9 cosas bonitas que le tengo al pueblo de Fajardo, y de ti no hay ninguna cosa bonita. Trata de ubicarte, déjate ya, acepta tus derrotas. Me trataste de humillar, me trataste de faltarme respeto a mí, en ética allá abajo, y perdiste el caso, ¿sabes? Ya basta. Tú tuviste que pedirme perdón a mí en el tribunal, no hace 2 años atrás, porque la jueza me dijo a mi Serranito, ¿qué es lo que tú quieres de este hombre? Yo no quiero dañarlo, yo no quiero perjudicarlo, que él siga su camino, pero que me pida disculpas. Y me tuviste que pedir disculpas en el tribunal. Basta ya, yo no te quiero ver ni escucharte, me voy a dedicar a mi pueblo, me voy a dedicar a las cosas que tengo que hacer en mis comunidades, y no voy a estar pendiente a ti, a tus porquerías que te salen de la boca, a tus cosas que te pones gafas que son ilegales para retratar a la gente. Ah, ¿quién sabe las fechorías que tú haces con esas gafas que tienes puestas, que son ilegales, que retratan al pueblo? No, hombre, déjate de estar haciendo porquería ya. A cada zapatero le llega su zapato, así que estate quieto, un día te va a llegar tu zapato, ¿sabes? Y yo no me voy a reír, porque yo no me río del mal de nadie, pero déjame trabajar, porque al pueblo le gustan las cosas como yo las trabajo, las estoy haciendo bien. Déjate en tu casa, quédate en tu cama, quédate haciendo las cosas que tengas que hacer. No te metas conmigo. Yo no te estoy amenazando, pero no te metas conmigo, ¿está bien? Y gracias, Libel, yo estoy aquí en Montebrisa, estoy agitado, me envenena.
1: Tranquilo, tranquilo.
2: Que jueguen con mis habichuelas. El alcalde tiene conocimiento, la primera dama tiene conocimiento, el señor Pello Soto, que entró ahora como director de Obras Públicas, tiene conocimiento de la categoría de hombre que soy yo trabajando. Y no estés dañando reputaciones por ahí, te han botado de cuanta emisora hay. Entonces también quieres venir a dañarme la reputación a mí. No te metas conmigo, déjame tranquilo. Yo tengo una paz, tengo mis hijos, los crié, son hijos profesionales. Cría los tuyos, dedica a ti, tú un hombre joven, chico. Date quieto ya, basta ya de estar haciendo tanto daño.
1: Claro que sí.
2: La salud, claro. Afecta la salud de los seres humanos, bueno.
1: Claro, sí, señor. Sí,
2: estamos en Montebrisa, seguimos aquí haciendo nuestro trabajo. Y nada, te veo porque estoy agitado y me saca de carrera una persona en el contexto, una persona como este que sigue dañando, manchando, haciendo canciones, haciendo de todo lo que hace para dañar a la imagen de personas que tienen más altura que él. Mira, te voy a dejar con esta. Tírate para representante, que yo me voy a tirar y voy a decirle a Johnny que no se te tira. Tú eres la escarpiza que yo te voy a dar a ti como
1: ahí está.
2: Para que vea que yo me voy a tirar contra ti.
0: Y Serranito prácticamente trabaja los 7 días de la semana, porque sí, en los fines de semana trabaja con las comunidades, hace torneos
1: de baloncesto. Es un líder comunitario, o sea, donde hay una situación, ahí está Serranito resolviendo.
0: Ahora mismo va a bregar con el culto cristiano que se va a hacer ahí en Villa Fajardo, y eso se hace sábado o domingo, o sea, que no es en la semana.
2: Y sea lunes o martes, sea lo que sea, es por la noche. Y si tiene que ser para Cristo, y tiene que ser a las 8 de la mañana, lo hago a las 8. Porque es para Cristo, yo estoy buscando de Dios, yo estoy buscando del diablo. Yo estoy buscando de Cristo. Cristo es el que me tiene así bendecido y me da todo. Cada vez que yo me paro en Walmart, me paro donde sea, en una tienda, en una panadería, a mí me quiere la gente y me saluda muchísimo.
1: Eso porque lo sabemos.
2: Saben la calidad de persona que soy yo.
1: Eso lo sabemos, Serranito.
2: Sin embargo, tú, busca la manera de que te quieran, de que te amen. Mira, yo te perdono. Si te tengo que dar la mano, te la doy. Pero deja esto ya, mijo, deja la regueteo. Hoy es conmigo. El otro día fue con el alcalde. ¿Cuál es el próximo turno? ¿Quién es? ¿Cuál es la próxima víctima?
0: Con Junque.
2: ¿Cómo siguen siendo víctimas de ti, papito?
0: Con Libel.
1: Conmigo va a ser la próxima.
2: Bueno. Libel, gracias. Dios te cuide.
1: A ti también. Son las 7:07 de la mañana. Y ya escucharon ustedes a Serranito y su indignación. Y vuelvo y recalco. Óigame, sea responsable de ver las cosas desde su justa perspectiva. Tenemos otra llamada al aire. Vamos a ver. Hola. Hola, buenos días. No.
0: Así.
1: Vea las cosas desde su justa perspectiva y no hable a mitad. Vamos a ver. Hola, buenos días.
0: Buenos días.
1: Baja el radio, Ashanti. Escucha nada más por el teléfono. Ahora. Hola, buenos días.
3: Buen día.
1: Hola, ¿cómo estás, belleza?
3: Bien, mi amor, bien.
1: Cuéntame.
3: Mira, durante el día de ayer, yo llamé a ese caballero, ¿verdad? Porque él me dejó un mensaje que decía que lo llamara porque él me tenía que dar su versión de un escrito que yo hice. Pues cuando lo llamo, pues él empieza a hablar una sandez y unas cosas, y yo le digo, pero caballero, venga acá. El día que fue el caso del alcalde y usted no fue a la vista y el alcalde estuvo presente. Segundo, que cuando uno hace una denuncia, uno las sostiene, pero usted no llegó. Y él me dijo a mí que su abogado le dijo que no fuera. Mira, pero qué clase de disparatero es el caballero. Si a mí me hacen algo, yo me voy hasta las últimas. Yo me voy por encima de un abogado, pero me voy a respetar.
1: Es que él no necesita abogado porque quien brega con él es el Ministerio Público.
3: Exacto, por eso cree que estaba hablando con una zángana y me dice a mí que él necesita su abogado, que si su batería. Mira, pero qué clase de batería, porque Luis Cruz, yo sé que tú me estás escuchando. Mi nombre es Chantis Douglas y tú sabes que yo a ti ayer te dije, pero te bajé fuerte a nivel que me dijiste bochinchera. ¿Tú sabes qué? Que tú te agitas cuando a ti te dicen la verdad. Y yo estoy casi segura, y te voy a decir, Luis Cruz, como a ti te gusta grabar a la gente, y según tú grabaste a Joey, yo te grabé a ti. Y yo estoy esperando que tú me tires un fuetazo para yo tirarte otro peor, porque yo te grabé a ti, faltándome el respeto a mí, cuando tú me pediste que te escuchara, el cual yo sé que lo tuyo es una persecución, porque mira la clase de estupidez que tú haces, de madrugar para irte a una maquinita a sacar unos chocolatitos cuando esa máquina no pertenece al municipio. Esas son máquinas de personas independientes que piden un permiso para ponerlas ahí. Tú sabes, tú tienes una ignorancia. Ahora otra cosa que te voy a decir, que tú mismo, que salió de tu boca y te tengo grabado. Tú me dijiste que tú tenías tu negocio en Ceiba escondido. O sea que tú evades contribuciones también. O sea, ¿de qué es lo que tú estás hablando? ¿De qué es lo que estás hablando? Que si Serranito vive en un caserío, ¿y qué tiene de malo? De los caseríos salió policía, abogados, doctores. ¿Trata tú de también vivir en un caserío para ver si sale algo productivo de ti? Múdate un caserío a ver si sale algo productivo de ti. Porque es que te gusta marginar, te gusta perseguir la gente. Ya yo entiendo el fuetazo que te dio el alcalde, porque es que tú te lo buscaste, pero tenías que poner desde el principio. Porque una acción conlleva una reacción. Algo tú le dijiste a él, que no quisiste ir al tribunal.
0: ¿Y cuando tú le dijiste que iba a hablar por Yunque, qué te dijo?
3: No, él no me dijo nada. Yo lo reto que llame ahora mismo. Que nos vamos al Tommy Dame. Porque a mí me gusta confrontar a la persona. Yo lo reto porque yo sé que él está escuchando. Que me llame, que me barate en la red, porque yo tengo más para baratarlo a él.
1: Ahí está.
3: Porque él tiene que ya dejar esa ignorancia que él tiene, porque es una ignorancia. Porque yo fiscalizo al alcalde de Río Grande y yo no ando detrás de él ni me quedo en la vida privada de él. Yo voy a lo que me interesa, los documentos y punto, y se acabó. Pero yo no ando detrás de la vida privada de nadie.
1: Así es. A Chanti, gracias, que tenemos una entrevista ahora. Ahorita podemos seguir hablando del tema.
3: Que llame, le dejo la línea abierta para cuando él quiera.
1: Vale, vale.
0: A Chanti Douglas.
1: Ahí está. Vamos a una pausa y regresamos de inmediato con una interesante entrevista.
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0: Bueno, y seguimos en Yunque 93 FM y se formó en Yunque, pero esa no es la música, ponle la detención.
1: No, Dorado, no nos hace falta música de tensión, porque mira, ahora nos alivianamos y venimos con cosas buenas y positivas que están pasando en nuestro país. Y hoy me da mucha alegría conversar un ratito con el director ejecutivo de la Autoridad de Edificios Públicos, Félix Lasalle Toro. Lo tenemos en línea telefónica. Félix, buenos días.
2: Buenos días, Lilibet. Buenos días a todos los que nos escuchen aquí. Y gracias por la oportunidad, por permitirnos el poder llevar a través de sus ondas radiales la información de lo que estamos trabajando en el día de hoy en Vieques.
1: Qué bien, qué bien. Óigame, Félix, pregunta obligada. ¿Ya usted tomó café?
2: No he tomado café en el día de hoy todavía.
1: Pues le va a hacer falta una tacita de café, porque entiendo que van rumbo a Vieques a bregar con la escuela María Simons, con el cuartel. Cuénteme un poquito de eso. El equipo pesado llegó ayer.
2: Sí, nosotros estuvimos moviendo todo nuestro personal desde el día de ayer. Entiéndase, todos los equipos pesados. Vamos a estar haciendo unos impactos, no tan solo las escuelas Simons, sino que también en la escuela intermedia 20 de septiembre, en el cuartel de la Policía Estatal y en el Tribunal de Distrito, allí en el municipio de Vieques. Sabes que en esta semana pasada la gobernadora estuvo reuniendo a los jefes con los preparativos para lo que va a ser la temporada de huracanes. El gobierno quiere estar listo en cada una de sus áreas y no es lo mínimo que estamos haciendo ahora también allí en Vieques para poder aportar y apoyar en miras a que todas estas facilidades puedan estar listas y preparadas.
1: Me llama mucho la atención que ustedes tienen un reto bien grande, porque esto se va a hacer entre 7 a 3 de la tarde simultáneamente en las 4 facilidades.
2: Sí, estamos hablando que nosotros estamos movilizando a nivel de todo Puerto Rico más de 90 empleados de la Autoridad de Edificios Públicos que van a estar trabajando en los predios en el municipio, en la isla municipio de Vieques. Como bien te dije, haciendo los mantenimientos que nos toca hacer para las escuelas, para el Back to School, pero a la misma vez trabajando y apoyando lo que son nuestras otras facilidades, dando acuerdos con el municipio y con el alcalde para poder así también finiquitar no tan solo lo que va a ser el Back to School, sino que también están trabajando toda iniciativa de prevención sobre lo que tiene que ver ahora la temporada de huracanes que está por aproximarse.
1: Eso le iba a comentar, ¿cómo se están preparando los edificios públicos para estos eventos? Porque muchos de ellos también se utilizan durante algún evento atmosférico como refugio.
2: Pues mira, nosotros tenemos escuelas que han sido identificadas por el Departamento de Vivienda para que sean refugios. En esas escuelas no tan solo ahora le estamos dando el impacto de Back to School, sino que también estamos identificando las problemáticas que pueda tener en caso de que exista o que vaya a surgir algún evento atmosférico, ese edificio, esa estructura pueda contar con todo lo necesario. Me explico, nosotros nos hemos preparado con generadores que son portátiles, los tenemos en carretones, cosa de que si en un momento dado una de estas escuelas refugio tiene alguna problemática y no funciona el generador que cuenta ya como escuela de refugio, nosotros podemos llevar otro generador y así poder proveer el servicio que necesitan en cuanto a energía en esos refugios. Así que hemos ido tocando cada una de nuestras estructuras. Nosotros no tan solo estamos haciendo el plan de impacto de lo que es el Back to School, sino que también estamos con, como lo dice acá, con el checklist de estas escuelas que son refugios para tenerlas en las condiciones óptimas y poder trabajar con ellas, y que cuando surja, que esperamos en Dios que no surja ninguna emergencia y que tengamos que utilizarla, pero si tenemos que utilizarla, estar preparado y que estén en las mejores condiciones.
1: Qué bien, esperamos no necesitarlas, pero estamos hablando de antes y durante una emergencia. Si existen, si hay algunos daños luego de esta emergencia, ¿hay un plan de respuesta rápida para eso?
2: Claro, nosotros tenemos algo bueno que tiene edificios públicos, nosotros contamos con ingenieros, nosotros contamos con arquitectos, nosotros contamos con diferentes profesionales en estructura y en edificación, y sin contar lo que es la mano de obra. Así que nosotros podemos de primera instancia poder tener algunas evaluaciones sobre las estructuras si surgiera algún evento. Ya lo hemos hecho anteriormente con cada una de ellas, con los assessments que adelantamos del 2025, para poder entonces con esa sensación identificar problemáticas Pero ahora mismo, como tú dijiste, ya hicimos nuestra parte antes. Durante estamos preparados para, si hay alguna emergencia, poder ejecutar. Tenemos plan A, plan B, plan C, como uno dice.
1: ¡Hasta la Z!
2: Diferentes alternativas para cuando surja una situación poder eventualmente poder trabajarla. Y posterior también al evento atmosférico, pues tenemos también preparado un plan de trabajo para primero examinar nuestras estructuras, segundo ver que estén en las condiciones y obviamente hacer los pedidos, los referidos que así sean necesarios en un momento dado.
1: Entendemos que ahora, ¿verdad?, aprovechan este break de verano para trabajar con las escuelas que necesitan atención, pero hay unas instalaciones que críticas que reciben alguna como atención, le dan prioridad, ¿tiene alguna prioridad en otras instalaciones que no sean escuelas?
2: Nosotros estamos trabajando con todas las estructuras de edificios públicos. Nosotros tenemos 665 aproximadamente estructuras a nivel de todo Puerto Rico. Nosotros estamos haciendo un plan de trabajo con la Policía de Puerto Rico. Ya hemos anunciado anteriormente el plan de trabajo dentro de lo que son los cuarteles de la policía. Ahora de las 13 comandancias a nivel regionales ya tenemos en subasta y que están corriendo procesos de subasta, más en trabajo 9 de ellas. Nosotros estamos trabajando con los centros de gobierno. Actualmente, en este último año y medio, nosotros logramos reclutar en proyectos más de 15, 16 centros de gobierno a nivel de Puerto Rico. Y la proyección que tiene nuestra gobernadora, que fue el pedido que nos hizo, es que en este mismo 4 años nosotros logremos terminar más del 95% de esos centros de gobierno para que puedan dar servicio, no tan solo a la ciudadanía, sino que también nuestros servidores públicos tengan condiciones favorable dentro de las estructuras donde trabajan, así que esa es la línea que estamos llevando con eso. De la misma manera terminamos hace menos de 3 meses un asesme en los tribunales de Puerto Rico para la parte de contratación, para poder hacer las mejoras que necesitan cada uno de esos tribunales. Así que hemos estado bien activos con todas nuestras estructuras. Las escuelas son sumamente importantes. La gobernadora de Puerto Rico nos asignó en este último año y medio más de $70 millones para las escuelas en Puerto Rico. Ahora estamos esperando que también nos va a proveer una cantidad de dinero para seguir trabajando con ella, pero de la misma manera nos ha ayudado en el presupuesto para nosotros también tener esa mitigación necesaria en cada una de las estructuras con el dinero que lo necesitemos para ejecutar. Y como bien dijiste, eso nos ayuda a prepararnos, a estar listos para un evento atmosférico porque nuestras estructuras van a estar preparadas.
1: Óigame, Félix, el impacto que están haciendo en Vieques es tremendo, y sabemos que por la condición de que la distancia y el método de transporte pues es un poquito más difícil, por eso entiendo yo que están impactando 4 de los edificios, 4 de las instalaciones más importantes.

0: todos estos impactos. En este momento dado estamos en la isla municipio de Vieques, y el año pasado hemos tocado también parte de Culebra. Así que lo que yo quiero dejar como legado es una hoja de servicio y de trabajo, como la gobernadora nos las ha pedido, que le demos prioridad a todas nuestras estructuras. Yo me acuerdo que cuando llegué por primera vez a reunirme con el alcalde Vieques, había una desconfianza en el gobierno y en edificios públicos, y yo le dije que iba a hacer la diferencia. Y el día de hoy hemos logrado impactar el municipio de Vieques y el municipio y la isla municipio de Culebra de manera directa con nuestro personal, y es lo que queremos, que ellos sientan confianza en que nosotros estamos presentes para poder apoyar nuestras estructuras y que ellos tengan las mejores facilidades en sus municipios.
1: Qué bien, hemos podido, ¿verdad?, ver los cambios en este año, como bien usted dice, de impacto, de arduo trabajo. Si usted pudiera decirle hoy a los ciudadanos, ¿cuál es el cambio más visible que verán en toda la infraestructura de los, en todo lo que tiene que ver con edificios públicos durante estos próximos 12 meses? ¿Cuál usted cree que va a ser el mayor?
0: Estamos haciendo diferentes impactos en todas las estructuras. Yo creo que cada estructura, de acuerdo a la necesidad que tiene, se está impactando. Pero yo creo que una de las cosas más importantes que se van a estar dando cuenta, y que ya se están dando cuenta en muchos de, pues, la mayoría de nuestras estructuras, es el mantenimiento que estamos llevando. No, a veces nos olvidamos que invertimos un dinero en una estructura, y en el proceso después nos olvidamos de dar mantenimiento, y cuando vienes a ver de nuevo la estructura, el dolor de cabeza es dos veces más grande. Pero nosotros estamos haciendo un plan fuerte de trabajo para mantenimiento de nuestras estructuras. Si se le inyecta dinero, que lo que se le está inyectando tenga un mantenimiento que lo pueda preservar por mucho tiempo, y así no tenemos que estar reinvirtiendo mucho dinero en las mismas estructuras. Así que sí, estamos haciendo un plan de trabajo fuerte, estamos impactando todo nuestro centro de gobierno. Estamos hablando de que entre escuelas, centro de gobierno, policía, ya estamos tocando más de 150, 160 millones de dólares en un año y medio nada más de administración que nuestra gobernadora nos ha ayudado a conseguir para poder ejercer estos trabajos. Así que las estructuras van a tener sus cambios, pero también vamos a estar dándole el mantenimiento que es necesario.
1: ¿Cuántos edificios? Me causa curiosidad saber más o menos cuántos edificios o propiedades en desuso, porque hemos visto que hay muchas escuelas en desuso. ¿Cuántos de estos, más o menos, a grosso modo, administra actualmente la autoridad?
0: Mira, ahora mismo nosotros, dentro de lo que es desuso, que estamos identificando en escuelas, tenemos sobre 20 escuelas. Nosotros en este mes estamos levantando una subasta informal para tocar las primeras 6 escuelas. Y nosotros estamos limpiando y vamos a ir a limpiar todas esas escuelas que están en desuso y abandonadas. Nosotros reconocemos y sabemos que eso representa un problema de salud y de seguridad para las comunidades, y nosotros queremos ejecutar sobre ellas. Fuera de eso, también estamos llevando los planes de trabajo en otras facilidades, entiéndase posibles ventas con entidades privadas, posibles ventas de facilidades que ya se están retomando. Estamos trabajando en conjunto con el CERVI, que es el comité que está llamado a evaluar todo este tipo de transacciones en el gobierno de Puerto Rico. Así que sí, tenemos sobre más de 20, 25, 30 identificados que están en deterioro completo, pero ya empezamos un plan de trabajo sobre ellas. Ya habíamos impactado otras que estaban sin necesidad de que se le diera asignado fondos. Así que nosotros estamos trabajando, vuelvo y te repito, nosotros queremos que nuestras facilidades en este mismo cuatrenio, no una promesa de un cuatrenio más, en este cuatrenio estén en las condiciones que se merecen.
1: Óigame, después que le den ese tender loving care a esos edificios, ya tienen novios, como quien dice, o sea, ya tienen planificado, porque de nada sirve, como usted dice, habilitarlo y darle el mantenimiento si no va a haber quien lo habite, quien lo utilice.
0: Sí, yo creo que el primer novio, como bien tú dices, que estamos buscando tener, es el mismo gobierno de Puerto Rico. Muchas de estas agencias que están pagando mucho dinero fuera de estructuras de gobierno, que sepan que ahora tienen unas estructuras limpias, unas estructuras en condiciones, y que puedan venir a menor costo a alquilar facilidades para dar los servicios. Yo creo que ese es uno de los primeros goles, la gobernadora lo ha establecido. Nos va a ayudar fiscalmente al gobierno de Puerto Rico, porque obviamente no es lo mismo alquilar privado que alquilar el gobierno.
1: Claro.
0: Nosotros estamos bien por debajo de lo que es el costo pie por pie cuadrado que actualmente existe en el mercado. Así que ese es el primer novio que nosotros estamos buscando, y obviamente, claro, abiertos a todo tipo de negocio que sea necesario tener para que nuestras facilidades

0: solo estén, como bien tú dijiste, en óptimas condiciones, sino que también se le estén dando, se le esté utilizando, se le esté dando un uso, y a la misma vez pues eso nos ayuda a levantar los ingresos de la Autoridad de Edificios Públicos y a su vez poder mantener y tener un dinero para el mantenimiento que queremos.
1: Hay una agenda bien cargada, visitando e impactando todos los municipios, y usted que está corriendo a través de toda la isla verificando las necesidades y todo eso, ¿qué municipios han presentado las necesidades más urgentes? Esta es la última pregunta porque yo sé que tiene otra entrevista,
0: bueno,
1: y se
0: no
1: tiene
0: se
1: que ir.
0: No se preocupe, pero lo que son las necesidades, nosotros vimos municipio por municipio, porque te repito, cada municipio son necesidades
1: particulares, claro.
0: Y nosotros básicamente le damos la misma atención a todos, le damos la misma prioridad, porque yo creo que si, por ejemplo, en este caso, la isla municipio Vieques tiene un problema con el cuartel de la policía, pero Culebra lo tiene con una escuela, pues yo tengo mi responsabilidad de poder trabajar ambas facilidades y se le da esa prioridad. Por eso estamos moviendo nuestras brigadas, nosotros tenemos un plan de trabajo donde nos apoyamos región con región cuando es necesario, y se le está dando esa prioridad a todas las facilidades a nivel de Puerto Rico.
1: Qué bien.
0: Un trabajo que es difícil, un trabajo que estaba, el deterioro que había en nuestras facilidades de gobierno era grandísimo. Vuelvo y repito, yo no doy excusa, me gusta tener acción, pero sí hay que tener realidades en la mano. Es un trabajo que va a llevar, por lo menos, estos, como tú bien dices, estos próximos 12 meses, seguir levantándola, pero se va a poder lograr y se va a realizar.
1: Claro que sí, es un trabajo arduo, pero es gratificante y le crea una satisfacción bien grande cuando ve el trabajo hecho.
0: Claro que sí, claro que sí.
1: Yo le doy las gracias por el tiempito. Espero que venga un día para acá y se siente y nos tomamos el cafecito y hablamos como si estuviéramos,
0: claro,
1: en el balcón de mi casa.
0: Voy a coger la invitación y vamos a estar dando una vuelta por allá. Nosotros estamos siempre en los momentos buenos que tenemos que mencionar, como también en las situaciones que ustedes tengan que fiscalizar, vamos a estar presentes. Nosotros no nos escondemos, nos gusta ver la cara y nos gusta explicar, porque con la explicación y con la verdad uno puede llegar hasta el fin del mundo.
1: Claro
0: que
1: sí.
0: Uno no debe esconderse y sigue trabajando fuertemente.
1: De parte de nosotros, cuente con nosotros, que cuando haya cualquier situación por ahí que amerite y que sea dirigida a ustedes, lo vamos a estar llamando para que pongan la acción donde ponen la palabra, ¿le parece?
0: Claro que sí, claro que sí.
1: Excelente, bendecido y maravilloso día. Muchas gracias.
0: Gracias y bendiciones. Muchas bendiciones y a todos los que nos escuchan, muchas bendiciones y gracias por la oportunidad.
1: Adelante, claro que sí. Bueno, mi gente, ya son las 7:34 y ahí escucharon ustedes a Félix Lasalle Toro, que es el director ejecutivo de la Autoridad de Edificios Públicos, trabajando hoy arduamente en Vieques para remozar y darle tender loving care a la escuela María M. Simons, a la escuela 20 de septiembre, al cuartel de la Policía Estatal y al Tribunal de Distrito. Oye, Vieques está on fire, está de moda. Están poniéndolo bien chévere, remozándolo. Ya esta mañana estuvimos hablando de que es posible que tengan vuelos más frecuentes, vuelos como internacionales y todo eso. Obvio, no va a ser un 747 ni mucho menos, pero sí van diferentes líneas, han mostrado su atención en llevar la gente para Vieques.
2: Quizá un JetBlue puede ser que...
1: Hay que buscar aviones pequeños, pero de que se puede, se puede. ¿Quién dijo que no? Sí, sí.
2: Había una línea que iba de Vieques directo para la isla.
1: Ajá, todavía. Todavía. Que va a la BBI.
2: Southwest, si no me equivoco.
1: Southwest. Ok.
2: ¿Cómo lo dije?
1: Southwest. Son las 7:35 de la mañana y nosotros seguimos aquí en el arranque. Y usted está con nosotros en el arranque. Ok, son las 7:35. Si entra a las 8 de la mañana y está con el café y chancleteando por la casa, te tengo noticias. Estás tarde. ¿Qué dice?
2: Mira esa cara.
1: Ese está

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0: Bueno, y seguimos en Yunque 93 FM, son las 7:56. Buen provecho a los que se están levantando
1: gracias,
0: ahora.
1: Gracias.
0: Buen provecho, Oliver. Oye, y gracias a la alcaldesa Miraidalis Rosario.
1: Sí, mira, Parán. Qué bueno que estuvo con ustedes ayer compartiendo en Entérate con Presencia, qué bueno.
0: Hizo un tour por par de emisoras y dijo, no, yo no puedo dejar allá al Golden, los muchachos de Yunque 93. Así que, gracias.
1: Está rico. Estoy comiéndome unas fresitas, unos kiwis, unos mortadellas. Está muy bueno, gracias a la alcaldesa, que algo me tocó. Y a ustedes sí, porque, que me dejaron
0: porque,
1: algo.
0: Porque, muchachos, llegan aquí rápido, meten la mano ahí.
1: ¿Y qué es?
0: Me cuento a uno.
1: ¿Pero y qué?
0: Oye, ¿sabes qué? No sé qué está pasando. Los muchachos de las policías acá parece que están de vacaciones. Melvin Sánchez hace tiempo que no.
1: Melvin está de vacaciones. ¿Verdad?
0: Y entonces,
1: ¿y qué le pasa a Dani?
0: Dani Fuentes, cada vez que llamo, está desayunando.
1: Ay, mi madre.
0: ¿Dónde está Dani? Está por ahí, viene ahorita.
1: Eso, Dani, eso no, pero, es buena señal porque quiere decir que están tranquilos.
0: Está todo bueno porque Dani, cuando hay problemas o ha habido noticias, pues rápido se comunica, pero cuando la cosa está tranquila, que no hay novedades, así que no hay novedades, así que no vamos al aire. Ah, pues está.
1: Oye,
0: bien,
1: hablando de policíacas, de policía. Bueno, mi gente, ya son las 10 de la mañana. Nosotros bye, bye, bye. Ahí le dejamos lo mejor del arranque y los esperamos mañana a la misma hora. Tempranito arranca con nosotros la mañana de 6 a 9 de la mañana de lunes a viernes. Chao, los queremos.
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0: Buenos días, amigos de Yunque 93 FM. Aquí estamos nuevamente en otro programa de Entérate con Presencia a través de Yunque 93, la número uno en el este de Puerto Rico, y el periódico Presencia, que también puedes accesar a través de presenciapr.com, un semanario para todos los días. Ya hoy es miércoles, mañana ya va a estar por ahí el periódico Presencia, que lo puedes buscar en tus diferentes comercios, donde siempre llega tempranito el periódico Presencia, que siempre saludamos a Diana Cámara, a José, a todo su personal allá, que siempre están en sintonía de Yunque 93 FM. Y como siempre nos acompaña Georgie. Me bajó un memo ahí que ya no le puedo decir mantecadito.
1: ¿Y cómo lo van a llamar ahora, Golden?
0: Georgie Ice Cream.
2: Ay, bendito sea Dios. Buenos días, Dios les bendiga. Este es un programa serio. Oye, hoy es 3 de junio de 2023. Me uno. ¿Cómo es? No me digas que habla que ahora. Ahí otra vez. Así no puedo llegar al programa número uno. Oye, y con todo eso somos, Un saludito a toda la gente que nos está sintonizando a esta hora en el programa número uno.
0: A la una.
2: Eso. Che, ya te está llamando. Oye, quiero enviarle un saludo de cumpleaños a mi suegra, Olga Bonano.
1: Vamos a escucharla ahí, un momentito.
2: Vamos a escucharla.
3: Queer.
2: No. Este se quedó con el feeling del arranque. No. Un saludito a mi suegra, Olga Bonano, que cumple años hoy. Dios me la bendiga. Mucha salud y muchas cosas buenas. Así que ya, vamos al programa de hoy.
0: Oiga, la suegra es como una madre para el suegro. No, tú eres como
2: una
0: madre.
2: Para claro ella. Que sí. Desde que llegué me trató así.
0: Eso pasa muchas veces donde los suegros, nosotros, ¿verdad? Porque claro. Bueno que tú eres suegro también, ¿verdad?
2: Bueno, sí.
0: Tienen que tener más o menos los hijos cuando se buscan sus parejas. Sí. Y a veces hay quienes uno los quiere como si fueran hijos también.
2: Claro.
0: Y es chévere cuando hay esa, que llega un momento. Ay, que a veces las suegras defienden hasta más a uno la misma.
2: No. Mi suegra y mi suegro, que en paz descanse, excelente. Así que nada, felicidades, muchas bendiciones. Y usted sabe el cariño,
0: pero,
2: el amor.
0: Pero tú la estás felicitando y dices que en paz descanse.
2: No, el suegro.
0: Ah, que el suegro.
1: Santo.
2: Te voy a perdonar la de ice cream. Pero
1: aguántale florero,
2: Este programa tiene que cambiar.
0: Pero tú sabes lo que está pasando.
2: Bueno, un saludito allá a nuestro amigo Cristian Pincho, que ayer fueron por allá.
1: ¡Ponte Pincho!
2: Seguro que sí. Y siempre está sintonizándonos.
0: Ayer estaba hablando con Jonathan, ¿te acuerdas? Y de momento le dice, no, mira, Cristian, este tiene que estar pensando en Pincho nada más. Tenía hambre ayer. Para allá vamos hoy, vamos para allá de Cristian.
2: Sí, tú dijiste que iba a ir para Cristian. Sí, hoy tengo que ir, seguro que
1: hoy
2: sí.
1: Está la bolita de bofongo, ¿no?
2: Y mañana.
0: Ayer Luis fue y pagó Luis.
2: ¿Cómo?
1: Sí. ¿A quién le tocará hoy?
0: A quién le tocará hoy, vamos a echarlo a la suerte.
2: Bueno, cinco. Sin comentarios. pero gracias a Dios la estamos pasando chévere.
0: ¿Quién, excepto
2: por el patito ese que ya me
0: hoy?
2: Tiene.
0: ¿Quién paga hoy?
2: ¿Ese? ¡Ese es! Que Aflac nos mande un cheque.
1: ¡Qué bochinche!
2: ¿Qué? No oigo.
1: Sidra.
2: Sidra puede pagarlo, ¿verdad? Ay, mi madre, oye, estaba oyendo ese programa.
0: Está caliente eso.
2: Qué programa bueno ese, mañana.
0: Las opiniones están diferentes. Y aquí, en el Miss Universe, llega Miss Sidra.
2: Ay, mi madre. Ustedes te están buscando una candela. Oye, pero escuchamos esta mañana la descarga. Eso hay que hacer una sección.
0: La descarga de Libel.
2: Pero aquello fue un relevo de rudo, porque si duro bajó Libel. Duro bajó
0: Serranito
2: y de la tercera cuerda se ha tirado a Chanti.
0: Chanti
2: con el puño vendado y el ring
4: rodillo. ¡Pero en Miraflores! ¡No se tarde en llegar! ¡Cobarde! ¡Señor cobarde!
2: Yo estoy seguro que ahí el rating volvió a subir de nuevo y no está bajo. Así que si no escucho el programa, puede escucharlo a través de Yunque 93, 92.9.
0: Y en la repetición, FM. ¿Estaba tú eso en la repetición también?
2: Sí, la repetición, eso ha sido. Hemos recibido llamadas, mensajes, y la gente fue pidiendo eso. Felicidades a Libel y su programa, y al Golden, que también es parte esencial de este programa, Y nada, lo que se va a oír hablar ahora. No, para. Dale para atrás.
0: Mira, Georgie, recuerda el mensaje positivo.
2: Eso iba.
0: La sonrisa cuesta menos que la electricidad. ¿Cómo, Y da más luz.
1: ¿Cómo dice que
2: repítelo, digo, Yuyu?
1: El mensaje positivo: la sonrisa cuesta menos que la electricidad y da más luz. Proverbios escoceses.
2: Esos escoceses parece que. Y es verdad, la luz está carísima, número uno. Y la sonrisa es algo que puede desarmar a cualquiera. Usted va con a donde una persona con coraje y le hace una sonrisa, como quien dice, todo baja los niveles y lo desarma. Así que la sonrisa cuesta menos que la electricidad y da más luz. Sea un ser de luz, dé luz en la vida. Usted sabe que aquí la calidad de vida está un poquito difícil. Oye, y estaba viendo...
0: Se fue el polvo.
1: Oye, qué rico, a las 3 de la mañana, hermano, cayó senda aguacero y limpió todo el panorama.
2: Hay unas lloviznitas por ahí.
0: Lava los carros y todo.
1: Claro que sí.
2: Bueno, pues vamos para el informe del tiempo, Jorge, a ver qué nos dice ahorita.
0: Pero háblame de lo del polvo, del Sahara. Que
2: te voy a ver. Este programa yo voy a tener que...
1: Algo diferente comenzamos hoy.
2: Seguro. Bueno, pues el polvo del Sahara...
0: Estuvo por 3 días. O sea, eso fue desde prácticamente...
2: Ayer fue el día más duro que hubo. Pero
0: ¿del
2: dice,
0: qué tú estás hablando?
2: Del polvo. Pero nada como esta madrugada.
0: Llovió.
2: Que sí, todavía creo que está chorreando el techo. Así que...
1: Se limpió el polvo.
2: Pero dicen que viene otra nubecita más de polvo.
0: Y fíjate, y eso es, ¿verdad? Esa cuestión, ese polvo del desierto del Sahara limita a que vengan huracanes, se formen disturbios, tú sabes, ese aire seco. Pero tú fuiste que lo pusiste, que ya se formó la primera, pero creo
2: es
0: que
2: correcto, allá en el Pacífico, sí, para que no se alarme nadie, ni empiece a buscar clavos, ni playwood. Sí. Eso es en el Pacífico.
0: ¿Y cuál antes?
2: Y hace referencia muy clara a lo que dijeron anteriormente, que es un super niño, y eso va a ser... Chévere, fuerte para el Pacífico. De hecho, en el Pacífico se forman muchas tormentas, pero este año dicen que la cosa va a ser un poquito más. Dios los cuide. Y nosotros, pues, nosotros nos sentimos contentos porque ya todos los las entidades del gobierno y la misma gobernadora y sus ayudantes ya nos dijeron que ellos están preparados para la temporada de huracanes. Y sentimos una tranquilidad tremenda.
1: Oye, hablando del polvo del Sahara, tenemos algo positivo en cuanto al polvo del Sahara.
2: Zumbali Bombi.
1: Todo lo bueno trae algo malo, dicen por ahí. Todo lo malo.
2: O al revés.
1: El polvo del Sahara, lo positivo que tiene es que aleja los huracanes. ¿Sabían eso?
2: Bueno, aparentemente, pues, no los deja formar por las partículas esas de polvo.
1: Claro, claro.
2: Pero también, en la otra parte... Pues obviamente el asmático se las ve grave, y yo no soy asmático, pero muchachos, el sábado yo me tuve que zumbar unas pastillas de alergia porque, pues, los ojos, la garganta, etcétera, etcétera.
1: Referente al tema, llevábamos controlar el asma porque yo soy asmático.
2: Ah, tú eres asmático.
1: Estaba bien controlada.
2: Ok.
1: Pero llevamos 3 días sin gulea, el proventil, todo.
2: Sí, con la máquina prendía, el aire.
1: Eso.
2: Y eso es lo que recomiendan, mire, y lo recomendamos aquí, venimos diciéndolo hace 2 meses, porque esta temporada va a ser un poquito larga, como hasta septiembre u octubre, que el polvo del Sahara no se vaya. Bueno, ojalá y cuando pase la temporada de huracanes, para que no se forme ninguno.
1: Claro que sí.
2: Y hablaba sobre la preparación. Yo creo que dentro de todo, quien más se tiene que preparar, ¿sabe quién es?
1: Dígame.
2: Uno mismo.
0: El mismo yo.
2: El gobierno le va a decir, y las entidades, y you name it, sí, estamos preparados, y que sea, hasta que llega.
1: Claro.
2: Y entonces usted no puede confiarse, con todo el respeto, ¿verdad? No es nada negativo, de que el gobierno esté preparado, porque el gobierno va a bregar, pues, con las situaciones, Si se fue la luz, en 3 meses llega, no se preocupen que las inundaciones, que vamos a sacar a fulano en caso de que llegue un huracán. Pero si usted está prevenido, pues usted está cooperando primero con el país, claro, y está asegurando el plan de su familia. Yo estoy seguro que cuando preguntan por ahí, ¿está usted preparado para la temporada de huracanes? Usted pone sí, papá.
1: Alza la mano.
2: Seguro, pero a la hora de la verdad, uno nunca está preparado para eso. Haga sus ajustes, ¿ves? Chequee las cositas, pero siempre pues hay gente que desafortunadamente... Mire, si usted, lo primero que tiene que saber es que si usted vive en una zona inundable, pues usted tan pronto anuncia un evento fuerte, usted tiene que salir de ahí, ¿eh? Claro. Y es difícil, porque yo entiendo la otra parte también, porque la desgracia es que, y pasó... que la gente abandonaban el lugar porque sabía que se inundaban, pero los cacos se la vaciaban. Y eso es lo que pasa. Ellos piensan y dicen, pues, después que yo he comprado todo esto con sacrificio, que venga un bandido a robármelo supuestamente por una inundación que ni siquiera pasó. Pero hay que tomar conciencia en esto, y esto es un asunto bien serio. Y ya como dijimos, en el Pacífico ya está la primera, que es una baja presión o alta presión, pero se está formando, y dicen que se va a formar. No esperan que llegue a tierra todavía, pero esperemos que no. Ahora, vamos a escuchar muchas noticias de tormentas en el área del Pacífico. Y para eso, en el tiempo, tenemos que el Servicio Nacional de Meteorología informa que aumenta la posibilidad de aguaceros en Puerto Rico, mientras las condiciones calurosas seguirán dominando las zonas costeras, urbanas y de menor elevación, particularmente en el oeste y el norte de la isla, con índices de calor que volverán a superar los 100 grados en varios sectores. Tras el paso de la nube del polvo del Sahara, se espera mayor humedad, con aguaceros breves en la mañana sobre el este y actividad de lluvia en la tarde hacia el interior oeste y noroeste, antes de un patrón más seco entre jueves y viernes, aunque una nueva masa de polvo del Sahara provocará bruma extensa.
1: Eso incluye a Vieques y Culebra.
2: Nuestros amigos de Vieques y Culebra, que escuché el programa esta mañana, y Vieques están haciendo unas mejoras allí, los muchachos de edificios públicos están embreando las calles. Un saludito al alcalde Junito Corsino y a toda la gente buena de Vieques que siempre nos escucha. Y esperamos algún día, estamos tratando ahí en conversaciones para ver si hacemos un remoto desde allá. ¿Qué tú crees de eso, Golden? Un remoto desde las hermosas playas de Vieques, que ahora se está diciendo, pero eso lo sabíamos mucho. Las mejores playas de Vieques, y todas son buenas, pero las mejores están en lo que era la base. Está Blue Beach, Black Beach, Red Beach, y son excelentes, excelentes playas. Además de que la gente de Vieques es gente buena, se come una arepita allí, un marisquito fresco, y la amabilidad y cortesía de los muchachos, de la buena gente.
1: ¿Cuándo está la fecha esa? Para allá me apunto.
2: Estamos en conversaciones, simplemente son rumores. Oye, rumores de lo que se va a hablar todo el mes de junio y julio. Se llama el Mundial del Fútbol.
1: Escuche por ahí, eso está encendido, eso empieza tan pronto el día 11 de junio, el miércoles,
2: sí, señor,
1: que viene, eso empieza, eso está a la vuelta de la esquina.
2: Uh-huh. Claro que y sí. Eso tiene una magia, porque yo no soy muy fanático del fútbol allá, esos juegos de Barcelona y Argentina, yo no soy muy fanático de eso, pero el fútbol, que es cada 4 años, ese, el Mundial lo veo, ¿ves? Y coge uno fiebre, y de hecho, hay un equipo, bueno, ese es en femenino, que va a participar en el Mundial Femenino, que va a representar a Puerto Rico. ¿Qué noticias tú sabes del fútbol? ¿Cuántos equipos van a participar? ¿Cuánto dura eso? ¿Dónde va a ser? ¿Qué tú tienes ahí?
1: Bueno, eso va a ser en México. En México este año
2: va a ser en 4 sitios también.
1: La FIFA. Uh-huh. Pues mira, ahí te buscaré la información más adelante. Ajá. Pero tenemos unos equipos que ya han sido campeones en lo que es la Copa Mundial, ¿verdad?
2: ¿Cuáles son
1: tenemos
2: ellos?
1: Tenemos Alemania con 4 Copas Mundiales.
2: ¡Juan Fuca! Ajá.
1: Tenemos a Brasil con 5. Liderando la lista, ¿verdad? Sí, está Brasil con 5. Y tenemos a Italia con 3. Tenemos a Argentina con 3.
2: Argentina.
1: Y llegando a 3 finales corridas. Sí. Pero tenemos un detalle aquí.
2: Zúmbalo, zúmbalo.
1: Hay que estar bien pendiente, porque para los fanáticos del capitán Lionel Messi,
2: ajá,
1: le traigo una mala noticia.
2: No.
1: aparentemente y alegadamente será la última vez que veremos a Messi.
2: Eso dijeron el torneo pasado.
1: Va a ser la sexta y última participación en el máximo torneo del fútbol.
2: Bueno, el fútbol, pues lo que conocemos aquí, este deporte, ustedes no, los que no saben del fútbol, yo no sé mucho tampoco, pero este deporte es el deporte rey mundial. Este es el deporte más visto y están lo que le llaman los hinchas o you name it, que son los fanáticos. Los fanáticos son a muerte ahí, papá. Ay, ay, ay, ay, ay.
1: Zumba, zumba.
2: A muerte, y esa gente forman peleas y todo, y es bien fuerte. Así que prepárate.
1: Bien fanático.
2: Sí, bien fanático, especialmente Sudamérica, México, y los americanos no, pero allá en Europa sí, sí. Y van a haber equipos de África, van a haber equipos de... Son cuatro secciones o tres secciones del mundo, en la que está pues Europa, va España, me imagino, Italia, y usted va a ver, a medida que vaya acercándose la inauguración, como todo eso pues ahora se inunda de lo que es la Copa Mundial del Fútbol. Seguro que sí. Oye, y hablando de deportes nuevamente, Amanda Serrano, que como todos ustedes saben, y aquí me vas a corregir, ella ganó por nocaut en el segundo asalto.
1: Correcto.
2: Y al otro día o esa misma noche salió que ya se retiraba, y ahora tú me traes una noticia que me tiene aquí como que ahí no estoy muy seguro. ¿Cuál es la noticia que tú traes hoy?
1: Pues mira, ya tiene otra contrincante.
2: ¿Pero cómo?
1: Sí, señores, su nombre es Alicia Baumgarten.
2: Pero si ella dijo que se retiraba, ya empató el récord y todo.
1: Y esta podrá convertirse en combate más importante del boxeo femenino.
2: Bueno, esa mujer, gracias a Dios, es boricua, de Carolina, y ha puesto el nombre de la mujer en el boxeo femenino.
1: Acaba de empatar el récord en nocaut con la Christine.
2: Puede ser que como ya empató el récord y limpió a esta en dos rounds, dijo, bueno, pues si yo ni sudé, déjame sudar aunque sea la próxima. A ver,
1: claro,
2: ¿verdad?
1: Claro que sí, eso es lo que tenemos bien pendiente, esa noticia, que es la que todo el mundo está esperando.
2: Seguro que sí, Amanda Serrano. Ok, oye, y sigue el baloncesto, a hoy comienza.
1: Torneo de barrio.
2: No, el torneo de barrio ya eso está establecido, que Golden nos va a hablar ahorita. Pero hoy comienza la serie final de la NBA.
1: Ah, nos fuimos para allá. Okay.
2: Nos fuimos para allá, cogimos el avión y los Knicks de Nueva York, que dicen que eso va a revolucionar la ciudad. Esa gente que celebran por todo. ¿A quién tú vas, Golden?
1: Ahí el Golden es el que nos puede hablar. Que es
2: ¿a los Knicks o a los Spurs?
1: BCN.
2: Eso es en Boricua, a los Spurs.
0: No sé, deja ver este primer juego y te digo.
2: Ay, bendito sea Dios. Bueno, sería una sorpresa muy agradable.
0: Esa es la revancha del 99.
2: Del 99, sí, pero esta vez hay unos candidatos ahí. Bronson, que de 10 tiros tira 14 y mete 11. Tienen un buen equipo. Vamos a ver cómo luce este muchacho. ¿Cómo se llama el centro de ellos? Que es dominicano, o de ascendencia dominicana, ahorita me acuerdo, y obviamente el extraterrestre de Wembanyama, ¿sabes? Que con 22 años repartió pasta y queso y eliminaron a Oklahoma. Así que vamos a ver, sintonice, los juegos los dan por ahí en cadenas americanas, y esto pues sabemos que va a traer mucha fanaticada. Y del baloncesto del torneo de barrio, Golden, ¿qué nos tienes que decir? Dicen que está interesante la cosa y continúa.
0: Sí, más adelante vamos a tener a Osorio de Recreación y Deporte, que nos va a estar dando la información.
2: Uh-huh.
0: Así que ya me.
1: Recuerda que el viernes tenemos la entrevista con los muchachos. Escuche por ahí lo que viene.
2: Abren las compuertas y están en carrera. El Golden sale rápidamente en la delantera, seguido por el Georgie, que le lleva uno, dos, tres cuerpos y acercándose peligrosamente. Magic Click cae en la recta y Magic Click avanza con una noticia.
0: Oye, directamente desde las cuadras del hipódromo camarero, allá tenemos allí lo que se respira es heno, alimento y estiércol. Vamos con una orejita de parte del Magic Clay.
2: Adelante, Magic.
1: Es de Pimbo, porque mañana hay carrera. Que se respira ahí, que se respira.
2: Heno.
1: Repítelo. Heno, alimento y estiércol.
0: Oye, los otros días hubo un fuego en una de los establos.
2: Claro.
0: Y...
1: pudieron rescatar varios caballos.
0: Pudieron rescatar varios caballos y a las millas. Y esos caballos no valen tres pesos.
1: Oye, tenemos una noticia por ahí pendiente también que un, ¿cómo se dice? Un jockey puertorriqueño tuvo un accidente galopeando un caballo en Pensilvania.
0: Practicando, galopeando.
1: Practicando, pero ¿qué pasa? Que sale otro caballo, se le zafó de las manos a otro y chocaron frontalmente.
0: Caballo y caballo.
1: Entonces,
2: un choque caballístico.
1: Tengo el nombre de él por ahí, más adelante lo puedo dar. Pero duro. Entonces los dos caballos fallecieron en el choque.
2: Eso ¿de verdad?
1: Importante, de tan duro que fue. Y el jinete entiendo que tuvo varias fracturas en las costillas, quijadas.
2: Se murieron los caballos que se dejó para el jinete.
1: Así de fuerte golpean equinos. Bueno, pues entonces traemos las orejitas por la casa. Esta va a ser la orejita por la casa, como dije, de la sexta carrera. Esta sexta carrera es una milla y un octavo, con premio de $6,000 nativos.

0: Sam, aparentemente hubo un bajón de luz. No, ese es del
1: tiempo. El tiempo, una alarma de esa alerta.
0: Del tiempo. Advertencia.
1: Es solamente, esto es una prueba del
2: sistema. Póngame la trompeta otra vez ahí, la trompeta. De...
1: Ah, yo.
2: Seguimos. Bueno, estamos aquí, es la sexta carrera, como nos quedamos, dice que es milla y un octavo, premios de $6,000 nativos y 4 años mayores, reclamables a 4,000, la orejita, escucha bien, esto le va a gustar con todo respeto a nuestro chief,
1: al
2: a
1: boss.
2: Nuestro jefe, a nuestro boss, Reinaldo López, le va a gustar mucho el nombre, la orejita en la sexta carrera, oye, Eclesiastés.
1: Ea,
2: se llama Eclesiastés. Tienen que ser cristianos esa gente.
1: Bueno, seguro.
2: Y la monta la lleva Jorge Luis Vélez. Apúntalo, Eclesiastés no pierde la sexta. Cortesía de.
1: Oiga, y el pool paga con 6 ganadores. Muy, muy, muy.
2: Vamos allá. Mañana hay carrera, no se olviden, mi gente.
1: Seguro cortesía que sí.
2: Del Magic Clay.
1: Bueno, recuerda que nos puede llamar al 787-874-1301 para tu felicitación, comentario, etcétera, etcétera. Oye, estamos extrañando al Boni. El Boni parece que el aeropuerto está activo, porque hace rato que no nos llama. Le enviamos un saludo y, como dijo Golden ahorita, estamos esperando la llamada de Osorio para que nos ponga más al día, porque hoy se juega en la cancha, no en el Coliseo, ¿verdad? Se va a jugar en la cancha esta... ¿Cómo se llama, Golden?
0: En las duplex,
1: sí. Excelente torneo y ahorita pues avanzamos.
2: Hoy estamos americanos aquí, ice cream, duplex.
1: Ay, ay, ay, ay, ay, Dios es bueno, vamos para adelante. Carolina mantiene un operativo de emergencia e interrupciones de servicio de agua potable que afectan las comunidades de Isla Verde y sectores cercanos con distribución gratuita mediante camiones cisterna. El municipio informó que brigadas han atendido a residentes, comercios, restaurantes, hospederías en Villamar, Extensión Villamar, Palmar Norte, Palmar Sur, Atlantic, View Biascochea y áreas a lo largo de la avenida Isla Verde. Según la administración municipal, ayer se distribuyeron cerca de 55,000 galones de agua y hoy otros 36,000 galones directamente a hogares y negocios que solicitaron el servicio. El alcalde José Carlos Aponte indicó que el apoyo continuará mientras persistan las interrupciones, que los ciudadanos puedan solicitar asistencia llamando al 787-769-4000.

0: versión, no. Dime qué es lo que hay, si tú puedes arreglar el fallo o si te vas hoy. Yo creo que va a salir con la picota fea. Así que ya hicieron supuestamente unos cambios operativos, administrativos, que es lo que se hace básicamente. Acuérdese, cuando usted no es el jefe, usted está ahí en el cuello en la guillotina. Y ellos hacen movimiento y lo mueven para que, mira, mejoraron esto y qué sé yo. Yo soy testigo del poder de Dios y también de que allá, en Luquillo, donde yo vivo, el agua a veces llega, a veces no llega, a veces arreglan un tubo y se lo agradecemos, y a la hora se rompe otro, etcétera, etcétera. Pues la gerencia, porque eso no lo determinan los empleados van con la querella y hacen el trabajo lo mejor que puedan, ¿eh? La parte gerencial es la que determina. Y pues mire, mi hermano, si está bregando con tubería vieja, mire, hemos tenido casos de que los tubos de agua pasan por una finca y ellos tienen que buscar hasta un permiso para entrar a esa finca. Imagínate cómo está eso. Y hay veces que la rotura es en un sitio de estos ocultos y tienen que bajar los empleados, porque también hay que ser conscientes. Tienen que ir y buscar eso y meterse allí, ¿eh? Pero yo entiendo que con todo y el esfuerzo que hacen los muchachos empleados de eso, no es suficiente. Y es problemas administrativos, ¿ok? Así que, dado esa noticia, también queremos pasar a Canóvana, donde queremos extender una felicitación a la alcaldesa Lorna Soto, que estuvo de cumpleaños la semana pasada, celebrando. Muchas felicidades a Lorna y que Dios la bendiga. Vamos a seguir con noticias interesantes.
1: Oye, en Canóvana, hablando de Canóvana, después de ese saludito a la honorable, ¿verdad?
0: Claro.
1: Ojo al pillo.
0: ¿Qué pasó?
1: Ojo al pillo, hay que estar bien pendiente, esto cada vez está peor.
0: Aquí voy a
1: resumir un poquito por encimita, porque sí, fue un palo grande en un escalamiento en una casa en Canóvana.
0: ¿En Canóvana?
1: Seguro que sí. Oye,
0: zúmbala.
1: Disculpen, pero pues a lo mejor se van a tomar la misma actitud mía. Se roban un televisor, una cámara, GoPro, videojuego, computadora, dos armas de fuego. Eso es algo serio,
0: ¿verdad? Ahí es más serio,
1: sí. Seguro que sí. Pero el sospechoso tiene algo peculiar.
0: Es cojo.
1: Se llevó hasta el perro.
0: No.
1: ¿Cómo te...? Así mismo es.
0: Ah, pues le cayó un delito federal por maltrato de animales.
1: Esto es increíble. Así está la criminalidad de Puerto Rico.
2: El perro lo conoce. Perro.
0: Posiblemente, sí, es verdad. Puede ser. O le gusten los perritos. Pero, mi hermano, volvemos a hacer un llamado.
1: En Calle también. Ajá. Estufa, nevera y televisor.
0: Lo mudaron.
1: Y el vecino no vio nada.
0: No, porque se mudó, imagínate. Se mudó, eso fue. Lo mudaron. A lo mejor cree que se estaba mudando.
1: Noticias curiosas, ¿no?
0: Pero aquí yo creo que sí, la policía tiene que meter mano. Claro que sí. Porque esas son las fuerzas de ley y el orden. Claro. Pero también la ciudadanía, ¿eh? Sin caer con el estinche ese de que somos unos chota, que este, claro, es el chota. Claro. Pero tenemos que defendernos como vecindario. O sea, que usted ve que están mudando al individuo y usted ni siquiera pregunta, mira, ven acá, ¿qué ustedes hacen ahí? Antes hacían eso. ¿Qué ustedes hacen ahí? No, es que el señor se está mudando. Ay, pero él no me dijo nada. Y usted llama al señor o busca la manera de buscar información. ¿Ve? Y no es que usted sea el policía de esto, porque para eso están las autoridades. De hecho, lo captura la policía y después tiene que ir a otro departamento, que es el Departamento de Justicia, a que le formulen cargo.
1: Claro.
0: Pero hay que hacer algo, mi hermano. Yo entiendo, y hay ayudas, porque muchas veces se habla del narcotráfico. Y el narcotráfico, pues, es un negocio que está rampante aquí en Puerto Rico. Eso es un negocio que deja mucho dinero. Pero las víctimas son esos que se van a robar por ahí para conseguir la cura diariamente. Pues vamos a ver de qué manera. Aquí hay programas de rehabilitación. Ah, pero es que ellos no quieren ir. Pues hay leyes. Si vive con usted, usted le mete una 480 y por lo menos lo mandan 3 días o 4 para romper vicio. ¿Ves? Pero buscar la manera de mejor calidad de vida. Porque mire, y Dios bendiga a los adictos y tenga misericordia de ellos y puedan salir de eso. Porque se puede salir. Pero en este ñe, entonces

0: Por ejemplo, por mencionar algunas áreas, hay áreas de la costa, en la playa, que son pueblos costeros, que asaltan a la gente, hacen kayaking, se llevan las cadenas, aquello, lo otro. Pues usted tiene que estar pendiente. Si usted sabe que ese sitio está caliente, pues no vaya. Y si la policía lo sabe, con todo el respeto, pues ponga más patrullaje por allí. Porque si no, mi hermano, aquí nos vamos a robar nosotros mismos. Y eso no es lo que queremos. Dios nos dio una tierra bonita. Dios nos dio gente buena, con muchos valores. Y eso poco a poco se va perdiendo. Yo digo, con mucho respeto, después de Canóvana para allá, esto es una guerra imparable de quién llega primero, quién se come más luces, quién no le da paso al peatón, quién va más rápido, etcétera, etcétera. Y pues yo entiendo, pero eso no quiere decir que esa norma esté bien. Vamos a buscar mejor calidad de vida, vamos a buscar seguir las instrucciones, evite accidentes. Hablábamos ayer de la muchacha esa que fue decapitada en la motora por un auto antiguo, chichichia, que eso le van a dar ahora noticia y qué sé yo. Pero como yo digo, el problema fue que se murió. Sea por lo que fuera, si fue hit and run, si fue negligencia de ella, lo que fuera, pero se murió. O tuvo un accidente. Ayer mismo tuvimos una entrevista aquí con nuestro amigo, un accidente. Qué bueno que se está recuperando, pero tenemos que bregar con todo eso, porque nosotros somos un pueblo bueno, nosotros somos gente que tenemos valores, y los alcaldes hacen su labor lo más que pueda, la policía también lucha, pero como dije al principio, si usted ve que están mudando al vecino, vaya y pregunte, porque eso puede ser que lo estén asaltando.
1: Completamente de acuerdo, Giorgi. Hay que tener mucha prudencia y empatía.
0: Sí.
1: Son los dos pilares fundamentales.
0: Claro.
1: Para llevarnos, ¿verdad? Es una buena convivencia.
0: Seguro que sí, seguro que sí. Y seguimos aquí en el programa número 1 de 10 a 11, dándote las gracias porque tú nos escuchas y queremos informarte que a qué teléfono nos pueden llamar por ahí. Magic claro, Click.
1: 787-874-9301. 787-874-9301. Línea abierta para todos ustedes.
0: Esperando tu llamada. Oye, seguro en Loíza, con una asignación aprobada por FEMA que supera los 949 mil dólares, el secretario del Departamento de Recursos Naturales, Waldemar Quiles, informó que la rehabilitación de los kioscos del Bosque Estatal de Piñones en Loíza está en la fase final de evaluación de propuestas de diseño. ¿Hace el kiosco nuevo? El proceso incluyó una invitación a 25 firmas de ingeniería y arquitectura, 15 cartas de intención y la recepción de 4 propuestas que ahora están bajo evaluación. ¡Qué bueno! ¡Qué bueno! Usted sabe que los turistas aquí vienen a buscar Acapurias y Bacalaitos, y eso es bueno. Y así también estábamos escuchando el programa esta mañana del arranque, donde tuvimos pues la grata llamada, que lo llamaron, del alcalde de Luquillo. Y mientras yo escuchaba la noticia, porque yo no sé cuál es el tranque ahí, el balneario de Luquillo para mí es el mejor balneario que hay en Puerto Rico. Hay buenos balnearios aquí, Seven Seas, está Boquerón, está el que usted quiera, ¿ves? Pero para mí es el mejor, y es un sitio que no sé cómo está ahora, porque hace tiempo que no voy, pero en un momento aquello faltaba era que apareciera King Kong. Aquello parecía una selva con pues camiones y qué sé yo. Según yo tengo entendido, eso pues lo tiene el Departamento de Recursos Naturales, le pertenece. Hay sí una propuesta del municipio de Luquillo para que se lo entreguen al municipio de Luquillo. Y como dijo el alcalde esta mañana, mire, aquí no es ni la ganancia, porque nosotros lo que queremos es, y ya lo tenemos, el sentido de pertenencia. Usted sabe lo rico que se siente que usted esté por allá en Carolina o ande por allá por el área oeste, y la gente le diga, muchacho, el mejor balneario que hay, el más lindo, es el de Luquillo o es el de Fajardo. Ese sentido de pertenencia. A mí me dicen eso y yo me pongo, se me hincha el pecho, como dicen, ¿verdad? Por ahí. Y todavía yo no sé cuál es la candela, yo no sé cuál es el revolú que hay, no sé si Golden o Magic Clean lo saben, que no le entregan ese balneario al municipio de Luquillo. Y yo pensé, vamos a hacer un movimiento ciudadano y vamos a mandar firma y vamos a llamar al representante del área, en este caso mi amigo Johnny Méndez, a los senadores Marisita y Héctor Joaquín, para que hagan presión para ver de qué manera, porque han entregado otros balnearios, pero el de Luquillo, que es de los más concurridos, está Isla Verde, que los otros días dicen que salió el mejor balneario de Puerto Rico. Pues eso tiene que ser, porque no fueron a Luquillo.
1: El de Fajardo estuvo en esa liga también.
0: Claro, el de Fajardo el es muy bueno.
2: Si tú superas que ese balneario de Luquillo, lo menos que van son la gente de Luquillo.
0: No.
2: Eso es gente del mundo entero.
0: Del mundo. Los posters que ponían, salían los kioscos de Luquillo y el balneario de Luquillo. ¿Ves? Y
2: ahora con ese hotel que tienen ahí.
0: Adiós, pues seguro. ¿Ves? Y la gente, pues te dice, no te dicen el balneario de Dos Bocas en Toa Baja. Y ni el balneario de allá de Ay Bonito, que no hay ninguno, porque eso no tiene playa. Pero te dicen el balneario Luquillo, la playa Luquillo, la playa Fajardo.
2: 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O sea, lo que tienes que comprar... Tú compras dos pizzas grandes y como quiera te regalan el padrino.
0: Claro, y eso es excelente. Para tú ir al balneario de Luquillo, te compras la pizza, te llevas el refresco y pasas tremendo día.
2: Y si no, te vas para la playa de los machos.
0: También.
2: Y te la comes allí en un gazebo.
0: Aquella playa linda que fuimos de Nahuabo, la Fanduca. Aquella playa es linda y se puede bañar la gente ahí. Nosotros tenemos una diversidad de playas. Ahora, tienes que estar pendiente a las corrientes. El balneario está hecho para eso, para que tú vayas, hay salvavidas, etcétera, etcétera. Si tú te quieres bañar en Fanduca o en Piñones o en Arecibo, por allá, la del
2: obispo. Y si te pasa un submarino por el lado, tranquilo.
0: Los submarinos allá en Isla
2: Luquillo,
0: Verde.
2: No, en Luquillo también. No, tanto aquellas casas que están allá en Fortuna.
0: De verdad.
2: Y en sus tiempos, pues, a veces, a veces pasa, no sé, estoy yo especulando, tú sabes.
0: Bueno, yo hace tiempo que no voy a la playa.
1: Y últimamente hay mucho movimiento militar.
0: Submarino, no, un... si es un submarino, llama al Army, mira, que hay un ruso. Nos están invadiendo. Pero nada.
2: Es una playa bonita.
0: Es bonita, todas las playas de Puerto Rico.
2: Yo vi unos americanos bañándose, tú sabes.
0: ¿Es nu?
2: No, tú sabes. Tú sabes el que hay como un caño aquello que pasarle por el lado de
1: el mangle.
0: Mangle allí
2: que desemboca allá, que eso es agua
1: negra,
0: como putrefacta, si aquello como un puerto, como un filtro. Aquello es un puerto de acueducto.
2: Exacto, el filtro está más atrás.
1: Y ahí huele peor que la escuadra de caballo.
0: Rico sano el agua.
2: Yo no sé cómo decírselo en inglés. Bendito unos nenes allí, yo estos mañana.
0: Don't do that, please. This is the full of.
2: Wow. Move, the submarine, move.
0: Attack. Bueno, pues ahí tenían la clase de inglés del Golden Boy hoy. Move, watch the submarine. Y la estamos pasando. Oye, hay una noticia que dieron esta mañana también en el arranque y nos unimos en oración.
2: Universo.
0: No, esa
1: un poquito más serio ahora.
0: Alex DJ fue diagnosticado con.
1: Una embolia pulmonar.
0: Ves buscándome lo que es una embolia por ahí.
1: Lamentable noticia, ¿verdad?
2: Yo creo que es coágulo.
1: Coágulo en la sangre, las venas.
0: Y es peligroso. Así que nuestras oraciones con Alex DJ, que casualmente yo creo que es de Las Piedras, ¿verdad?
1: Dicen.
2: De Junco, creo que.
0: De Junco, sí.
1: Dicen que puede, la recuperación puede ser de 90 a 120 días.
0: Y ese hombre trabaja de verdad, ¿sabes? Ese hombre no es solamente televisión.
2: Y tú trabajas de embuste.
0: ¿Cuánto es que vale el florero este? Tú me diste.
1: Está llorado.
0: Lo que te quiero decir, sale de televisión, arranca un show en la plaza, tiene producción, hace DJ, brega con el hijo.
2: ¿Y tú?
0: O sea, pues esto no, sale yo salgo de aquí 11, a lavar ropa.
2: Va para Cristian, va para los pinchos de Cristian.
0: A saludar a mi amigo Cristian, seguro que sí.
2: Me pasa por Chey Pizza.
0: También, para que me diga, ¡a la una!
2: Oye, y después sales a practicar con la orquesta de Rey, también. Que es para allá abajo lejos, sí. Vuelve, oye, y regresa. ¿Verdad? Después dice, estoy cansado.
0: Me duele todo mi hermoso cuerpo.
1: Pronta recuperación para Alex DJ.
0: Seguro que sí. De eso es que se trata. Y nada, excelente puertorriqueño que goza el favor de muchos que ven sus programas, porque no solamente lo que regala, sino la forma como lo hace.
1: Oye, talentoso el hombre.
0: Y talentoso. Y ese hombre, ¿dónde tú me dices que fue que empezó, Golden? Esta mañana dijeron un comentario, ¿dónde fue el que comenzó? Como DJ, porque él fue DJ.
2: Él era DJ de Los Platos, me imagino. Ajá. Ah, que estaba en un programa, dijo Oliver, sí, como...
0: Sí. Ok, se nos olvidó, así somos nosotros los de 50 para adelante, pero aquí esto no nos detiene nadie en el programa número uno. Empezó en Guapa con José Carrión, nos dice...
2: sí, pero el programa era...
0: Pero anteriormente yo creo que empezó en otro.
3: Buenos días, mis queridos amigos. Golden, ¿Cómo va, Jordi? ¿Cómo va?
2: Ice cream. Chochi ice cream.
3: No te diga eso. Mira que te venía, estaba escuchándote allá, sí. Que él empezó en Guapa con el programa de Josué Carrión, el Tiempo es Oro. ¿Te acuerdas de ese programa?
4: Pero
0: él antes era DJ.
1: Con Mr. Cash.
0: Ah, sí, ahí sí.
1: Con Mr. Cash.
0: A mí me sorprendió cuando Mr. Cash se fue y al año él apareció, pero qué bueno.
3: El productor de ahí que es Ontiveiro.
2: Es como venezolano, algo así.
3: Argentino.
2: El boludo.
3: Él es él fue productor de Héctor Marcano.
2: Millón.
3: Él es la mente maestra de ese tipo de programas. Sale de Héctor Marcano, se va con Josué. Y entonces cuando Josué sale del aire por las situaciones que pasó, mi saludo para él, diseñan el
2: saludo para quién, para el productor o para Josué.
3: Para los dos, a los dos los conozco. Los dos visitaron la iglesia. Josué, cuando Josué le pasó eso, tuvo un tiempo visitando la iglesia aquí en Fajardo. Sí, por la situación de, ¿verdad?, de las armas, que fue al aeropuerto fue al aeropuerto con unas armas ilegales.
1: Se le olvidó.
3: Sí, y vivió, no eran ilegales, eran legales.
1: Eran legales.
3: Lo que pasa es que no lo ilegal fue el ilegal fue como pasó, exacto, como la quería pasar, que no debió haber sido.
1: Aparentemente se olvidó del asunto, no lo reportó. Y ahí fue que cayó el delito, lamentablemente.
3: Y obviamente, pues, esas son cosas que pasan. Aprovecho esta oportunidad para invitar a la gente a ir a la iglesia hoy.
4: Claro.
3: Hoy es miércoles, mitad de semana. Hoy predica la chief of staff, la pastora Shirley Hernández. Mira, está aquí.
1: Hablando de
3: eso. Sí, pero yo sé que no es por eso. Estás al aire, mamá, saluda a la gente.
4: ¡Toma!
3: Espérate. Ahora sí, saluda.
5: Hello.
3: Ahora, saluda.
2: Está al aire en Yunque.
4: Estamos al aire.
3: Saluda a la gente.
5: ¿A quién?
3: ¿Estás al aire en Yunque?
1: ¡En vivo!
5: ¡Ay, Dios mío! ¡Saludos y bendiciones!
3: Ay, de Yunque. Eso es, que yo estoy aquí al aire y tú me llamaste. Y da la casualidad que
2: yo estaba mencionando ahí mismo.
3: Claro, estaba invitando
2: hoy predica,
3: a la gente.
2: Hoy predica.
3: Hoy predica la pastora Shirley Hernández.
5: ¡Ándate! ¡Qué bendición!
3: Invita a la gente.
5: Bueno, que se den cita hoy en Iglesia de la Congregación, cerquita del Hotel Fajardo Inn. Allí vamos a estar gozándonos poderosamente de una palabra que va a transformar tu vida.
3: Eso es.
1: ¿A qué hora es eso?
3: A las 7.
1: A las 7.
2: Está preguntando la hora y cualquiera piensa que es que va a ir.
1: Sí.
3: Golden no falló el sábado.
2: Sí, pero es la primera
3: Oye,
2: vez que
3: ven
2: fallo.
3: Acá, ¿es cierto o no que yo estaba en el altar y cuando nos sentamos yo te digo, mira, aquel me parece Golden?
2: ¿Aquel calvo?
5: Ah, sí.
3: ¿Te acuerdas? Yo digo, aquel se parece Golden, pero obviamente la iglesia...
2: Estás perdiendo la vista, pero como es grande la iglesia.
3: Por eso,
2: tú sabes,
3: la iglesia es muy grande, pues yo decía, ¿será o no será? Pero está bien, pero ya hizo un compromiso próxima, conmigo.
2: Claro.
3: Pero hoy hay servicio. Hoy hay servicio en mitad de semana. La pastora va a predicar, así que invito a toda la gente que nos está escuchando a compartir con nosotros. 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
2: Joyería Plaza, frente a la Plaza de Recreo de Naguabo.
1: Joyería Palaza, donde los precios son bajos.
3: Eso es.
1: A la hora, ¿qué hora es?
3: Plaza frente a la plaza pública de Nahuabo. Así que invitamos a
2: al lado del cuartel municipal.
3: Ya. Ya. Bueno, los dejo que voy a seguir trabajando.
1: Claro que sí.
0: Bueno, seguro que sí. Están todos cordialmente invitados para esta noche a las 7 en la iglesia Eclesia. Predica Shirley. Dios te bendiga, Shirley. Un saludo. Y nada, uno de estos días te visitamos. Yo tengo que ir para la mía hoy, para el Ministerio de Refugio.
2: Yo pregunta a la hora como si fuera, pero yo siempre tiene compromiso. Práctica con la orquesta.
1: Torneo de barrio.
2: Y
0: Dios ha sido bueno.
2: Torneo de barrio hoy.
0: ¿Quién juega hoy? No iba a llamar Osorio por ahí.
2: Osorio, pues déjame conseguir.
0: Una llamadita. Mientras tanto, Río Grande, el municipio de Río Grande recibió con honores el velocista Eloy Benítez en el Aeropuerto Internacional Luis Muñoz Marín, tras conquistar 2 medallas de oro en el Campeonato Iberoamericano de Atletismo celebrado en Lima, Perú. El alcalde Ángel Boris González Damut, junto a la primera dama Joanny Romero Díaz, familiares y deportistas riograndeños encabezaron el recibimiento a son de plena y le entregó la medalla a la ciudad de El Yunque. La administración municipal destacó la disciplina, sacrificio y proyección internacional de Benítez, a quien describió como símbolo de orgullo para Río Grande y para Puerto Rico. Así que nuestras felicitaciones. Repartió pasta y queso allá en Lima.
2: Oye, y hablando de pasta y queso, el que está dando pasta y queso desde la oficina de recreación y deporte del municipio de Fajardo, que tienen las manos llenas desde ayer que comenzaron las actividades, es nuestro amigo y director del Departamento de Recreación y Deporte, Luis Osorio. Buenas, Luis, buenos días, buenos mediodía.
4: Saludos, Golden, y saludos a toda tu reviviencia, ¿verdad? Ya, sí, prácticamente en horas de mediodía.
2: Cuéntame qué es lo que está pasando, que sé que además del torneo de barrio que continúa hoy, tiene un montón de actividades ahí en el complejo deportivo de Fajardo.
4: Pues bien, como tú mencionas, claro que sí. Mira, ayer dio comienzo lo que es el Grand Prix 2026. Esto era lo que antes eran los llamados Juegos de Puerto Rico. Como todos ya sabemos, se están llevando a cabo en dos municipios del área este, que es el vecino municipio de Ceiba y acá en la ciudad de Fajardo. Comenzaron anoche, ya comenzó la cartelera de boxeo anoche. Hubieron 25 combates que se llevaron anoche. Continúan hoy desde las 4 de la tarde. Hoy comienza lo que es el fútbol, lo que llamamos el soccer, ¿verdad? Acá en Fajardo, en el estadio de soccer también del complejo deportivo, desde las 3 de la tarde. Ya mañana jueves también tenemos acción de boxeo y otros deportes. Ya el grueso pues se estará concentrando lo que es los días viernes, sábado y domingo en todas y cada una de las facilidades del complejo deportivo.
2: Qué bueno, y entonces todo ha ido muy bien, ¿verdad? Sin ningún tipo de problema. Tienes también, no sé si es verdad que estás también con lo de los veranos, el verano, los muchachitos.
0: Ah, sí, programa de verano de los.
4: Sí, correcto. Como bien mencionas, gracias a Dios, ¿verdad? Todo ha marchado muy bien desde los comienzos. Estamos también comenzando esta semana lo que son los campamentos de verano que auspicia el honorable José Aníbal Llobi Meléndez y el municipio de Fajardo. Tenemos dos campamentos corriendo.
1: Sobre 700 niños.
4: El de Bellas Artes allá en el pueblo y el de recreación y deporte que se lleva a cabo acá en todas y cada una de las facilidades deportivas que tenemos acá arriba.
2: Oye, Osorio, y ya está finalizando, estamos en la recta final del torneo de barrio que se han mantenido jugando en las duples. Creo que hoy vuelven a las duples, pero ya pronto regresan, ¿verdad? El Coliseo Tomás Dones.
4: Sí, correcto. El torneo de barrio, pues no, a pesar de que pues tenemos muchos compromisos con el Coliseo, pues no se detuvo. Continúa jugándose, como bien mencionas, esta noche. Hay dos partidos, ¿verdad? Me excuso por no tener los equipos, ¿verdad? Así de momento que juegan hoy. Pero sí, esta noche desde las 6 de la tarde en las canchas duples. Y ya te puedo garantizar, para la semana que viene, si Dios lo permite, estaremos regresando a lo que es el Coliseo Tomás Dones, donde tendremos unos eventos, tendremos lo que es el Juego Estrella, tendremos la entrega de sortijas del equipo campeón del año pasado. Wow. Y un sinnúmero de eventos, oye, que invitamos, ¿verdad?, a todos los fanáticos del baloncesto que se den cita, que sabemos que lo van a disfrutar y la van a pasar muy bien acá en el Coliseo Tomás Dones.
2: Ah, pues qué chévere. Nosotros, como siempre, vamos a estar pendientes, ¿verdad?, siempre para llevar las estadísticas. Y ya la semana que viene nos vemos allá en el Coliseo Tomás Dones, ¿verdad? Porque pues, ya tú sabes, he cogido como que unas leves vacaciones, pero ya la semana que viene nos activamos nuevamente.
0: Y queremos queremos felicitarte por la y a todos los muchachos por la excelente organización de este torneo, que está caliente en el sentido de la competencia. E invitamos a toda la gente a que apoyen a su barrio y también a ti, Osorio, para que cuando tengas cualquier información deportiva o del municipio, pues nos llames aquí al 874-9301 y nos dejes información. Agradecido de tenerte en el programa.
4: Seguro, y agradezco, ¿verdad?, siempre la oportunidad que me brindan para poderle llevar al pueblo de Fajardo, a los pueblos limítrofes, todo lo relacionado a lo que es recreación y deporte, ¿verdad?, del municipio autónomo de Fajardo. Seguro que sí.
0: Muchas felicidades. Nos vemos luego. Gracias. Dios te bendiga.
4: Seguro.
2: Gracias, Osorio. Seguro siempre. Bien.
0: Oye, y hablando de eso, creo que el viernes, si Dios lo permite, vamos a tener a Dani y a varios jugadores sorpresa del torneo de barrio que van a estar aquí en una entrevista. Nos van a dar estadísticas, eso y lo otro. Así que...
1: Claro que sí, el ojo Santiago viene por ahí también. David
0: Flores. David. Y yo dije,
2: Dani.
0: ¿Y quién, ¿quién es Dani?
2: Dani Pisa.
1: Ahora, de hecho, iba a aprovechar esa oportunidad para darle un saludito a David Flores y a Delvin Bebo Matos.
0: El Bebo.
1: Están fajados allá con todos esos
0: entrevistador,
1: niños.
0: El Bebo. Muy bien. Están
1: fajaditos ahora mismo con esos niños.
2: Oye, Bebo está jugando en el torneo de máster allá en Naguabo y metió 20 y pico los otros días, que todavía le queda.
0: Oye, pues
1: queda todavía.
0: Pues Golden, ¿y cuando tú vas el año que viene para allá? Porque dicen que el Golden las echaba de tres, pero bien duro.
1: Ya abuela el canfol esto por aquí.
0: No. Los otros días, el día inaugural del torneo, fue y tiró una de tres y la metió.
1: Y ahí.
0: Después no pudo. Llegó el velocípedo al banco, pero la metió. De 3-3-3. Oye.
2: Bueno, pues ya tú sabes.
0: Siempre la mete el Golden.
2: Ya son las 10:56.
0: Deja, ¿no? Porque ahora vamos a anunciar que todo de lunes a viernes. Ah, mañana viene Cine Geek, papá.
2: Sí.
0: Con nuestro amigo
2: Mark. ¡A la una!
0: Para, que le voy a... Estuvo de cumpleaños también.
2: ¡A la dos!
0: Y no nos dijo nada aquí, pero lo vamos a felicitar. Un programa serio, Golden. Te dan las cosas esas. Y a Shea, que ya tiene que estar contando allá en Shea Pizza. Y a mi amigo Cristian.
1: A Ponte Pincho,
0: seguro que sí. Nada, pues nos veremos mañana, si Dios lo permite, como siempre, en el programa número 1 de 10 a 11. Entérate a con presencia. Espérate, que estoy ahora. Voy a saludar a Diana Cámara. Enviándole un saludito a Diana Cámara y a toda la gente que están trabajando duro para que mañana usted adquiera su ejemplar. ¿Cómo es?
2: A la una.
0: Mañana quiera su ejemplar de antena de presencia. Te puedes comunicar también en presenciapr.com. Despídete aquí.
2: Nos vamos con la música.
0: Nos fuimos con la música.
2: Claro, a la una.
1: Seguro que sí, nos vamos. Gracias por escucharnos.
0: A la dos.

0: Ea, ea, ea.
1: Dios les bendiga. Nos vemos mañana. Gracias a todos.

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2: Muy buenos días, fanáticas y fanáticos de los deportes, y bienvenidos a una nueva edición de Radar Deportivo con Jan Rodríguez a través de Yunque 92.9 FM, los dueños del Este. Hoy es miércoles 3 de junio del 2026, y estas son las noticias más importantes en el ámbito deportivo. El Comité Olímpico de Puerto Rico anunció ayer martes la primera ronda de certificaciones para los Juegos Centroamericanos y del Caribe Santo Domingo 2026, con la inclusión de 123 atletas en 22 deportes y modalidades que integran el comienzo oficial del equipo de Puerto Rico. Entre las figuras más reconocidas de esta primera fase aparecen la tenimesista Adriana Díaz, junto a Briana Burgos, Ángel Naranjo y Enrique Ríos, además de las voleibolistas de playa Alanis Nava y María González. También se informó que fueron certificados los surfistas Mía Calderón, Habana Cabrero y Dwight Pastrana, así como los taekwondoístas Alanis Alers, Brandon Ramos y Luis de Jesús, así como representantes de deportes acuáticos como Cristian Romano, Xavier Ruiz, Yesiel Morales, Alexander Santiago y Andrés Brooks. En voceo fueron incluidos, entre otros, Jenely Ramírez, Angeliris López, Coralis Cruz, Victoria Pérez, Stephanie Piñeiro, Joshua Lorenzo y Dylan Feliciano. La delegación también contará con ciclistas como Adner González, Christopher Morales, Jorwil Pérez, Jacob Morales y Suheily Rodríguez, mientras que en esgrima sobresalen Mía Hernández, José Arnel Ortega, Gabriela Juan y Adrián Figueredo. ¡Wow! Estos nombres bien puertorriqueños. En deportes de combate fueron certificados judocas como Analianis Collazo, Francine Echevarría y Adrián Gandía, así como karatecas encabezados por Laila Ocana, Ana Santiago, Génesis Ramírez y Luis Torres. El levantamiento de pesas estará representado por atletas como Asia González, Izzy Agrait y Howard Roche, mientras que la lucha incluye nombres como Maya Angelí, Colón, Darian Cruz, Ethan Ramos, Jonathan Smith. La primera ronda incluye además atletas de remo, vela, skateboard y deportes electrónicos, encabezados por Ricardo Román, único representante certificado hasta el momento en eSports. ¿Qué es eso? ¿Son los deportes? Según explicó el Comité Olímpico, durante la primera edición del programa Conexión Olímpica PUR Certificaciones Santo Domingo 2026, el proceso de selección se realizó junto a las federaciones y el Departamento de Alto Rendimiento, tomando en consideración marcas mínimas, resultados competitivos y evaluaciones técnicas. La certificación anunciada constituye la primera de tres fases previstas antes de los Juegos de Santo Domingo, que reunirán a los principales atletas de la región en el 2026. Está larga la noticia. Entre otros que se anunció, el Comité Olímpico de Puerto Rico anunció al velerista Quique Figueroa, que a sus 62 años de edad, mi madre, competirá junto a su hija en Santo Domingo 2026. Fue incluido en este

0: primer grupo de 123 atletas certificados por el COPUR para los Juegos Centroamericanos y del Caribe. Hay una canción que dice, para ti, para ti, para ti, parece que no hay otra mujer, búscate otro cariño, búscate otro querer. Pues aquí que Figueroa sería, para ti, para ti, para ti, parece que no hay más nada que hacer, búscate otro hobby, búscate otra cosa que hacer. Dios mío, 62 años y todavía no se quita. Ya es hora de enganchar las velas. La delegación, 123 deportistas, 22 disciplinas deportivas, 55 mujeres y 68 hombres. En el caso del béisbol, la Federación de Béisbol de Puerto Rico confía que la selección pueda regresar al podio en los Juegos Centroamericanos y del Caribe Santo Domingo 2026 tras la decepcionante actuación que dejó al equipo fuera de las medallas en San Salvador 2023. El presidente de la Federación de Béisbol de Puerto Rico, José Daniel Quiles Rosa, explicó que actualmente trabajan con un grupo de aproximadamente 40 jugadores provenientes del torneo federativo y con experiencia en el béisbol profesional. El conjunto, que realiza entrenamientos en distintos parques alrededor de la isla, volverá a estar bajo la dirección del ex Grandes Ligas Juan Igor González. Luego de ganar medalla de oro en los Centroamericanos de Barranquilla 2018, Puerto Rico quedó séptimo con marca de 1-4 en San Salvador 2023. Esta fue su peor actuación desde Cartagena 2006, donde llegaron octavos con marca idéntica de 1-4. En cuanto al corte final, José Daniel Quiles Rosa entiende que deberá realizarse a finales de junio. El combinado viajará a Santo Domingo cerca de la fecha de inicio del torneo, que está pautado para llevarse a cabo del 27 al 31 de julio en el Estadio Quisqueya Juan Marichal, hogar de los big campeones del béisbol de la República Dominicana, los Leones del Escogido, el glorioso equipo Leones del Escogido, el mejor equipo del béisbol caribeño. En cuanto al béisbol de las Grandes Ligas, oye, el arecibeño Edwin Arroyo debutó en las mayores, oye, con el equipo de los Rojos de Cincinnati. El boricua batió de 4-1 con una carrera anotada, o sea, de 4 turnos, un hit, una carrera anotada. Su primer imparable en las Grandes Ligas llegó en la parte baja de la novena entrada, mientras que en el segundo capítulo se lució con una joya defensiva defendiendo la intermedia. El puertorriqueño de 22 años se ponchó en sus primeros 3 turnos en las Grandes Ligas. Eso no era muy bueno, no sé por qué lo dijimos. El debut de Edwin Arroyo mantiene al menos un patrón estable de ascenso de peloteros boricuas a las Grandes Ligas durante la última década. Con los Rojos de Cincinnati se convirtió en el cuarto pelotero puertorriqueño en debutar esta temporada en las mayores, luego de que el lanzador vegalteño Eduardo Rivera lo hiciera con el equipo de los Medias Rojas de Boston. Luego el trujillano Elmer Rodríguez con los New York Yankees, el cagüeño Brian Torres con los Cardenales de San Luis. Podrían producirse más debuts, ya que hay talento boricua esperando el llamado. Entre ellos figuran el utility Trey Cruz de los Tigres de Detroit, inicialista y bateador zurdo Abimelec Ortiz de los Nationals de Washington y el receptor Ramón Rodríguez de los Cerveceros de Milwaukee. La cifra actual de debuts, sin embargo, continúa lejos del mejor año del béisbol puertorriqueño en ese renglón, en el 1998, cuando hubo 12 estrenos en Grandes Ligas, incluyendo el manatieño Carlos Beltrán, el cagüeño Alex Cora y el ponceño Javier Vázquez. Así que, pues, todavía no es que estamos muy bien que digamos. Hay que seguir trabajando. en esa temporada del 1998. Está un querendón del pueblo de Juncos, lo quieren mucho. Se llama Armando Ríos, debutó en el 98 en Grandes Ligas. Saludo a Papo Alejandro, que me dijo que donde quiera que vea Armando Ríos le envía un abrazo. Sí, claro. Así como el dos veces guante de oro y campeón de serie mundial, Benji Molina, y el jardinero de los New York Yankees, Ricky Ledé. No obstante, la cifra del 2026 mantiene una tendencia relativamente estable, ya que en los últimos 10 años Puerto Rico ha producido un promedio de 4 a 8 debutantes por temporada. La campaña más productiva fue la del 2017, cuando debutaron 8 peloteros encabezados por Víctor Caratini y Emilio Pagán. El dato más llamativo del 2026 es que Arroyo y Rodríguez, ese Rodríguez es el de los Yankees, Elmer, llegaron a las Grandes Ligas con 22 años o menos, siendo considerados entre los principales prospectos de sus respectivas organizaciones. En el caso de Elmer Rodríguez, el segundo prospecto de los New York Yankees, y Edwin Arroyo es el tercero de los Rojos de Cincinnati. Esa edad sigue siendo poco común para jugadores puertorriqueños de cuadro interior. Por ejemplo, en el 2000, solamente 6 jugadores del cuadro han debutado, o sea, desde el 2000 para acá, en estos últimos 26 años, han debutado con 22 años o menos. Alex Cintrón, Ángel Santos, ese no llegó a ningún lado, pues yo no me acuerdo de él, Rubén Gotay, Quique Hernández y Carlos Correa. Así que también es interesante observar el tipo de carrera que va a lograr desarrollar Arroyo dentro de este selecto grupo. Si tiene una carrera larga, ¿verdad? Como fue Cintrón, Correa y Quique. O si va a ser corta, como él dice, como Ángel Santos o Gotay, pero yo entiendo que Gotay, Rubén Gotay, será corta en Grandes Ligas. Pero Rubén Gotay tuvo una carrera larguísima, larguísima, claro que sí. En el béisbol invernal, muchacho. Rubén Gotay, aquí dice, Gotay es fajardeño, para que no lo sepa. Rubén Gotay, 4 años en las Grandes Ligas, pero en el béisbol de invierno, Rubén Gotay logró 14 temporadas. Y en todos los niveles, Rubén Gotay tuvo una carrera en el béisbol profesional de 17 temporadas, retirándose en la temporada del 2017-2018 en la Serie del Caribe con el equipo de los Criollos de Caguas, ganando el campeonato de Serie del Caribe. O sea que eso de que temporada corta de Gotay, eso es relativo. El Ángel Santos ese que tuvo temporada corta, que nadie se acuerda quién es él. La cifra de peloteros debutantes en el 2026 podría aumentar. Así que esperemos que así sea. Esperemos que así sea. Oye, hablando de puertorriqueños, a un día para cumplirse una semana desde que los angelinos de Los Ángeles designaran a el manatieño Matthew Lugo para asignación, los Reales de Kansas City reclamaron al guardabosque de 25 años desde la lista de waivers. Lugo fue designado para asignación el pasado miércoles 27 de mayo. Bajo ese estatuto, el jugador puede entrar a waivers y ser reclamado por otro club, como ocurrió, o de lo contrario quedaba agente libre. Dependiendo del caso, puede incluso regresar a su organización original, pero sin protección de roster de 40. Empero, los Reales ahora representarán la tercera franquicia a la que pertenece Matthew Lugo, originalmente seleccionado en el sorteo de novatos de MLB en la segunda ronda en el 2019. El manatieño jugó en liga menor con la organización de los Medias Rojas de Boston hasta 2024, año en que los Red Sox lo cambiaron a los Angels. Un año después debutó en el 2025 en Grandes Ligas. Entre AA y AAA batió este año para 257 en 47 partidos con 3 cuadrangulares y 29 carreras empujadas, 11 bases robadas antes de ir al waiver. Matthew Lugo debutó en las mayores el 9 de mayo del 2025 y aunque fue enviado semanas después a las menores, volvió a Grandes Ligas totalizando 31 juegos en ese nivel. Su última aparición fue el 12 de septiembre, donde logró acumular un promedio de bateo de 232 con 4 cuadrangulares y 9 empujadas, con la mayor parte de esa producción en sus primeros 17 encuentros entre mayo y junio. De subir a Grandes Ligas con los Reales, podría coincidir allí con dos jugadores de ascendencia puertorriqueña, Jack Caglioni, ese no es puertorriqueño, se jugó con Italia en el Clásico, y el lanzador Seth Lugo, que aunque jugó por Puerto Rico en el Clásico, pareciera ser que jugó a favor de los equipos contrarios, porque mira qué mal pichó ese Seth Lugo, incluyendo el juego que nos eliminamos en Houston. Ojalá no vuelva a lanzar por Puerto Rico en el Clásico. En notas solamente importantes para los fanáticos Yankees, Aaron Judge no estará en la alineación titular, bueno, no estuvo en la alineación titular del partido del martes contra los Guardianes de Cleveland debido a una contusión ósea en el hombro derecho. Aaron Boone dijo que en las pruebas realizadas el lunes, día libre del equipo, revelaron la contusión y que Aaron Judge tenía programada una cita con el equipo médico más tarde. Aaron Judge batea para 2.48 con 17 jonrones y 38 carreras impulsadas. El 3 veces jugador más valioso de la Liga Americana solo ha conectado un jonrón en los últimos 18 juegos desde el 10 de mayo y puso fin a una sequía de 11 juegos sin jonrones ni carreras impulsadas con un cuadrangular de 2 carreras en la novena entrada que le dio a los Yankees una victoria 2-0 sobre Tampa Bay el 24 de mayo. Aaron Judge llegó al juego contra Tampa Bay con una mala racha de 24-1 que bajó su promedio de bateo a 246. No conectó hits en 15 turnos al bate antes de conectar un sencillo en la primera entrada. En resultados del día de ayer, lo importante es, ¿verdad?, que los poderosos Dodgers de Los Ángeles ganaron y derrotaron al equipo de los Arizona D-backs. Ese juego se acabó 6-5. Eso es lo más importante, ¿verdad? Que ganen los Dodgers. 3 jonrones impulsan a los Marineros de Seattle a su 8ª victoria consecutiva. Derrotaron 8-3 a los New York Mets. José Ramírez lideró la ofensiva de los Guardians o los, Guardianes de Cleveland con 3 dobles en una paliza que recibió el equipo de los New York Yankees. 9-4. ¿Ustedes saben por qué los Guardianes perdieron? Porque en ese juego estaba Alberto Luis Román Morales, panelista del gallinero de Radar Deportivo a través de Yunque. Qué puto sale ese Alberto Luis. Otani castigó a los D-backs. Y como dije, los Dodgers le ganaron a Arizona. Matt Olson de los Braves conectó un cuadrangular en el día de Lou Gehrig. Y el equipo de los Atlanta derrotó 4-3 a los Blue Jays de Toronto. Gleyber Torres regresó y el equipo de los Tigres de Detroit le dio una paliza 8-0 a los Rays de Tampa Bay. Así que eso yo creo que fue el resultado más importante de la jornada de ayer en el béisbol de las Grandes Ligas. Importante que los Dodgers han ganado títulos consecutivos de Serie Mundial y el equipo de este año podría ser el grupo más completo que los poderosos Dodgers han tenido hasta ahora. Un vistazo rápido donde se ubican los Dodgers después de 60 juegos en cada una de las últimas tres temporadas dice mucho. En el 2024 los Dodgers tenían a esta fecha récord de 37-23 con un promedio de 617 y un diferencial de carreras de más 82. En el 2025 los Dodgers tenían 36-24 con un promedio de 600 y un diferencial de carreras de más 79. Y en este 2026 los Dodgers tienen récord de 38-22 con un promedio de 633 y un diferencial de carreras de más 126. Por eso es que yo les digo, los poderosos Dodgers de Los Ángeles. Solo otros 9 equipos en la era de expansión desde 1961 han superado a sus oponentes por al menos 126 carreras en los primeros 60 encuentros. 7 de los 9 llegaron a la Serie Mundial y 5 de los últimos 7 en hacerlo ganaron el campeonato de Serie Mundial, lo que es un buen presagio para saber que los Dodgers serán los tricampeones del béisbol de las Grandes Ligas. Llévatelo. Hablando del béisbol en Puerto Rico, ya se anunció la fecha de inicio del torneo de béisbol femenino de la, ¿verdad?, de la del el béisbol AA femenino, la liga de la Federación de Béisbol de Puerto Rico. Se anunció que el torneo comenzará el sábado 15 de agosto en Utuado, sede del equipo campeón. Los demás equipos comenzarán su participación el sábado 22 de agosto. Se jugarán dobles partidos los sábados desde las 6 de la tarde. Cada juego tendrá una duración máxima de 6 entradas o 2 horas y media. Lo que ocurra primero, el torneo contará con 8 equipos divididos en 2 sesiones. La sesión norte tiene a las Taínas de Utuado, que son las campeonas, las Cocoteras de Loíza, las Maceteras de Vega Alta y las subcampeonas Artesanas de las Piedras. En la sesión sur estarán las Piratas de Cabo Rojo, las Estrellas del Guamaní de Guayama, las Poetas de Juana Díaz y las Ponis de Santa Isabel. El formato de clasificación: los primeros 3 equipos de cada sesión clasifican. El equipo que termine en el primer lugar recibirá el pase directo a la serie final por el campeonato seccional. Los equipos que finalicen en el segundo y tercer lugar disputarán una serie de 3-2. El ganador enfrentará el primer lugar por el campeonato de su sesión. Los campeones de ambas sesiones jugarán una serie final de 5-3 por el campeonato estatal. Los juegos suspendidos serán reasignados para el miércoles siguiente. En cuanto a la Liga Premier de Softball Femenino, la lanzadora importada Morgan Smith de las Prodigiosas de Sabana Grande protagonizó la actuación más destacada del primer fin de semana de la temporada 2026. Smith lanzó un juego sin hit ni carreras para conducir a las Prodigiosas a una victoria 3-0 sobre las Grises de Humacao, convirtiéndose en la primera lanzadora en completar un no-hit, no-run esta temporada. En 6 entradas de labor, la importada abanicó a 8 bateadoras rivales. La actuación permitió a Smith colocarse entre las líderes de la liga en varias categorías de estadísticas. Comparte el liderato de juegos ganados con Siana Kamalani de las Valencianas de Juncos, ambas con 2 triunfos. Asimismo, comparte el primer lugar en efectividad con la mexicana Geraldine Carrión de las Caribeñas de Salinas, con promedio perfecto de 0.0, o sea, no han permitido carreras limpias estas dos lanzadoras. Smith y Carrión también lideran el departamento de blanqueadas con una blanqueada cada una. Geraldine Carrión logró su blanqueada el sábado al dominar 3-0 a las Valencianas de Juncos, permitiendo apenas un imparable y registrando 6 ponches. En el renglón de ponches propinados, Morgan Smith comparte la cima con las lanzadoras de Juncos, Alexis Bermúdez y Alondra Pérez, todas con 9 bateadoras retiradas por esa vía. A la ofensiva, Hailey Guerrero y Tatiana Román, ambas de las Valencianas, encabezan la liga con promedio de bateo de 625. Sin embargo, las líderes en imparables conectados son Elicia Diorazio y Stormy Kosernik, también ambas de Juncos con 6 hits cada una. Diorazio batea para promedio de 600 y Kosernik para 500. El liderato de dobles es compartido por Hailey Guerrero, Yaelis Muñoz de las Leonas de Ponce y Kiara Bryan de las Bravas de Sidra con 2 cada una. Muñoz, Yaelis Muñoz, también figura entre las líderes ofensivas con promedio de 571. Por su parte, Chloe Malaulu, de las prodigiosas de Sabana Grande, es dueña del único cuadrangular conectado hasta el momento en la temporada. Elicia Diorazio encabeza la liga en carreras impulsadas con 6. Diorazio, Hailey Guerrero y Nia Carter de las Valencianas comparten el liderato de carreras anotadas con 4 cada una. En boletos recibidos, Nia Carter, Morgan Smith y Juliana Nieve de Sabana Grande comparten el primer lugar con 3 bases por bolas, mientras que Kosernik lidera el departamento de bases robadas con 3. La jornada también dejó un momento histórico para las Valencianas de Juncos cuando Gary Lozada consiguió su primera victoria como dirigente tras el triunfo 3 carreras por 1 sobre las caribeñas de Salinas el pasado sábado. Luego del primer fin de semana de acción, la tabla de posiciones presenta a las Bravas de Sidra con marca de 1-0, seguida por las Valencianas de Juncos y las Prodigiosas de Sabana Grande con récord de 3-1. Las caribeñas de Salinas juegan para 1-1, las Leonas de Ponce para 1-2, mientras que las Grises de Humacao y las Costaneras de Guánica todavía buscan su primera victoria con marca de 0-2. La temporada continúa esta noche a las 7 en el Parque Julia Díaz García de Humacao, donde las caribeñas de Salinas enfrentarán a las locales Grises de Humacao. Pasando ahora al baloncesto, tenemos que Puerto Rico dividió honores ayer martes al derrotar a Brasil y caer ante Francia en la segunda jornada de la Copa Mundial de Baloncesto 3x3 de FIBA. El equipo integrado por Leandro Allende, Brian González, Luis Quascott y Miguel Martínez compite en el grupo D junto a Brasil, Francia, Lituania y Bélgica. Los boricuas ocupan la tercera posición de la llave con marca de 1-1 y 35 puntos acumulados, mientras que los franceses y los lituanos comparten el liderato. En el primer juego de la jornada, Puerto Rico venció 19-17 a Brasil gracias a un dramático canasto de Brian González en la prórroga. Más tarde, el conjunto boricua dio la batalla, pero perdió 18-16 frente al equipo de Francia. Los puertorriqueños volverán a la cancha el jueves para enfrentar a Lituania a las 1:45 y a Bélgica a las 3:35 de la tarde. La décima edición de la Copa Mundial de Baloncesto 3x3 reúne a 40 selecciones divididas en 20 masculinas y 20 femeninas y se llevará a cabo hasta el 7 de junio. Los equipos están divididos en 4 grupos de 5. Una vez culmine la fase de grupos, los 3 mejores de cada llave avanzan a una etapa de eliminación directa. Sin embargo, los ganadores de cada grupo pasan directo a los cuartos de final, mientras que los que terminen en segundo y tercero disputarán una ronda de repechaje el 5 de junio. El Baloncesto Superior Nacional informó el martes las sanciones que le impuso al dirigente de los Atléticos de San Germán, Eddie Casiano, así como su asistente Manolo Sintrón y al armador André Curbelo por el altercado que ocurrió el sábado en San Germán durante los minutos finales del juego contra los Cangrejeros de Santurce. Eddie Casiano recibió una multa de $2,000 que incluye una suspensión de 2 partidos. El primero de esos 2 encuentros será cumplido de forma inmediata, pero el segundo quedará diferido, sujeto a que el técnico no incurra en otra violación al reglamento. ¿Qué diache es eso? A Manolo Sintrón, por su parte, le impusieron una sanción de $1,000, una suspensión de 10 juegos, aunque deberá pagar esta cantidad de dinero de forma inmediata. El veterano asistente solo cumplirá con 5 de los 10 partidos de suspensión, a menos que vuelva a violar el reglamento durante la temporada. En el caso, la verdad que el BCN se inventa unas sanciones. En el caso de Andrés Culbero, fue descalificado del juego, pero la decisión fue revocada por el árbitro Aníbal Carrión y se le administró una falta técnica, su cuarta en lo que va del torneo. Por ello, el canastero recibió una multa automática de $1,000. Además, será suspendido por un partido si incurre en otra violación al reglamento. Ay, mira. Así que, guardias estatales y municipales que me escuchan, si yo me como la luz, me van a dar una multa que solamente la tengo que pagar si más adelante vuelvo a cometer la misma falta. O sea, si me vuelvo a comer una luz roja. Pero si no, no tengo que pagar la multa. ¿Están claros? ¿Sí? Eso lo inventó el BCN. Eso está nuevo. Eso está en la ley ahí, nueva. Eso, Johnny Méndez, Marita, ¿verdad? Maricita y el otro, ahí se me escapa el nombre del otro senador. Bueno, los legisladores de representantes y senadores de Fajardo, ya saben, esa es la ley nueva. Si el guardia me para por exceso de velocidad, me da una multa que solamente yo la tengo que pagar si en otra ocasión yo vuelvo a ser detenido por ir en exceso de velocidad. Sí, eso era eso es lo que aplicó el BCN ahí. Ay, mi madre. En el BCN anoche, Caguas le dio una paliza 113-79 a los Capitanes de Arecibo. Con esta quinta victoria consecutiva, los criollos mejoran su récord a 16-8 para afianzarse en la primera posición de la Conferencia A. Arecibo, en cambio, empeoró a 14-7 tras sufrir su segunda derrota en línea desde la salida del refuerzo australiano Jack McVay. En Gurabo, allí estuvo el equipo de los Leones de Ponce, que rompieron su racha de 4 derrotas seguidas al vencer 101-78 a los Mets de Gurabo. Así las cosas, Ponce elevó su marca a 9-16, continúa a un partido de distancia del cuarto y último boleto a la postemporada en la Conferencia B. Gurabo, a diferencia de Ponce, ahora juega para balance de 12-12 en la Conferencia A. La acción de hoy en el BSN: Bayamón en Canóvanas, San Germán en Aguada y Santurce en Quebradillas. En cuanto a el baloncesto de la Liga Puertorriqueña Femenina, anoche tenemos que las Peregrinas de Hormigueros derrotaron 89-47 a las Patriotas de Lares. En ese partido, Kineicha Mercado por Hormigueros, 17 puntos, 10 rebotes. Por Lares, Yasmín Boca, 11 puntos. Aquí, en nuestra zona, las Gigantes de Carolina aplastaron 80-36 a las Cocoteras de Loíza. Jailian Gautier de las Gigantes, 13 puntos. Luz Hernández de Loíza logró 14 puntos. Bueno, gente, hemos hecho aquí un excelente resumen del deporte en estos momentos, pero los voy a dejar con el compañero Héctor Tito Rosa Figueroa y con información referente a la Liga de Béisbol Superior AA. ¡Adelante, Titito! ¡Llévatelo!
1: Oye, llegó el mes de junio. ¿Cómo pasa el tiempo, ah? Parece que fue ayer que comenzó la temporada 2026 y ya estamos en el mes de junio y ya estamos acercándonos a lo que será el segundo fin de semana de las finales de sección. Ya concluyó el primer fin de semana con varias historias interesantes. Ya todas las series tienen 2 partidos celebrados. Hay 4 series que están 2-0. Por lo tanto, hay 4 equipos que ya están a mitad de camino en la búsqueda del pase al Carnaval de Campeones. Y hay 4 series niveladas a una victoria. Un saludo a este quien les habla, Héctor Titito Rosa, riegue la voz desde Guayama, Puerto Rico. Osvaldo Baldito Ayala de VA Sports Media. Saludos, Baldito.
2: Para ti, Titito, para Oscar, para Brian, para la audiencia del Béisbol AA. Y mucho de qué hablar, fue un fin de semana de 2 partidos, pero que muchas cosas sucedieron. en esos dos partidos de cada una de sus respectivas series. Yo creo que hay pedazos que se pueden analizar con gran profundidad en cada uno de las series.
1: Ay, Dios mío. Hay historias, hay muchas historias interesantes.
2: Sí, se vieron unas cosas este fin de semana.
1: Cosas llamativas, controversiales.
2: Un poquito de todo.
1: Sí, y eso que fueron dos juegos, imagínate que hubiese jugado los tres días.
2: Un poquito de todo.
1: Y está con nosotros desde Calle en Puerto Rico, el comentarista de los Toritos. El hombre que está ahí en la transmisión. Está gozando porque los Toritos están al frente 2-0. Imagínate. Con nosotros, Oscar González. Oscar, saludos.
3: Saludos, Titito, Baldito, Brian, una vez más aquí para compartir pues los análisis y las estadísticas también, y de la misma manera pues los comentarios que estaremos haciendo durante el programa de hoy. Grandes series que se jugaron este fin de semana. Solamente van a salir los campeones de aquí, por eso es que cada serie, cada momento se está poniendo más interesante, equipos más sólidos se están enfrentando uno al otro, y aquí estamos para discutir el mismo.
1: Y este fin de semana se pueden acabar todas las series, como también puede ser que ninguna serie se acabe y tengamos que ir a un tercer fin de semana para el juego 6-7.
2: Te fuiste bien profundo ahí, Titito.
1: ¿Qué tú crees? ¿Habrá
2: no, barrio? No, porque me dice que se puede acabar y no se puede acabar.
1: Ah, bueno, sí. No.
2: Me fuiste bien profundo ahí, bien complicado.
1: Ay. Pero yo creo que la mayoría no se acaban este fin de semana. Eso lo hablaremos ya más adelante. Uno de los temas de la noche de hoy es si entienden que habrá alguna barrida este fin de semana, porque hay 4 series que están 2-0 que se podrían acabar tan pronto como este sábado. Pero veremos qué ocurre en estas finales de sección. Muchos comentarios por ahí recibidos en la página de la Liga de Béisbol Superior AA. Oye, te manda saludos Jorge Luis Pales Colón.
3: Palé.
1: Saludos para él.
3: De Salinas, Puerto Rico. Puruca. Desde el 704.
1: Ahí está.
2: Nombre de Coquí.
1: Sí, a los peces no le ha ido muy bien arrancando, pero tranquilo, eso no te preocupes. Por ahí está Puruca. Puruca le manda saludos a Rafi, pero Rafi no está con nosotros hoy. Saludos para Puruca, saludos a McDougal. Vamos a ver qué más. Es que hay tantos comentarios por ahí.
3: Michael McDougal jugó conmigo en Calle y principio de los 2000.
1: Mira para allá. Así que mucha gente ahí conectados en la página de la Liga. Saludos desde Punta Cana, dice ahí Sori Rodríguez. Ay, María, no nos eches fiero.
2: Wow, buen sitio para estar.
3: Sí, para hacer el programa.
1: Bueno, vamos. Oye, no está dando buena idea ahí, fíjate, ¿qué tú crees? Ya cuando se acaba el torneo, fíjate, está chévere.
2: Tendrá que ser temprano.
1: ¿Por qué? Ya yo sé por qué. Tiene que ser un programa como a 10 de la mañana.
2: Sí, tiene que ser
3: antes de que abran la piscina.
2: Sí, temprano.
1: Vamos a hablar ahora de las series que están niveladas, que están 1-1. Las que arrancaron con División de Honores ese primer fin de semana de las finales de sección. Comenzamos con la serie de Hormigueros y San Sebastián en el noroeste. Oiga, desde este programa se dijo que Hormigueros iba a ser un rival complicado, que el camino no era fácil para San Sebastián. Y así se ha demostrado. 2 partidos luchados por 2 partidazos. Y la tónica de esta serie hasta el momento ha sido que los visitantes se han llevado la victoria. Y pensar que San Sebastián estuvo a ley de un out para ganar el primer juego de la serie, pero Hormigueros no se quitó y aprovechó obviamente un error, y después de eso la historia cambió y se llevaron la victoria con un gran trabajo del relevo. Y luego ayer domingo San Sebastián pudo reaccionar, pero necesitó 11 entradas para ganarle a los Libertadores. Baldito, yo recuerdo que en este programa tú fuiste el de los más precavidos en decir, todos dijeron San Sebastián, pero tú fuiste de los que mencionaste que había que observar al equipo de Hormigueros, y así fue.
2: El formato de jugar 2 juegos un fin de semana les da grandes oportunidades porque pueden hacer exactamente lo que hicieron. Fíjate que en los partidos que hicieron, ellos comenzaron con Omar Meléndez o Monchi Rodríguez, y ¿cuál fue el primer relevo inmediatamente? Roy Hager. Y en el fin de semana de 2 partidos les da la oportunidad a ellos hacer eso. Yo mencionaba aquí el jueves que si llegaban a 4 cajeras, las oportunidades de victoria eran bien grandes. Fíjate que Hormigueros gana el viernes 3-2 y San Sebastián gana ayer 4-3. O sea que por eso es que yo mencionaba el número 4, porque para mí ese line-up de Hormigueros frente a San Sebastián, la mayor probabilidad es que vayan a anotar 3 cajeras o menos. Pues entonces, pues ese es el número para Pepino, que estuvieron en posición de ganar el juego de sábado. Sí, defensivamente no ejecutaron. Uh-huh. Yo pensé que cuando estaba escuchando el final del juego de sábado, estaba reviviendo la serie de San Sebastián y Junco del año pasado. porque recuerdo que similarmente así se decidió un primer juego de la serie frente a un juego bien apretado, defensivamente colapsaron y Junco lo ganó. Pero ayer el hormiguero tuvo la oportunidad de poner la serie 2-0.
1: Sí, señor.
2: O sea, tuvo los turnos en la séptima y octava entrada para irse arriba, pero crédito a San Sebastián que logró evitarlo, y mientras Hormiguero seguía ripostando, pues el Pepino logró empatar la serie. Pero en la tónica de dos partidos, ellos tienen grandes opciones. Ahora, este fin de semana de tres, la tónica cambia. Porque en algún momento ellos tienen que poner a Roy Hegel inicial en este fin de semana de tres partidos.
1: Sí, en esta ocasión Roy Hegel relevó los dos partidos.
2: Probablemente lo que vayan a hacer es que vayan a dejar a Roy para el juego del domingo. Uh-huh. Porque si están en posición de ganar un juego viernes o sábado, estarán dispuestos a traerlo para darle asegurar esa victoria. Porque con tú ganar al menos un juego este fin de semana, una serie de ustedes empate, tú aseguras ir al próximo. Así que si ellos están en una posición de ganar el juego viernes o sábado, tú no sabes si va a llover, cualquier factor, pues tú, especialmente en esa serie de San Sebastián, que tú sabes que vaya a llover todos los días, pues puedes traer a la hija y la relevar. Pero de no ser así, veremos un poco la vulnerabilidad del bullpen de Hormiguero, que la vimos ayer, porque una vez sale la hija del juego, Marvin relevó y Marvin lo castigaron.
1: Sí.
2: Él permitió una carrera, pero fue castigado por el line-up de San Sebastián. Así que una, yo anticipaba que iba a ser una serie así de pocas carreras. Creo que el formato de tres juegos beneficia mucho más a San Sebastián que el de Hormiguero. La clave para Hormigueros va a ser cómo tratar de llevar esto a un tercer fin de semana. Si lo logran hacer, pues entonces ahí sus opciones nuevamente aumentan.
1: Bueno, nos están preguntando cuál es la serie que más fanáticos ha llevado hasta el momento. Según los números, la serie de la Central, hasta el momento, la de Calle y Comerío. Oscar, ¿qué te ha parecido este arranque de la serie del noroeste? San Sebastián y Hormiguero, empate a una victoria, victoria visitante.
3: Era como estábamos comentando en el programa anterior, era una serie de esperarse de esta manera. Nadie estaba esperando que esta serie, cualquiera de los dos equipos se volviera loco bateando y fueran mucho carreraje. El mismo caso que está mencionando Baldito. Yo creo que 4 es un número superior para cualquiera de las dos ofensivas. El equipo que llega a 4 carreras tiene las grandes probabilidades de ganar. Ahora, Roy Hegel en relevo el primer juego paró la ofensiva completa en dos entradas y un tercio de San Sebastián. Y Ramón Rodríguez, que tiró 5 2/3 y lo solamente pero permitió 2 carreras. San Sebastián no permitió carreras limpias en ese juego. Anthony Borrero, 1 sucia y 2 sucias de Oscar Rivera. O sea, que significa que la defensa de San Sebastián falló por completo el primer partido. Pero eran dos juegos de esperarse que fueran cerrados. No importaba. Ahora bien, el segundo juego, las armas de Juan Medina, José Cruz y Oscar Rivera. Roy Hegel, los mismos relevistas que tiraron el juego del sábado tiraron los mismos relevistas de ambos equipos el juego del domingo. ¿Qué te da a entender esto? Así de similares son estos dos equipos, que ellos saben que machando uno contra uno tienen gran probabilidad. El juego del domingo, Joshua Torres tiró 7 2/3, Omar Meléndez tiró 7 2/3, ambos permitieron 2 carreras limpias. Relevó Roy Hegel con José Cruz. Ambos tiraron 1 1/3. Ambos permitieron una carrera limpia. Y terminaron el juego Oscar Rivera y Marvin Galarza. Ambos tiraron 2 entradas cada uno. ¿Qué te da a entender esto? El caso que estamos hablando de la diferencia que va a ser este fin de semana que carga ahora, que son 3 juegos. Sí se esperaba que esta serie estuviese dividida. Yo esperaba que estuviese dividida ya para lunes. Como dije en el programa anterior, yo no creo que eso es un tema que tenemos al final. Pero no creo que ninguna serie vaya a ser barrida en este año. Pero esto fue lo que utilizaron estos dos dirigentes. Las armas que ellos tienen en sus manos y le está funcionando a la manera. Lo único que falló en uno de los juegos fue que San Sebastián, su defensa falló. Y pudo alzarse Hormigueros con la victoria. Esa fue la única diferencia de la serie.
1: Así que este fin de semana va a ser una serie donde se va a probar el picheo, la profundidad del picheo de ambos equipos. El viernes se juega en San Sebastián. El sábado se juega en Hormigueros. Y el domingo en San Sebastián a las 6 de la tarde.
2: Si tú eres San Sebastián, dos factores que tú sientes positivamente es primero que estabas en posición en a ley de un lado de ganar el juego del sábado. Sabemos que colapsó defensivamente el infield y que Ohani Chacón no lanzó este fin de semana. Son dos factores que tú tienes a tu favor. El factor principal que tiene Hormiguero a su favor son dos. El primero, que ya saben que con sus mejores cartas pueden guayar con el equipo de San Sebastián. Y el segundo factor es qué efecto psicológico puede tener las fallas defensivas del infield de San Sebastián en lo que resta de esta serie. Porque aparte de que Morillo es un jugador clave en el infield, ha sido primer bate
4: del equipo todo el año y tuvo una super temporada, tuvo un juego de estrella. Y ayer él salió del juego.
1: Sí, colocaron a Boris Rodríguez.
4: Boris Rodríguez terminó jugando ese partido. No me digas a mí que eso no tuvo que ver con las deficiencias defensivas de la noche anterior.
1: Y fue el que dio el último out, el que tiró para primera.
4: Sí, viste la reacción de lo que pasó. El primer día cometió dos errores, fue el primer día.
1: Me parece que fueron dos.
4: Y ahí él cometió uno. Tres. Sí. Él lleva tres en la serie, en dos juegos. Y ayer Juan Medina rápidamente trajo a Boris a jugar defensivamente al final del juego.
1: Y dio el batazo clave para colocar el frente a San Sebastián.
4: Y que eso, ¿qué efecto puede tener eso en la serie? Porque mentalmente eso empieza a afectar la confianza de un jugador. Un jugador como Morillo, que te saquen del line-up en playoff, reviviendo también lo que pasó el año pasado con Junco. Observar.
3: Y también el lado positivo, cuando Hormigueros trae a Cristian Febus a correr de emergente en la primera base, es para que sea la carrera del empate y en ningún momento pueda anotar y eventualmente le toca el turno. La novena entrada con dos outs para dar el batazo y poder traer. Sí, sí. Hay dos reacciones, la negativa por la defensiva, pero también la ofensiva de parte del banco de Hormigueros, que está demostrando que tiene un dirigente que va a utilizar a todos sus recursos.
1: Vamos a hablar ahora de la serie entre Carolina y Dorado. Esta serie está nivelada a una victoria el viernes. Un juego que parecía que el equipo de Carolina se robaba en Dorado. Pero el equipo de Dorado, y esto me recordó lo que dijo Baldito en el programa el pasado jueves, que esta es una serie que esas últimas entradas van a ser determinantes y que el relevo iba a jugar un papel importante. Y vimos cómo el sábado Carolina decide colocar a Eto Acevedo todo el juego y se llevan la victoria a los Gigantes en el Clemente. Así que esta serie nivelada a una victoria, hasta el momento los locales han logrado dominar. Valido, tú estuviste el viernes.
4: Viernes.
1: El viernes, pero me imagino que el sábado estabas escuchando.
4: Siguiendo completito.
1: Seguro. ¿Qué te pareció ese arranque de serie? Y el hecho de que esta serie pudo haber estado 2-0 a favor de los Gigantes.
4: Tú podrías argumentar que debería estar 2-0 a favor de los Gigantes. Ellos han dominado 17 de las 18 entradas que se jugaron en esta
1: wow.
4: serie. Mira, yo hablaba sobre las deficiencias, no deficiencias, sino la inconsistencia del bullpen de ambos equipos.
1: Sí, señor.
4: Y por lo menos en el primer fin de semana yo puedo decir lo siguiente, que un equipo hizo el esfuerzo de tratar de asignar a unos relevistas a unos roles vislumbrando que posteriormente en la serie los va a necesitar para poder salir por la puerta ancha. Un equipo lo intentó, el otro equipo no lo intentó. Carolina no lo intentó. Y que me perdone Juan Manguán, amigo mío, pana mío, pero 8 1/3 entradas y 132 pichos de Héctor Quiñones viernes.
1: Wow.
4: 9 entradas, juego completo de Eto Acevedo el sábado. Lo que me demuestra eso a mí es que no hay confianza en este momento en el bullpen del equipo de Carolina. Incluso quien releva a Héctor Quiñones el viernes
1: es
4: Gerard Barrio, que es su tercer inicial, apuntando a que en este momento la confianza en el bullpen de los Gigantes no está ahí. Estiraron drásticamente a sus iniciadores en el primer fin de semana. ¿Efecto que tendrá eso en el próximo fin de semana? Por verse, pero en este fin de semana de 3 partidos tú no vas a poder tener 3 iniciadores que te tiren 8 o 9 entradas otra vez. Vas a tener que recurrir al bullpen. Y en ese escenario, me parece que por lo menos Dorado tiene una leve ventaja sobre Carolina, porque Dorado trajo a José Solá, lanzó 2 entradas de juego de viernes. El sábado trajo a Enrique Coto, que va a ser iniciado este fin de semana, tiró 2. Trajo a Félix Arroyo, lanzó 1 entrada. No trajo a su taponero porque no estuvo en una posición de tener que utilizarlo. Pero Dorado por lo menos trajo a su relevista. Cuando entre un relevista de Carolina este fin de semana a lanzar por primera vez, va a venir con 3 semanas de inactividad, porque Carolina barrió a Cataño y no los utilizó en el weekend pasado. Y eso tendrá un efecto. Oscar González, que fue un relevista en el béisbol AA por más de 20 temporadas, te puede hablar del impacto que tiene que por 3 semanas tú no veas a bateadores dentro de un juego. El impacto que puede tener eso en lo efectivo que tú puedes ser como relevista.
1: Siguiendo esa línea, háblame de lo que estaba mencionando Baldito, el impacto de que un relevista esté tanto tiempo sin trabajar. Y si esperabas que esta serie hoy estuviera nivelada, o tú esperabas que, ya que dictaba Carolina, que Carolina estuviera la delantera 2-0.
3: Pues, contestándote a la primera pregunta, sí es un gran impacto para nosotros los relevistas, porque obviamente se hace difícil cuando hay un bateador en la caja de bateo y tienes un feeling diferente en la lomita para lanzar. Ahora bien, es más difícil para los bateadores cuando están mucho tiempo sin jugar que para un lanzador. porque los bateadores siempre van a estar viendo lo que es el BP, dándole y tratando de mantener un ritmo, pero cuando llega lo que es game time, que la velocidad es más alta, las curvas son más grandes, los cambios de velocidad, leer el picheo se le hace más difícil que a un lanzador que está trabajando en el bullpen durante toda la semana. Y a veces uno como en bullpen le dicen, párate ahí en home un momentito para poder ver quizás cositas. Ahora bien, el bullpen de Dorado este fin de semana dominó por completo. Obviamente Carolina no lo utilizó, pero estamos hablando que entre los lanzadores tiraron 5 entradas de las 18 que jugaron en cero. José Sola tiró 2 entradas en cero. Enrique Coto y Félix Arroyo, entre ellos, tiraron 3 entradas el segundo día en cero. Eso es lo que te va a demostrar, que el bullpen de Dorado ya demostró que sí puedo competir contra ti. ¿Qué demostró Carolina? Tiró un Héctor Quiñones que se espera que tire muchas entradas. El total de lanzamientos, pues ahí no se puede poner. Eso es, cada lanzador tiene sus entrenamientos. Y Eto Acevedo, lo interesante de este caso fue que no se presentó contra los Guardianes de Dorado en toda la temporada. Y lo tira en este juego tan crucial y sale con la victoria con 9 entradas completas. Yo siempre le he tenido un apodo, esto es uno de mis mejores amigos, siempre le he dicho Mr. Big Game, pero tenemos una gran conversación que no hemos tenido, porque yo no recuerdo cuándo fue la última vez de 9 entradas, con esa solidez y a una alineación como la es la de Dorado, porque Dorado es un equipo que ofensivamente mueve la bola y sabe batear, o sea, ellos batean oportunamente, ellos no son bateadores charperos, que si buscan el guitarrón, ellos meten bola entre dos y corren, o sea, ellos tienen un gran equipo. Esa salida entre Héctor Quiñones versus Max Salgado, ahí se cancelan esos dos lanzadores. ¿A quién le toca? Al bullpen. ¿Quién fue el mejor bullpen que lució? Dorado. Ahí está la victoria. El segundo juego. Sale de juego Andrés Santiago. Ahora le toca al bullpen de Dorado hacer su trabajo. Lo hizo también. ¿Contra quién compitió? Contra los mismos lanzamientos de Eto Acevedo, que inició en este juego. Esta serie está bien difícil. Una de las mejores series y más niveladas que está en todo Puerto Rico. Sí, yo di a Carolina a ganar, pero yo sé que esto es lo que va a pasar. Yo no dudo de que cada juego se esté dividiendo victorias uno contra uno. Por eso este fin de semana, obviamente alguien va a salir con 2 victorias.
1: Claro.
3: Esa va a ser la diferencia grande. ¿Cuál va a ser? Los movimientos de Juan Mangual con su bullpen versus los movimientos de Víctor Claudio con su bullpen. Esa es la diferencia de este fin de semana.
1: Ahí está, vamos a ver qué ocurre.
4: Y cómo colocar la rotación, porque Enrique Coto no inició el pasado fin de semana. ¿Cuándo lo colocarán? Si lanzará bien, le lanzará sábado.
3: Es el mismo caso de Gerald Barrio. Gerald Barrio, aunque entró en relevo, sabemos que es un iniciador elite en este béisbol.
4: ¿Cuándo lo
3: vamos a ver cuándo lo va a utilizar? Y lo que habíamos mencionado en el programa anterior, Brian Quiles y Luis Ayala ahora tienen que ponerse al frente de este staff de Carolina si quieren posibilidades de ganar.
4: Lo que sí es que, lo repito, la serie está 1-1, pero Carolina ha dominado el 95% de la serie, pero ha sido dependiendo totalmente de sus 2 iniciadores. ¿Cuán probable es que puedan seguir haciendo eso en el resto de la serie? Es la pregunta.
1: Vamos a hablar ahora de la próxima serie. Ya hablamos de la Metro, hablamos de la Noroeste. Vamos ahora a la serie del Norte. Los Titanes de Florida contra los Tigres de Atillo. Serie que está nivelada a una victoria y que hasta el momento han dominado los visitantes. El primer juego lo ganó Florida en la casa de los Tigres. Fue un juego que se extendió por más de 4 horas. Y luego el sábado Atillo logró responder con una gran ofensiva y de esta manera se empató esta final del Norte. Una serie que, por lo visto, el picheo no es el principal protagonista de esta serie de la sección.
3: Bueno,
4: eso lo podemos debatir.
1: Pero el bateo ha tenido una labor sobresaliente en las victorias.
4: Eso es cierto. Pero hay que darle crédito a Raúl Rivera.
1: Sí. Tiró en cero. 7 entradas en cero.
4: Hay que darle crédito a Raúl.
1: 7 fueron.
3: Correcto.
1: 7 entradas en cero. Adelante, Oscar.
3: Pero el primer juego fue un juego a palo.
1: A palo.
3: No se puede. 11 por 8. Un lanzador del calibre de Brian Escanio no puede estar permitiendo 5 carreras en 3 entradas en un tercio si tienes oportunidad de ganar, y más en los playoffs. Si esto te pasa en temporada regular, hay maneras de buscar en qué fallamos, cómo mejorarlo y todo, pero en los playoffs, que cada victoria es tan cada derrota es tan importante en cada equipo que lo cargue. Y esto es lo que no puede estar pasando. Pero Florida, del tercer bate al octavo bate, dieron 14 hits.
1: ¡Qué abijache! ¿Del tercer?
3: De los 15 que... De los 15. Octavo. Del tercer bate al octavo bate.
1: Wow. Ah,
3: no, eso, del tercero al octavo anotaron 7 carreras y empujaron 10. Ellos o se traían en carrera ellos mismos o anotaban ellos mismos. Ese núcleo de bateadores de Florida le dijo por donde quiso a Atillo. Es una machinita de rally. Eso significa que cada vez que el line-up corría, y llegaban esos bateadores, ya tú sabías que había un rally montado. Pero a ti yo batea también. Los 9 que comenzaron, al menos dieron un hit en ese primer partido. El relevo de Wilfredo Rabaza fue la clave. Las 2 entradas y 1/3 a 2 equipos ofensivos. Uno, si tú tienes un relevista que te pueda hacer ese trabajo de darte de 4 a 6 outs en 0, él dio 7, ahí está la victoria. El segundo juego, pues por eso es que dijimos, Valdito y yo, se llama Raúl Rivera. Lo dijimos en el programa anterior, llegó la persona que vino desde Comerío a Gurabo, Gurabo a Tigre, y llegó a tener, a hacer lo que tiene que hacer un veterano probado como lo es Raúl, el Monaguillo Rivera. 7 entradas y le paró la ofensiva completa, porque esto es una serie bien ofensiva. Porque a pesar de que Raúl Rivera tiró 7-0, cuando salió Florida anotó 6 como quiera. O sea, que en 3 entradas anotaron 6 carreras Florida.
4: Yache.
3: So, la diferencia en este juego se llama Raúl Rivera. So, esta serie está nivelada 1, y si podemos brincar a lo que serán los 3 juegos, aquí es en donde vamos a ver un poquito de diferencia en Atillo, porque ahora necesitas una salida igual o mejor de Raúl Rivera este próximo fin de semana, y alguien de los lanzadores de Atillo tiene que pararse al frente y al menos darle 6 entradas a Juan Carlos Montero.
1: Oh, ese trabajo de Raúl ante una alineación como la del equipo de Florida.
4: Y en la regular lo hizo también. En la regular también lanzó en el Feyo y también se ganó a los Titanes. Así que ha ido a ese parque 2 veces este año desde ponerse el uniforme de los Tigres y las 2 veces.
1: El sábado por encima de nuevo, oye.
4: Sí, él va el sábado. Similar a lo que mencionaba de Carolina y Dorado, Atillo se siente que debería estar 2-0 aquí en la serie. En la 9 entrada eso fue un colapso.
3: Sí.
4: En todos los sentidos de la palabra. Colapso de ejecuciones defensivas. Me parece que también hubo un colapso en lo que es no traer a tu taponero empezando la entrada ganando por una carrera y traerlo con el rancho ardiendo. Y Florida me recordó el equipo del 2024 con los Facebook y los toques en esa entrada. Cuando participaba en la jugada del toque, vino la rueda y Maisonet batió para afuera. Y entonces cuando tenía 2 strikes Steven Rodríguez, todo el mundo se fue para atrás y pusieron el toque. Me acordó un poco el 2024.
3: Sí, yo jugué contra ellos en el carnaval y juegan así.
4: Sí, me acordó eso definitivamente. Eric Maisonet y Dariel Río han sido un impacto grande. Los colegiales de este equipo, Atillo, movió el palo muy bien. Incluso el juego que pierden tenían bases llenas en la última entrada y tenían a sus mejores bateadores en el plato para ganar el juego o para empatarlo al menos, y los batazos oportunos no llegaron. Pero realmente, Raúl, de todo el primer fin de semana, el único lanzador que tú puedes decir con certeza que tuvo éxito en el picheo es Raúl Rivera. Lo que te pone a pensar, si tú eres Atillo, obviamente tú no puedes estar pidiendo que tu iniciador siempre tire 6 o 7 entradas en 0. Eso no es una meta realista que tú le pidas. Pero de que te va a dar muy buenas opciones el triunfo, ya te lo ha demostrado que te lo va a dar. Porque él ganó 2 juegos en la serie contra Manatí y ganó. O sea que
3: líder tiene, en entradas lanzadas en esa serie por su equipo.
4: Tiene 3 victorias ya en postemporada, Raúl. Ahora la pregunta es, para el tercer día, si Christopher Pérez no está saludable por el equipo de Florida, que no lanzó el primer fin de semana, pues entonces el juego del domingo se va a volver un juego de 15 a 12.
1: De muchas
4: carreras. Pero tiene que preocupar a Tillo que Jaime Allende esté confrontando dificultades en esta serie como las está confrontando, porque lanzó los 2 días.
1: Que fue un relevista clave en la...
4: Lanzó los 2 días y Florida tuvo buenos contactos contra él los 2 días. Factor observar.
1: Saludos a Miguel Rubio, que él dice que Junco y que ya ganó el juego que iba a ganar, dice él. Así que saludos para él, que ya está en sintonía
3: de las piedras.
1: Sí, fanático fiel de los artesanos de las piedras. Oye, los fanáticos de calle están diciendo que si te arrepientes de tu pronóstico, pero no.
4: Yo estoy aquí.
1: No, tranquilo. No te preocupes.
4: Ahorita hablamos de esa serie.
1: Más ahorita hablamos de esa serie. Ya hablamos de la noroeste, hablamos de la metro, hablamos de la norte. Vamos a hablar ahora de la sección este. Y es la serie entre los mulos y los artesanos. Primer juego, Adalberto Flores pintó de blanco a los mulos. Y entonces el sábado se trasladaron al Niní. Y parecía que en esa novena entrada, como que la historia se iba a repetir. Otra blanqueada. Pero los mulos empataron. 5 carreras para empatar el partido. Y el partido se decidió de forma dramática en la entrada número... ¿Fue la 11 o la 12?
4: La 12.
1: En la 12. Joel Fuentes dio el batazo clave para acabar el partido y de esta manera los mulos empataron la final del Este. Una final que ha sido espectacular, tal y como se esperaba. Oscar, háblame de este inicio de esta serie. Adalberto, una gran labor, 10-0 ya tiene este año Adalberto Flores. Y luego, oye, el hecho de que Luis Cintrón tira 6 entradas viernes y después tira en relevo 2 entradas el sábado. Muy pocas veces se ve en estos tiempos modernos de la AA ver a un lanzador haciendo ese trabajo.
3: Pero no es la primera vez que Luis Cintrón hace eso.
1: Ah,
3: no.

0: solamente le conectaron un sencillo y trajeron al su taponero, Nelvin Fuentes. Y ya una vez Nelvin Fuentes esté en la loma, se supone que tú tengas grandes probabilidades de ganar. Ahora bien, segundo juego. El escenario parecido al del juego número uno, dándole todos los iniciadores le dan las entradas a sus equipos. Miguel Mejía 7 entradas con 7 ponches. Rubén Ramírez 5 entradas con 2 carreras permitidas. Una de ellas fue sucia. Pero la defensa de las piedras se cayó. 4 errores. Juncos en ese juego anotó 2 carreras limpias nada más. Tú le das oportunidad a un equipo como Juncos, a los defensores campeones. Ellos van a buscar la manera de encontrarte. A Nelvin Fuentes le anotaron 4 carreras y ninguna fue limpia. ¿Qué te dio a entender esto? Que la defensa fue lo único que falló. Ofensivamente y defensivamente, las piedras estaban ahí. Se iba a ver repetido el mismo escenario. Cuando enviaste en las preliminares, que yo veo 5-0, sí, yo sí lo dije en la transmisión.
1: Dices, ay, esto está de otro
0: y
1: lado.
0: Como a los, qué sé yo, 25, 30 minutos dices, ¿qué después, pasó, qué pasó aquí? 5-5. Pues obviamente, cuando llegué a mi casa y observé el juego y lo vi poco a poco, ahí fui que me enteré de qué fue lo que pasó. Y fue un colapso en la defensa de las piedras. Yo entiendo que eso no debe pasar otra vez. Eso son como las personas, como la gráfica. Una vez tú están siempre arriba, hay un momento que uno se cae. Ahora la gráfica lo que va a demostrar es si te quedas defendiendo bajito o vuelves a tener la gran defensa que tuviste, como lo demostraste todo el año. Por eso es que entiendo que no debe suceder otra vez.
1: Saludos a Pedro Bellido, el ex apoderado de los Libertadores de Hormiguero. Y dice por ahí...
0: Gran amigo.
1: Sí, tremenda persona. Dice por ahí, lo vi el sábado por allí en el oeste. Clemente Flores dice que con esa victoria de los muros comenzó la virazón del muro. Vamos a ver, el viernes va Alberto Flores para la loma a buscar esa victoria número 11 en el estadio Francisco Negrón Díaz de las Piedras. Pardito, háblame de esta serie Mulos y Artesanos.
2: Bueno, primero, antes de decir todo lo que voy a decir, quiero darle crédito a Junco por sacar el juego que sacaron el sábado. La que parecía estar en la olla. Pero de igual manera tengo que decir que tuvieron que pasar tantas cosas para que esa victoria llegara, que tengo mis reservas de cuántas veces esto puede ocurrir. Porque mira todo lo que pasó en la novena entrada. Víctor Torres, que para mi juicio es uno de los mejores 5 receptores defensivos de todo el torneo, falló un bombo. Luego de ahí vinieron 4 bases por bola. Yeah. Anotaron 5 carreras con un solo imparable y hubo hasta un fastball de Víctor Torres.
1: El que va a ganar va a ganar.
2: O sea que si tú me vas a preguntar a mí cuál es la probabilidad de que Nelvin Fuentes va a dar 4 bases por bola en 3 bases por bolas en relevo, de que Víctor Torres va a tener un bombo fallado y un papol en una entrada, y que luego de 2 outs va a venir, después de que se envasan 5 jugadores por descontrol o errores, va a venir un doblete que va a vaciar las bases. Yo te voy a decir que eso es 1%. Es un escenario de 1%. No podemos olvidarle que Junco estaba a punto de apuntarse 18-0 este fin de semana, porque fueron 9-0 el viernes y 8-0 que llevaban el sábado. Yo creo que sí, tuvieron un gran rally y luego vino esa energía de que Luis se prepara a relevar, que es como que un boom para el equipo, que Luis, que es un ace de tu novena, se trepe luego de tirar 6 en el juego del viernes y que le ve 2 entradas. Eso fue como que un empujón de energía al equipo. Y luego caes abajo, pero ¿qué pasó cuando caes abajo 6-5? Vino otro error del equipo de las piedras, porque envasaron con boleto gratis y después vino el toque y Roberto Familia la botó tirando a primera. O sea que todas las situaciones que generó Junco Carrera fueron producto por descontrol o errores de las piedras. Y las piedras, que tuvo uno de los mejores bullpen de la liga todo el año y uno de los mejores equipos defensivos todo el año, las probabilidades de que eso pase son pocas. No que no pueda, pero lo que podría suceder más es lo que vimos en las primeras 17 entradas, que fue un dominio pleno y absoluto del picheo. Ahora, para las piedras es crucial que el viernes a Alberto vaya y nuevamente establezca el ritmo y que las piedras ganen. Si tú en las piedras no puedes permitir es que Juncos consolide lo que pasó el sábado con llevarse el juego del viernes. Y ahí es donde viene la clave. Para mí, y yo pues estoy bien interesado en saber cómo Jaime Muñoz va a manejar la rotación este fin de semana. Porque luego de que Luis tiró 6 entradas el viernes y que elevó 2 entradas el sábado, hay que ver cómo él recupera de eso y cuán disponible va a estar para el juego del viernes. Eso él lo va a comunicar o en la práctica de hoy o en la práctica de miércoles, ¿verdad? Pero a mí no me sorprendería, viendo que Rubén Ramírez hizo 84 picheos el juego de sábado, que muevan a Rubén para el juego del viernes en las piedras y que entonces muevan a Luis para el juego de sábado, para darle un día adicional, y considerando que el trabajo de Rubén no fue tanto como otras noches lo hemos visto. Pero a pesar de que está 1-1,

0: que la Piedra se debe sentir bastante bien de la posición que está, porque sabe que dominaron prácticamente todo el fin de semana.
1: Yo entiendo que si Jaime tiene alguna oportunidad de ganar, debe utilizar, ya que utilizó a Luis Cintrón de esta manera, iniciando 6 entradas un viernes y relevando sábado. Yo entiendo que si Luis Cintrón está en el bullpen este fin de semana de 3 juegos, es el mismo caso de Hormigueros con Roy Hager. Tú tienes esa victoria allá adelante y la puedes cerrar con Luis Cintrón, hazlo. Y eso es lo único que
0: si
1: puedo.
0: Si tú ganas el viernes, entonces ahí las dudas se meten en la mente de las Piedras.
2: Mira, hay que reconocer que están mencionando aquí el relevo de Kenny Burgos.
1: Sí, siempre.
2: Gran relevo, tremendo relevista. Y hay que reconocer el carácter del equipo de Junco, que es un equipo que sabe aprovechar las oportunidades.
0: Fue lo primero que dije antes de eso que dije. Sí, eso primero, antes de entrar en lo otro.
2: Oye, nos mencionan por aquí, saludos para la página La Nota Deportiva, Nestalí Vadillo, desde Aguadilla, que nos está sintonizando. Menciona aquí Clemente Flores, el primer juego de las Piedras y Junco. Junco tuvo chance de ganar con una joya defensiva que le cortaba la respiración. Bueno, el equipo de las Piedras.
1: Pero las Piedras anotó 6.
2: Así mismo es.
0: Es que las Piedras, defensivamente hablando, a mí solamente un equipo me viene a la mente que es superior a ellos. Uno. Y vamos a hablar de él un poquito más
1: adelante. Sí, yo sé.
2: Vamos a hablar ahora de la serie que están 2-0. Ya concluimos con la serie que están niveladas a una victoria. Vamos a hablar de la serie que están a mitad de camino. Hay 4 equipos que están ya a ley de 2 victorias y pueden ya enfriar el champán para celebrar lo que es.
0: Oye, un pequeño dato de antes de que nos vayamos a hacer de las Piedras y Junco. Tú sabes que en el juego de Junco y las Piedras el viernes, el sábado, entre los 2 equipos se dieron 36 corredores en base.
1: Sí.
2: ¿Cómo es?
0: Junco dejó Junco dejó 16 en base y las Piedras dejó 20.
2: Wow, y uno ve el resultado y no refleja, uno no pensaría. Wow, eso habla muy bien de que en los momentos clave la defensa pudo mantener el juego en la raya y el picheo de los 2 equipos.
1: Y no solo el picheo, las alineaciones.
2: La alineación.
1: En realidad no son alineaciones que tienen a personas en el medio que con un batazo te traigan extra base. Ahí está la diferencia. Pues Santi que tiene las Piedras, pero cuando tienes bateadores que van de estación a estación nada más con bateando ofensivamente, porque mientras las Piedras tienen un equipo súper rápido y defensivo y en las bases son rápidos, Junco no se queda atrás. Junco tiene un gran equipo, atlético y rápido también. Lo que pasa es que no está esa persona en el medio que mete ese batazo entre dos para que los pueda traer. Ahí está la diferencia
0: de cuando se quedan en base. El bullpen de Junco dio 8 bases por bola y el de las Piedras dio 10.
2: Ay, ay, ay. Vamos a hablar ahora de la serie entre los Petateros y los Cafeteros. Una serie que hasta el momento lo que se ha demostrado es que está inclinada totalmente hacia el equipo de los Petateros. Sabana Grande ha sido la constante en esta serie. Una serie donde primero Miguel Auzúa hizo un gran trabajo y luego en el estadio de Yauco, Sabana Grande logró plantar bandera allí en la casa de los Cafeteros. Y de esta manera Sabana Grande 2-0 al frente. Y Sabana Grande no ha perdido en esta postemporada porque vienen de barrer al equipo de Cabo Rojo, Valdito.
0: Miguel Auzúa hizo lo que Miguel Auzúa acostumbra a hacer. Y el sábado, en el juego que tú tal vez pensarías, hay vulnerabilidad porque vimos que en la serie con Cabo Rojo, luego de los juegos de Auzúa, pues los juegos fueron a palo limpio. Pero el sábado también fue un juego totalmente inclinado hacia un lado después de la 7ª entrada. La primera 5 entradas del juego estuvo ahí, pero una vez pues los 2 equipos entraron a su bullpen, pues ese juego se inclinó totalmente a favor de Sabana Grande. De las 4 series que están 2-0, y yo no estoy diciendo que vaya a ser, pero de las que más podría tener probabilidad de ser barrida es esta.
2: Ah, pues ya se dan todos, ya no hay que mencionar el último tema.
0: ¿Por qué? Porque si Miguel Auzúa gana el viernes
2: ya está 3-0
0: y cae 3-0 abajo, es cuestión de tiempo.
2: Ay, cuando Valdito dice cuestión de tiempo, la cosa está complicada.
0: Si Miguel Auzúa...
2: El mallete.
0: Si Miguel Auzúa le gana el viernes a Yauco, es cuestión de tiempo.
2: Ahí está sentenciado. Ahí la Valdito da la sentencia. La sentencia de Valdito. Si Miguel Auzúa gana el viernes,
0: es cuestión de tiempo.
2: Es cuestión de tiempo. Quiere decir que D-Blind puede buscar la escoba que sacó allí.
0: Y aquí va a quedar comprobado que el salón no soy yo.
2: Porque tú diste pues
0: me dijo que yo llegué un poco
2: de sal, pero... ahí está. Ya Valdito lo dejó claro. Háblame, Oscar, de ese comienzo de la serie, los Petateros 2-0 al frente.
1: Miguel Auzúa, el primer juego el viernes, con esas 7 entradas que tiró, permitiendo 2, pero una de ellas solamente limpia. 6 ponchetes, y cuando tú tienes un noveno bat, como José Gallosa, que anotó 2 carreras, tú lo que estás dando la oportunidad a la alineación cuando se vuelve a encontrar es ver gente en tránsito. Ahí están las 2 carreras empujadas de Melvin Collazo. Ahí fue la diferencia ofensivamente, pero el trabajo que hizo Miguel Auzúa no tiene discusión, ¿sabes? Ahí fue, él paró por completo la ofensiva de Yauco. Y en el segundo juego, pues, el picheo obviamente de Yauco no aguantó. De las 13 carreras que permitieron, 10 fueron limpias. No aguantó nada del picheo de Yauco. Un solo extra base, dieron 11 hits, porque batearon también. Pero de esos 11 hits, un solo extra base, ellos dejaron 11 corredores en base. Al ellos dejar 11 corredores en base, tú no tienes ninguna oportunidad de ganar. Y Walter Hernández, en combinación con Jesús Ramos, pasearon a Yauco. Esos dos lanzadores cogieron la ofensiva de Yauco el sábado y la pasearon. So, si nos estamos adelantando a los comentarios y el último tema.
2: Tranquilo, puedes decir también.
1: Estoy en el mismo caso de.
2: ¿Crees que si hay una serie con probabilidad de barrida?
1: Yo siempre dije que no creo que haya ninguna serie.
2: Pero la más barrida. Probabilidad es esa.
1: Pero si me vamos a probabilidades de estadística, yo entiendo que esta es la única que puede ser.
0: Bueno, la razón por la cual esa o Carlos tiene esta inclinación es porque la tengo yo, porque no solamente que ganaron el viernes con Osuna, es que el juego que Osuna lo lanza lo ganan 3-3.
1: Sí, no hay oportunidad.
0: Que cuando tú, que si el día que tú no te enfrentas al caballo del otro equipo, que tú eres local, tú pierdes por 10 cajeras, Julio tiró 5, la defensa le falló, le hicieron 3 cajeras inmerecidas, pero el bullpen fue tiritápate, el bullpen le hicieron 8 cajeras en 4 entradas.
1: No aguantaron.
0: Y por lo que tengo entendido, según las imágenes que vi, había más gente en la loma.
2: Oye,
0: que dentro del parque.
2: Qué clase de lío, en Yauco. Esa loma, es que ahí hay un negocio.
0: Y vende bien.
2: Colocan los carros.
0: Vende bien.
2: Y imagínate, no, ellos están ahí.
1: Y el juego se ve bien.
2: Y el juego se ve perfecto desde allá arriba. ¿No? En Grandes Ligas, una taquilla en ese lugar.
1: Pero sería... fanático, vaya al parque. Seguro. Disfrute, de verdad. La sensación de estar en las gradas es bien interesante. Familia. Y ver estos peloteros dando el máximo, que son personas que trabajan 40, 50 horas. Y dan ese show, incluyendo árbitros y staff también. Vaya al parque, diviértase, pásala entre amigos, entre familias, y allí venden frituras,
2: refrigerios de todo, claro.
1: Seguro que sí.
2: Seguro que sí. Mira, vamos a hablar ahora de la otra serie que está...
0: Y si no lo van a hacer en la final de la sección, ¿cuándo lo van a hacer?
1: Sí.
2: Seguro, mira, ya esta serie se puede acabar este fin de semana, y usted puede decir, contra, perdí la oportunidad.
1: Pero estamos hablando en general, de todos los todos los equipos de Puerto Rico.
2: Oye, y hay que reconocer que en muchos parques este fin de semana se vio una mejoría en el respaldo de los fanáticos. La asistencia más alta fue en Caguas, fueron sobre 1,800. Así que el pasado viernes, el juego de Calle con Comerío. Y esperamos que esa fanaticada siga apoyando a los equipos en esta etapa del torneo. Te saluda Diana Irizarri, que es la hija de Diblan. Y dijo, saludos, Pardito.
0: Saludos.
2: Seguro.
0: También me dijo Potesán.
2: Anda, porque ahora no, eso va a cambiar. Ya tú
1: ¿Se conocen?
0: No.
2: Mira, nos pregunta. 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Vamos a hablar ahora de la serie Coamo con Salinas. Primer juego lo ganaron los maratonistas en 2 días.
0: Aquí tengo yo una descarguita.
2: Ay, Dios mío. Antes de la descarguita y antes de entrar de lleno con esta serie, saludamos a Neno Ramos, que es el channel manager de Miller Lite, que está en sintonía. Miller Lite, que es uno de los auspiciadores de la Liga de Béisbol Superior AA, gracias a Neno, que siempre está escuchándonos a través de la página de la Liga de Béisbol Superior AA. Primer juego lo gana ampliamente el equipo de Coamo 13-2. Y ayer Coamo se impone en Salinas. Bueno, los dos juegos fueron en Salinas. Pero ayer Salinas era el local, 7-2. Quiere decir que fueron 20 las carreras que hizo Coamo en 2 desafíos. Y Coamo lleva una cadena de 8 victorias. Un equipo que llegó a tener 7-10 en la regular. Llevan 8 victorias en línea. Clasificaron con 10-10. Sacaron de carrera vía barrida al equipo que llegó segundo, Guayama. Y ahora está 2-0 frente al equipo 5 veces corridas campeón del sur. Háblame, Baldito, o te dejo para lo último porque de la descarga, ¿o quieres empezar?
0: No, lo primero que yo quiero decir es que aunque fue 2-0, se sintió que fueron 3 juegos, porque estaban ganando 6-0 el viernes, el sábado el resto del juego lo dominan 7-2 y ayer dominan 7-2. Y Coamo está dominando a Salinas en todas las facetas de juego. Bateo oportuno, defensa, iniciadores, relevistas. Coamo ha dominado en todo, ¿sabes? No hay ningún caso que tú puedas hacer luego de estos primeros 2 fines de semana favorable para Salinas. Ningún caso, ninguno, ¿verdad? Y quiero dejar eso totalmente claro porque Coamo está jugando un béisbol en esta postemporada impresionante. Sumado con los de la regular y son 8 victorias al hilo, una cacha que nadie tiene en este momento en la postemporada de la AA. Ahora, quiero decir esto. Titito, la información de los equipos tiene que mejorar. No hay razón por la cual no se sepa que un jugador estelar de un equipo no va a jugar hasta 2 a 3 horas antes de que comience un fin de semana.
2: Sí, la razón que la digan tres partidos. Bueno, a mí me gustó que Ricky Sánchez, el apoderado de Salinas, abiertamente, oye, usted fue el que nos dijo, mira, hay una noticia que está corriendo, llamamos al apoderado de Salinas, y se anunció abiertamente lo que está pasando con Joel Rivera y Edwin Arroyo. Es importante que los equipos anuncien eso con anticipación.
0: Los equipos deben ser claro y transparente con la información, porque si un jugador no va a jugar porque está lesionado o porque en el caso de Joel va para el torneo de MLB y le deseamos el mayor de los éxitos a Joel.
1: Yo lo dije en el programa anterior, si usted es del sur, vaya a ver ese nene jugar.
0: Todos los jugadores que están activos en la AA o han estado activos y van a jugar en ese torneo, le deseo lo mejor en ese torneo y que le vaya bien y que su oportunidad aparezca. Él lo quiere establecer.
2: Éxito.
0: Pero ese tipo de información es bien relevante saber antes de comenzar una serie por temporada, porque yo soy bien franco en decirlo. Si yo llego a saber que Salinas no contaba ni con Joel Rivera ni con Edwin Arroyo, yo no hubiese dado a Salinas a ganar la serie, porque los que vieron los dos juegos en el fin de semana no solamente se dieron cuenta de que no estaban en la alineación, se dieron cuenta de la energía de Salinas, no está ahí, porque esos son los dos jugadores de más energía del equipo. Entonces, tú quitarle a esos dos jugadores al equipo, uno por lesión que ya sabíamos y otro porque aparece la oportunidad de irse para el showcase, para el torneo de MLB, que es un torneo de casi 3 semanas, son como 20 juegos. Ese dato no está al alcance, pues obviamente gira a serie. Por eso es que cuando Titito publica la información de que los dos no están, yo hice un compartido que decía como un asterisco, porque verdaderamente es información que no estaba a nuestro alcance cuando se hicieron los pronósticos aquí. Yo con eso no le resto mérito a Cuamo, y no, eso no estoy diciendo que Salinas estuviese ganando la serie tampoco. Yo estoy hablando meramente de la parte de información. Lo hablé también en la serie anterior con Yabucoa y Humacao, que tenían el misterio con los colegiales. Oye, si le llega un colegial, ¿cuál es el misterio de anunciarlo? Día que le llegaron los colegiales, y si no viene, también. Dígalo. Y esa es la única parte que yo quiero tocar. Crédito a Cuamo, que está jugando un béisbol increíble, y luego de los primeros dos jueves de fin de semana, Oscar, no sé si está conmigo, pero luego de esos primeros dos desafíos, se me hace bien difícil visualizar un escenario que Salinas venga atrás en esta serie.
2: No como Juana Díaz, que tuvo 2-0 y ganaron 3 corridos.
0: Porque es que no tienen esos dos jugadores.
2: Ay, Dios mío. Complicado el escenario. ¿Qué tú crees, Oscar?
1: Pasó lo que mencionamos en el programa anterior, en el análisis mío. Si Cuamo quiere ganar, tiene que reventar a palos al picheo de Salinas. Y eso fue lo que hicieron. Le dieron por todos lados al picheo de Salinas ese primer partido. Yo indiqué que hay que tener 2 salidas consecutivas de Yadier Rolón de efectiva. Por eso es que aunque haya pasado lo de Joek y Edwin, que yo entiendo que son grandes bajas y cambian cualquier equipo, aún no cambié el pronóstico ni nada, porque entendía que las salidas de Yadier Rolón, teniéndolas consecutivamente como las tuvo con Juana Díaz, no iba a hacer ningún efecto con estos dos jugadores. Ahora bien, al él no tenerlas, la ofensiva de Cuamo hizo lo que le dio la gana con Salinas. Si tú pones a Joel Rivera y a Edwin Arroyo, que para mí dos de los mejores jugadores que, si Joel aún es aficionado, de los dos mejores jugadores aficionados que hay en todo Puerto Rico, ellos dos están entre ellos, no había ninguna diferencia por la ofensiva que tenía Cuamo. ¿Sabes? Cuamo hizo lo que le dio la gana con el picheo de Salinas. Ese primer juego el picheo de Salinas no pudo, dándole crédito al veterano Alexander Woodson, que en la serie anterior, aunque también reventaron a palos a Guayama, ningún lanzador de Cuamo llegó a 5 entradas.
0: Y le hicieron 11 en una entrada y un tercio.
1: Exacto. Y en este caso tiró 5 entradas en 0. Y Salinas es un equipo ofensivo.
0: Y Joseph tiró muy bien ayer.
1: Los 9 jugadores ese primer juego del equipo de Cuamo, los 9 que empezaron, todos ese primer juego al menos anotaron una carrera. No hay oportunidad contra Cuamo en ese partido. Y el segundo, como estaba mencionando Valdito, Joseph López de Cuamo, pero Joseph Guzmán también lanzó muy bien por el Salinas y Cuamo y Salinas respectivamente. Ambos permitieron 2 carreras en 5 entradas, otro tiró creo que 5 2/3. La diferencia fue cuando vino el relevo de Salinas, cuando todo recae en las manos de Jan Ramos, que para mí es uno de los mejores 5 relevistas que, que Puerto Rico tiene, que de hecho, y lo voy a hacer público y lo voy a hacer aquí, yo considero que ese muchacho debe una invitación, tienen que darle una invitación a la preselección. Lleva muchos años siendo consistente en el equipo, de hecho tiene un título de relevista del año, hace unos varios años atrás. Es un muchacho que yo creo que deben por lo menos verlo para que vean el calibre que él tiene. Pero el sábado no funciona. Yo sé que Jan Ramos viene gastado también. En todo el año, al no tener el bullpen que años anteriores Salinas ha tenido, todo ha recaído sobre Jan Ramos.
0: Parte de tu culpa.
1: Yo me retiré. No, pero lo que te quiero decir es que yo sé lo que él da. Me gusta desde acá arriba. Pero si Jan Ramos no puede darte esas entradas y Yadier Rolón no te puede dar esas entradas que se supone que él dé, es bien cuesta arriba para Salinas. Y aunque yo di a Salinas a ganar, que todavía tengo la esperanza de que si ese iniciador da esas dos salidas viernes y viernes, hay una gran probabilidad. Es la única que tiene Salinas, pero también tengo que estar, como dice Baldito, como ofensivamente está bateando Coamo, es bien difícil, está bien, bien cuesta arriba para Salinas en este instante.
0: Otro factor es la defensa. Yo sé que podemos hablarle que Jan ayer no tuvo su mejor salida en relevo, y es cierto, pero si defensivamente Salinas lo apoya un poquito más en ese relevo, sí, ayer, él hubiese permitido solamente una carrera en el relevo, que fue el jonrón, y el juego pues se mantenía
1: de las balanza. De las cuatro, tres fueron limpias, pero las tres se hacen limpias porque se extiende la entrada.
0: Correcto, hubo un elevado en terreno foul que estaban debajo de la pelota.
1: Que no se cuenta,
0: porque la bola no hizo contacto con el guante ni nada, pero era un elevado que era un out con base llena que cambiaba así dramáticamente la entrada.
1: Pero también Salinas el sábado dio tres hits más tres errores. No hay mucha probabilidad ahí.
2: Vamos a hablar ahora de la otra serie, nos quedan dos. Hablar ahora de la serie del sureste.
0: ¿Por qué estás dejando la central para lo último?
2: Bueno, son cosas del libreto.
0: Ok.
1: ¿Quién lo hizo?
2: Mira, yo. En la sección sureste. En el sureste. Bueno, es que primero empezamos con la de 1 y 1 y después con la de 2 y 0. Mira, la tapa se fue para acá. Vamos ahora a la sección sureste. En la sureste, Yabucoa, los azucareros. En la delantera 2-0 frente a los subcampeones Leones de Patillas. Oiga, si hay una serie donde el picheo ha sido un espectáculo, donde el picheo ha sido el principal protagonista, es esta serie. ¡Wow! ¡Qué dos juegazos! El primero, un juego que Yabucoa deja en el terreno al equipo de Patillas de forma dramática. Un batazo de Kevin Santa fue, ¿verdad?
0: Kevin Santa.
2: Los dos días, porque después el otro día, el 1-0, Kevin Santa dio la carrera, de la única carrera del juego. Así que los azucareros en la delantera, 2-0, Yabucoa al frente en esta serie. ¿Qué te pareció, Oscar, este arranque del equipo de Yabucoa con una gran ejecución de su picheo? Yabucoa que no ha perdido en esta postemporada porque viene de barrera al equipo de los Grises Tumacá.
1: Pues mi análisis antes de esta serie es Patilla, fildea, pichea y fildea. Y dije que Yabucoa pichea, fildea y batea. ¿Qué es la única que tienes que sacarle aquí en esta serie? Que Yabucoa no batió. Por eso es que estas series fueron tan cerradas. Porque ahí combinaste lo que son dos picheos con dos defensas. Aunque se estuvo hablando de la defensa de Patillas y yo lo mencioné con su línea central y todo. Ellos hicieron tres errores en ese primer partido.
2: Yeah.
1: Y eso fue bien clave y eventualmente la carrera que anota y le da la victoria a Yabucoa es inmerecida. So, la defensa colapsó totalmente en este juego, en este primer juego por Patillas. Porque ya Patillas, el picheo, le canceló lo que es bateo a Yabucoa. So, este juego era para cualquiera de los dos. ¿Quién ganó en este partido? Yo entiendo que lo que ayudó es de que Yabucoa llegara primero en la regular y era equipo local. Por eso es que Yabucoa se alza con la victoria. Si tú le das una oportunidad más a Patillas, las cosas cambiaban. Y el segundo juego fue el mismo escenario. Esta vez no hubo errores. Pues, ¿cómo se acabó el marcador? 1-0. No hubo errores de ninguno de los equipos. Pero ambas fueron por la mínima expresión. Así que era cuestión el segundo juego de quién fallaba primero. Así de buenos son estos dos partidos. Estaba buscando quién fue el primero que falló. Y el primero que falló fue Patilla. Y ahí es que Yabucoa se alza con la victoria. Así que esta serie que se está jugando en el sureste es una serie de un deleite. Desde allá vaya a esos parques porque de verdad que está viendo grandes jugadores y gran acción lo que se está viendo en el terreno.
2: Saludamos a Jan Hernández de los Azucareros de Yabucoa que está en sintonía. Oye, Jan nunca falla, siempre está en sintonía. Y saludamos, nos honra con su sintonía el alcalde de San Sebastián, honorable Eladio Layito Cardona. Saludos, alcalde, gracias por estar en sintonía.
0: La serie de Yabucoa y Patilla, el picheo ha sido espectacular. El trabajo de, en el caso de Patilla, de Sidney Dupré, Carlos Polanco, Heredia, Bonilla, Taya Muñoz, espectacular. En el caso de Yabucoa, Juan Román, Cristian González, Noel Pinto, Alberto Rosario, espectacular. Los dos se cancelaron uno al otro en el picheo. Ofensivamente hablando, como los dos fueron tan espectaculares en picheo, pues ninguno ha hecho mucho. Solamente Kevin Santa ha tenido dos batazos oportunos en cada uno de los juegos. Ahora, ¿dónde para mí se ha definido la serie? Oscar tocó el punto, la defensa. Para mí, lo dije el jueves pasado, y donde quiera que me pare este fin de semana que me preguntaban de la serie, tú sabes que yo pues frecuento mucho esa área de Arroyo y pues rápido me preguntan de la serie de Patilla. Y yo decía que Yabucoa, a mi entender, era el mejor equipo defensivo de todo Puerto Rico. Y que para tú ganarles a ellos, tiene que ser a palo limpio, porque este equipo no te va a dar segundas oportunidades. Y las segundas oportunidades las brindó Patillas el viernes en la entrada número 11 con el error en el tiro, ¿verdad? La bola, entonces pasó el corredor a la segunda base. Hay algunos que mencionan que fue obstrucción, otros mencionan que fue interferencia. El punto es que hubo un error, hubo un encontronazo entre Cristian Vázquez y Jaime Ortiz, el corredor llegó a segunda y después vino el hit de Santa. Entonces en el juego del sábado, el juego está 1-0, sí, pero Patillas tuvo en la octava entrada una oportunidad de oro, abrieron con doblete, no logran adelantar al corredor, el corredor después es puesto fuera entre segunda y tercera. Luego llenan las bases como que le toca el turno grande a Raymond Fuentes y Raymond se ponchó en 3 y 2 con las bases llenas. En la novena entrada nuevamente tienen corredor en segunda base y un out y tienen dos oportunidades para empatar el juego y no respondieron. Así que la defensa ha sido la clave para Yabucoa, pero el equipo de Yabucoa ha sido un poco más oportuno y ejecutado en el clutch que Patilla. Con una cajera en 20 entradas es bien difícil tú ganar, más sin embargo en los dos juegos tuvieron opciones a la victoria. La pregunta es, si tú eres Patilla, ¿cómo te sientes de que luego que tu picheo hiciera el trabajo que hizo, no lograste ganar ninguno de los dos juegos? O sea, tu picheo fue espectacular.
2: El trabajo lo hicieron.
0: Y perdieron los dos juegos. O sea que te quita un poco el aire porque tú dices, vamos a tener que jugar perfecto. Vamos a tener que jugar perfecto para ganar la Yabucoa.
1: Y ofensivamente, ambos tienen buenos nombres los equipos, pero ofensivamente... Yo entiendo que Yabucoa tiene un poquito más de superioridad en esta serie, por lo que va a cantar, lo que va a ser la diferencia de la misma.
0: Y puede que llegue el momento que le quiten el bate a Kevin Santa con corredor en posición de anotar, porque ha sido el que ha bateado oportunamente y en muchos de esos turnos.
1: Que
0: entonces,
1: le gane otro.
0: Entonces le van a caer esos turnos a Jan Hernández y Luis Pintor, y esa es la ventaja que tiene Yabucoa en la parte del line-up, ¿verdad? Te colocan a Kevin arriba, y si tú optas por envasarlo, pues entonces tienen a Jan y a Piolo detrás. O sea, que tampoco es fácil, y después si no quieres, pues tengo a Silva. Y va a llegar el momento que Patilla tal vez opte el viernes por no lanzar la Santa y retar a Jan Hernández y Piolo Pintor, porque ha sido la diferencia en los primeros dos juegos de la serie. Pero te repito, si tú eres Patilla, ¿qué más tú puedes hacer de tu picheo? Y no ganaste ninguno de los dos juegos.
2: Oye, Jan Hernández, fanático de Baldito 100%, ya escribió que dijo que Baldito debe estar en ESPN. Así que, Baldito. Jan Hernández está
0: gracias,
2: ahí.
0: Ya, pero contigo. Cuando me toque, pues decir una o dos cositas no tan positivas de Yabucoa, espero que piensen lo mismo.
2: No sé, que no se moleste, ¿verdad?
0: Sí, no se moleste.
2: Oye, dice que tú no se la das a Yabucoa, dice Jan Hernández. Pero
1: si yo escogí a Yabucoa a ganar.
2: Ay, ya, ¿qué pasó? Mira, nos preguntan sobre la serie de Yabucoa y Patilla, ¿cómo ha sido la asistencia hasta el momento? Bueno, el primer juego, a buscarlo por aquí, el primer juego, 1216, y entonces el segundo, el total. 1477, pero esto incluye una antecortesía. Así que fueron como 1300 el número en Patilla.
0: El parque el sábado estaba
2: lleno. Y en Humacao, muy buena la asistencia también el pasado viernes.
1: Yo me gocé dos buenos juegos de muchas fanaticadas.
0: A eso vamos ahora.
1: Y activo.
2: Vamos ahora a la serie Toritos de Calle y Pescadores del Plata de Comerío.
0: Y los dejamos con Oscar González.
1: No.
2: ¿Completo? Tranquilo. Mira, ¿no quiere hablar? La serie está 2-0 a favor del equipo Toritos de Calley. Y los Toritos no han perdido en la postemporada. Mira qué cosa, los equipos que están en la delantera 2-0 son los equipos que vienen de barrer a sus oponentes en la serie semifinal de sección. Así que 2-0 los Toritos de Calley. Primer juego fue en Caguas el pasado viernes y allí los Toritos se impusieron 10 carreras por cuadro. Hubo un palote de Nelson Molina y otro de Kevin Lucia. Y entonces, el pasado sábado, en el Carlos Bonet de Comerío, el partido fue mucho más luchado y se acabó con victoria para el equipo de Calley, 4-3. Oye, Alexander Márquez remolcó 3 carreras. Alexander Márquez, ¿sabes que te mamonaba en mi pueblo?
0: Ajá.
2: Sí, de
0: mamonaba. Solamente tenía que ponerle la bola al bate y iba a caerle ahí.
1: En Calley le dicen el mariachi.
2: El mariachi, sí señor. Así que la serie 2-0 a favor del equipo de los Toritos de Calley. ¿Tú te esperabas que esta serie iba a estar 1-1 en este momento? ¿O esperabas que Calley tuviera la delantera 2-0? ¿Tú qué diste a Calley, obviamente?
1: Pues mira, siendo objetivo, sabemos que no íbamos a enfrentar a dos grandes lanzadores. El equipo de Calley se enfrentaba a dos grandes lanzadores y entendía que cualquiera de las dos salidas había una división de honores este fin de semana. Sí sorprende la situación que también, en el mismo caso que Eto Acevedo no se enfrentó a Dorado durante la regular y le pudo tirar 9 entradas, Leroy Cruz no se enfrentó a Calley en la regular. Son cosas que pasan del sábado. Pero el viernes primero, Freddy permite 4 carreras en la 3ª entrada y Héctor Hernández permite 3 en la 4ª. No son salidas que se esperan de ellos dos. Y ahí todo el mundo estaba como que en la expectativa de qué es lo que va a suceder, porque Freddy no se veía un lanzador controlado, pero Héctor Hernández estaba atacando la zona. Aunque no son las salidas que se esperan de estos lanzadores, ¿a quién le toca cuando ya esos ambos lanzadores dejan el juego parejo? Al bullpen. Y el bullpen se mencionó en el programa anterior. Yadiel Cruz y Ramesis Rosen tiraron 3 entradas sin carrera y poncharon a 4 de los 9 outs que les tocó dar. No fue la misma historia para Comerío. Comerío en 1 entrada y 1/3 permitieron 6 carreras. Ahí está la diferencia del juego. Pero también, ¿cuál fue? Nelson Molina, 5 carreras empujadas, y Kevin Luciano, 4 carreras empujadas. Son bateadores, lo que estábamos hablando, a diferencia de otros equipos. Calley tiene bateadores que pueden batear para extra base. ¿Qué significa eso? Gente que esté en primera, segunda o tercera en posición de anotar, siempre va a haber una manera que ellos puedan anotar fácil sin jugada cerrada. Y la defensa se le hace difícil defender eso. Esa fue la única diferencia del primer juego. El segundo, para mí, la diferencia de ese juego fue qué alineación puede gastar más rápido al lanzador contrario. Me explico. Luis Leroy Cruz lanzó 102 lanzamientos en 6 entradas y le abrió con strike a 14 de los 20, acá nada más a 14 bateadores de los 26 que se enfrentó. Pues eso significa que el line-up de los Toritos es un line-up que te cansa, porque significa que Luis Leroy Cruz no podía estar abriéndole con una recta por el medio a cualquier bateador de los Toritos de Calley. Ahora, ¿cómo tú lo cambias? José Carlos Burgos en 5 1/3 de entrada lanzó 84 lanzamientos. Pero de los 22 bateadores que se enfrentó, le abrió con strike a 18. Él atacó los bateadores de Comerío. Aunque el juego fue 4-3 y fueron 3 carreras limpias para Calley, 2 carreras limpias para Comerío, Calley del 5º bate al 7º dieron 8 hits, 3 dobles, 1 cuadrangular. Del 5º al 7º, 3 carreras anotadas. Son Cristian Torres, Osvaldo Torres y Alexander Márquez. Y ambos bullpenes hicieron el trabajo. Kelvin Romal en 3 entradas permitió solo 1 carrera que fue inmerecida de parte de Comerío. Él paseó el line-up de Calley en relevo. Pero Calley utilizó a Yadiel Cruz por 2º día consecutivo, que vino con bases llenas y 1 out. Salió del inning. Después trajo a Juan Carlos Burgo, el veterano, el pequeño gigante, como le dice Carlos Pereira. Y le prepara el juego para que vuelva nuevamente Ramesis Rosa, quien es el que se alza con la victoria el día anterior. Ahora tenga un salvado para terminar el juego. La diferencia de este partido fue que el line-up cansó más al lanzador contrario. Aunque José Carlos se fue en 5 entradas y 1/3, Ángel Ramón Santos lo saca y trajo a los relevistas, aunque estaban las bases llenas, con 84 picheos versus 102, yo entiendo que el line-up de Calley lo que hizo fue cansar más al lanzador iniciador de Comerío, y eso fue lo que le dio un poco más de ventaja para poder hacerlo. Y los bateadores del 5º al 7º, ahí fue la diferencia del partido.
2: Ahí está, vamos ahora con Baldito. Baldito, háblame de esta serie. Usted dio a Comerío, pero...
0: Correcto. Yo trataré de irme diferente un poco a lo que habló Carl, ¿verdad? Porque Carl nos dio muchos datos y él tuvo la oportunidad de presenciar ambos juegos. O sea que, indudablemente, pues, es una información que él no puede traer, que ninguno de nosotros vamos a poder presentar.
2: Claro.
0: Yo puedo traer 2 detalles. El primer detalle que yo puedo traer es que, dentro de mis ojos, 16 entradas de esta serie han sido sumamente parejas. ¿Y por qué digo eso? Porque si pienso en el primer juego, el juego llegó empate a la octava 4-4. Y si pienso en el segundo juego, el juego llegó empate a 3-8. Y la diferencia ha sido que en la 8ª entrada ambos equipos han amenazado, ambos equipos han tenido múltiples corredores en base, pero que Calle ha anotado 7 veces en la octava entrada en 2 juegos y Comerío ha anotado nada. La diferencia de esta serie está en la octava entrada de ambos juegos.
2: El relevo.
0: Sí, tú puedes atribuirlo a relevo, puedes atribuirlo a defensa, puedes atribuirlo a ejecución oportuna, puedes atribuirlo a sin número de factores. Simplemente la ejecución en la octava entrada de Calle, claro, ha sido superior claramente a la de Comerío. El otro detalle, y esto fue del juego de sábado, que yo pude observar más detenidamente. Entre la quinta a la octava entrada, Comerío tuvo 5 oportunidades al bate con corredores en primera y segunda o primera y tercera y menos de 2 outs. Y en los 5 turnos fueron retirados en conteos de 2 bolas sin strike y en conteos de 3 y 1. Oscar habló sobre el detalle de que José Carlos estuvo encima de los bateadores. Y es un detalle muy cierto. Pero dense cuenta de que Oscar no habló de que los relevistas de Calle vinieron atacando la zona, porque Yadiel no vino atacando la zona, ni tampoco vino atacando la zona Juan Carlos Burgos. Lo que pasa es que ellos lograron hacer unos buenos picheos en 2 y 0 y en 3 y 1. Y Comerío tiene un approach que no es un approach paciente. El equipo de Calle tiene un approach paciente al plato. Él habló de cansar bateadores y ahí habla de la paciencia.
1: Lanzadores.
0: Los bateadores cansan a los lanzadores. Vimos varios ponches cantados en conteos de 3 y 2, picheos en las esquinas, cantados. Pero los conteos llegaban a 3 y 2 porque los jugadores de Calle eran pacientes. Comerío se pone en 2 y nada y 3 y 1. Y tan pronto ve recta por medio, le hace swing a la bola. En teoría, tú cuando eres un bateador, estás buscando un picheo al cual tú puedes ser agresivo. Y los picheos para ser agresivos llegaron, pero ellos no ejecutaron. Y eso hay que darle crédito a los lanzadores de Calle que lograron hacer buenos picheos.
1: Picheos de calidad, se llama.
0: En conteos favorables de bateadores. Y ahí es donde se decide el juego, porque Comerío, el juego de sábado, tuvo todas las oportunidades frente a Yadiel Cruz y frente a Juan Carlos Burgos para virar el juego a su favor y dominar el juego. Pero ellos no ejecutaron y los relevistas de Calle sí. Un turno bien grande en el juego, que Yadier Rivera venía de dar jorrón en el turno anterior. En 3 y 1, Yadier vino a batear con bases llenas frente a Yadiel Cruz. 3 y 1, un picheo para el piso. Yadier
1: ahí fue cuando él había conectado cuadrangular a José Carlos Burgos y ahí es cuando Ángel Ramón Santos sube a la loma y le
0: se
1: dice,
0: lo lleva.
1: Ya no te lo voy a repetir.
0: Y se lo lleva. Y en 3 y 1, Yadier hizo un picheo bajito. Y Yadier, porque los dos son Yadier. Yadier Cruz vino un picheo para el piso y Yadier Rivera hizo swing en 3 y 1, un picheo en el piso. Después en 3 y 2, le bajó con piedra por la goma y pasó a Yadier. O sea que a eso es lo que estamos hablando. Comerío tuvo oportunidades, pero la historia de la serie ha sido esa, que oportunamente Calle ejecutado mejor y por mérito propio están ganando la serie 2-0. Y están en posición de que si Comerío no gana el viernes, si Comerío no le gana el viernes a Calle, es cuestión de tiempo. Porque Comerío no le va a ganar 4 juegos corridos a Calle. No le va a ganar 4.
2: Dictó sentencia, Valdir.
0: O sea que si Comerío, si tú estás buscando levantarte en esta serie, el viernes es un must win. Porque si pierdes el viernes, tal vez no será el sábado. Tal vez no será el domingo. Pero 4 veces corridas, Calle no va a perder.
2: Así que
0: el juego del viernes es tu temporada.
2: Ay, ay, ay. Oye, Israel por ahí escribió, Israel desde Texas. Dijo, es cuestión de tiempo, pero yo no sé a quién se refiere. Israel, no te busques lío. Saludos para Israel Rivera. Que
1: va a ser una frase bien usada este año.
2: Sí, yo siempre he dicho, Baldito, que hay que hacer ya la feature. Hashtag. La cara de él. No hay un sticker que dice, es cuestión de tiempo y él está con el mayor.
0: Los 4. Mira, Yauco.
2: Tengo que fiértelo.
0: Yauco.
2: Chacho, ese merch hay que tirarlo.
0: Yauco.
2: Mira, es cuestión de tiempo.com.
0: Yauco, Patilla. Yauco, Patilla, Comerío.
2: Yauco, Patilla, Comerío.
0: Y Salina.
2: Y Salina. Si no ganan el viernes.
0: Si ustedes no ganan el viernes, es cuestión de tiempo.
2: Ya.
0: Porque el único equipo en los últimos 20 años que yo recuerdo reponerse de 3-0 fue Sidra contra Guayama y hubo 3 semanas que no jugaron entre medio.
2: No te gusta recordar ese momento, ¿verdad?
0: Y no me gusta recordarlo, pero yo creo que el factor grande fue las 3 semanas que no se jugaron.
1: Claro, claro que
2: mira,
1: sí.
2: Mira, Baldito, ya los fanáticos de Calle están de pláceme contigo. Así que quiere decir que ya con eso. Pero porque
0: tú des un pronóstico no significa que tú no puedas hacer.
1: Hay que escoger a uno. Hay que
2: ser.
1: Claro.
2: Bueno.
0: ¿Y quién sabe si me ven el sábado en el bonet?
2: ¿Cómo es?
0: Puede ser que me vean el sábado en el bonet.
2: Oye, y para allá va Pixelium. No, transmisión por WIPR.
0: ¿El
2: sábado? Sí, el sábado.
0: Sí, ah, pues no me tocarán verlo
1: en el. ¿Me quitaste la cabina?
2: ¿Cómo es que lo tocaste?
0: No me tocarán verlo en el bonet, tranquilo.
2: ¿Vas a tocar viendo por televisión?
0: Claro.
2: Ay, Dios mío. Iba a decir, la cabina te va a quitar.
1: Traquito.
2: Ah, Brian.
0: No, yo. Ya que saben que eso va por Pixelium y a ustedes les gusta disfrutarse la calidad de la producción de Pixelium, yo también me la quiero disfrutar.
2: Ah, eso es. Ah, bueno, pero puedes tener el parque con YouTube. O mira, o porque cuando llegue a tu casa lo voy por televisión por YouTube.
0: Puede que me vaya para Carolina.
2: ¿Para Carolina?
0: Y lo vea a través de Pixelium por el celular.
2: Bueno, o quién sabe si te dan para Carolina para transmisión, ¿no?
0: No.
2: Ah, Carolina tiene su
0: transmisión. Carolina tiene su propio staff.
2: Ok.
0: Y estarán allí. No, tranquilo.
2: Bueno, vamos a ver si el lunes cuando regresemos ya hay equipos celebrando, ya hay equipos en el Carnaval de Campeones. Nos envía por aquí, saludos para Lester. Que Lester, tranquilo, yo sé que los poetas ya quedaron fuera de competencia.
0: Ay, Juana Díaz.
2: Pero eso es parte de... Nos dice ya por aquí la tabla acumulativa. ¿Cómo van los equipos? San Sebastián tiene el mejor récord, 23-3. Las Piedras 22-4, Calley 21-4, Yabucoa 18-7, Hormigueros 18-8, Comerío 17-8, al igual que Carolina, Sabana Grande 16-9, Dorado 17-10, Juncos 15-10, al igual que Cubamo, Atillo 16-11, Florida 14-13, Patillas 13-14, Salinas 12-15 y Yauco 11-16. Para los que se preguntan cuál es la importancia de esto, es que cuando entremos al carnaval y tengamos los 8 campeones de sección, los 4 de mejor récord son 4 veces locales y 3 visitantes.
0: Bueno, y tiene impacto también cuando vayas para la semifinal ni final, mientras también mejor marca tú tengas, más probabilidad tiene de
2: ver. Acumula, sigue acumulando. Claro. Y entonces ya en el Final Four, los mejores 4 se suma todo, incluyendo el carnaval, y el de mejor récord enfrenta al cuarto y el segundo al tercero.
1: Yo fui partícipe del año de los 5 empates.
2: ¡Ey, ADH! Eso fue de película.
1: Fui uno de los empates.
0: Y el 2023, el año de Malvin Gorka.
2: Eso es caos. ¿A quién le gusta eso?
0: A mí me encanta eso.
2: Maldito, oye, Maldito me da dolor de cabeza cuando me dice, ay, ojalá hay un empate. Yo, Maldito,
0: mucho empate.
2: Eso da dolor de cabeza.
0: Mucho empate.
2: Ay, Dios mío. Por poco el año pasado se daba también ese revolú.
1: Sí, de bueno, hecho, nosotros...
0: Hasta que Comerío perdió con Camuy.
1: Nosotros jugamos el último partido cuando yo estaba con Salinas y estábamos todos en el dogado viendo los juegos que faltaban y ahí fue que vimos que pudimos
0: entrar. Que le ganaron a Dorado.
1: Correcto.
2: Bueno, gracias a todos los que sintonizaron. Gracias, Oscar. Gracias también a Bardito. Gracias a Brian Santana. Ya nos veremos el lunes que viene en otra edición de El Extra Inning, para hablar de lo que pasó en el segundo fin de semana de 3 juegos. Se va a jugar el viernes, sábado y domingo. Bueno, en el caso de domingo, de ser necesario, porque aquí ya que están 2-0, se puede acabar el sábado.
1: O sea, que entendemos que el lunes ya deben haber por lo menos 2 equipos en la serie, en el Carnaval de Campeones.
2: El lunes puede ser que hayan 2 equipos o hayan 4.
1: ¿Cuánto
2: tú vas,
1: Bardito? Yo doy 2 al menos.
2: ¿Dos al menos? 2. Y no necesariamente voy a validar.
1: No puedo decir porque no ya es pronóstico.
2: Los dos que tú piensas ya... O sea, ya tienes dos en la mente.
1: Sí, ya tengo
2: dos. No tienes que decirlo. No tienes que decirlo, Bardito, pero tú crees que el
1: ¿cuántos
2: lunes...
1: ¿Cuántos equipos tú crees que el lunes ya estén en el carnaval?
2: No tienes que decirlo, nombres.
0: De seguro. Uno.
1: Uno, ok.
2: Uno.
0: Ay, de seguro.
1: Bueno, tengo que escoger uno porque escogí uno aquí en Barre.
2: Tú sabes, Brian, ¿Tiene playita? Bueno, si uno mira los equipos que quedan, la mayoría tiene playita. ¿La mayoría tiene playita? ¿Cómo que no? Claro que sí, la mayoría tiene. Los
0: yo
2: que no tienen
0: son... seguro uno.
2: Comerío no tiene, Calley no tiene. ¿Tú quieres que lo diga? No. Déjame ver. San Sebastián no tiene playita. Bueno. Agradecido. Oye, ¿los dos tienen playita, Brian? Oye, la mayoría tiene. Gracias a todos por su sintonía.
3: Oye, gracias a Titito que se pasó del tiempo. Wow, overtime hoy de 15 minutos. Espero que no me llamen la atención en la emisora. La culpa es de Titito. Yo le dejé el programa a él y me fui al centro de convenciones para el Puerto Rico Volleyball Championship Tournament. Así que cójalo por el cuello a Titito, que no siguió el horario. Nosotros volvemos mañana, Dios mediante. Hasta entonces, que tengan todas y todos muy buenas tardes. Adiós. Goodbye.

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1: Muy buenas tardes a todos estos espartanos que nos escuchan por todos lados. Saludos a los que están allá en Yunque 92.9 y a todos los que nos escuchan por YouTube, TikTok, Instagram, Facebook, Discord, Twitch, Kick y Rumble. Let's get ready to the Rumble. Déjame leer el super chat que enviaron. Chan, chan. MM Morales, gracias por ese super chat. Gracias por tu canal, Jacob2028. Estamos gozando. Saludos de Sintrón. Silvia, saludos a todos los que se estén conectando por ahí. Dale like y share, dice Robotino. Eso es. Saludos a Margarita allá en Facebook. Dímelo, Dani. Raf. Amén, dale like, dale me gusta, dale share. Y todos los que están allá, saludos. Uy, Waimaru, saludos allá en TikTok. Y todos los que estén por todos lados. Oye, Javi Hernández se quedó con las ganas de carpetear a los políticos. Mira lo que quería Javi, antes de que vayamos por encimita. Javi Hernández quería que justicia le dé los archivos, los récords, la investigación de los casos que no procedieron, que no había suficiente evidencia para un delito. No había nada ilegal. Saludos, Givón, Gloria y a todos. Pues Javi quería, dame esos papeles a ver si yo encuentro un delito. Ay, mira, por favor, como es esta gente, tú vas a ir a la prensa, vas a distorsionar la información, te vas a hacer el indignado. ¡Oh! Y vas a ir a la prensa. Tú lo que estás buscando es cosas para ir a quejarte a la prensa. Vamos a castigar a los políticos que lo que saben es quejarse en la prensa y no ofrecen soluciones. Van para afuera. No nos vamos a seguir apoyando y les vamos a hacer campaña en contra. Tan sencillo como es. Si usted va a la prensa 20 veces en 3 meses, yo espero que esas 20 veces, por lo menos 15, sea hablar de proyectos que vas a hacer. No me digas que son 20 quejas. Es como Eliezer Molina. Todos los videos que hace criticando a los demás. Pero tú no haces videos hablando de tus proyectos de ley. Ay, ¿verdad que no tienes proyecto? ¿Qué proyecto vas a hacer si no tienes? El deslinde. Va a seguir robándole tierra a los ciudadanos. No, porque ellos te dicen que eso solamente a los millonarios. Tú sabes toda la gente que tiene terrenos en la playa que no son millonarios porque heredaron, porque tienen unas... Mira, el gobierno aquí dio parcelas hace muchos años en lugares de la playa, cerca de la playa, ¿o no? ¿Sabes toda la gente que vive cerca de una costa y no son millonarios? Pues el deslinde de Eliezer afecta a todos por igual. Vamos a escuchar a la Robotina para que arranquemos en calor.
0: 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El juez superior, Anthony Cuevas, desestimó la demanda presentada por el senador Luis Javier Hernández contra la secretaria del Departamento de Justicia. El tribunal indicó que el senador carece de legitimación activa en este caso y debe regirse por la doctrina de autolimitación judicial. Por otro lado, el presidente de la Cámara de Representantes, Carlos Johnny Méndez, anunció planes para expandir las operaciones en el Aeropuerto Regional Antonio Rivera Rodríguez, en la isla municipio de Vieques. El objetivo: atraer vuelos internacionales, nuevas rutas, líneas aéreas y aviones de mayor capacidad. Varios líderes del Partido Nuevo Progresista aseguran que Jennifer González Colón es la candidata más sólida para las elecciones de 2028. En noticias judiciales, en Ay Bonito, la vestimenta entregada por Elvia Cabrera Rivera a la policía durante un registro en su residencia en el sector El Coquí no coincide con la que se le observó usando en su lugar de trabajo la noche del asesinato de la menor Gabriela Nicole Prats Rosario. La administración de Jennifer González Colón desmintió las alegaciones presentadas por la empresa Digimedia en una demanda contra el Departamento de Hacienda, calificándolas como falsas. Y finalmente, el Departamento de la Familia anunció el inicio del proceso de recertificación para los participantes de 60 años o más que reciben beneficios del programa de asistencia nutricional.
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1: Oye, aquí dice Waimaru, Chicho lo hicieron llorando, quejándose. Es él cuando nació, le dieron 4 nalgas. 4 nalgas por si acaso. Mira, hay un video que lo vamos a ver ya mismo en Facebook. Le pusieron violines. Le pusieron violines. Y hace cucharita, hace. Entonces hace unos silencios. Mano, ¿por qué? Yo lo que tengo es que yo no sé por qué. Dios mío, vamos a cambiarle nombre al Quejón, el senador Quejón. Saludos a Wilda. Florida en la casa. Mira, por Dios mío, este chichón. Eso es un personaje, tú me disculpas. La realidad es que, mira, yo puedo entender muchas cosas. Tú sabes, él se frustra, pero por cosas que yo no me frustro, ¿sabes? No es lo mismo y yo entiendo que no todos somos iguales, pero lo que a él lo indigna, a mí no me indigna, entonces ¿qué hacemos? Voy a empezarme a indignar por lo que él quiere y no por lo que yo... Pues, a mí me indigna que esté tratando de hacer leyes para robarle terreno a la gente. Volvemos a lo mismo. ¿Qué es esto? Espérate. Paro nacional, un solo pueblo renuncia. Ay, bendito. No me digas que esta gente están pidiendo el chavo. Están pidiendo chavo. 3 a 5. Mira, esta es la hora de sábado 6. Bájame, para que lo vean, para que se burlen. Pero esto vamos a borrar esto. ¿Qué hace esto en la página de Nueva Derecha? Yo sé que se están burlando de ellos. Y te felicito, Armando, por tripeártelo. Pero le estás dando promo sin darte cuenta. No te bloqueo, pero te remove. No te bloqueo, pero te remove. Entonces, ¿qué está sucediendo aquí? Wow, mira esto, mira este cuadro. A que tú veas. Only Satan himself would call it Pride Month. El mes del orgullo. Mira, y para que tú veas que son bien diabólicos esta gente. Gracias a Dios que Donald Trump quitó eso. Donald Trump puso, en vez del orgullo, este es el mes de los veteranos. El mes del ejército. Es un personaje folclórico. Sí. Pero mira esto. Esta gente son tan maquiavélicos que le pusieron de nombre al mes que era de LGBT, el mes del orgullo. Yo, pero, ¿orgullo? Orgullo de ser un hombre y una mujer de bien, familiar, pro niño, para que todo el mundo esté bien, cómodo, tienes chavo, dale, tienes trabajo, vente. ¿Cómo que el orgullo? ¿Cómo tú te...? Ok, qué bueno que te gustan, qué sé yo. Digo, no es que bueno, te felicito. Que tu cuerpo siente cositas cuando otra persona de tu mismo sexo te toca. Pues qué bueno, no sé si eso tú lo consideras bueno, pues qué cool. Pero eso no es un superpoder. Eso no es como que, no, ahora vuelas también. Bueno, algunos le salen plumas, pero no vuelan. ¿Sabes? Es como tú sentirte orgulloso que tienes una oreja más grande que la otra. Pues no sé si a ti eso te da orgullo, pues qué bueno. Pero no es para que te sientas ahí yo, el más orgulloso. ¿Cuál es tu superpoder? Ay, que me derrito cuando me tocas. Mira, por favor. Recógete a buen vivir. Dime mejor que sabes empañetar una pared, que eso es más provechoso para la sociedad. Dime mejor que sabes pintar o que haces algo. Mira, paso un mapa brutal. Yo cuando mapeo, no sé, no hay sucio que me resista. Y fíjate, quizás yo podría decir, no, pues mira, este tipo es talentoso. Mira, dime la opinión. Ahorita te tiro 4 y 5. 4 y 5 tenemos a Mr. Opinion here. O sea, tú me dices que tienes un talento, qué sé yo. Mira, yo paso blower. Yo recorto bien brutal. Pues qué bueno. Ojalá seas el mejor haciendo cerquillo. Pero tú decirme, no, mi superpoder es que yo, cuando me toca, tiemblo. Ay, mira, sí. Ay, qué cosquilloso. Eres bien cosquilloso. Ya, diablo. Mira lo que me dice TikTok. Es que TikTok, tú la tienes con nosotros. Mira lo que me dice TikTok. This behavior is not in line with our policy and may result in gifting, suspension, reason, repeated or prolonged action that lacks sustained engagement. Social remain of screen or non-interactive. Learn more in rules. Life monetization guideline. I don't know what you wanna do, Mr. TikTok. Yo voy a tener que hablar con mi manejador de TikTok. Decirle, ¿qué es esto? Yo transmito todos los días. ¿Qué le pasa a esta gente? Pues, si no quieren, si no le dan shit, ellos no quieren promover mi live porque digo cosas muy fuertes. ¿Qué podemos hacer? Yo transmito en TikTok por tenerlo, tú sabes, por tener un outlet, por tener una salida más, pero no es como que importe, total. TikTok, mi TikTok genera 35 centavos mensuales. No da ni para muchachos, ni para darle chavo a World Bichon, ni para eso da. Más gasto en luz, ¿qué? 20 veces más gasto en luz. Más deprecia las piezas de la computadora. Sí, con cada día que yo transmito en TikTok, deprecian más las piezas de la computadora. Sí, no, TikTok se ha dañado. Voy a empezar a ponerlo para mayor de 18 años, a ver si eso cambia en algo. Ni para un chicle da eso. Hoy en día, no, Nacho, 35 chavos, ni una máquina de esa. No consigues máquinas que acepten 35 chavos hoy. Dice, nada, yo lo dejo ahí, bórralo, porque... Pero, allá ellos. Ya vieron que, mira, Mr. Satán, ella vuelve el llorón, mira la gallinita. Dice, en sus redes sociales publicó fotografías y ejemplos de relaciones profesionales entre personas vinculadas al PPD y a figuras nuevo progresista. Mire, mi gente, ya están viendo, saludos a Eriam. Dice, Hebreo, ¿qué pasó? ¿Con qué? A ver, ¿qué fue? ¿Qué pasó? Lee lo que escribió Jonathan de opinión. Ah, pues déjame ver. Jonathan, Rubén, deja de... Ia. ¿Qué pasó aquí, Rubén? Deja de qué? De escoger a los tonteos que aportan nada. Si Jacob es mala, peor serán los que jamás servirán para el pueblo. Es que no sé por qué Jonathan dice eso. ¿Por qué tú dices eso, Jonathan? Escríbelo, coméntalo para leerlo. No, pero acuérdate que aquí, o sea, nosotros lo que hacemos es análisis político. Si opinión puede analizar lo que él crea. Y no hay duda que es de derecha, estadista, republicano. Yo tampoco. Pero ahora quiero saber, escríbelo ahí, explícalo, Jonathan. Vamos a ver lo que le pasa a Natal. Mira, mi gente, ya tú ves que están creando la alianza. Ven acá, vamos a analizar esto maliciosamente. Que Quiles endosó a Miguel Molina. No. Eso tiene que ser un video viejo. Digo, no sé. Miguel Molina piensa que Ferdinand es plomero. Porque va a pelota dura a buscar, a resolver lo del agua. Pues mira, Natal señala vínculos entre figuras populares y líderes PNP. Ah, ahora entendí. Yo pensaba que él tenía vínculos con los PNP y los populares. Pero ese es que él está quejándose que hay PNP que hacen negocio con los populares. Ah, pues eso es normal. Bueno, de si son demócratas. Pablo José es demócrata. Mira, yo estoy seguro que Miguel Molina, alias Miguel Romero, janguea. Ah, bueno, exacto. Mira, en San Juan él ha hecho buen trabajo. Como alcalde, yo no tengo quejas de Miguel Molina como alcalde. Yo tengo quejas de Miguel Molina por ir a la prensa a quejarse. Ahí es que, y no es con Miguel Molina nada más. Yo en mi caso, yo no estoy hablando por opinión. Yo en mi caso, cada vez que yo veo a políticos en la prensa y lo más que hacen es quejarse de lo que el otro hizo, pero no hablan de lo que ellos hacen. Por ejemplo, si yo veo a Carmelo Río en pelotadura, fíjate, y así pasó, ayer o antier estaba Carmelo Río. Carmelo va a hablar de lo que está haciendo el partido, el PNP o el Senado o la gobernadora. Georgie igual. Pero si tú miras los que le ponen al lado a los PNP, están siempre quejándose de lo que hace el PNP. Si yo fuera un político y voy a pelotadura, ¿tú crees que yo voy a gastar mis 5 minutos hablando de mi contrincante? Yo voy a hablar de mí. No, pero yo entiendo lo que dice opinión, Jonathan, porque, por ejemplo, San Juan es zurdo. A menos que nos, para que no gane un popular o no gane un independentista, en San Juan es bien difícil o bien poco probable que gane un candidato republicano de derecha la alcaldía de San Juan. Porque San Juan es zurdo. ¿Me entiendes más o menos lo que digo? O sea, yo prefiero 20 veces a Santini, pero siendo realistas, entendiendo que la mayoría en San Juan son de izquierda, el Guaynabo y toda esa área así. Exacto, entonces dice Bukele y Trump ahí están reunidos. Ah, Bukele está reunido. Duro, duro. No, mira, ayer estaba viendo, anyway, se lo digo ya mismo, déjame terminar lo de esto. Ok, antes de darle el voto a Natal, antes de darle el voto a Juan Dalmau, si fuera para alcalde de San Juan, se lo prefiero dar a Miguel Molina. Lo que pasa es que yo Miguel Molina no los quiero a la UPOS, sí, a la UPOS. No los quiero. Están tengo que. Ah, sí, dale, Autopos. Yo no entiendo por qué están aquí. Si yo no he dicho nada extraño. No sé qué le pasa a esta gente. Está un segundo, que me están aquí casi por cancelarme el live. Chan. No me entro aquí. Bueno, pues yo estoy en vivo. Déjame escribir aquí, huepa. Un comentario, a ver si se les quita la changuería. Mira, me suspendieron el live. Estamos en vivo en TikTok. Anyway, no voy a seguir desenfocándome. No, y eso es lo que está, mira, opinión tiene razón. Pero eso es lo que estamos tratando de cambiar. Porque si seguimos dejándosela pasar porque son PNP, pues entonces vamos a seguir siendo dominados por la izquierda demócrata. Y entonces nosotros los electores tenemos que ponerle presión a nuestros políticos. Como quien dice, no te vamos a dar el voto, hay que ponerle presión porque es que si no, nos siguen manipulando. Entonces, tenemos que empezar a forzar y a buscar candidatos de derecha y reemplazarlo o provocarlo. Porque yo nunca he escuchado a Miguel Molina hablar de estadidad. Yo nunca he escuchado a Miguel Molina hablar del presidente, hablar de la política estadounidense. Él es bien local. Miguel Molina es bien San Juan solamente. Pero eso es lo que estamos tratando de cambiar. Aunque hay que aceptar que cuando comparas a Miguel Molina con Carmen Yulín, pues claro, ha hecho muy buen trabajo. Él se debe quedar como alcalde. Lo que pasa es que todos sabemos que él era senador, ahora alcalde, quiere ser gobernador, Pero pues, un mal momento para ser demócrata. Es un mal momento para ser demócrata, papá. Escogió el peor momento de... Escogió el peor momento de la historia para tratar de ganar la gobernación. Y el problema es que usando la estadidad. Porque digo, a menos que él sea un PNP que no es estadista, pues que lo diga también, ¿me entiendes? Exacto, que se quede como alcalde, porque como alcalde no me molesta darle el voto, porque cuando veo lo que hay, lo otro sería popular, independentista o Victoria Ciudadana, y todos se ven zurdos. Es más, hasta los de Proyecto Dignidad, ellos podrán decir que van a la iglesia, ellos podrán decir lo que ellos quieran. La actitud es de izquierda demócrata. No tienen una actitud de republicano ganador, jefe, así, líder. Vamos para encima y vamos a lograr lo que tenemos que lograr. Tienen una actitud de ¡ay bendito! ¡Y ay bendito! ¡Y ay bendito! Así no se puede. Así no se puede porque yo no pretendo o no podemos pretender que nuestra... Saludito a todos los que están en TikTok. TikTok, TikTok, TikTok, TikTok, TikTok. No podemos pretender, no podemos buscar ni podemos querer un trabajador social para gobernador. Que es el que tiene que estar pendiente de los sentimientos y no hacerte sentir mal. Pero nosotros para gobernador necesitamos gente capaz. Y no solamente capaz en la administración. Nosotros necesitamos gente con conexiones con Washington. Nosotros necesitamos una gobernadora que si hay una emergencia, llame para Washington y le cojan el teléfono. Y para que eso funcione así, la gobernadora tiene que ser del equipo del presidente. Tiene que hablar bien por él. Tiene, pues imagínate, le vas a tirar al presidente y después lo vas a llamar para pedirle fondo. Bueno, porque hay que ser bien, bien atrevido y caripelado. Yo por eso es que digo, mano, no me imagino ni a Miguel. Imagínate a Miguel Molina demandando al gobierno federal porque no llegaron fondos o no hay agua. ¿Tú te imaginas a Juan Dalmau haciendo una huelga de hambre en la ONU? Sí, lo que pasa es que tipos como Molusco no lo pueden entender. Y si lo entienden, se van a quedar callados. Ellos dicen, no, pero esto es para gobernar, solamente para administrar la colonia. Tú eres loco. Pues dile que ponga bajo juramento que si hace algo más que no sea administrar, tiene que renunciar. Es más, que firme la renuncia y no las entregue. En el momento que haga algo más de lo que dijo, aplicamos la renuncia y hacemos elecciones nuevas. ¿Verdad que no lo va a hacer? Pues entonces yo no le puedo creer. Yo no le puedo creer a Juan Dalmau que va a llegar a la fortaleza y no va a tratar de buscar la independencia. No le puedo creer, no le puedo creer y no le puedo creer. A ellos les encanta. Bueno, opinión, no sé si te acuerdas. Al principio, Juan Dalmau siempre quería que Jennifer y que se uniera a las demandas de los estados demócratas. Y yo, ¿pero qué le pasa al tonto este? Este tipo está loco. Bueno, son zurdos. Puede ser familia de Gloria. Puede ser familia de Eliezer. O sea, si Juan Dalmau hubiera sido gobernador, desde el día uno hubiera demandado a Trump. Por muchas razones. Primero, para seguir lacerando la relación con Estados Unidos. Segundo, para darse a notar y coger pauta dentro. Acuérdate que así, y esto es ambos lados igual. Así como Jennifer le gusta estar bien con Trump y hacer cosas para que Washington la vea bien, a ellos también. Juan Dalmau como gobernador, para que la izquierda internacional lo respete, es capaz de demandar, insultar, quejarse, hacer el mega show. Y como ellos son así, tú sabes, bien hipócritas, ¡ay, esto es por el bien del pueblo! El puertorriqueño se va a respetar. Si tenemos que tener hambre, aguantamos hambre, pero no aguantamos insultos. ¡Aguántala tú! ¡Aguanta el hambre tú! Que yo no me siento insultado. Yo no me siento molesto ni insultado con el presidente. Al contrario, estoy bien agradecido de la nación más poderosa del mundo. Porque yo veo a nuestros vecinos pasando necesidades y los puertorriqueños en salsa. Estamos en salsa. Vamos, chuchín. Además, que mire, ser estadista, yo no lo veo como se lo ha arrodillado. Yo pienso que el estadista es tan y tan y tan y tan grande y fuerte que quiere mandar en la nación más poderosa del mundo. Yo por lo menos soy estadista, yo no estoy pensando en cupones. Yo no cojo cupones y si los tuviera que coger, los cojo. O no los cojo, gracias a Dios. Pero yo no pienso en cupones. Yo no pienso en fondos federales. Yo lo hablo, claro, porque es parte de los números. Yo soy estadista porque yo quiero mandar en Washington. Yo quiero mandar en Casablanca, aunque sea con un voto. Aunque sea con un voto, nosotros lo pusimos allí también. Y podemos votar y podemos mandar y podemos tener senadores de nosotros, de derecha, puertorriqueños estadistas, votando en el Congreso para que pasen leyes o no pasen leyes. Nosotros, entonces ahí, ¿qué pasó? Los castigamos con los votos. So, ahí es que para eso es que yo me... Por eso es que yo soy estadista. Yo no soy estadista pensando en que me van a dar billones, porque ese dinero no llega a mi bolsillo. Ah, que lo ves en la calle, claro, porque carreteras, mejores, maestros, policías. Pero ese dinero no llega a mi bolsillo. Ese dinero en la persona, el ser humano no lo ve. ¡Uy! ¡Bienvenido, espartano! Oye, String Element está funcionando, chuchín. I like it like that. I like it, baby.

Exactamente, Reyito. ¿Tú te imaginas a Pierluisi? Sabrá Dios si se hubiera unido a los estados demócratas a demandar a Trump. Porque acuérdate, cuando Trump llegó, sacó los inmigrantes, votó empleados, cerró aquí, cerró allá. ¿Qué van a hacer? Y como 18 estados o 20 estados demandaron al presidente. Lo que pasa es que las demandas no pasó nada. Pero acuérdate que ellos son un corillo. Aunque la demanda no la ganan, el mero hecho de demandar te hace parte de un grupo. Es como Pablo. Yo estoy seguro que muchas veces Pablo está de acuerdo con lo que hace Trump, pero no puede estar de acuerdo públicamente porque políticamente estaría atacando a su corillo. Y esta gente son bien changos. Así, Donald Trump también es chango y nosotros también. Yo estaba bien mordido cuando Tomás se puso a ser amigo de Eliezer Molina. Pero bien mordido que estaba, bien mordido. Dice, Hebreo, me llegó algo de String Element. Pero ¿por dónde te envió? Bueno, por aquí en el chat. No, si te envió un email, pues ahí no sé. Pero no, String Element no es nada malo. String Element es una aplicación que es la que controla los superchats y el Sparta y esos efectos. Y String Element tiene que ver con los mensajes que salen en la pantalla. Pero, por ejemplo, yo estaba mordido cuando Tomás Rivera Chat se puso de amiguito de Eliezer Molina. Porque en mi cabeza está que Tomás tiene que ir a guerrear con Eliezer. Sí, porque Eliezer no faltó el respeto. Entonces yo no le puedo. Yo no tengo el poder de un senador. Ah, en el chat. Ah, sí. Porque sí, hay unas palabras que activan el mensaje. Por ejemplo, si dice Hebreo, te va a decir que le des like y compartas o dale like y share. Hay unas palabras que activan él. Mira, exacto, dice la opinión. Antes no era así. Antes los demócratas no traían su vaina a Puerto Rico. No, la política cambió. La política cambió y yo diría, ya desde el primer mandato de Trump y Ricardo Rosselló, ya venía como que asomándose

de Trump. Eso fue nosotros, porque a Puerto Rico siempre estaba como 2 o 3 años atrasado. Como 3 o 4 años atrasado. Lo que estaba de moda en el 2015 en Estados Unidos, aquí llegaba en el 2020. Pero esta conexión con los creadores de contenido independiente, porque como nosotros no seguimos una línea editorial, como lo sigue el Nuevo Día, como lo sigue Telemundo, pues nosotros adelantamos y traemos la noticia de hoy mismo. Si Trump dice algo hoy, por la noche estamos hablando de eso. Eso cambió la política completa, porque aquí, como dice Opinión, nadie pensaba si eras demócrata o republicano. Era si eras estadista o no eras estadista. Esparta. Dice Rubén, gracias por el super chat. Dice, pregunto, si Estados Unidos no fuera lo mejor, ¿por qué todos los inmigrantes quieren entrar? Que viva Estados Unidos. Yo sinceramente, si Estados Unidos no fuera nuestro país, o sea, si Puerto Rico fuera colonia o territorio de cualquier otro país que no sea Estados Unidos, yo de seguro no era estadista. Si nosotros fuéramos una colonia de Rusia, de Francia, de España, de seguro yo no fuera estadista. Lo que pasa es que es de Estados Unidos. Ah, bueno, ahora estamos hablando. Estamos hablando de los cheches de la película. Estamos hablando de la gente que inventó el internet. Estamos hablando de los que mandan cohetes para el espacio, los que tienen bombas atómicas y tienen a Elon Musk. Y me entiendes, y tienen el ejército más poderoso. Yo soy estadista porque son ellos. Llega a ser otra gente, quizás no era estadista. Pero tiene razón, Rubén. O sea, nosotros, es que es algo tan simple. Yo veo que los independentistas, lo que pasa es que también los líderes lo hacen con los líderes independentistas, como Juan Dalmao, Rubén Berrío, lo hacen con toda la maldad del mundo. Les dicen, tú eres un arrodillado porque eres estadista. Bueno, si tú lo miras maliciosamente, no, al revés, nosotros somos bien prepotentes porque queremos ser Estado, porque queremos mandar quien se sienta en la silla de la presidencia. Queremos mandar un par de senadores para el Congreso, para el Senado. Yo diría que no somos arrodillados. Yo diría que nosotros somos unos bien guillados de Gantel lo que somos. Somos bien guillados de Gantel, papá. Pero claro, es más fácil insultar, es más fácil sentir, tu tierra, tus raíces. Tu tierra, tus raíces. Acuérdate que cuando, ¿cómo se llama? Albizus Campos. Cuando Albizus, no podemos olvidarnos, que esto es bien importante. Cuando Albizus Campos, de Alba, lo chequeo ahora, lo veo ahora. Cuando Albizus Campos estaba en su época, eran los 1930, Estados Unidos era potencia, pero no era la super mega potencia moderna que es hoy en día. Alemania estaba más adelante que Estados Unidos. UK, Reino Unido, Londres estaba más adelante que Estados Unidos. En Estados Unidos habían acabado el racismo hacía bien poco. La gente andaba en caballo todavía. Bien poca gente tenía carro. Todavía en Nueva York, en los 1930, la gente tiraba los desechos a la calle. Apestaba a orín y a desechos de humanos, las carreteras. ¿Sabes? No es el Estados Unidos de hoy que tenemos fibra óptica y tenemos satélites. Pues yo puedo entender al Albizus Campos en los 30. Quizás también hubiéramos pensado como él. Y si Albizus Campos estuviera hoy vivo, yo no creo que fuera como Eliezer Molina ni que fuera como Juan Dalmau. ¿Sabes lo que dice Alba? Pam, pam, pam, paca, pam, pam. Dice Hebreo, si Pierluisi hubiera ganado, ¿qué estuviera pasando ahora? Bueno, obviamente es demócrata. Lo que pasa es que yo no sé si Pierluisi, porque por ejemplo, Ricardo Rosselló es demócrata. Pero yo sí estoy seguro por la forma que Ricky habló de Donald Trump, por la forma que Ricky rechazó la estadidad porque se la está ofreciendo a un republicano. Yo sí sé que Ricardo Rosselló, además como Ricky es riquitillo, hijo de Pedro, estudió en universidades, tiene

0: tiene que pertenecer a un corillito de demócratas millonarios en Estados Unidos. Pierluisi, no sé si está a ese nivel de conectado con el Partido Demócrata, porque hemos escuchado muchas veces que el cuñado es un cabildero o recoge fondos para el Partido Demócrata. Pero Pierluisi, no sé cómo se hubiera comportado con Donald Trump. Es lo que no estoy seguro. Pero obviamente sería mucho peor que Jennifer González, porque Pierluisi es demócrata. O sea, no sé si Pierluisi hubiera sido más inteligente y hubiera dicho, ¿sabes qué? Aunque se enchismen los demócratas en Estados Unidos, vamos a aprovechar a Trump, que va a traer las bases. Vamos a aprovechar el cantazo de Venezuela para ponerlos en el mapa. No sé, ¿me entiendes? Porque todo eso es más dinero. O sea, las bases llegar aquí, esos son más chavos. Estar de buenas con el presidente, son más chavos. Y quizás Pierluisi le gustan los chavos y dice, mira, olvídate los demócratas, vamos a hacer dinero. Pero iba a dejar la ideología de género en las escuelas, las protestas, el nuevo día, toda esta gente iba a estar a favor de él. So, no sé que si hubiera sido tan woke como Ricky, pero yo sé que jamás y nunca hubiera sido tan republicano como Jennifer. Además, pudo haber perdido. Juan Dalmau pudo haber ganado. Además, Pierluisi es más político. Bueno, él hubiera bregado. Lo que pasa es que yo pienso esta opinión, y eso lo podemos hablar ya mismo cuando te entre, que Pierluisi no tenía la presión, por ejemplo, porque el presidente era Biden, y no tenía que reaccionar ni opinar porque Biden no hacía nada. Lo que pasa es que hay que ver el flow, cómo es la vuelta, ¿me entiendes? Cómo iba a tratar a los independentistas, a los zurdos. Porque yo no quiero pensar, que esto es algo que me ha pasado por la mente muchas veces. Yo he llegado a pensar que los demócratas tenían un negocio con Juan Dalmau. Porque Nidia Velázquez vino a Puerto Rico, por más independentista que ella diga que es, ella es del Partido Demócrata. ¿Por qué no se reunió con el oficial de mayor rango en Puerto Rico, demócrata, o sea, Pierluisi, y fue a reunirse con Juan Dalmau? Alexandre Ocasio-Cortez igual. So, yo he llegado a pensar en mis noches de filósofo, de lo que era, que los demócratas querían que Juan ganara. Que los demócratas querían que Juan Dalmau ganara. Porque yo estoy bien seguro que Pablo José fue parte de la alianza. Y yo estoy bien seguro que el Partido Popular puso a Jesús Manuel para que los mismos populares votaran por Juan Dalmau. Y podría pensar, lo que ellos no contaban era que Jennifer retara a Pierluisi. Porque vamos a imaginarnos esto en el peor de los casos. Vamos a imaginarnos algo que no estoy diciendo que pasara, pero algo que pudo haber pasado. Te voy a dar un ejemplo. Si Jennifer no hubiera retado a Pierluisi, se quedaba Pierluisi. Contra Juan Dalmau, no podía hacer la campaña de izquierda versus derecha. No podía meter el cuco del comunismo, porque los dos son zurdos. Y ya antes de las primarias, porque yo me acuerdo antes de las primarias, ya venía los podcasts de derecha, ya venía Trump haciendo ruido. Creo que en esos mismos meses hacen el atentado contra Trump, que él gana, o sea, que él sobrevive. Pero si Jennifer no entra al sistema como gobernadora, sabrá Dios si el trato de los demócratas era, mira, Pierluisi, vas a dejar que Juan gane y te voy a dar 100 millones de dólares. Por eso es que yo digo, no sé, porque yo no conozco a Pierluisi, pero él puede ser que le guste el dinero. Y esta gente son así. Ellos, mira, te voy a dar 100 millones, pero tienes que dejar que Juan Dalmau gane. Sabrá Dios si hacía el negocio. Ah, pues dame los 100 millones, olvídate. Total, Juan Dalmau no va a poder traer la independencia, porque eso es lo que piensa todo el mundo. Estados Unidos no va a dejar que Juan Dalmau traiga la independencia. Y bueno, Estados Unidos no va a dejar que, o sea, nos las pone difícil para estadidad, pero la independencia lo que hay que hacer es romper relaciones. Es más, tú te imaginas que Juan Dalmau venga y monte, mira qué fácil, si yo fuera Juan Dalmau, ¿cómo yo puedo buscar independencia en menos de un año? Trato de hacer como una policía especial de independentistas. Les doy poderes ejecutivos y voy y bloqueo las bases. Le pongo dos patrullas frente a las bases. Nadie puede entrar, nadie puede salir. ¿Será para que Estados Unidos mande dos aviones caza o vengan los Navy SEAL a coger a, ¿me entiende? Y eso sea un problema internacional. Entonces, Juan Dalmau vaya a la ONU con todos los países de la CELAC, Venezuela, Rusia, China, y el problema, como que la crisis política sea tan grande que la negociación sea suelta a Puerto Rico y lo dejamos ahí y obligue una independencia. Todo eso es posible. Todo eso es posible. Nosotros pensamos que no, pero todo eso es posible. ¿Me entiendes, Sabo? Que quizás ese es uno de los corajes bien grandes que tiene Pierluisi con Jennifer. Porque quizás, estoy hablando quizás, estoy aquí disparateando. Es lo que pasa con Pierluisi, que por ejemplo es estadista, pero yo no lo veo patriota. Entonces ahora yo he empezado a ver la gente, si tú eres un estadista que no eres patriota, es como que, pero eres estadista de verdad. No tienes que ir al ejército, pero sí, ok. Si tú eres un estadista que detestas el ejército americano, ¿qué es lo que te gusta de Estados Unidos entonces? Porque yo diría que la característica más resaltante o importante o destacada de ser americano es el ejército. O sea, ese es como el logo de Estados Unidos, el mejor ejército. A menos que tú pues, seas científico y no sé, pero cuando yo veo estadistas como Miguel Molina, como Pierluisi, que no muestran su estadidad, ellos lo dicen. Es como la estadidad de Nidia Velázquez. Vive en Estados Unidos. Trabaja en el Congreso. Pero odia Estados Unidos. Es independentista. Es de izquierda. So, Pierluisi lo veo como que más o menos así. No, y en estos momentos, este quizás Pierluisi en el 2020 era lo mejor que le había pasado a Puerto Rico. ¿Por qué? Porque no era un tipo controversial, era un tipo callado allí. No iba a la prensa no le tiraba porque la prensa es de izquierda. Y el presidente era Biden, que Biden como no hacía nada, no había que hablar de él. Ahora Trump es distinto. Trump llegó y empezó a hacer cosas. Entonces pregúntate tú, sabiendo que Pierluisi es demócrata, sabiendo como ellos el coraje que le tienen a los republicanos, ¿cómo hubiera sido la relación o la actitud de Pedro Pierluisi cuando necesitáramos las bases en Puerto Rico para capturar a Nicolás Maduro? Porque si yo me dejo llevar por cómo los demócratas actúan, todos estaban en contra de Trump. Todos estaban como que a favor de Maduro. ¿Me entienden por dónde voy? So, es bien difícil saber porque es que yo no conozco el carácter de Pierluisi. Pero que yo me acuerde, yo nunca lo he reconocido a él como patriota americano. Yo nunca lo he visto a él hablar del ejército. Yo nunca lo he visto a él hablar de la grandeza americana. Dímelo, Janis. So, no sé cómo hubiera sido. Pero yo estoy seguro que él, por lo menos con nosotros, los poscateros, hubiera tenido un día difícil. Porque ahora mismo nosotros no tenemos problemas, porque la gobernadora todo lo que ha hecho es de derecha. Las cositas de izquierda las ha hecho el Senado. Pero imagínate, como ahora estamos metidos, como ahora vemos, como ahora estamos pendientes a todo lo que hace el gobierno, imagínate que hubiéramos visto a Pierluisi comportarse de izquierda, a Pierluisi criticando a Trump, a Pierluisi apoyando a Maduro, apoyando a Irán, apoyando a Gaza. ¿Me entiendes? No sé cómo hubiéramos reaccionado. Y si en vez de ser Leo Díaz atacando a la gobernadora, hubiéramos sido nosotros atacando al gobernador. Ahí no sé. Yo sí le puedo decir a Pierluisi, a todos estos, a Miguel Molina y a todos estos zurdos, que agradezcan que no somos como Leo Díaz. Que agradezcan porque lo podríamos hacer bien fácil. Gritar e insultar lo que hace Eliezer Molina y Leo Díaz es lo más fácil que hay en la creación de contenido. Solo tienes que no controlarte y decir cuánta cafrería se te ocurre en tu cabeza. Lo difícil es hacerlo sin faltarle respeto. Lo difícil es atacar la idea, no tanto a la persona. Porque aunque nosotros vacilamos y hacemos cancioncitas, pero eso es vacilando, eso no es como que hay un odio contra la persona. E incluso mira a Juan Dalmau, que si hay alguien en este canal que más videos yo he hecho criticando y tripeándomelo, ha sido Eliezer Molina y Juan Dalmau. Y como quiera, no, yo pienso que no le he faltado el respeto tanto o más como lo ha hecho Leo Díaz a la gobernadora. Como lo ha hecho Eliezer a la gobernadora. So, no sé. Yo lo que digo es que el mundo cambió después de Donald Trump y antes. Y es después de la segunda, del segundo término de Trump. Estaba viendo ayer, lo que pasa es que es largo, lo vamos a ver esta noche, una entrevista que le hicieron al Tigre, al de Colombia, a Espinal, como se llame. Mano, un excelente, ese es un tipo de derecha. Y él es americano, es colombiano-americano. Y así, no, mire, porque hay un rumor que en Colombia están comprando votos. Y ellos saben quiénes son los que están dando el dinero para que te dan, qué sé yo, no sé cuántos chavos por tus votos. Toma, vota por fulano y te dan los chavos. Y él dijo, los tenemos velados. Sabemos en los barcos que sale el dinero, sabemos las personas que están pagando por los votos, y el que haga esto, Estados Unidos lo va a arrestar. Y si se van más allá, vamos a arrestar hasta el candidato que está haciendo eso. O sea, él es bien, bien unido con Donald Trump, bien unido con el gobierno federal, y es, bueno, imagínate, el Tigre, abogado, empresario, ¡guau! El de Eliezer. Sí, vamos a vacilar en Eliezer. Yo se lo iba a poner, pero que vi a Natal y me distraje. Ay, Eliezer. El llorón de Eliezer. Porque Eliezer llorando en café. Ya con lo mejor de Natal. Ay, la. Yo te oigo por aquí. 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Si alguien encuentra ese video, tírenlo a Discord, porque yo lo vi ahorita, pero parece que fue hace muchos videos atrás. O quizás fue que no lo vi en la nueva derecha, fue que lo vi. Ah, no sé nada, Laja, fue el que lo puso. No sé nada, Laja. Pum, pum, pum, pum, pum, pum, pum, pum, pum, pum, pum, pum. ¡Ja, ja! ¡Qué duro, Gibón! ¡Qué duro, Gibón! ¡Ja, ja, ja! Mira esto. ¡Qué duro! Dice Miguel Molina, en San Juan no hay agua. Saludos, Rosa, allá en Facebook. Miguel Molina, en San Juan no hay agua. Y Ferdinand dice, apunta, Miguel, yo no soy plomero. Ay, señor, yo no sé. Míralo aquí, donde usted no ve. Este creo que es la película Llorona.
1: Legalmente.
0: Espero que no tenga copyright. Esperemos que no tenga copyright.
1: Ilegalmente, pero tenían una autoridad. Ilegalmente, pero tenían una autorización del Estado. Y la gente, dentro de su indignación, fue a protestar, y el gobierno corrupto y cobarde, como siempre, al no tener la razón, envían la policía de Puerto Rico para que fuesen ellos los que tuviesen que llevar.
0: Yo, hermano, yo le voy a dar un consejo a Eliezer Molina. Eliezer, y de verdad que ojalá no me escuche, porque yo no quiero que salgas bien. Quiero que te sigas escrachando tú solo. Si no insultaras tanto el corrupto, aquel infeliz, mal. Cuando de esas malas palabras me distraen. Y en vez de escuchar tu mensaje, digo, aquí va a insultar otra vez. Aquí va a insultar otra vez. Entonces, como que di el mensaje y quizás llega más lejos. Pero cuando le añades corrupto, malo, infeliz, abusador, truquero, te veo mordido. Y me doy cuenta que tienes un problema personal. Entonces no te estoy escuchando el mensaje, porque lo que estoy escuchando es un tipo mordido.
1: Llevarse la carga pesada y defender a los que se estaban robando las playas del país. Eso es historia.
0: No es ninguna historia. Los dos aquí vivimos el capitalismo y la propiedad privada es de los individuos. El pueblo es la suma de los individuos. El pueblo es la suma de los individuos. So, tú no me puedes decir que por el bien del pueblo tú vas a atacar los terrenos de los individuos. Porque según Eliezer, solamente solo los ricos viven en la playa. Y yo, que yo sepa, hasta la casa que él tiene en Vega Baja o Vega Alta, no sé dónde es, está en la playa. Y es una casa vieja. Hay un montón de urbanizaciones que están al lado de la playa que no son de gente rica. ¿Sabes? Puerto Rico tiene como 40 municipios que son costeros. Y hay un montón que la gente cruza y está la playa. Y no son urbanizaciones de ricos. Es más, una playa que yo iba mucho, a Hinche, claro, hay un par de casas que son Airbnb, pero hay un montón de casas de gente normal que viven, cruzar la carretera y está la playa. Esa gente también se verían afectadas por el deslinde de este. Pero claro, si él dice eso, se ve mal. Pero si él ataca el hotel, Esencia, entonces siempre tiene este problema que los ricos son malos y que los pobres son buenos. Yo conozco un montón de pobres malísimos y conozco un montón de ricos buenísimas personas. Así que no. Mira la cucharilla.
1: Ese proceso, estoy bajo fianza. Tengo.
0: Mira el que hizo el video. El violín está muy alto. Para la próxima baja el violín. Está más alto que las voces.
1: Atestado de policía.
0: Mira cómo hace cucharilla. Y como mira al horizonte. Mira. Él trata de mirar al horizonte. Ellos eran muchos y yo era poco, solo uno. Yo luchando por el bien del pueblo. Pero ellos... ¡No! dice Dani. Bueno, tengo que traducirlo. Estamos en la radio. Dice Dani, por el bien del pueblo y mi gente, me siento encima de Chichón y voto algo. Hay que disfrazarlo. Quiere llorar. No, este tipo se cree que es tremendo actor. Él dijo, bien, me la comí. Pongo lástima, pena. A mí me da risa porque él se cree que es orgulloso y que él, pero entonces bien, ¿cómo te digo? Vende su dignidad al mejor postor.
1: Al otro día, recuerdo ver la gente llegar. Y comenzaron a mover el molde y el molde colapsa. Vuelve otra vez la policía. Yo no tenía nada que ver. Yo estaba sentado en una esquina a tratar de arrestarme. Y nunca voy a olvidar
0: Oh.
1: ¿Cómo tuvieron que?
0: Oh.
1: Como si fuese un maldito criminal.
0: Oh.
1: Esconderme en un baúl y sacarme de allí.
0: Ay, ilegalmente. ¿Cómo fue que te escondiste en un baúl como un criminal? Oh. Déjame ver si consigo ese sonido para tenerlo aquí. Oh. A ver, Sound Effects. Chan, chan, chan, chan, chan, chan, chan, chan, chan, Sound Effects. Oh. Espérate. Chan, chan, chan, chan, chan.
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0: Ay, ya, chichón, cállate, cállate. Cállate ya. Está bien llorón. Chan, chan, chan, chaca, chan, chan. No, eso no es. Oh. ¿Cómo se diría sad, sad? Oh. No, es como si fuera un montón de gente. Crowd, crowd, sad crowd. A ver.

0: No sé, porquería. Nada, lo buscaré después porque no voy a ponerme a... Ese está bueno, pero ese no es. Ese está cerca, ese está cerca, pero tampoco. Ese tampoco es. Exacto. Ay, qué Dios mío. Este. No. No, anyway, después buscaré. Oh. Oh. Chichón, chichón. Chichón en Navidad. ¿Y por qué esto no muere? No sé qué le pasó. ¿Qué le pasó? ¿Qué le pasó? ¿Qué le pasó? ¿Qué le pasó? ¿Qué le pasó? ¿Qué le pasó? ¿Qué le pasó? ¿Qué le pasó? Tin tin tin tin tin tin tin tin tin tin tin tin tin tin tin tin tin tin tin tin tin tin tin tin tin tin tin tin tin Exacto, envíame a que quieren, envíamela por Discord, porque si tengo que buscarla, eso me consume tiempo, pero si está en Discord, ¿dónde está Discord ahora? Hice con Discord. Where are you, Discord? Ay, no, no, no, no. Pum pum pum pum pum pum pum pum pum pum pum pum pum pum pum pum. Anyway, vamos a dame incluir a my friend Mr. Opinion. Tiki tiki tiki tiki tiki tiki tiki tiki tiki tiki tiki tiki tiki tiki tiki tiki tiki tiki tiki tiki tiki tiki tiki tiki tiki tiki tiki tiki tiki tiki tiki tiki tiki tiki tiki tiki tiki tiki tiki tiki tiki tiki tiki tiki. Que tenga, vamos a poner aquí para activarnos. Está activa, está activa.
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0: ¡Óyeme! Andamos en la

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1: Oye, aquí un super chat que envía Rosa y dice que Mandani, gracias Rosa, Mandani canceló la parada puertorriqueña. Bueno, no exactamente canceló la parada puertorriqueña. Hello. No exactamente canceló la parada puertorriqueña, es que canceló el prepari. Voy a leerlo ahora para que vea. Aquí. Hello.
2: Hello. Saludos a todos. Espartanos y espartanas, que hay todo bien.
1: Era, dime la opinión. Vamos gozando.
2: Papi, todo bien.
1: Tranquilidad.
2: ¿Me escucho bien?
1: Sí.
2: Estoy usando gestos, ¿me escucho bien?
1: Yes.
2: Pues estamos gozando, brother.
1: Estamos gozando. Mira. Pues
2: saludos a todos los maestros, compañeros maestros que están en vacaciones, me imagino ya.
1: Uy.
2: Saludos a Lulu, mi amiguita, está de vacaciones también, así que todo el que sea maestro, que disfruto. Ya he dormido como 7 sueños.
1: Ah, pues qué bueno, qué bueno. ¿Y hasta cuándo estás libre?
2: Estamos hasta, bueno, por lo menos en el mío, hasta la penúltima, la penúltima semana de julio.
1: Ok.
2: Porque la nevada, pues nos hizo adelantar, nos va a hacer adelantar.
1: Ok, déjame leer un super chat que llegó aquí. José Alvarado, gracias, my friend. Dice, saludos, Hebreo. Ese chichón dando asco, como siempre. Di la opinión que ponga super chat para apoyarlo por lo que hace.
2: Sí, mano, tengo que hacer. Yo creo que los puse, pero no sé cómo ponerlo. Y yo tengo que tener un día de tutoría contigo.
1: Pues, ahora que estás libre, mañana por la mañana, como a las 9:10, tírame, porque temprano yo te digo lo que es. Vas a usar String Eleven, que ese es el que yo uso.
2: Pues dale, vamos a hacerlo.
1: Pumba, gracias, José, por ese super chat.
2: Para los charts. Para los shorts, me dice también que... Ah, mira, no sabía que era nuestra. Para los shorts también me dicen que uno le pone el super chat. Entonces, con eso tú quizás, porque los shorts no pagan tanto, pero cuando le metes el super chat, pues por ahí puede entrar el...
1: Pero el truco es que cuando subas video, en la descripción pones el link para que te los puedan enviar.
2: Ok.
1: Igual que después mañana hablamos para que en Rumble puedes hacer en vivo y tiene un área... que es como si fuera un OBS. Yo te explico por el día, anyway. Que es bien fácil hacer el live hasta con el celular y los chats se pueden ver en la pantalla y todo.
2: Mira, y honestamente, gracias a Jonathan, me gusta que nosotros en la derecha no somos nenitas, no, perdóname. No somos tipo demócratas llorones.
1: Esa es la actitud.
2: Mira, no me gustó esto, explícalo, yo lo explico. Así que Jonathan es un tipo de derecha, ese tipo no le teme a nadie, brother. Mira, papi, que es la que hay, papi, está flaqueando. Pues, papi, explicamos, así que no hay problema con eso. Usted pregunte y por eso es que el podcast se llama La Opinión, ¿sabes? Porque aquí yo dejo a la gente hablar, esto no es como que yo tengo el dato y no, aquí si usted me ve, pues usted me ve, mira, explícame eso que no lo entendí. Y ya acabó, vamos por encima, olvídate de eso.
1: Estamos gozando.
2: Así que Jonathan, papito, saludo, brother. Tú eres titán.
1: Pues mira.
2: Gracias por el apoyo.
1: Amén. Aquí me dijo Rosa hace poco que Mandani había cancelado y que la parada puertorriqueña. Lo que pasa es que busqué y no es que la canceló, es que cambió el intro. Déjame leer. ¿Ves? Dice Mayor Mandani, cancel the Puerto Rican's reception at Gracie Mansion with a huge disrespect and slap to the Latino community, dice aquí. Dice Mayor Mandani cancel Puerto Rican reception at Gracie Mansion shows how busy he is. It's a huge disrespect to the Latino community. Mandani is showing New Yorkers who is really is. Pues yo no sé ni qué recepción era. Yo de verdad, yo he ido. Saludos, dímelo, Zambrana. Yo no sabía qué recepción, qué diablo es eso. Y yo he ido a la parada, yo he ido a la parada antes, hace tiempos, he llegado a estar en carrozas montado, porque los artistas siempre iban a promocionar la música allá. Pues es que ya eso ha perdido un montón.
2: ¿En serio? ¿Tú estabas en las carrozas?
1: Sí, yo he ido, hecho como 4 veces, fui 4 años distintos. Fui dos veces con un cantante y 2 veces como DJ. O sea, siempre fui como DJ, pero ejemplo, si un artista que estaba trabajando sacaba una canción, En esos días íbamos a Nueva York, hablábamos con un canal de televisión o con cualquiera que tuviera una carroza y nos montaban en la carroza con los platos de DJ. Entonces vas con la misma canción cantando toda la parada. Eso lo hacen mucho los cantantes, Tego y todo el mundo, cada vez que sacan música. Lo que pasa es que lleva como 10 años que eso como que ha bajado un montón.
2: ¿Ha bajado, en serio? Porque sí. Aquí Puerto Rico la publica como si eso fuera, olvídate. Lo último.
1: No, te voy a decir quién fue la última vez que fue como memorable. Yo diría que, mano, desde María, yo no veo algo memorable que me acuerde. Por ejemplo, ¿me entiendes? Como... No sé, a menos que las noticias las estén poniendo así, pero yo sí me acuerdo de una época que Puerto Rico entero, mucha gente que yo conocía y esa semana iban para Nueva York y alquilaban guaguas escolares y todo el mundo iba para la parada y un corillo de boricuas allá. Pero lleva como 10 años, como desde María, que pero no
2: eso,
1: veo.
2: Eso es nada más, esa parada es para independentistas y populares y no, los estadistas no caben. Siempre ha sido así.
1: Sí.
2: Si tú eres popular, pues populista colonialista, pues puedes entrar. Porque no crees en la estadidad. Y si eres independentista, entra. Pero el resto, la de Orlando, pues sí, hay más espacio para los estadistas.
1: Esa es la que está ahora ufia, la de Orlando. Esa está de moda y esa va gente.
2: Hablando de Orlando, yo te dejé un video. No sé si lo puedes pasar ahora, si no, pues lo comento. Ron DeSantis.
1: Oh, dijo, sí, durísimo. Vamos a verlo ahora. Eso sí.
2: Dijo, vamos con eso. Y tengo uno de Ávila Pernal, una estupidez que dijo, o una necedad, y con esas cosas para tú sabes que está
1: sí, déjame buscar el de Ron DeSantis, míralo aquí.
2: Está en inglés, pero más o menos tú le traduces ahí en el inglés tuyo de Jayuya.
3: Hispanics are conservative. Oh, you know what, you're lucky. You've got the one state in the country where the Hispanics are conservative.
4: Well, I would say this. One of the reasons people were saying Florida was going to go blue, like right when I was getting elected, yep, was because of the Puerto Rican.
1: Okay, él está diciendo, dicen que los latinos son conservadores. Y él empieza diciendo, una de las cosas que decían que mi estado se iba a convertir en demócrata era porque los puertorriqueños supuestamente eran de izquierda demócrata. Pero.
4: Migration from Hurricane Maria aftermath. Right. And, you know, Puerto Ricans are U.S. citizens.
1: It's okay, cuando el huracán María pasó, mucho puertorriqueño vino para Florida.
4: It's not a state, but they can come and go as they want.
1: Entonces, para acordarte que los puertorriqueños son ciudadanos, ellos no son estado, pero pueden viajar y venir como cualquiera.
4: Just like someone from New Jersey could.
1: Ellos, los puertorriqueños, pues como cualquier persona de Estados Unidos, de alguien de New Jersey, ellos pueden venir a Estados Unidos y viajar como cualquier americano.
4: Down here. And so they're moving into Central Florida.
1: Se estaban mudando para Florida Central.
4: And people are saying that is going to turn the state blue.
1: Y la gente empezó a decir, eso va a hacer que Florida se convierta en demócrata.
4: And in truth, in 2018, I lost Puerto Ricans by 20 points.
1: Y en cierto modo tienen razón, porque en el 2018 perdí el voto de los puertorriqueños por 20%.
4: Fast forward to 2022.
1: Nos movemos al 2022.
4: I'm the first Republican to win
1: Puerto Rico. Soy el primer republicano en ganar en la comunidad puertorriqueña en Florida.
4: Puerto Ricans outright. And so I don't think it's that simple. I do think that helps that the more I'm drawing a contrast with the left and painting them for what they are.
1: Okay, no es tan simple como eso, pero mientras más yo haga la diferencia y cree la línea, que es lo que nosotros aquí en Puerto Rico tratamos de hacer, entre izquierda y derecha, ahí es que me beneficio. Mientras la línea no se ve, no hay mucha diferencia. O sea, la gente no le presta atención.
4: To be basically in line with more Marxist type thinking, that obviously is going to be kryptonite with Democrats, with those voters.
1: Okay, que lo importante es que él tiene que diferenciarse lo más que pueda de los demócratas. Mientras más los demócratas parezcan marxista, socialista, comunista, izquierdista, mejor para nosotros. Y tenemos que mantener la línea.
4: Sure, I mean, that is it. But you have to draw the contrast. I think when you're...
1: Pero tú tienes que hacer la línea y mantenernos siempre, yeah, ellos y nosotros.
4: When you're squishy... When you're more mushy, well, then somebody that really has that background of understanding communism, all this stuff, they don't necessarily see the difference. We say what you want. I painted the difference. There was a huge difference between me and our Republicans and what the left was offering.
1: Exacto, exacto. Que dice la clave es mantener la diferencia, porque hay gente que es truquerita, que sabe un poquito, como la prensa aquí, y tratan de decir, no, no, no, eso es todo lo mismo, todos son derecha y todos son izquierda. Y él dice, no, no, no, hay que mantener la diferencia, porque ahí la gente tiene que, hay que explicárselo a la gente. Eso es más o menos, no, no literal, pero en concepto, lo que dijo.
2: Eso pasaría, ya acabo el video, ¿verdad?
1: Sí.
2: Eso pasaría en Puerto Rico, literal, literal, literal lo que él dijo. Eso es lo que tendría que hacer un congresista puertorriqueño republicano en Puerto Rico. De ser estado.
1: De ser estado, muy eso, cierto.
2: Eso mismito. Eso mismito, exactamente eso. Tú le muestras al puertorriqueño, porque fíjate lo que él dice. Cuando no se veía la diferencia, el puertorriqueño votaba demócrata. Hasta que él marcó la diferencia. Y cuando él marcó la diferencia, pues entonces quisieron los puertorriqueños, que son conservadores de por sí, le dio el voto al Partido Republicano. Entonces, ¿qué pasa? Que por ahí estaba la encuesta que puso el Nuevo Día, de que supuestamente los puertorriqueños en la Florida no apoyaban a Trump y que no apoyaban la intervención de Estados Unidos en Cuba, diciendo que, y que nosotros no apoyábamos eso. Yo digo, eso, que esa es la mentira más grande. Yo ayer le grabé algo, esa es la mentira más grande que yo puedo escuchar. Imposible. Y tú sabes lo que me hirió mucho, el hecho de que, cuando yo he visto los youtubers cubanos, como nos han ayudado a nosotros, y nos han dicho, mira, piénsalo bien, no salgan de Estados Unidos. Entonces me molestó mucho el que dijera que nosotros los puertorriqueños no lo estamos apoyando a ellos, cuando eso no es cierto.
1: Mira, eso lo dijo.
2: Nosotros siempre hemos tocado los cubanos.
1: Pero eso lo dijo. Eso lo dijo José Delgado, que es el independentista del Nuevo Día.
2: Chunky News, como siempre.
1: Que cubre Nueva York. Y mira cómo él dice: los puertorriqueños de la Florida coinciden con el resto de los latinos en Estados Unidos en desaprobar el desempeño de Trump y oponerse a intervenciones militares en Cuba e Irán. Mentira.
2: Eso es falso.
1: Esta gente son bien, bien. Eso es lo que a mí me molesta de ellos. Que no es que no tengan su opinión, es que son bien embusteros. Eso es el problema de ellos, mentiroso, en verdad.
2: Mira, yo puse una encuesta en mi página, en el canal, y le traté de que, ¿verdad?, que los que comentaran fueran gente que vive en la Florida, porque deben haber personas de la Florida en mi canal. Y hasta ahora tengo 91 votos. Y hasta ahora pregunté si estaban de acuerdo con la intervención de Estados Unidos en Cuba, y el 91% dijo que sí. Y en el caso de si están de acuerdo con la gestión de Donald Trump, el 93% dijo que sí. O sea, es que, y claro, obviamente la página mía pues ya tiene su sesgo, que es trumpista, qué sé yo, ¿verdad? ¿Me entiendes? Pero siempre se escapa uno que otro, que no concuerda. Pero generalmente, el que está en la Florida, yo te puedo decir, yo conozco mucha gente en la Florida, pero muchos amigos que eran de Puerto Rico que se mudaron a la Florida. De cada 10, solamente 2 no están de acuerdo con Trump. De cada 10. Y los puedo contar, 1, 2, 3, 4, 5, 8, estos 2 no están de acuerdo. Así, ¿sabes? No sé de dónde se saca esta gente. Ese número, millones de republicanos, ¿qué más? Demócratas, pues son 1.4 millones, ¿sabes? No sé de dónde ellos se sacan ese número.
1: Es más,
2: de que
1: ¿sabes qué me atrevo a decir? Porque todo esto empieza cuando el hijo de Dávila Colón, Dávila Perna, hace como un mes, empezó a decir eso, que estaba preocupado. Porque los puertorriqueños no estaban apoyando el Partido Demócrata y ellos empezaron a hacer toda esta trama. Ahí tú te das cuenta cuando, por ejemplo, el Nuevo Día, ¿de dónde sacó esa encuesta? ¿Me entiendes? ¿Dónde están las preguntas? ¿Quién las contestó? ¿Cómo tú sabes eso? Mentira, eso es mentira. Eso es porque vieron que había un problema para los midterms que vienen pronto y necesitan que el puertorriqueño, porque la política es percepción. Si yo te digo a ti, no, todo el mundo dice que va a votar por Trump, pues tú también te motivas a darle el voto. Pero si yo te digo a ti, no, todo el mundo dice que le va a votar en contra a Trump, puede ser que los que somos bien bien reales como nosotros nos mantengamos. Pero hay mucha gente que dice, ah, pero yo no quiero votar porque va a perder. Y por ahí juegan con esa percepción. Pero cuando tú ves a un tipo como David La Perla, ¿qué tú haces opinando de Orlando si esa gente no puede votar por ti? Ah, porque tú eres demócrata, tú eres el encargado de los demócratas de velar que Puerto Rico. Por eso es que vas a los programas a siempre defender el lado zurdo del PNP. No porque él piense que eso le va a dar voto. Es que él tiene que cumplir con la agenda del Partido Demócrata en Puerto Rico. Por eso es el problema aquí. Lo mismo que Ricky, lo mismo que Pierluisi. Y Pablo José igual. Ellos tienen ese problema. A mí no me molesta porque no voy a votar por él. Pero si yo fuera popular y votara por los populares, yo estaría preocupado porque te voy a dar el voto. Pero en el momento que haya que escoger, tú primero vas a pensar en beneficiar a los demócratas y después vas a pensar en los populares y después vas a pensar en Puerto Rico.
2: Mira, antes no era así. ¿Sabes? Antes tú no veías el gobernador puertorriqueño criticando al presidente, aunque no fuera de su partido. Antes tú no veías ese tipo de cosas, ni tú veías al gobernador de Puerto Rico, que yo sepa, ¿verdad? A lo mejor me estoy equivocando. Pero antes tú no veías al... O sea, si tú eras, ok, estadista, vamos a hablar, un gobernador PNP, pues tú no veías a ese gobernador PNP en esta lucha con el presidente del partido que no fuera su partido. O sea, la política puertorriqueña corría de una forma, la política en Estados Unidos corría de otra. Pero eso empezó desde María y Carmen Yulín, que los demócratas empezaron a utilizar a Puerto Rico como un balón político en contra de Donald Trump. Que eso fue fatal para la isla. Fatal. Porque entonces le creó una percepción a Donald Trump. Entonces después viene a gobernar este Ricardo Rosselló, que en vez de separarse de los comentarios y de la política de Carmen Yulín, parece que allá los demócratas lo cuadraron y le dijeron, papá, por aquí es el camino, tienes que criticarlo también. Porque al principio él trató de trabajar con Donald Trump. Entonces después se puso a criticarlo y amenazarlo con darle bofetadas y cosas de esas. Que fue malísimo, porque de ahí vino el verano de 2019 y empezaron los casos, salir casos de corrupción a todo lo que da.
1: Muy cierto.
2: Lo mismo hizo Rosselló, Pedro Rosselló lo mismo hizo. O sea, se puso allí Don Pucher.
1: Ya, es verdad. Los dos hicieron la misma estupidez. Pues Don Puche sacó las bases y nos tiraron por un lado. 20 años de castigo nos dieron.
2: 20. Y de ahí salió la Fiscalía Federal a sacarle un montón de casos de corrupción a Pedro Rosselló.
1: Muy cierto. Ya vino todo eso. Muy cierto.
2: ¿Me entiendes? Tú sabes, siempre nos hemos mantenido. Esa es la política de ellos. Nosotros acá. Si tú eres estadista, tú simplemente, esa es la regla que... deportaciones, pues eso son deportaciones, eso tiene que ver con Estados Unidos. Nosotros como Puerto Rico no tenemos control sobre esas cosas. Y ya, ¿por qué? Porque ¿qué poder político tiene Puerto Rico en estos momentos en la capital federal? Absolutamente ninguno. Pues todos los gobernadores dicen, nosotros no nos podemos meter en ese lío. ¿Con qué lo van a presionar? Ah, ¿lo van a votar por ti? Ajá, no tenemos voto presidencial. Ah, ¿nuestros congresistas, nuestros senadores van a abrir? No tenemos nada de eso. Lo que tenemos es comisionado residente, que no tiene voto. Pues todo gobernador y todo, pero ahora tú tienes unos PNP que quieren ser más demócratas que PNP, de la misma forma que tú tienes unos populares como Pablo José, que quieren ser más demócratas que populares. Entonces eso trae un problema, porque ahora todos quieren montarse en el tren, quiero criticar a Trump. O quiero ponerme la política de Trump. Mira, cuando tú tienes, son los estados con voto presidencial y con legisladores, ¿me entiendes? Y cuando critican, cogen fuego. Imagínate nosotros, que no tenemos eso. Pues antes no, antes se dejaba esos problemas a Estados Unidos. Nosotros no controlamos eso. De la misma forma que cuando Filiberto Ojeda entraron los americanos a cogerlo allá en la casa donde estaba encerrado, Aníbal no hizo nada. ¿Qué podía hacer Aníbal? Ah, y después salió, que aquello, con lo otro, y se guapió. Mi hermano, no hiciste nada porque no podías hacer nada. Se acabó, eres la colonia. Te quedas calladito, usted se queda en la fortaleza, tú sabes lo que va a pasar, quédate calladito allí. Después di lo que te salga, de lo que te dé la gana. Pero quédate calladito allí. Ese es el problema de nosotros con el tipo. Se acabó. Entonces, pues, a Ron DeSantis acaba de tirar por el piso Lo que dijo, yo creo que el grupo que hizo la encuesta se llama Unión US. Acaba de tirar por el piso lo que ellos dijeron. ¿Cómo que los puertorriqueños no son republicanos? Claro que lo son, y son bastante conservadores. Lo que pasa es que ellos tienen que ver la diferencia entre una cosa y la otra, pero si te ves muy, muy tibio, pues te votan por el demócrata. Y lo que tú habías dicho ahorita, Puerto Rico está despertando a un nuevo horizonte. Antes no teníamos esa diferencia de republicano y demócrata, pero ahora sí existe. Y el que corra por el PNP tiene que saber ese detalle claramente, que ahora tiene que ser cuidadoso con sus palabras.
1: No, y que otro detalle, que antes, sí, por ejemplo, el PNP, si pasaba algo en Estados Unidos y no lo hablaba, o si pasaba algo que lo favoreciera, lo hablaba. Escogía lo que iba a hablar de la política nacional. Ahora nosotros ya hablamos de esas cosas, entonces tienen que caerle atrás o se esconden para no comentar. Por ejemplo, ¿qué opinas de lo de Venezuela? El político no me puede venir con que no. Ay, no, hay que escuchar la versión de Maduro. ¿Qué versión ni qué versión de Maduro? Ese es nuestro enemigo, nosotros somos Estados Unidos. Son ellos, como Pablo hace, no querían meterse en esos temas. Ahora nosotros los forzamos, porque es el tema, cuando venga lo de Cuba, va a estar todo el mundo hablando de lo de Cuba. Ahí Juan Dalmau se esconde y ahí vamos a verle a los PNP, que son de izquierda y derecha. Vamos a ver si critica, vas a criticar a Trump también aquí. Vamos a ver si lo hacen. Y esa es una presión que no tenían. Porque si eres estadista, ¿cómo que no te importan los temas que pasan en Estados Unidos? Entonces, ¿qué tipo de estadista tú eres? ¿De fondos federales? ¿No eres un estadista de verdad? Pues si es así, nunca va a llegar la estadidad. Porque esa razón no la podemos seguir dando. No, yo quiero que me des estadidad para que me des más chavos. Hasta yo mismo te ahórrate la vergüenza. No te la van a dar, no vaya. Te lo digo yo sin que tengas que ir a Washington.
2: Exactamente. Así mismo como tú lo dijiste, es exactamente. Ahórrate la vergüenza, no vayas para allá, porque eso no es. La estadía no es cuestión de tener dinero. Es otras cosas. Es otras cosas, y todos los estados se mantienen. Todos los estados tienen sus negocios. Esto no es como que estadía para darme más chavo, no. Todos los estados se mantienen, que no es de Estados Unidos, primero una seguridad fiscal, una seguridad jurídica, que aquí no va a haber un golpe de Estado, que te traiga otro tipo de gobierno, que lo cambie todo. No, aquí se puede, Puerto Rico como Estado, se puede invertir en confianza, que el sistema no va a cambiar. Aquí no va a entrar una dictadura comunista que cambie todo el juego. Por eso puedes invertir en Puerto Rico, esa seguridad. Corre el dólar, corre la economía estadounidense. Esa es la importancia. ¿Ves? Porque Texas tiene sus negocios. California tiene sus negocios. Y son estados ricos. Florida tiene sus negocios. Y son estados ricos. Claro, es una facilidad, una garantía. Que tú digas, ok, con mi negocio yo corro estas partes, pero sé que yo voy a recibir, no sé, 2.000, 10.000, 30.000 millones de dólares en fondos federales para educación. Pues, hey, tú sabes, pero yo sigo buscando por dónde mantener el Estado y que se den. Idaho, pues, tiene la agricultura y las papas y no sé cuántas cosas más, empresas allá en el norte, Starbucks en Seattle, pues allá arriba. Que by the way se mudaron. El tipo de Starbucks se tuvo que mudar de Seattle, donde se originó el café, por los impuestos de esa gente.
1: Okay. Porque
2: quieren crear un estado benefactor. Ellos, como que todo el que sea homeless, que llegue aquí, que aquí lo vamos a mantener.
1: Pues papi, lo que va a hacer es que la gente, los que tienen negocio se van, porque es que. Más sale más barato mover la compañía a otro estado que pagarte eso.
2: Pues.
1: Es como Nueva York. Nueva York está sintiendo una migración brutal de los millonarios. Y para colmo de los millonarios. O sea, la gente que se está yendo son los que tienen chavo. A la verdad que hay que ser bien tonto para hacerle una política que espante a los millonarios. ¿Y sabes por qué lo hace, verdad? Porque garantiza las elecciones. Ah, es verdad que Nueva York ahora va a tener más pobreza y más pobres que antes, pero esa gente votan de izquierda. Eso te garantiza en el puesto.
2: Mira, esa política llevó a Argentina a la quiebra.
1: Uh-huh.
2: Javier Milei tuvo que ser el malo de la película y despedir a 65.800 empleados. ¿Tú sabes cuánto es eso? Eso es un montón de gente, brother. Que a la hora de la verdad, eso puede ser un costo político para él.
1: Claro.
2: Pero había que hacerlo, porque tú tienes un montón de plazas de trabajo y ya tú no sabías ni cómo, ya tú no sabías qué impuesto más traer para pagar el sueldo a esa gente. Pues tienes que, es doloroso, te sacamos, ahora la empresa privada no paga tanto impuesto y la empresa privada empieza a absorber esas plazas de trabajo. Pero es que no se podía de otra, brother. La inflación de Argentina era producto de los impuestos. Es lo que le pasa a Puerto Rico. Pues tuvimos que despedir. Es fuerte, fuertísimo. Un golpe fuerte. Mira lo que le costó Fortunio. Pero mira, llegó el otro. No despidió gente, pero canceló jubilaciones. Y como que era, le costó la elección. Ese no pudo ni competir con una próxima elección. Fortunio pudo correr y estuvo a punto de ganar. Pero ese no pudo. A los 2 años me quito. No puedo más. Bueno, se puso muy zurdo. Tú sabes, que pues hay veces que son procesos duros que pasan los pueblos y de ahí supone que se aprenda, pero el populismo de yo te doy sueldo o yo te doy trabajito, vota por mí, porque ese es el negocio. ¿Y cómo no quiero perder la elección?
1: Es más, yo he llegado a pensar que García Padilla no se tiró para el próximo término para que no lo investigaran bien. Hizo tanto chanchú, porque mírate esto. Si yo fuera a hacer un truco como pienso,

0: Sidra, Cuamo, Yauco, hay un par de pueblos en el campo. Ni Cagua, ni Bayamón. Bueno, Bayamón tiene unas urbanizaciones, pero todos esos pueblos tienen un montón de fincas que son donde están haciendo las urbanizaciones nuevas. Y mucha gente vive en el área, está comprando allá porque es que no hay acá. Y la gente en verdad piensa y dice, aunque tenga que guiar media hora todas las mañanas para subir para el trabajo, pero me estoy comprando una casa allá bonita, acceso controlado, un casón, que es lo que yo quiero. Y pues, fíjate, me la compro allá, igual que en Dorado. En Dorado la gente está, Dorado del área metro es cerca, pero es media hora como quiera y si hay tapón más. Y la gente está comprando porque es donde único hay. Acá en el área metro no hay casas viejas, hasta las casas caras de urbanización cara son viejas también.
1: Mira, la verdad es el caso que la playa se puede utilizar porque es un atractivo para construir. Tú lo que haces es que haces la urbanización y le metes una carretera por el mismo centro para que el que quiera ir a esa playa que vaya, pues el tojo de esa playa pues que vaya, le metes una carretera por el mismo centro.
0: No, y más allá, Rubén, ¿quién puede decir que tú en 10 años no vas a ser millonario? ¿Quién puede decir que yo no lo voy a hacer?
1: Ah, exacto.
0: Y te voy a decir algo, la otra parte. ¿Quién puede decir que el millonario que hoy vive en una casa de 3 millones en Dorado, en 10 años no la va a tener que vender? Eso es bien común. Bueno, o sea, eso es bien común. Yo vengo de una buena familia, papi. Un mal movimiento en la economía, 2008, y se perdió todo. Tú ves, y eso es... La gente cambia de pobre a rico y de rico a pobre al mismo tiempo. Puede pasar en 10 años, como puede pasar en 1, como puede pasar en 20, pero puede pasar. ¿Cuánta gente tú no conoces que eran pobres y hoy están ricos y que eran ricos y que están pobres? Eso todo el tiempo pasa, todo el tiempo. Entonces, eso es como decirle al puertorriqueño, no te preocupes que tú siempre vas a ser pobre. Vamos a atacar a los ricos porque es que tú nunca vas a poder serlo. ¿Cómo tú le vas a decir eso a los jóvenes? Con razón se van.
1: No sabes.
0: Con razón se van.
1: Y no es malo, o sea, para mí no es malo que tú tengas millonario si tú te lo vas. Papi, brutal, ¿sabes? Pero eso es como que una cosa. Como
0: que es que eso es lo que todos tratamos.
1: Ser rico es malo.
0: Eso es como que todos tratamos. No de, yo voy a desvivirme porque hasta que yo no tenga un millón no voy a ser feliz. No de ese punto de vista. Pero todos nos levantamos, exacto, a tratar de tener más que ayer. No importa, claro, la cantidad, es a tratar de tener más. Y uno, pues como ser humano, siempre trata de salir de la cueva y en vez de tener un cuarto, tener dos, y en vez de tener dos, tener tres. Y siempre es así. Ah, claro, que hay personas que pueden vivir en una hamaca en el monte porque son espiritistas ambientalistas. Fue fantástico. Si él es feliz así, que lo sea. Pero yo no quiero vivir en una caseta, como una vez dijo Yanis.
1: Hay un pana que el hermano, ellos eran independentistas. Los padres de él fueron de los fundadores del periódico Caridad. Entonces, él me contaba que el hermano de él mayor, pues, se fue para una comuna allá en Calley. Y yo no sé qué. Así piensa esa gente. Y yo digo, pero... O sea, yo puedo ir a una casita de campo y estar ahí una semanita, pero... Contra, después de dos o tres semanas, se aburre, mano.
0: Pues, ¿sabes qué? Yo conozco un pana también que el papá... El papá vive en esa comuna en Calley. No sé si es que hay más de una, porque él vive en Jajome, por Jajome.
1: Chacho se mete para allá arriba y se fue con la familia. Entonces él dice que la sobrina siempre está descalza por el campo, por ahí. Ellos están descalzos, viviendo como...
0: Sí, como hippie.
1: Esos tipos es como esos tipos en Facebook que ponen esta casa de campo de allá de los años 20. Ay, si Puerto Rico volviera a ser lo mismo, sí. ¿Estás loco, bro?
0: No, pues el papá del pana mío practica tai chi. Es como que el karate ese que es como que al aire. Que es como un aeróbico. Parece un karate mezclado con aeróbico.
1: Eso fue lo que permitió Mao Zedong en la revolución.
0: Pues
1: ese tipo de karate que no es peligroso.
0: Eso es lo que practica el papá del pana mío y está en ese viaje. Digo, estoy dándose en años. No sé si sigue vivo hoy, pero.
1: Digo, si a ellos les gusta, oye, somos libres.
0: Exactamente.
1: Hay el proyecto de libertad.
0: Exactamente.
1: Si tú quieres vivir así, pues no hay problema. Estamos. Super cool, lo respetamos bien cañón, pero no lo quieras imponer para todo el mundo. Si tú lo quieres vivir para ti, tú lo vives para ti. Pero no vengas a decir que porque yo no lo quiera vivir, yo estoy mal. Pues yo tendré otras técnicas, yo me voy a correr y me relajo muy bien.

0: Sí, feliz corriendo, caminando, qué sé yo. O sea, lo que te funciona a ti no necesariamente me tiene que funcionar a mí. Se acabó.
1: Mami, y otra cosa, una pregunta que te voy a hacer, digo personal, pero la contestas si quieres y no es tan, no es tan, o sea, no es incómoda. ¿Tú te consideras un tipo explosivo y cuando te molestas, gritas y te estrellas cosas?
0: No, no, no.
1: Yo,
0: Yo voy a
1: quizás
0: explotar.
1: cuando chamaco, puede ser que lo hice, qué sé yo, de mis 20 a
0: Sí,
1: mis 30 lo
0: pero
1: pude haber hecho dos o tres veces, pero hoy en día no me considero explosivo. Pero esta
0: mira,
1: gente.
0: las veces que yo,
1: Ah.
0: las veces que yo he explotado, yo después me veo y digo, qué bobolón te viste. O sea, me siento como que una vez en el salón, pues tiene explotadita. Y entonces, como en los salones tienen cámara, me veo y yo digo, ¿sabes? Todos los nenes están como que, ¿qué le pasa a este? Uno que le dijo, ah, tengo autoridad. Y ya me miran como, ¿qué le pasa a este? Después que me vi ahí, yo dije, no funcionan.
1: Por
0: ¿Sabes? No
1: eso,
0: funcionan.
1: te lo
0: De verdad que
1: pregunto
0: no funcionan.
1: porque yo veo últimamente estas personas que se van en un rage, en una explota en Facebook o hacen un video gritando, las amigas de Eliezer, las locas esas, cogen con el altoparlante ¡Ya! ¡Ya! Y la otra, ¡maldito esclavo! Y yo ahí, pero esta gente, ¿qué problema tienen? Y es como que. Digo, hay hombres también, hay muchos hombres, pero la mayoría son mujeres, hay una que salió haciendo un video que está guiando, no le voy a dar paso, ¿qué se cree este mamá? ¡Pip! Y no lo voy a destruir. Y yo, mira esta agresividad, ¿qué le pasa a toda esta gente? Esta frustración. Y Eliezer grita la primera media hora y la otra es como el anuncio de la bipolaridad, como que le cambia las facciones bien rápido, en 5 minutos está llorando y en 5 está maldiciendo.
0: Bueno, yo me río con las influencias, ya yo las ninguneo,
1: No, pero eso
0: pero
1: yo
0: las
1: creo que sabes que yo, esa que yo estoy diciendo de maldito esclavo, es la que tú dices, porque es la que vende panties
0: sí.
1: y pañuelos y todo eso.
0: Exacto, papi. El primer video es de política, los demás tres es vendiendo los pañuelos, los panties que usa,
1: Esa, pues
0: con
1: sabes
0: bandera
1: que
0: de Puerto Rico. Mira,
1: ella.
0: un pantycito bien bonito con bandera de Puerto Rico.
1: Esa es, ella
0: Parece
1: está.
0: macho independentista que tú tienes.
1: Esa está en Molusco. Ella está en, ella fue, esa fue el corillito que sacaron, que por ellas cambiaron a Gallo. Y Gallo les llama el panel de entre nosotras. Pues ella.
0: Yo no entiendo por qué ella pone la voz que pone.
1: ¿Por
0: Porque ella
1: qué?
0: no puede hablar normal.
1: ¿Por qué no? Porque
0: Bueno,
1: el
0: lo que
1: personaje de
0: pasa es,
1: ella.
0: oye, es que
1: Sí.
0: la bandera de Puerto Rico, ustedes son unos esclavos. Y yo,
1: Pues,
0: ¿por qué te hablas así?
1: maldito
0: Tú te hablas normal,
1: esclavo,
0: ¿por qué
1: maldito
0: te hablas
1: esclavo.
0: así?
1: Mira lo que él ya está criticando, que abrieron una fábrica de hacer placas solares y la gente va a trabajar. Y, porque ella critica al gobierno, Molusco lo dijo, él hace 2 días. Qué bueno, criticando al gobierno, sí me gusta. Por eso es que Molusco las cogió en el programa, porque ellas critican al gobierno y apoyan esas cosas y venden banderitas y van a las protestas.
0: Sí,
1: Molusco
0: sí.
1: cambió lo de Lugaro porque Lugaro se estaba afectando. Mira. Molusco tiene un problema, que aunque lo ve mucha gente, y si tú quieres que alguien se entere del bochinche, ve a donde Molusco y todo el mundo se entera, pero tiene efecto adverso. Si Molusco piensa que mañana va a llover, la gente piensa que no. Pues
0: No lo
1: ya,
0: respetan, él no lo respeta.
1: no que no lo respeten, bueno, eso también, es que eres como que la opinión del tipo este porfión, y tú, mira, chico, no, si te metes, te vas a dar con la cabeza, no, no te vas a dar con la cabeza, y vas y te das con la cabeza. Pues entonces Lugaro, ella está en algo más serio y estar con Molusco le estaba sufriendo el efecto adverso, se veía hasta cringe. Pues ahora cambiaron la estrategia, ya no está Lugaro y ahora están estas chamaquitas que con la excusa de que ellas hablan de farándula, empezaron hablando de Michael Flores, la casa de Alofoque, los cantantes y ya están en las protestas, terminaron en las protestas.
0: Pero solamente dan un lado de la historia, siempre dan solamente un lado de la historia y por eso es que yo no la respeto, porque
1: Claro.
0: solamente, pero tú pones un lado, pero no puede ser así, tú tienes que poner las dos
1: No,
0: versiones, los dos puntos
1: incluso
0: de vista.
1: Molusco, por ejemplo, él habla de los dos lados, pero cuando es de la independencia los trata con calma, le hace preguntas tontas y, ay, sí, entiendo. Y cuando va Georgie o la gobernadora, como hizo en estos días, le estira con todo, le hace las preguntas más difíciles,
0: Que
1: sigue.
0: trató y bendito la gobernadora, mira, a los cuatro los puso en el plato y se los comió poquito a poco.
1: Eso fue lo mejor
0: Porque
1: que le pasó a la gobernadora, fue la entrevista de ella y después la de Pablo, por el contraste. Pablo se veía bien tonto de que, diablo, mano, este tipo no tiene nada que buscar contra Jennifer. Entonces se veía un güey navito que todo le da asco. Y todo como, ay, esa cara de ahí, ay, Dios, ay, fo.
0: Mira, ¿cuánto tiempo tenemos? Para que, a ver si puedes poner el videito de Ávila Perna.
1: Oh, sí, estamos aquí. Si nos quedan 10 minutos más. Estamos 10 minutos más, estamos okay. Bien. Y se divertirán, chan, chan, chan.
0: David La Perna, yo no sé, mano, tipo está el garete.
2: La gobernadora ganó las elecciones contundentemente. Meses después, los vaqueros de Bayamón conquistaron el título. Este año la gobernadora defiende su gestión y aspira a ser reelecta a la gobernación. Los vaqueros de Bayamón defienden su título y aspiran, ¿verdad?, a ser, ¿verdad?, nuevamente campeones. La semana pasada, los vaqueros de Bayamón anunciaron el retiro de dos refuerzos importantes. La gobernadora también se le va un refuerzo importante en Sebastián Nerón. Ayer los vaqueros de Bayamón a las 5 de la mañana anunciaron un nuevo refuerzo en Yacel Pérez y la gobernadora, aunque dijo que iba a nombrar o que ya para esta semana iba a haber un nuevo secretario del DIDE que funcione o nombrado por lo menos, pues hasta este momento eso no ha pasado. Yo lo único que le voy a decir al alcalde de Bayamón, a quien aprecio y quiero muchísimo, es que por mi sanidad mental y por la sanidad mental de toda la fanaticada vaquera, yo le ruego a Dios que usted tenga razón, porque de lo contrario va a ser un invierno largo y triste para todos nosotros.
1: Y se divertirán, chan, chan, chan.
0: ¿Tú sabes dónde eso viene? De que el alcalde de Bayamón dijo...
1: Sí, sí.
0: La gobernadora está tan dura como los vaqueros de Bayamón.
1: Y que va, y que tiene posibilidad de volver a salir. Yo pienso igual. Yo pienso que ella es la
0: PNP. Mira la tontería que él dice.
1: Papi, porque es un demócrata.
0: Mira la tontería que él dice.
1: Este es un demócrata que del Curillo de Pierluisi. Y tú sabes, como es un chango tonto. Entonces también lo dice de una forma tonta. Esta es la forma, entonces tonta. Vamos a ver la forma más tonta del Corillo de Pelo y se tirarle a Jennifer, que es con este, y después vemos al más agresivo, que es Leo Díaz.
0: ¿Eres PNP o no eres PNP? ¿Qué? Ok. Ah, ¿es que eres más demócrata que PNP?
1: Por eso
0: Zambrano está prendido con el PNP. Zambrano no quiere saber el PNP. Y eso está prendido.
1: Mira,
0: tipos como ese.
1: Este es el líder, no sé ni cómo se le llama, si es el dealer, el delegado, el jefe de los demócratas en Puerto Rico. Él y después va Emma Marrero, que quiere la estadidad jíbara.
0: Estadidad jíbara. Mira lo que pregunta Zambrana, PNP, derecho o izquierda.
1: Bueno.
0: Con su videito, imagínate que uno va a pensar.
1: Yo siempre hago la diferencia. Hay políticos PNP de izquierda. Sí, los que perdieron, el Corillo de Ricardo, el Pierluisi. Y los electores, la mayoría son de derecha. Nosotros estamos tratando de explicarle a los electores que usted es de derecha, simplemente que los políticos que tenían representando al partido estadista eran demócratas y no te lo decían. Porque ellos no lo roncaban, ellos no lo decían. Eso era, no olvídate, yo soy estadista, no hablemos de eso porque me chavé. Pues nosotros somos los que le quitamos el velo. Vamos a hablar de esto y explícame por qué tú apoyaste a Kamala. Explícame por qué tú apoyaste a Biden y explícame por qué tú criticas a Trump. Y papi, no quieren hablar del tema porque saben que van a dar una contestación que les va a quitar el voto. Ya es bien fácil. Sí. David La Perna, mira que esto. Eso es Telemundo, ¿verdad? Con Lenín. Primera pregunta. Ahí está Agapito, María Luz y David La Perna. ¿Tú has escuchado a alguien o has visto algún comentario de algún persona que ve nuestro contenido de Facebook, de YouTube, de donde sea? Decir, yo quiero que, me gustaría que David La Perna sea algún tipo de candidato. Yo no he escuchado nunca, yo nunca he escuchado a nadie que mencione a David La Perna. A David La Perna lo mencionan igual que a Miguel Molina. Lo que pasa es que nadie lo menciona, solamente Jay Fonseca y alguna encuesta.
0: Sí, pero ¿cómo te explico? Estamos tratando de llevar un proyecto, pero con ese tipo de actitudes no se va a poder, brother. Porque, o sea, claramente él está tirando a la gobernadora.
1: Pues claro, claro. Entonces,
0: claramente él como persona no quiere que la gobernadora vuelva. Entonces, tan dividido está el PNP.
1: Pero ahí es que nosotros tenemos que seguir haciendo la diferencia. Yo entiendo cómo tú lo estás diciendo, pero te pregunto, ¿el PNP son los políticos o son los electores?
0: Bueno, suponen que somos los electores, pero la institución está dividida. La institucionalidad está dividida y vamos a ver cuán dividida está, porque, o sea, a ver, el partido PNP viene del Partido Republicano Estadista. O sea, los primeros que creyeron en el estadio en Puerto Rico fueron los republicanos, no fueron los demócratas. Después que Ferré dice, mira, hay unos demócratas que son estadistas, pues vamos a meterlos. Pero esa hay que ver las raíces del partido.
1: Ok, te voy a hacer la pregunta de otra manera para que tú veas que te va a hacer más sentido. ¿Tú crees que Dávila Perna parece estadista? No, si parece PNP. Parece estadista. ¿Aboga por la estadidad?
0: Bueno, él ha abogado por la estadidad. He visto videos que...
1: Bueno, ha abogado por la estadidad, pero ok. Pero hoy en día, hoy, con Estados Unidos, como es, Estados Unidos hoy en día regresó a ser el Estados Unidos grande de siempre. Ejército, presidente fuerte, dominando en guerra, en contra del comunismo. Hoy en día, ¿aboga por la estadidad? ¿O se pasa criticando al presidente y se pasa criticándole a las acciones militares?
0: Pues para ahí viene lo que te estoy diciendo, que ahí viene el elemento. Él quiere conseguir la estadía por el lado demócrata. No hay otra forma de explicártelo.
1: Ok.
0: Entonces hay personas que quieren... Este es el lado demócrata, ¿sabes? Él es demócrata y él va a conseguir la estadía apelando solamente a los demócratas. Lo cual yo cuento como una... ¿Sabes? En nuestra posición... Yo creo que es un error.
1: Ok, y ahora te pregunto de otro lado. Yo sé que tú sabes esto, lo digo para la gente que nos escucha por la radio, porque los espartanos lo han escuchado muchas veces. ¿Quién es la boricua con mayor rango en el Partido Demócrata? Alexandre Nidia Velázquez, ¿verdad? Sí. Esos son las demócratas de mayor rango en el Partido Demócrata.
0: Y las dos son independentistas.
1: Entonces, este tipo no puede irse por encima de ellas. Pero entonces, ¿quién realmente va a apoyar la estadidad para Puerto Rico?
0: Exactamente. Sí. O sea, tú estás en un partido que, ok, cool, todo lo que tú quieras decir, pero realmente la diáspora está tan fuerte en el Partido Demócrata que realmente estos son 3-4 pelagatos de Puerto Rico que hablan de estadidad.
1: Exactamente. 3-4 pelagatos en Puerto Rico que hablan de estadidad y cuidado, porque llevan desde que Jennifer ganó, desde que Trump regresó, no lo hablan. Porque hablar de estadidad sería hablar de Trump. Te tendrías que estar de buenas con el presidente, porque tú no puedes hablar de estadidad atacando al presidente de turno. Eso es algo ilógico.
0: Y Barrero lo dijo cuando vino esta gente de media y el OC. Ellos no se reunieron con estos dos. Con Dávila Perna y con esta, no sé, ¿no?
1: Ok, sí, te voy a decir dónde.
0: Con los populares, no, y con los independentistas hablar.
1: Sí, no, ok. Tienes razón cuando las elecciones, porque Dávila Perna no estaba en la papeleta. Fueron con Juan Dalmau y con Pablo. Ahí es donde yo digo, la alianza, los independentistas, los demócratas, Juan Dalmau y Pablo. Pero después vinieron con Mandani. Y ahí fue Dávila Perna, porque vi una foto de Dávila Perna con Mandani. Miguel Molina fue también, no se tiró la foto con Mandani, pero estaba en el lugar donde Mandani vino a recoger fondos. Y ahí fue que ellos fueron. Y cuando tú ves Nueva York, Mandani está con Alexandre y con Nidia. O sea, por asociación son todos el mismo corillo.
0: Sí, pero no, ¿sabes? Yo lo que veo son 4 chamaquitos, ¿verdad? Que están hablando de estadidad. Pero, o sea, no tienen, a no ser por la vieja guardia de los demócratas que quieren convertir a Puerto Rico en estado para la cuestión de los votos, el componente más fuerte allí es la izquierda radical
1: de los demócratas. Te voy a dar otra perspectiva, tipo pregunta. ¿Tú has visto en los comentarios de YouTube y Facebook cuando la gente dice que es estadista, dicen casi siempre que son republicanos? ¿Has escuchado a alguno decir, yo soy estadista, pero yo soy demócrata? No, yo no he escuchado eso. Pues cuando son demócratas odian a Estados Unidos por lo regular.
0: Es que hasta que el Partido Demócrata no vuelva a amar a Estados Unidos.
1: Entiende, es lo que te quiero decir. Ahora por eso la pregunta que Zambrana hace tiene sentido en hacer la pregunta. Lo que pasa es que hay que nosotros, en nuestra forma de identificar, tenemos que dividir. Bueno, sí hay políticos PNP, no les puedo llamar estadistas porque no se parecen. Hay políticos PNP demócratas, pero el pueblo elector que dice ser estadista nunca pone la palabra estadidad y al lado pone la palabra demócrata. Pero sí he visto muchas veces estadistas republicanos al lado.
0: Sí, es que pues lo que te dije, el Partido Republicano Estadista, los republicanos fueron los primeros que creyeron en el estadio de Puerto Rico y le metieron mano, al punto de hacer un partido con el nombre republicano. El mismo Barbosa, Barbosa era republicano, que es el padre del estadio en Puerto Rico, era republicano. Entonces, pues, y era negro, pues de hoy, que esa cosa de que los republicanos es racista, no sé, pues, Barbosa era negro, afrocaribeño. Pero ¿sabes? El control del Partido Demócrata no está en las manos de antes. Y el control del Partido Demócrata está en el lado de la gente de izquierda, de comunista, de, o sea, de tipos
1: Independentista.
0: islámicos y de independentistas. Los independentistas light, como ¿cómo se llama? Ángel Rosa y Federico de Jesús. Federico Jesús no sale de no sale de allí, de los demócratas, pero es el tipo que quiere la independencia de Puerto Rico.
1: Otro detalle, Pedro Albizu Campos, él era en la época de los 30, ¿verdad? 1930, por allá.
0: Sí, sí, exacto,
1: Estados
0: por ahí.
1: Unidos, gracias Lizeth, sí lo sé. Estados Unidos no era la superpotencia porque estaban en la depresión, después fue la Segunda Guerra Mundial, y después de la Segunda Guerra Mundial es que Estados Unidos empieza a ser la potencia que es hoy. Si Pedro Albizu Campos estuviera vivo hoy, 2026, ¿sería el mismo independentista revolucionario? Porque yo lo puedo entender en esa época, porque Estados Unidos no era la potencia moderna, tecnológica, número uno del mundo como es hoy. ¿Sería el mismo independentista de los años 30?
0: Sería buena pregunta.
1: Porque te voy a dar un
0: Yo no
1: ejemplo.
0: sé.
1: Yo soy
0: Ajá.
1: estadista porque es Estados Unidos. Pero si Estados Unidos, si en vez de Estados Unidos fuéramos una colonia de Rusia, no sería estadista. O una colonia de Francia, no sería estadista. O una colonia de China tampoco, de India. Lo que Estados Unidos en los 30 era un país grande con chavo, pero no lo que es la super jodienda de hoy en día.
0: Lo que yo sé es que si tú traes el visus campo y lo pones en el movimiento independentista de hoy, él no se sentiría absolutamente nada cómodo con lo que él ve, con lo que él va a ver. Pero nada, pero absolutamente nada cómodo, porque primero que nada, Albizu no era comunista. Vamos a empezar por ahí, no era comunista. Nunca lo fue. Que ese es el dolor de cabeza de mis profesores, porque imagínate, no era comunista, mano.
1: No,
0: Pero
1: y
0: como que
1: que.
0: ya tengo que admirarlo porque es independentista.
1: Pues entonces,
0: ¿Me
1: y
0: entiendes?
1: tampoco creo que fuera feminista, socialista, comunista, ni,
0: No,
1: ¿sabes?
0: no, chacho, no, ese hombre era católico, mea culpa de los caballeros de Jesús y no sé cuántas cosas más de la orden de los santos del último día, chacho, ¿no? En la vida,
1: Pues
0: en la vida, en
1: tuvieran
0: la vida, en
1: mucho,
0: la vida.
1: por eso digo que igual que era independentista, porque en esos años, pues no veía mucha ganancia ser parte de Estados Unidos. Pero hoy, con la tecnología que hay. Y
0: Exacto.
1: cuando fuera más, mira, quítale el sentimiento, vamos a ver esto en número. ¿Qué nos conviene? ¿Estadidad o
0: Se llama
1: independencia?
0: Realpolitik. Eso se llama la Realpolitik. Y eso fue lo que miró Luis Muñoz Marín, la Realpolitik. ¿Qué podemos alcanzar y hasta dónde nos da? Yo creo que nosotros pudimos alcanzar la estadía en ese momento, pero Luis Muñoz Marín se embarró. Yo creo que la pudo alcanzar, pero no. Y Pedro Albizu Campos vio exacto el lado más negativo de Estados Unidos. Pero después eso
1: Claro, que era
0: cambió.
1: todavía pobre, la gente andaba en caballo,
0: Sí,
1: había
0: sí.
1: racismo, pero el de hoy en día, no sé, no creo que esté muy alejado de.
0: ¿Cuánto tenemos?
1: No,
0: Mira,
1: ya nos quedan 2 minutos, ya tengo que ir
0: dos
1: casi,
0: minutos.
1: sí.
0: Mira, tú ves todos los países que de alguna forma tuvieron problemas con otros países, los superaron. Los europeos superaron los de Alemania. Japón superó los de Estados Unidos. Lo único que estamos peleando somos nosotros. Tú puedes creer independentistas peleando por la masacre de Ponce. Ay, mi hijo, eso pasó, brother. Todos los países lo superaron. Japón ahora es un socio de Estados Unidos. Nosotros somos los únicos que queremos pretender seguir peleando con Estados Unidos por estupideces. Fíjate de eso.
1: Muy
0: Vamos por
1: cierto.
0: encima.
1: Oye, mi gente, sigan la opinión podcast en YouTube, la opinión internacional. Rubén, zumba, te veo en estos días. Mañana por
0: Zumba.
1: la mañana me tiras para que hagamos eso.
0: Te voy a tirar. Ok.
1: Dale.
0: Hablamos, nos vemos, Corillo.
1: Zumba,
0: Bye
1: Yandel.
0: bye.
1: Gracias.

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1: 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Nos vemos mañana otra vez. ¡Buyacá!
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4: Que tú no lo puedas ver en tu casa, en tu trabajo, aleluya, donde quiera que tú andes, Dios estará contigo. Doquier tú vayas, doquier tú vayas, ojo, doquier tú vayas, tu Dios camina contigo. Alguien, dígame. Hay una invitación para que tú seas sano, libre de tu enfermedad. Libre de tu deuda. Libre de tu crisis.
3: En este episodio de Tu Victoria.
4: Y dice la Biblia: en lo mucho te voy a poner. Si usted lo cree, dígame.

0: Hola, bendiciones para todos amigos. Soy el pastor Reinaldo López, pastor de Iglesia La Experiencia, una iglesia de avivamiento para toda la familia. Y quiero bendecirte a través de este programa televisivo, esta nueva temporada de Tu Victoria es Hoy. Para mí es un gozo poder bendecirte con esta palabra, bendecir tu familia, bendecir tus hijos, bendecir los tuyos y que puedas sacar este tiempo para recibir el pan de vida que sé que va a ser de mucha bendición para ti. Recuerda, no te despegues del televisor porque este programa hoy va a ser de mucha bendición para tu familia en el nombre de Jesús.
1: Qué lindo es Dios. Así que número uno, mayordomía es aprender. Diga, aprender. Te toca aprender. Si eres un buen administrador, tienes que aprender. Y si no lo aprendes, búscalo. Si no lo aprendes, investígalo. Si no lo aprendes, que se te revele. Diga, revelación. Número dos, la mayordomía significa retener. Diga, retener. Dios quiere que tú aprendas a retener. ¿Por qué? Porque hay gente que tan pronto se les ha dado un ministerio y oído en las manos, nunca han aprendido a retenerlo. Diga, retenerlo. Y eso no solamente es en la iglesia. Usted lo puede ver traducido en la gente que empieza un negocio, Fred, y no lo termina. Magda. En la gente que empieza una pinchera y en dos meses ya no venden más pincho. En la gente que empiezan a vender, yo lo decía el miércoles, empiezan a vender Avon, empiezan a vender Amway, empiezan a vender Monad, empiezan a vender la madre de los tomates. Y cuando tú vienes a ver al otro mes, no, ya no tienen inspiración para retener, para continuar. Y Dios te está diciendo que Dios quiere que dentro de la mayordomía personal tú aprendas a retener. Tú no puedes andar la vida empezando algo y no terminándolo. Tú no puedes estar en la vida diciendo que hoy eres cristiano y mañana no. Tú no puedes estar en la vida diciendo que hoy eres líder de un ministerio y mañana tú no quieres ser nada, porque no te sale bien, porque no te sale. Eso es parte del aprendizaje para el nivel mayor. Los líderes de la iglesia no se desanimen nunca porque las cosas no salgan, porque la gente a lo mejor no quiera seguirte, porque tengas uno, aleluya, que sea el aguijón de Pablo, aleluya. No te desanimes, aleluya. ¿Sabes por qué? Porque te tiene que venir todo eso. Tienes que vivir todo eso para que aprendas a producir aquellas cosas que Dios quiere sacar de ti, buena, y producto de las cosas malas también, para que sea un buen mayordomo del ministerio. Si usted lo cree, dígame. Dios quiere que usted sea un buen mayordomo. Pero dentro del proceso te van a venir días malos, te van a venir días buenos. Mentores de la iglesia, los felicito. Hoy veo un grupo nutrido, aleluya, en esta casa de los discípulos de las redes. No lo suelte, no lo suelte. Aunque no te responda, no lo suelte. Escríbele por Messenger, escríbele por WhatsApp, escríbele por carta en correo, que le llegue directo al buzón. Que cuando vayan al buzón diga, de parte de tu mentor. Y tú, ay Dios mío, si no puedo escribir, ¿por dónde más? Llámalo al discípulo. Aparécetele en la casa. Dile, te vengo a ver porque no te he visto. Aleluya. Y todavía he visto, aleluya, hay muchos discípulos nuevos que no los veo hoy. Aleluya. Pero estoy contento por el grupo que hay hoy. Pero es importante, aleluya, mentores, no se desanimen. Puede a lo mejor, aleluya, que usted no vea a alguien, pero métale la palabra. Tírele un verso bíblico. Aleluya. Cuando estemos en el culto por la tarde, comparta el culto al que no vino y dile para que te nutras de la palabra. Aleluya. Siempre constante y persevera. No te puedes desanimar. El Espíritu de Dios no te hizo para que te desanime. El Espíritu de Dios no te diseñó para que te desanime. Que va a venir el desánimo, sí, pero no te puede gobernar. Tienes que aprender a retener. Mentores, si hoy tienes 5, aleluya, retén los 5. La Biblia dice, retén tu corona para que nadie te la arrebate. Levante la mano y adore a Dios por esa palabra. Mentores, Si tienes 5, mantén los 5. Ahí, ahí, ahí, ahí, ahí. Invítalos a comer pizza un día.

Chuito dice, el mentor mío me lleva invitando hace 3 meses. Ay, papá Dios. Te lo prometo, está prometido. Su nombre. Pero no suelte el discípulo. Invítalo a comer taco. Invítalos para tu casa un día, mentor. Invéntate un guest together. Y allí reúnelo para que compartan los discípulos de tu red. Pero hay mentores, aleluya, que tienen que activarse. Tienen que levantar la estima de los discípulos de las redes. Tienen que movilizarse. Esto es como una campaña política. Los movilizadores. Tienes que sacarlos de las casas. Tienes que sacarlos. Tienes que animarlos. Tienes que llamarlos. Pero no los puedes abandonar, mentores. No puedes abandonar tu red. No puedes, porque tu red habla de tu capacidad. Tu red, los miembros de tu red hablan de tu capacidad. Comunícate con la decana de la iglesia. Dile, tengo 5 más para el discipulado. Tengo 2 más para el discipulado. Tengo 4 más para el bautismo. Esto es un equipo de trabajo. No los puedes soltar. Porque esos mismos nuevos discípulos mañana van a ser mentores de otros nuevos. Van a ser los líderes de otros nuevos. Aleluya. No es para que se queden siendo discípulos. Es para que crezcan y se posicionen. Porque hay un fuego. La Biblia dice del don de Dios que está en cada uno de ellos. Aleluya. Ve a tus discípulos como algo para crecer. Enséñale a diezmar. Dile, ¿sabes qué? Te tengo una noticia. Tú quieres que Jehová te prospere. Tienes que diezmar a la iglesia. Tú quieres que Jehová te bendiga. Diga, tienes que hacer el pacto. Tú quieres que Jehová te prospere. Tú tienes que comprometerte con Dios. Enséñale lo que tú también vives. A su nombre. Así que la mayordomía es, número uno, aprender. Diga, aprender. Número dos, tienes que retener. Diga, retener. Porque si tú empiezas con 5 y te quedas toda la vida con 5, no está mal, porque los tienes. Pero no puedes bajar. No puedes bajar. Si empiezas con 5 y terminas el año que viene, en el 2027, y dices, tengo los mismos 2 que tenía hace un año, y esos 2 ya están viejitos, así con bastón. No, hermano. Los líderes de ministerio, tienes que, si tú eres el líder de los servidores, busca más servidores. Ahí que voy ahora. Si tú eres, que me estoy adelantando. Ok, reténlos, diga, reténlos. Tienes que aprender a retener. Y número 3, tienes que aumentar, diga, aumentar. No te puedes quedar solamente en los que ya te de tu retienen. Esta iglesia que tiene, porque la iglesia ya tiene 200, 300, no. Pues ya llegamos a la, no, hay que qué. Aumentar, expandir, hay que crecer. Líder de ministerio, mira tu área. Empezaste con 3, busca uno más. Administrador, líder, pueblo de Dios. Porque esta palabra no solamente es para liderato en la iglesia. Esta palabra es para tu empresa. Esta palabra es para tu compañía. Esta palabra es para tu casa. Esta palabra es para tu familia, mujeres, hay que parir.

0: Se fueron los amenes.
1: Sí, porque hay que retener y hay que ¿qué? Hay que aumentar. Hermana soltera, ora por ese esposo. Ay, ay, papá Dios. Dios te quiere dar un esposo, pero no ese que ande en la chuleta. Alábalo ahora. Si hay gente que dice, no, hermano pastor, mira, el Señor lo va a cambiar. Ya te cambiaron a ti, si tú piensas eso. Si el Señor lo va a cambiar, que lo cambie antes. No te metas con el primer soplón que anda por ahí pendiente, aleluya, al botín de guerra, sin prepararse, sin luchar, sin estar ahí. No, y mujeres que ya tienen sus esposos, que tengan su esposo, no, no, ahí no incremente. Y hay mujeres que dicen, no, si el mío yo lo saco y vuelvo incremento. No, no se puede. Su nombre. Pero en toda tu vida, en el ministerio, en la empresa, tú tienes que aprender a aprender, diga, aprender. Número dos, retener. Y tres, aumentar. Ahora sí, en Mateo capítulo 24, por favor. No, 24. Mateo, sí, 25:14, perdón, 25:14. Verso 14. Y haga la anotación, Mateo 25:14. Escuche bien. Después de mucho tiempo, no, 14. Verso 14, y anótelo. Esta es la parábola del dueño de los talentos. Porque el reino de los cielos es como un qué. Dígalo fuerte, como un qué. Pero dígalo fuerte, diga, como un qué. Como un hombre que yéndose lejos llamó a sus siervos y les entregó sus qué. Sus bienes. ¿A quién se le entregan los bienes? A un buen mayordomo. A uno dio ¿cuántos talentos? A otro. Y a otro, ¿cuántos talentos en total? ¿Cuántos talentos? 8 talentos. A cada uno le dio conforme a su qué. Capacidad. Y luego el dueño del negocio, el dueño de los talentos, porque talento significaba para ese tiempo dinero, propiedad, algo de valor. Y cuando se fue lejos, verso 16, el que había recibido 5 talentos no se quedó ahí. ¿Qué hizo? Fue y negoció con ellos. Aprendió. Número 2, retuvo, diga retuvo. ¿Y ahora fue a qué? Aumentar. ¿Y ganó cuántos talentos? Y si tenía 5 y ganó 5, ahora tiene 10 talentos. Adelante. Asimismo, el que había recibido 2 fue, lo retuvo, aprendió, retuvo y ¿qué? Aumentó. Ganó también otros 2 ¿qué? Otros 2 talentos. Pero el que había recibido 1 fue y cavó ¿dónde? Y escondió ¿el qué? O sea que aprendió, retuvo, pero no aumentó. Y usted dirá, ¿por qué usted predica esto? Porque dentro del decálogo del Espíritu que Dios me dio como la ley de esta iglesia, también está el que cada uno debe ganar a 12 más. Eso se lo voy a enseñar más adelante. Pero Dios quiere que tú ganes 12 más, cada uno, aparte del mentor. ¿Por qué? Porque si Jesús se esmeró en ir y ganar a 12 que estuvieran con él, para esos 12 ganar más. Dios también quiere que tú ganes más. No es un trabajo solamente del mentor ganar almas, es un trabajo tuyo. Debes también ganar almas. Levanta su mano y glorifica al Señor. Pero el que había recibido uno fue y enterró el talento. Verso 19. Después de mucho tiempo vino ¿quién? El Señor va a regresar. Eso merece un amén. El Señor, dueño de la obra, va a regresar. Si usted lo cree, dígame.

¿Cuántos creen que el Señor viene? Pero viene a arreglar cuentas contigo. Que venga, pero ¿cuántos talentos tú tienes? Pues entonces, que venga mañana, para cuando venga, me encuentre con dos. Y en lo que viene, pues aleluya, trabaja. Aleluya. Hay gente, aleluya, que se cansó de trabajar. Hay gente que ya no quiere trabajar. Dios está llamando a la iglesia, aleluya, que trabaje. Esto no es solamente del pastor o del apóstol. Esto es de la iglesia en general. Si tú has sido llamado al cuerpo de Cristo, tienes que ganar almas para la iglesia. Tienes que ser un buen mayordomo. Dile que está a su lado. Tienes que ser buen mayordomo. Dígaselo. Tú fuiste llamado a ser un mayordomo. Ahora dígale, gana alma. Ahora dígale, gana alma. Vuelve y dígaselo, gana alma. Aleluya. Y vuelve y dígaselo, dígale, tienes que ganar almas. Tú fuiste llamado. Si Dios te dio un talento, si Dios puso en tus manos, aleluya, si Dios puso en tus manos algo, tienes que aprender a incrementarlo. Denle un aplauso al Señor por esa palabra. No te puedes quedar con el poquito. No te puedes quedar con el chispito. No te puedes quedar solamente con el poquito que ya tú tienes. Ah, porque Dios me dio un talento, pues yo me quedé con él y yo lo tengo. No, tienes que incrementarlo. Aquí lo que más me llama la atención, Marta, ¿sabes qué? Que el dueño de los talentos nunca le dijo a su siervo qué hacer con ella. Alábelo ahora. El dueño de los talentos nunca le dijo, ahora quiero que vayan. ¿Y sabes qué vas a hacer con eso? Que lo administre. Por eso es que hay gente que se le da un talentito y rápido dice, a mí no me han dicho qué hacer. A mí no me han dicho qué voy a hacer yo. Y yo. No me llamaron para decirme qué yo tenía que hacer. A mí no me dijeron. Y es que a ti nadie te tiene que decir. ¿Sabes qué sabían los sirvientes del administrador, del dueño de los talentos? Si el amo, si el dueño con los talentos los multiplica y nos dio talento, pues nosotros tenemos que emular lo que hemos visto de él. Alábele en esta mañana.

0: Alguien alaba a Dios en esta mañana. Emúleme. Si en algo yo puedo ser ejemplo suyo, aleluya, es que nunca he dejado de trabajar para Dios. Es que nunca he dejado de llevar el mensaje. Es que nunca he dejado de ganar las almas. Alabe a Dios en esta mañana. Eso es lo más poderoso. ¿Sabes qué es lo más poderoso? Que la Biblia nos reseña que el dueño de los talentos le haya dicho: ¿sabes qué tienes que hacer? Vete y multiplícalo. Ellos solamente dijeron: aleluya, hay que usar el raciocinio. Ellos solamente dijeron: ¿qué haría nuestro mayordomo? ¿Qué haría el dueño de los talentos con los talentos? Y no ha dado talento de él. Pues vamos a ir a hacer lo que él hace. ¿Qué él hace? Los multiplica. Dile que está a su lado, que no te mande. Claro, yo entiendo que siempre hay alguien que tiene que tener a alguien dándole con el estribo ahí. Y cuando le dan muy duro se quejan. Pero es que tú no te mueves, muévete. Hay que estar todo el tiempo. Mira, hermano. Gandul. ¿Por qué tú no hiciste esto? Si le pasaste por el lado, estaba en el piso.
1: Ay, a mí nadie me mandó.
0: Que nadie te tiene que mandar. Tú tienes que aprender a utilizar la inteligencia espiritual con la sabiduría espiritual, inteligencia que Dios te dio, aleluya, para hacer aquello cuyo, aleluya, llamado te toca. No espere. Ay, que el hermano se retuvo en la casa. Nadie ha dicho para ir a visitarlo. Llámalo tú. Ahora no te contamine. Cuando lo llame y te des queja, dile: te reprendo en el nombre de Jesús. Ajela tu vida con Dios y te espero en el pueblo, aleluya, al que fuiste designado. La Biblia dice: no te conviertas a ellos, que ellos se conviertan a qué. Que cuando termine la conversación digan: caramba, este me apretó los botones bien apretado y la cosa. Y cuando vengan al pueblo de Dios otra vez, y cuando regresen al pueblo digan: ¿tú sabes por qué yo regresé? Porque hubo alguien que no me pasó la mano y me dijo: sí, es verdad lo que tú estás diciendo, yo te entiendo, sigue para adelante con Cristo tu Salvador, aleluya. El Señor tiene, no, Él me llamó y me dijo: ¿sabes qué? Ni ti, no, es más, teniéndola no la tiene. Porque si tú estás aquí, aleluya, cargando lo que tú cargas, la gente también puede estar aquí cargando lo que cargan. Alábele en esta mañana. Alábele en esta mañana. Venga, alábele en esta mañana. Si tú estás aquí hoy, aleluya, con tus hijos, orando por tus hijos. Si tú estás aquí hoy, ayunando por los tuyos. Si tú estás aquí hoy, tus

Después de mucho tiempo vino ¿quién? El Señor de aquellos siervos y arregló cuentas ¿con quiénes? Epa, adelante. Y cuando llegó el que había recibido 5 talentos, ¿trajo cuánto? ¿Y le dio qué? ¿Cuánto le dio? 10. Diciendo, Señor, 5 talentos me entregaste, aquí tienes, he ganado otros 5 talentos sobre ellos. ¿Y sabe lo que le dijo el Señor? Bien. Hay gente que lee esto cuando la gente se muere. ¿Verdad que sí, Fred? Bien, buen siervo y fiel. En lo poco fuiste fiel, en lo mucho te pondré. Pero eso no es para los que se mueren. Eso es para los vivos, hello. No. Eso es para los vivos, hello. Eso es para los vivos, hello. Esta palabra es para ti, líder que trabaja. Esta palabra es para ti, líder.

buen siervo. ¿Dónde están los siervos buenos y fieles? ¿Dónde están los buenos siervos y fieles? ¿Dónde están los siervos buenos y fieles?

Alla

iglesia. Y sabe lo que dice, esta palabra es para ti. Bien, buen siervo y fiel, en lo poco, en lo poquito ha sido que, en lo poco ha sido que, en lo poco ha sido que. Dios te pide que seas fiel en lo poco. Ay, es que yo no soy apóstol, es que yo no soy profeta. No, no, es que en el área en que Dios te puso, en esa área, ahí, sé fiel con lo poco, con lo poco, con lo poco. Si Dios te puso, aleluya, a llamar al hermano, llámalo todos los días. Si Dios te puso a limpiar la iglesia, límpiala como nunca, aleluya. Porque si en lo poco eres fiel, Dios quiere que seas fiel en lo poco. Y dice la Biblia, en lo mucho te voy a poner. Si usted lo quiere, dígame. Hay que dejar la excusa, hay que dejar el quebranto, hay que dejar el problema. Este es el pueblo de Dios, y Dios ha escogido este pueblo para hacer una obra notoria. Hello.

no te desanime ni para nadie. Y cuando te venga el desánimo, llama a alguien que te puede dar una inyección de fe. Métete en la oración. La Biblia dice que entrando en tu recámara secreta, aleluya, cierre la puertita y cerrando la puerta te metas con Jehová y Jehová se te va a aparecer. Alábelo ahora. Jehová se te va a aparecer. Y cuando te metas ahí, el Señor, si necesitas fuerza, te va a fortalecer. Si necesitas respuesta, viene respuesta de Jehová. Si necesitas bendición, viene bendición de Jehová. No permita que el desánimo visite tu vida. Y si estás desanimado, aleluya, esta es la palabra para que vuelva el ánimo. Aleluya, buen siervo y fiel. En lo poco fuiste fiel, sobre mucho. Dale un aplauso al Señor por esa palabra.

0: ¿Y sabe lo que dice? Esta es la bendición para ti, para los vivos, no para los muertos. Entra en el gozo. Mire, yo siento que esta mañana es una mañana donde estamos todos unánimes en un espíritu. Estamos gozosos. ¿Cuántos están gozosos? ¿Cuántos están gozosos? ¿Cuántos están gozosos? ¿Cuántos están gozosos? ¿Sabe por qué viene el gozo? ¿Sabe por qué? Porque ha sido bueno y fiel. Alábelo ahora en esta mañana. ¿Sabe por qué está gozoso? Porque ha sido bueno y fiel. ¿Sabe por qué está gozoso? Porque ha sido bueno y fiel. Hay gozo en la casa del Señor. ¿Usted sabe qué? Que la Biblia dice que cuando el pueblo de Dios está unido en un solo pensamiento, aleluya, no hay nada que pueda meterse. No hay nada que pueda meterse para destruirte. No hay nada que pueda meterse para disolver tu alegría. No hay nada que te pueda chupar el gozo. Porque estamos en un mismo pensamiento. Y lo que viene para este pueblo, aleluya, es el gozo del Señor. Verso 22. Llegando también el que había recibido, ¿cuántos talentos? Le dijo al Señor: dos talentos me entregaste, aquí están. Aprendió, los retuvo, pero aquí tienes. He ganado otros, ¿qué? Dos más. ¿Cuántos son? ¿Cuántos son? ¿Cuántos son? Mentores, empezaste con dos. El domingo que viene tienes que tener cuatro. Líder, tienes un ministerio y tienes dos colaboradores. Mañana tienes que tener cuatro. Incrementa, aumenta en tu empresa. Empezaste con un producto, mañana tienes que tener dos. En tu negocio empezaste con uno, tienes que tener dos. Tienes un contrato, tienes que tener dos. Aumenta. Llegando también, entonces le dijo: he traído dos talentos sobre ellos. Verso 23. Su señor le dijo: bien. ¿Sabes por qué? Porque no es cuestión de cantidad. Hay gente que dice: ay, tú vas a la iglesia y si das diezmo, y si das ofrenda, y si das esto, y promesa y pacto, olvídate que te ponen hasta en la luna. Tienes razón. Pero ¿quién dice que tú diezmas menos que el hermano tuyo? ¿Quién dice que tú trabajas o ofrendas o haces algo menos que el hermano tuyo? Aquí, usted quiere estar bien close in conmigo. Trabaje. Mucho o poco, pero trabaje. Porque hay gente que no trabaja. Dios te está motivando a que hagas algo. Algo, algo, algo, algo. Dios quiere que tú hagas. Porque tú tienes un llamado. Tú no te puedes quedar ahí. Ahí vengo, tengo 20 años aquí y no ha pasado nada, y no hago nada, y nadie me ha visto. Es que usted sabe que aquí iba yo a saber que Joel era banistero si no me lo dice. Hay gente que cree que yo soy Walter Mercado, que leo la bola de cristal y le digo: oh, Señor, dime qué es esta persona y qué talentos tiene. Acérquesele a su mentor. Mucho, mucho amor. Sonría a usted que esté en la televisión. No me cambie el programa. Hay gente que dice: ay, el pastor a mí no me ha tomado en cuenta. Porque, hermano, pero acérquesele a su mentor. Dígasele a su mentor: mira, tú sabes qué, que yo sé hacer esto, yo sé hacer esto otro. Yo creo que puedo aprender a hacer esto. Yo creo que puedo aprender a hacer esto otro. Yo creo que yo pudiera hacer esto. Involúcrese. Para que usted vea cómo, aleluya, pueden ser cinco talentos que tenga un hermano y este dos. Pero lo importante es que haya incremento. Dígame. Ya estoy terminando, hermano. Diga: ah. Más le vale. Su señor le dijo: bien, buen siervo y fiel. Sobre poco has sido fiel, sobre mucho te pondré. Entra en el gozo de tu Señor. ¿Ese es el de cuántos talentos? El de dos, que puso dos más, ¿en qué? Encima. ¿Ya son cuántos? 4 talentos. Y hay 14. ¿Y eran cuánto? 8. ¿Y ya hay cuánto? La multiplicación de los talentos. A lo mejor usted ve un líder que da, que aumenta 5 talentos y usted lo que está aumentando es 2. No se desanime. Esos 2 son necesarios. Pero siempre hay este. Verso 24. Pero llegando también el que había recibido un talento, dijo: Señor, mira. Yo, porque esa gente que no hace nada, son gente que tú sabes. Tú sabes, Señor, que yo te conozco a ti. Que tú eres un hombre fuerte, duro. Que tú, donde no hay, tú te inventas algo. Tú siegas donde no sembraste y tú recoges donde tú no has esparcido. Adelante. Por lo cual me dio miedo. Y el talento tuyo, el que tú me diste, fui y lo escondí en la tierra. Aquí tienes lo mismo. Llevo 20 años en la iglesia y no he invitado a uno. Llevo 20 años en el ministerio de servidores. Y llevo 5 servidores por 3 años. Tengo un negocio y llevo vendiendo los mismos 20 pesos semanales de toda la vida. Tengo una familia de 40 hermanos y no tengo ni uno en la iglesia. Tengo 500 hijos y no tengo ni a 2 en la iglesia. Entonces, hermano, ¿qué pasó? Ah, pero yo estoy aquí. Yo voy a la iglesia todo el tiempo. Yo me congrego. Yo visito. Yo trabajo y colaboro. Sí, pero ¿dónde está el incremento? Diga incremento. ¿Dónde está el incremento? Dios quiere que tú incrementes. Dios quiere que tú aumentes. Y esta palabra es una palabra de ánimo. ¿Sabe para qué? Para que usted salga de aquí motivado y diga: de aquí en adelante, aleluya, yo voy a ser igual que los servidores de 5 talentos, que voy a traer 5 más. Y voy a ser igual que, aleluya, el de los 2 talentos, que voy a traer 2 más. Mira, Ginny trajo al marido. Me llama y me dice, le meto un bofetón. Y le dije: si no vas para la iglesia, te voy a meter 2. Y si no vas, te voy a incremento. El marido le dijo: tranquila, yo voy. Aquí a su nombre. Así usted tiene que hacer. La esposa, dígale a su marido: te puede incrementar los talentos, me puedo poner talentosa. Y a su familia: me puedo poner talentoso. Y allá sale el marido. ¿Y de dónde tú aprendes todas esas cosas? Y yo: tranquilo, el pastor mío me ha hecho talentosa. A su nombre. Y sabe lo, verso 26. El señor, el dueño de los talentos, le dijo: siervo malo. ¿Y qué? ¿Y qué? Sabías cómo yo soy. ¿Sabes qué le dijo? En otras palabras, le dijo: a mí no me mandaste, tú no me mandaste a hacer esto. En otras palabras, le dijo: tú a mí no me dijiste que yo tenía que hacer esto. En otras palabras, le dijo: es que yo, tú sabes, yo soy muy bien, tú sabes que a mí si no me mandan, yo no voy. Y él le dijo: tú sabes cómo yo soy. Tú sabes que yo soy un tipo que produzco, que me gusta producir, que no me puedo quedar quieto. Siervo malo y negligente, sabías que ciego donde no sembré y que recojo donde no esparcí. Por lo tanto, debías haber dado mi dinero a los banqueros y al venir yo hubiera recibido lo que es mío con... Adelante. Quítenle el talento y dalo al que tiene. Así que hay líderes aquí que dicen: pastor, si yo estoy, soy casi hasta parte de la pared de la iglesia, de tanto que hago aquí. ¿Sabes qué? Te va a venir más de lo que haces.
1: Alábelo ahora.
0: Cuando escuche la llamada de su apóstol, hija, hijo, te voy a mandar a pastor a República Dominicana. Te voy a mandar para Cuba en las misiones. O te toca hacer esto. ¿Sabes por qué? Porque Dios le da al que buen trabajo hace, Dios le da más. Pero eso es bueno. ¿Sabes por qué? Porque Dios confía en ti. Dios está confiando en tu trabajo. Aleluya. Así que no se queje cuando digan, ay, qué mucho trabajo yo tengo. Ay, Dios mío, me pusieron a mí a hacer pocón para la venta y nadie me ayudó. Nadie me dio la mano. No me trajeron. Mira, yo estoy cansada. Estoy cansada. Nadie me entiende, nadie me quiere. Me voy a comer un gusanito.
1: Eso no es por ustedes, pero a ustedes se lo digo.
0: Me voy a comer un gusanito.
1: Como el burrito de Shrek.
0: Yo estoy solo. ¿Cómo es que dice el burrito de Shrek? Y no hay nadie aquí a mirar.
1: Todo el tiempo. El de uno que no hace nada. El de uno es el que está mirando. El que hace 10 y criticando. Mira.
0: Este llegó ayer y ya tiene 5 talentos. Este llegó ayer y ya tiene 2 talentos. El pastor, muchacho, el pastor, mira, ya lo puso, ya esto. Mira, esto es. Y cuando tú le preguntas, y mira, el pastor, mira, ya le dio trabajo. Ese es el de un
1: talento. El que anda con su talentito toda la vida para arriba y para abajo. Y va al donde el de 10 le dice, mira mi talento. Yo llevo 20 años en esta iglesia y mira mi talento. Y tú con un saco de talentos aquí que no puede ni con tu vida. Porque el de un talentito siempre está pendiente a lo que tú haces. Nunca te da la mano, nunca te aporta con una servilleta, nunca te aporta con un palillo de dientes, nunca te dice cómo hacer. Ese es el que cuando tú estás levantando un negocio te dice, tú sabes lo costoso que es eso, tú sabes que eso no se puede. Tú mira, yo he tenido 2 vecinos que han tratado de hacerlo y nunca lo han podido hacer. Esa es la gente que nunca te añade algo positivo. Esa es la gente que anda todo el tiempo, aleluya, con cero. Esa es la gente que todo el tiempo tú tienes que aprender a hacer, aleluya, no solamente en la iglesia, en el negocio también, en tu empresa, en tu familia, en tu casa. Mi alma alaba a Dios. Esa es la gente, aleluya, que no te dan la mano, pero te critican lo que tú haces. Mira, ya llegó y ya está haciendo. Ya llegó y está trabajando. Gloria a Dios por los que vienen atrás.

quieren aumentar y no quieren aprender. ¿Qué pasó? No, no, porque yo tengo unos talentos, yo tengo unos dones, yo soy sobrenatural, yo tengo una unción, vengo de esta iglesia. A mí no me interesa de la iglesia a la que tú vienes. A mí no me interesa la unción de la que tú vienes. Tú me demuestras la unción de la que tú vienes cuando tú tienes a alguien que está aquí, aleluya, y te viene a enseñar algo y usted baja la cabeza y dice, lo que tú dices eso es lo que yo voy a hacer. Aleluya, tú me demuestras la unción tuya cuando, aleluya, tú te sometes. Aleluya, tú me muestras la unción tuya. Aleluya, cuando viene alguien, aleluya, aunque sea un niño, y te da una palabrita de corrección y tú dices, ¿sabes qué? Lo recibo. Porque como yo quiero seguir incrementando la unción, aleluya, como yo quiero seguir incrementando quien yo soy, pues bajo la cabeza. Hay gente que no le baja la cabeza ni a Dios. Ya yo terminé, hermano. Pero esto es una palabra de motivación para usted. Esto es una palabra para que si hoy usted le he entregado un talento, lo incremente. Ponme los versos anteriores, hija, porque voy a terminar con esta palabra. Atrás. Atrás. Atrás. Atrás. Muy bien. Póngase de pie, pueblo de Dios. Usted que está en la televisión, recuerde llamarnos al número que aparece en su pantalla. 655-7850. Encontré los otros días a alguien que estaba saliendo del hospital y me dijo, no me pierdo el programa de televisión. Lo veo todos los domingos. Me siento en mi casa a las 6 de la tarde y prendo el canal y lo veo. Y yo me pongo contento por eso. Porque estamos llegando a la necesidad de la gente. Y sabe que Dios quiere para tu vida, esta palabra es para tu vida. Esta es la palabra de Jehová para este pueblo en la mañana de hoy sobre la mayordomía. Dígale que está a su lado, tú eres un buen mayordomo. Dígale, tú eres un buen mayordomo. ¿Sabes por qué tú eres un buen mayordomo? ¿Sabes por qué tú eres un buen mayordomo? Aleluya. ¿Sabes por qué tú eres un buen mayordomo? Porque has sabido aprovechar lo que Dios ha puesto en tus manos para incrementarlo. Estás creciendo en tu vida espiritual. Estás creciendo en tu vida íntima con Dios. Esta palabra es para ti. Sobre poco has sido fiel. Abba, Shendali, Santo. Esta es la palabra profética para ti hoy. Sobre poco has sido fiel. En este pueblo de Dios no hay espacio para división, no hay espacio para contienda. En este pueblo de Dios no hay espacio para disensión. En este pueblo de Dios no hay espacio para eso. Dios quiere que estemos unidos. ¿Cómo Dios quiere que estemos? ¿Cómo Dios quiere que estemos? ¿Cómo Dios quiere que estemos? Dígale que está a su lado, únete a mí. Únete más. Y alabaremos al Dios del cielo, que es Jehová de los ejércitos. Santo. Esta palabra es para ti, pueblo de Dios. Y usted que nos ve por televisión. Sobre poco has sido fiel. No importa si el trabajo que has hecho es mucho o poco. Si has hecho algo para el Señor. Si estás evangelizando tus hijos. Si estás evangelizando tu matrimonio. Si estás evangelizando tu casa, si te estás congregando, si un día como hoy elegiste venir a la iglesia, aleluya, si estás ofrendando, si estás diezmando, si estás en el discipulado, aleluya, si estás bien en los miércoles, mucho o poco, obviamente Dios quiere que tú incrementes, pero mucho o poco, esta palabra es para ti. Sobre poco has sido fiel, sobre mucho, Dios te va a poner. Dele un aplauso al Señor en esto. Ponga su mano así ahora. Ponga su mano así. Ponga su mano así. Ponga su mano así. Y diga, Señor, recibo lo mucho. Por haberte dado lo poco. Dele gloria a Dios. Padre, en el nombre de Jesús te doy gracias.
Mire esta palabra que hemos predicado en esta mañana preciosa. Mire este pueblo que ha venido a recibir tu palabra. Aleluya. Mire esta palabra, Señor, que aleluya hemos recibido. Recibí por revelación. Te pido, Espíritu de Dios, que tú animes cada hermano presente. Que tú animes cada hermano presente. Mire este pueblo, aleluya, que ha sido escogido para grandes cosas en este tiempo. Mire este pueblo que ha sido escogido para grandes cosas en este tiempo. Señor, iglesia es un pueblo escogido por Dios, aleluya. Iglesia es un pueblo escogido por Dios, aleluya. Iglesia es un pueblo escogido por Dios. Dios separó este pueblo. Dios separó este pueblo y te sembró en este